Libro de Daniel, capítulo 2, encontramos la historia del rey de Babilonia, Nabucodonosor, que tuvo un sueño. Y ese sueño era acerca del porvenir, del futuro. Babilonia era una nación muy pagana. Ahí habían astrólogos, magos, encantadores, adivinos, todos ellos eran los consejeros del rey. Era el imperio de Babilonia, pero era profundamente pagano. Ahí habían sido llevados los hijos de Dios, como por ejemplo Daniel, que llegó a ser el profeta de Daniel, pero a pesar de estar en Babilonia, se mantuvo leal y fiel a Dios. Y Dios le comenzó a dar también sueños y visiones acerca del futuro. Y por eso tenemos en el Antiguo Testamento el libro de Daniel. Entonces Nabucodonosor consultó a todos sus supuestos sabios, pero nadie le podía decir lo que él había soñado y mucho menos su interpretación. Es ahí donde Dios utilizó al profeta Daniel para que él venga y le relate al rey de Babilonia, el hombre más poderoso del mundo de la época, lo que había soñado y el porvenir. Vamos a analizar aquí y les he preparado una presentación para que lo podamos leer juntos en pantalla. El sueño del futuro. Daniel capítulo 2, versículos 28 y 29. Nabucodonosor, rey de Babilonia, tuvo pensamientos por saber lo que había de ser en lo porvenir y Dios le reveló lo que ha de acontecer en los postreros días. Qué impresionante, porque Dios actúa así. Si tú a veces estás en tu cama, quisieras saber lo que va a pasar, entonces tú puedes orar a Dios para que Dios te ayude, te lo revele. En ese caso, Dios le contestó al rey de Babilonia su deseo de conocer el futuro y Dios le reveló. Eso fue hace 2600 años atrás. Y miren lo que el profeta Daniel le cuenta a Nabucodonosor. Le cuenta su sueño. Daniel 2, 31 al 33. Tú, oh rey, veías, he aquí, una gran imagen. Esta imagen que era muy grande y cuya gloria era muy sublime, estaba en pie delante de ti. Su aspecto era terrible. La cabeza de esta imagen era de oro fino, su pecho y sus brazos de plata, su vientre y sus muslos de bronce, sus piernas de hierro, sus pies en parte de hierro y en parte de barro cocido. Daniel sigue relatándole el sueño y el rey Nabucodonosor está muy atento para el milagro que está ocurriendo de que alguien viene y le relata en detalle el sueño que había tenido. Sigue diciendo Daniel, capítulo 2, 34. Estabas mirando hasta que una mano, hasta que una piedra fue cortada, no con mano, e hirió a la imagen en sus pies de hierro y de barro cocido y los desmenuzó. Y entonces Daniel sigue contando, fueron desmenuzados también el hierro, el barro cocido, el bronce, la plata, el oro, y fueron como tamo de las eras del verano, se los llevó el viento sin que de ellos quedara rastro alguno. Mas la piedra que hirió la imagen fue hecho un gran monte que llenó toda la tierra. Eso fue el sueño. Y Nabucodonosor seguramente estaba impactado de que alguien le cuente y relate en detalle el sueño que había tenido. Si ese no hubiese sido el sueño, el rey Nabucodonosor hubiese dicho a Daniel: A ver, párala ahí, yo he soñado otra cosa. Así que a la muerte. Pero no, quedó impactado el rey de Babilonia. Y entonces le permitió que le diese la interpretación de lo que esto significaba. Y vamos a seguir leyendo. Daniel comienza a interpretar el sueño del rey en los versículos 37 y 38.

oh rey, eres rey de reyes, porque el Dios del cielo te ha dado reino, poder, fuerza y majestad, dondequiera que habitan hijos de hombres, bestias del campo, aves del cielo, Él los ha entregado en tu mano, te ha dado el dominio sobre todo, tú eres aquella cabeza de oro. Oh, y ahí seguramente el rey Nabucodonosor de Babilonia quedó muy feliz. Oh, yo soy la cabeza de oro, yo tengo el dominio en la tierra. Pero Daniel sigue contando en los versículos 39 y 40, después de ti se levantará otro reino inferior al tuyo, y luego un tercer reino de bronce, el cual dominará sobre toda la tierra, y el cuarto reino será fuerte como el hierro, y como el hierro desmenuza y rompe todas las cosas, desmenuzará y quebrantará todo. Entonces, el rey de Babilonia, Nabucodonosor, ya recibió información muy vital. Oh, el rey de Babilonia es la cabeza de oro y él representa su reino. Porque un rey representa su reino. Es por eso que Daniel decía que después de ti vendrá un reino inferior al tuyo, el de la plata. Y luego un tercer reino, el de bronce. Y luego un cuarto reino en la tierra, el de hierro. Así que Nabucodonosor entendía, porque él quería conocer el futuro, que iba a haber una secuencia de reinos e imperios en la historia humana, y que según este sueño, esta visión comenzaría con Babilonia. Sigamos viendo la interpretación del profeta Daniel. Versículos 41 y 42. Y lo que viste de los pies y los dedos, en parte de barro cocido, de alfarero, y en parte de hierro, será un reino dividido, mas habrá en él algo de la fuerza del hierro, así como viste hierro mezclado con barro cocido. Y por ser los dedos de los pies en parte de hierro y en parte de barro cocido, el reino será en parte fuerte y en parte frágil. Y aquí de repente vemos algo nuevo, algo diferente a que habíamos visto en los primeros cuatro metales de la imagen de la estatua. Porque los primeros cuatro eran elementos únicos: cabeza de oro, brazos y pechos de plata, vientre y muslos de bronce, piernas de hierro. Pero ahora vemos en la fase final de la estatua, en los pies y los dedos de la estatua, continúa el hierro, pero se aumenta, se añade un nuevo elemento, que es el barro. Y ahora el hierro está mezclado con el barro y nos indica aquí que será un reino dividido, ya no como antes el imperio babilónico y los que le siguieron, sino ahora una constelación diferente, un reino dividido, parte fuerte, parte frágil. Pero la profecía continúa, la interpretación de Daniel. Sigamos leyendo en el versículo 43. Así como viste el hierro mezclado con el barro, se mezclarán por medio de alianzas humanas, pero no se unirán el uno con el otro, como el hierro no se mezcla con el barro. Qué interesante, esta fase final de la historia, esta fase final sobre pies muy inestables, en una mezcla contra naturaleza. Porque hierro no se mezcla con barro. No tiene fundamento lo que estamos viendo aquí para la fase final de este sueño del futuro predicho. Hierro y barro mezclado, fuerte y débil, pero a la vez dice aquí que ellos se mezclarán por medio de alianzas humanas. Tratarán de volver a unirse en un gran imperio como lo eran los cuatro anteriores. Pero dice aquí que no se unirán el uno con el otro, como el hierro no se mezcla con el barro. Esto es el título del tema, Daniel 2:43, pero no se unirán el uno con el otro. Y entonces la profecía continúa, no terminó todavía ahí. Sigamos viendo lo que decía Daniel, versículo 44, al hablar con el rey de Babilonia, Nabucodonosor. Y en los días de estos reyes, allá en esa fase final del sueño, de la historia,

el Dios del cielo levantará un reino que no será jamás destruido, ni será el reino dejado a otro pueblo. Desmenuzará y consumirá a todos estos reinos, pero él permanecerá para siempre. Oh, en la fase final de esta historia terrenal, en esa confusión final del intento de volver a ser un gran reino unificado, Dios interviene y Dios levanta un reino celestial y divino. Y este reino, dice, jamás será destruido. No será el reino dejado a otro pueblo. Más bien, desmenuzará y consumirá a todos estos reinos. Pero él, el reino celestial divino de Dios, permanecerá para siempre. Y en el versículo 45 termina la descripción y la interpretación que Daniel le hace al rey de Babilonia. Y dice así: de la manera que viste que del monte fue cortada una piedra, no con mano, ojo, intervención divina, la cual desmenuzó el hierro, el bronce, el barro, la plata y el oro. El gran Dios ha demostrado al rey lo que ha de acontecer en lo porvenir, y el sueño es verdadero y fiel su interpretación. Oh, yo pienso que el rey Nabucodonosor quedó impresionado. Imagínense, él siendo el hombre más poderoso del mundo, gobernando el imperio de Babilonia, recibe un sueño y una visión de parte del Dios verdadero, creador de los cielos y de la tierra, y le da con lujo de detalle el panorama del futuro a través de los grandes imperios hasta la última constelación de un reino dividido, y que en ese contexto Dios levanta su reino eterno y pone fin a esta estatua, esta imagen idólatra de la historia humana. Porque todos los imperios y reinos de esta tierra han caído en este mismo error de la idolatría. Y entonces Dios muestra que esta historia humana tiene fecha límite de vencimiento, tiene fin, porque Dios intervendrá en la simbología de una piedra no cortada con mano, porque ningún ser humano lo podrá detener, ni adelantar, ni retrasar, sino Dios define en el tiempo cuando Él interviene de esta manera. ¿Y qué pasa? La trágica, idólatra historia humana representada por esa secuencia de reinos e imperios es desmenuzada, dice la descripción, y es llevada como estamos en las eras del verano y no queda rastro alguno, sino que este reino celestial divino de Dios finalmente llenará toda la tierra. ¡Wow! ¡Qué impresionante! Y el rey Nabucodonosor lo aceptó en ese momento. Hizo vestir a Daniel y a sus amigos con vestimentas hermosas. Los hizo nombrar personas muy importantes en su gobierno. Y ahora vamos a detallar un poquito más la interpretación. Ya que vivimos nosotros al fin de la historia, podemos ahora ver retroactivamente el cumplimiento histórico de lo que fue predicho de antemano. Porque profecía es historia predicha. Historia es profecía cumplida. Entonces, es muy fácil identificar el primero de esta secuencia, porque Daniel mismo le dijo al rey de Babilonia: tú eres la cabeza de oro. Tú eres, representas el reino de Babilonia. Miren aquí el mapa y la ilustración de Babilonia, la cabeza de oro, del 605 a.C. al 539 a.C. Los mismos historiadores, si ustedes buscan en libros de historia aquí, historia del mundo, dicen y identifican a Babilonia o Babel como la edad del oro. Miren, aquí en el mapa pueden ver cuál era el territorio de Babilonia. ¿Y qué pasó con Babilonia? Fue conquistado por los medopersas, los pechos y brazos de plata, porque fueron los medopersas
que

Muy curioso, comenzaron con el uso de la plata para las monedas en el intercambio comercial. Fue el rey Darío I quien era el primero en acuñar monedas de plata. La alianza entre los medos y los persas, los dos brazos de la estatua, fueron los medos persas que habían conquistado al imperio de Babilonia. Fueron los medos persas que ustedes pueden leer en el libro de Daniel capítulo 5, que en la noche del último rey de Babilonia, de Belsasar, invadieron los medos y los persas bajo Darío y Ciro y conquistaron Babilonia. Babilonia cayó. En su lugar vinieron los medos persas. No solo bíblicamente, sino también históricamente, y saben, tal como la cabeza de oro, Babilonia fue representado por el oro, acertadamente, también Medopersia fue representado por la plata. Y la plata comenzó a utilizarse justamente en el imperio Medopersa. ¿Cuál fue el tercer reino, el tercer imperio? ¿Quién conquistó luego a los Medopersas? Vamos a verlos en unos instantes, pero miren aquí la ilustración. Los medos persas, representados con los pechos y los brazos de plata, cuenta la historia en el libro de la historia del hombre, que Judá fue conquistada por los caldeos, los babilonios, lo pueden leer en Daniel 5:30, que destruyeron el templo, pero luego vinieron los persas, es decir, los medos persas, que conquistaron a los hebreos y también a los babilónicos, porque habían estado justamente ahí en su exilio, y les permitieron reconstruir su templo, porque fue bajo los reyes Darío, Ciro, Artajerjes de los medos persas, que una vez que los medos persas conquistaron Babilonia, liberaron a los israelitas que estaban ahí, les dieron la orden y el permiso de retornar a su tierra para reconstruir su santuario, su templo. Qué interesante. Pero ¿quién conquistó a los medopersas? ¿Quién es el tercer reino, el del bronce? Vamos a ver bíblica e históricamente. Aquí encontramos Grecia, el vientre y los muslos de bronce, del 331 a.C. al 168 a.C. Dice la historia, en Historia Universal, que los griegos fueron los que utilizaron el bronce en las armaduras de sus soldados. Incluso los historiadores identifican a Grecia acertadamente como la edad del bronce. Miren qué preciso lo que Dios de antemano había dicho, y ahora los historiadores confirman. Si ustedes ven alguna película de la época de los griegos, van a ver que sus escudos, su armamento bélico es así rojizo, como el cobre, como el bronce, porque eso era característico para su época. Y fueron los griegos que conquistaron a los medopersas. Y por si acaso lo pueden leer también en el libro de Daniel capítulo 8, porque ahí se nos presentan los medopersas como un macho cabrío y los griegos como un carnero y los griegos como un macho cabrío, que el macho cabrío con su cuerno principal corre contra el carnero con sus dos cuernos, le quiebra los cuernos, lo destruye y se pone en su lugar. Y en Daniel 8 luego viene el ángel y le explica lo que esto significa a Daniel y dice: el carnero que tuviste con los dos cuernos eran los reyes de los medos y de los persas, pero luego vino otro reino como el macho cabrío con el cuerno principal, que es el rey primero de Grecia. Y fue y los destruyó a los medopersas y se levantó Grecia en su lugar. Y eso es exactamente lo que también la historia nos revela en confirmación de la profecía bíblica. Aquí ustedes pueden leer y conocer a este personaje, Alejandro Magno. El libro de Historia del Hombre explica que Alejandro, un joven de 20 años que había sido educado por Aristóteles, después de mantener el control sobre Grecia, se lanzó a la conquista del mundo. Después de someter todo el imperio persa, porque fueron los griegos que conquistaron a los persas, a los medopersas, pues se dirigió al oriente. Otro libro de historia, Historia del Mundo. Alejandro era el guerrero más grande del mundo antiguo. Alejandro siguió batiendo a los generales,
persas de Darío con rapidez.

sorprendente. Es lo que pasó bíblicamente, históricamente, el tercer reino o imperio, los griegos, Grecia, el vientre, el muslo de bronce. Pero luego dijo Daniel que vendría un cuarto.

el Imperio Romano. Y los romanos fueron justamente los que utilizaron el hierro en las armaduras de sus ejércitos, las famosas legiones, dándoles una ventaja bélica. Mientras que los griegos seguían con su bronce, los romanos atacaron con el hierro, que es un metal más duro, y así ellos conquistaron a los griegos y se establecieron como cuarto reino en la tierra. Veámoslo aquí como lo describe la historia. Una cita del libro de Historia del Hombre. Estamos en pleno periodo de decadencia del pueblo griego que terminó convirtiéndose en una provincia romana con el nombre latino de Acaya. Roma conquistó Galia, España, Macedonia, Grecia y Siria. Tenía el completo dominio del Mediterráneo. Oh, la historia confirma con precisión no solamente en los metales que Dios había asignado que representarían estos reinos, sino también la secuencia perfecta. Ustedes lo pueden confirmar en libros de historia. Y entonces recuerden cómo seguía la profecía. La profecía decía que después del cuarto reino vendrían los pies y los dedos de la estatua, una mezcla en parte de hierro, porque Roma de alguna manera continuaría, y en parte de barro. Un reino dividido. Y les pregunto, ¿quién hizo caer al Imperio Romano en el 476? ¿Quién vino y conquistó al Imperio Romano? Vamos a verlo aquí en la ilustración y en el mapa. Fueron las tribus bárbaras, los pies y los dedos de hierro y de barro, del 476 en adelante. ¿Saben? La historia dice aquí en esa cita del libro de Historia del Hombre que a partir del siglo II, después de Cristo, tribus bárbaras empezaron a movilizarse en las fronteras del Imperio Romano. Ya en el siglo IV constituyeron una grave amenaza, pues el año 410 saquearon la ciudad de Roma. En el siglo siguiente, los hunos, pueblo asiático, se lanzó contra Roma. Y por último, el año 476, el jefe germano Odoacro obligó al emperador romano a abdicar, hecho que marca el fin de la Edad Antigua. Oh, ¿quién hizo caer al Imperio Romano? Las tribus bárbaras que comenzaron a invadir por todo lado. El Imperio Romano era grande, sus legiones fueron a proteger las fronteras, pero Roma ya estaba debilitada internamente. Y entonces vinieron las diferentes tribus bárbaras, atacaron, invadieron, y finalmente colapsó el Imperio Romano 476. Voy a leerles unas cuantas citas más, y miren esta cita impresionante con su mapa. Del libro Historia del Mundo, las invasiones y reinos bárbaros. Al este se hallaban los godos, en el centro los vándalos y los lombardos, hacia el oeste los francos, los alamanes, los anglos y sajones. Por mencionar solo unas cuantas de las muchas tribus y subtribus, no podemos decir con precisión lo que las llevó a presionar cada vez más al Imperio Romano. Una vez los bárbaros en la frontera romana, el señuelo de tierras más cálidas, la riqueza y la debilidad del imperio los incitaron. Y entonces ocurre lo siguiente, la siguiente cita, también del libro histórico Historia Universal. La caída del Imperio Romano, los inicios de la época bárbara. Y indica aquí que la invasión de los bárbaros, al este estaban los godos, divididos en ostrogodos y visigodos, en el centro y en el oeste los vándalos, los burgundios, suevos, alamanes y francos, al norte se encontraban los anglos y sajones y lombardos, y entonces presionaron cada vez más al Imperio Romano y ocurrió que se cumplió la profecía. Porque la profecía en la visión de la estatua, en la imagen, tenía dos pies y menciona los dedos de los pies. ¿Cuántos dedos tenemos nosotros en los pies? 10. Y en el momento del año 476, como ustedes pueden ver aquí,
Cuando colapsó el Imperio Romano, eran exactamente 10 tribus bárbaras.

establecidas sobre el antiguo imperio romano en su colapso. Miren aquí el mapa. Los anglosajones que llegaron a ser Inglaterra, los francos que llegaron a ser Francia, los alamanes que llegaron a ser Alemania, los lombardos que llegaron a ser Italia, los suevos que llegaron a ser Portugal, los visigodos que llegaron a ser España, los burgundios que llegaron a ser Suiza, los ostrogodos, los erulos y los vándalos que fueron destruidos y que se perdieron la historia y por eso no llegaron a ser naciones europeas. Eso es otro tema que describe en Daniel capítulo 7, los tres cuernos que fueron eliminados, que fueron destruidos en la historia. ¿Pero qué pasó con los demás? Llegaron a formar lo que hoy en día conocemos como Europa. Pero era un reino dividido. Era un reino difragmentado. Miren cómo Daniel 2, versículo 43 lo describía. Se mezclarán por medio de alianzas humanas, pero no se unirán el uno con el otro, como el hierro no se mezcla con el barro. Y a lo largo de la historia, varios líderes han intentado consolidar los fragmentados territorios europeos bajo un solo mando, ya sea mediante la religión, la herencia imperial romana o la conquista militar. Vamos a analizar a los principales soberanos que persiguieron este objetivo de unir la Europa defragmentada de vuelta en un imperio. Así como antes era Babilonia, o Medo-Persia, o Grecia, o el Imperio Romano. Ellos tenían el anhelo, y históricamente durante 1500 años, el anhelo de volver a un imperio. Pero la profecía decía que no se unirían, no lo lograrían. Vamos a ver los ejemplos. Comenzamos con Justiniano, el primero, del año 482 al 565. Miren, apenas unos cuantos años después del colapso del Imperio Romano, en 476, Justiniano I, emperador del Imperio Bizantino, lanzó la Renovatio Imperii, una campaña para recuperar los territorios del antiguo Imperio Romano de Occidente que habían caído en manos de los pueblos germánicos. Y miren su extensión en su reconquista, realmente logró mucho. Logró reconquistar una parte del antiguo territorio que había caído en manos de bárbaros, pero ¿saben qué? Justiniano I fracasó y se volvió a desintegrar. No pudo mantener y peor expandir lo que él tenía en mente. Vamos al siguiente ejemplo. El famoso Carlomagno. Pasaron 200 años, se levantó Carlomagno, 742 al 814, y él era el rey de los francos, el primer emperador del llamado Sacro Imperio Romano Germánico. Es a menudo, Carlomagno, llamado el padre de Europa. Él logró unificar gran parte de la Europa occidental y central, sentando las bases de las actuales Francia y Alemania. Y miren ahí su reinado, que él formó un imperio ahí, Carlomagno, ahí en el centro de Europa. ¿Pero qué pasó? No siguió adelante su expansión, no logró el objetivo, la meta de unificar todo en uno. Y luego también esto se desintegró. No funcionó porque hierro y barro no se unen, porque no se unirán el uno con el otro. Vamos al siguiente ejemplo. ¿Quién más lo intentó en la historia? Vamos a Carlos V, 1500 a 1558. Miren, justo en la época de la Reforma Protestante. Carlos V, el emperador del Sacro Imperio Romano Germánico y rey de España, bajo el concepto de la Universitas Cristiana, intentó mantener la unidad religiosa y política de Europa frente a la Reforma Protestante y la amenaza otomana. Y Carlos V intentó nuevamente unificar Europa en uno, pero él se enfrentó con otros problemas de división interna. El protestantismo por un lado, el islam por otro lado, que estaba atacando las fronteras, y también su intento fracasó. Vamos al siguiente. ¿Quién más lo intentó? Unificar Europa una vez más.

Oh, el famoso Napoleón Bonaparte. Estamos hablando aquí ahora de 1769 a 1821. Y Napoleón era el emperador de los franceses. ¿Recuerdan aquel que dio la herida mortal al cuerno pequeño en 1798 y en el contexto de la herida mortal y del tiempo del fin? Y este hombre, Napoleón Bonaparte, a través de sus campañas militares conquistó y reorganizó gran parte del continente en el primer imperio francés. Su objetivo era establecer un sistema administrativo y legal uniforme, el código napoleónico en toda Europa. Miren, el imperio francés en 1812 en el mapa, cuánto ya se había expandido, ya estaba cerca de la meta de unificar nuevamente lo inunificable. Pero ¿qué pasó? También este intento fracasó, se volvió a desintegrar, porque la profecía era clara, Dios había dicho de que no lo lograrían. Y yo les quiero contar algo muy curioso ahora. La profecía en Daniel 2, versículo 43, había dicho, se mezclarán por medio de alianzas humanas, pero no se unirán. Miren, esto lo que ven aquí en pantalla es de la fuente El parentesco de los reyes de Europa en la revista El Centinela de diciembre de 1959, según la lista realizada en 1908, justo antes de la Segunda Guerra Mundial, pocos años antes, y miren cómo todos los reinados, las casas reales estaban entrelazadas entre sí en matrimonio. Eduardo VII de Inglaterra era tío de Guillermo II, Kaiser de Alemania. A la vez era cuñado de Federico VIII de Dinamarca. A la vez era cuñado de Jorge I de Grecia. A la vez cuñado de Haakon VII de Noruega. A la vez era tío de Victoria, reina de España. Y en el mismo tiempo, Federico VIII de Dinamarca era hermano de Jorge I, rey de Grecia, hermano de Haakon VII de Noruega, cuñado de Eduardo VII de Inglaterra, tío de Nicolás II, rey de Rusia, sobrino de Óscar II, por matrimonio, rey de Suecia. Y en el mismo momento, Adolfo XIII, rey de España, era sobrino de José I, emperador de Austria, sobrino por matrimonio de Eduardo de Inglaterra, y al mismo tiempo Guillermo II, emperador de Alemania, era sobrino de Eduardo VII, rey de Inglaterra, y cuñado de Constantino, príncipe de Grecia, y en el mismo momento Víctor Manuel II, rey de Italia, era primo de Carlos I de Portugal. Uy, casi me cansé al leer esto. Imagínense cómo estaban relacionados todos los reyes y las casas reales europeas, casándose entre sí en matrimonios estratégicas para formar alianzas políticas, para unificar los reinos, para evitar guerras y más bien para fomentar la unión. Y lo que acabamos de ver, a los pocos años, ¡pum!, estalló la Primera Guerra Mundial ahora en Europa. De nada les sirvió estar en alianzas humanas y en matrimonios intentando unirse. No funcionó eso tampoco. Y entonces el siguiente gran intento de unificar a Europa ya se vino con la Segunda Guerra Mundial. Miren aquí en la ilustración. Otro personaje, esta vez Adolfo Hitler, 1889 a 1945, durante el Tercer Reich intentó establecer un nuevo orden en Europa bajo el dominio de la Alemania nazi mediante la invasión militar, lo que resultó en la Segunda Guerra Mundial. Y aquí en el mapa vemos la Europa bajo el yugo nazi y casi todo conquistado ahí o en alianza. ¿Pero qué pasó? 1945. Los aliados ganaron, fueron victoriosos. El régimen de Hitler cayó. Y entonces este intento nuevamente fracasó de unificar Europa en una potencia. Y, ¿saben? Siguió pasando el tiempo. Y ahora llegamos al intento más importante de todos. Llegamos al intento que en su mismo nombre lleva el intento de unir estas naciones.

naciones. La Unión Europea, 1950 hasta el día de hoy. Miren, la profecía decía, no se unirán, utiliza la misma palabra. Y ahora los reinos europeos dicen, sí, lo vamos a hacer una Unión Europea. Entonces, aquí, tras los intentos de unificación forzosa que acabamos de ver de los grandes conquistadores que intentaron, el proyecto europeo cambió radicalmente después de 1945, optando por una integración voluntaria y pacífica que dio lugar a la actual Unión Europea, promovida por figuras como, por ejemplo, Robert Schuman, que está aquí en la foto, quien fue un político francés, dos veces primer ministro de Francia. Él es considerado como uno de los padres de Europa, en referencia a su determinante participación en la creación de las comunidades europeas. Miren, acerca de Robert Schuman, uno de los padres de Europa, dice lo siguiente. Él, su cargo como ministro de Asuntos Exteriores, lo llevó a ser principal negociador francés de los tratados firmados entre el final de la Segunda Guerra Mundial y el principio de la Guerra Fría, el Consejo de Europa, la OTAN, etc. Fue él quien propuso por primera vez, el 9 de mayo de 1950, un proyecto de integración europea que daría lugar a la Comunidad Europea del Carbón y del Acero. Fue también el primer presidente de la Asamblea Parlamentaria Europea. Y ahora, un dato curioso, la Iglesia Católica abrió en 1990 su proceso de beatificación y canonización, siendo en la actualidad venerable siervo de Dios. Interesante en relación al tema que vimos también en la mañana. En 2021, Schuman fue declarado venerable por el Papa Francisco en reconocimiento a su actuación según principios cristianos. Entonces, faltan pocos pasos para que nosotros podamos, el ser humano, según la Iglesia Católica Romana, buscar la intercesión ante Dios de Robert Schuman, quien intentó ir chocar contra la profecía de Dios, que dicen Daniel 2, que no se unirán. Y aquí Roma está queriendo convertir en santo al padre de este último intento de unificar Europa. ¡Qué impresionante! Ahora, sigamos viendo aquí un poco acerca de la Unión Europea. Aquí vemos en el lado izquierdo la zona euro, en el lado derecho el espacio Schengen. La zona euro son todos los países miembros que ya utilizan una moneda común, el euro. Y al lado derecho, la zona europea de libre circulación, que suprime los controles fronterizos interiores entre sus países miembros, permitiendo viajar, trabajar y vivir sin pasaporte entre ellos. Es por eso, si tú consigues una visa Schengen, Schengen es el nombre de la ciudad donde fue firmado este tratado en Europa. Entonces uno con ese pasaporte, con esa visa, se puede mover entre todos esos países, entre las fronteras, sí, tranquilo. Ahora, ¿cómo sigue la historia? Existe también un Schengen militar, es decir, las rutas de transporte militar por la Unión Europea. El Schengen militar de Bruselas, así es el plan de la movilidad de Europa, que busca que los equipos de defensa puedan trasladarse sin barreras, así como el que vive allá o el turista que tiene la visa puede moverse en toda Europa. Ellos quieren que todos los ejércitos se puedan mover fácilmente también por la Unión Europea. Ahora, vamos un paso más allá. La OTAN, que es la Organización del Tratado del Atlántico Norte, fue creado en 1949, un poquito después de la Segunda Guerra Mundial. Una alianza militar y política intergubernamental de 32 países de Europa y Norteamérica. Europa, ahí pueden ver en el mapa todos los países, en azul oscuro los miembros fundadores y en azul claro los que se fueron añadiendo en el tiempo. Y entre los miembros fundadores de la OTAN, de esta organización del Tratado del Atlántico Norte, están también en Norteamérica, pues Estados Unidos y Canadá. Todos ellos forman una alianza
que ellos fundaron después de la Segunda Guerra Mundial.

mundial como un bloque de poder militar, donde decían que se iban a ayudar mutuamente. Si alguien es atacado, todo el mundo viene en su auxilio, más o menos así. Y se apoyan en cuestiones de guerras. Como un bloque contra el otro bloque que se estaba formando, que era la Unión Soviética, al otro lado, que también comenzó a unificar un montón de países bajo el comunismo en la Unión Soviética, para también otra visión del mundo, de la vida, otra ideología, comunismo. Y entonces había esos dos bloques que eran como enemigos. La Guerra Fría durante varias décadas después de la Segunda Guerra Mundial. La Guerra Fría. Cada vez más Estados Unidos aumentaba bombas nucleares. Cada vez más la Unión Soviética aumentaba bombas nucleares. Y todo el mundo temía una guerra mundial. Recordamos la historia. Pero la Unión Soviética luego se desintegró con la caída del Muro de Berlín, 1989. Y luego el colapso de la Unión Soviética, 1991. La Unión Soviética colapsó. Rusia quedó debilitada. Y ahí también el actual presidente de Putin de Rusia dice que eso era el mayor desastre geopolítico de la historia, de que la Unión Soviética se había desintegrado. Y ahora Estados Unidos llegó a ser la superpotencia mundial. Así como lo describe Apocalipsis 13. ¿Pero en alianza con quién? En alianza con Roma. Y también aquí en alianza pues con Europa, con los reinos, que todos ellos en la mezcla de hierro con barro, porque Europa, el barro era el nuevo elemento, el elemento religioso, porque Roma pagana, antigua, se había convertido en Roma cristiana papal, porque donde antes estaban sentados los emperadores romanos, ahora se sentaban los obispos de Roma, porque Roma fue cristianizada y se fue sometida al cristianismo romano católico. Y en todo ese contexto, ahora vemos que hubo una alianza entre Estados Unidos con el Vaticano para hacer caer a su enemigo común, que era la Unión Soviética. Y eso ocurrió finalmente en 1991. Bien, Estados Unidos quedó como única superpotencia mundial y siguió con su aliado en la OTAN con los países europeos. Y son los Estados Unidos los que más inyectan dinero en su ejército. Unos recursos tan impresionantes, muchísimo más que cualquier otro país de la alianza. Y el primero en armar ejércitos es Estados Unidos, la superpotencia mundial. Luego también le siguen después, pero poco más atrás, pues también China está levantando mucho ejército, Rusia también y otros actores. Pero Estados Unidos está por delante de todos y no quiere perder ese su control. Entonces, ¿cómo sigue la historia? La Unión Soviética, que se colapsó antes, es como un preaviso a lo que puede ocurrir también con la Unión Europea. Hay muchas voces que ya hablan de que Europa se va a desintegrar. Miren, les quiero mostrar algunas noticias un poco de la actualidad. El mismo Elon Musk, el hombre más rico del mundo, ya con un patrimonio de 800 mil millones, dice: disuelvan la Unión Europea, porque él ve que está fracasando la Unión Europea, porque se volvió todo un poder ya extraviado de sus principios originales. Muy interesante. De todas maneras, los indicios de una posible desintegración de la Unión Europea son cada vez más visibles. Por ejemplo, el Brexit. El precedente que rompió el tabú. Reino Unido decidió: yo voy a salir de la Unión Europea. Inglaterra, el país que era tan importante en la alianza, se salió hace varios años atrás, rompiendo, por eso se llamaba el Brexit. El exit, el salir, el Brexit, porque Gran Bretaña está saliendo. Luego, los nacionalismos en ascenso, partidos
euroescépticos. En todas las naciones europeas ahorita hay partidos

son muy nacionalistas, que no están de acuerdo con la Unión Europea como Bruselas lo está manejando y que quisieran independencia, porque todo se está dictando desde una central de la Unión Europea por muchos de ellos, personas que no fueron elegidos en sus cargos. Entonces, otro punto, la fractura este-oeste, norte-sur, diferencias políticas. Si tú vas a la Unión Europea, vas a ver que están totalmente divididos entre sí en visión del futuro, en sus políticas. ¿Por qué? Porque la Unión Europea no es como eran los imperios antiguos, donde había un emperador como Nabucodonosor que gobernaba Babilonia, o Darío que gobernaba Mero Persia, o Alejandro Magno que gobernaba Grecia, o un César Augusto, por ejemplo, que gobernaba Roma. Ahora estamos aquí en un intento de alianza donde hay muchísimas cabezas internamente muy defragmentado, intentan, ya está bien, tú puedes pasar frontera acá con la visa y hagamos una moneda unida y intentemos hacer una alianza militar, pero está totalmente internamente dividido. La crisis migratoria no resuelta desde el año 2015, que trae una erosión tremenda hacia la Unión Europea. El déficit democrático percibido, porque ellos ven que Bruselas actúa cada vez más dictatorial, cada vez menos derechos humanos, en el sentido se están censurando las personas, ya no hay libertad de expresión, te pueden encerrar porque tú hablas abiertamente tu opinión. Realmente la Unión Europea está en un estado muy crítico y ahora todavía apoyando a Ucrania en la guerra contra Rusia, muy delicado, y ellos necesitan el apoyo de Estados Unidos porque solos no pueden y tienen el temor de que si Rusia gana, Rusia puede seguir invadiendo y traer también el colapso de la Unión Europea, y hay mucho en este momento sobre el tablero. Miren aquí. Otro punto de los indicios de una posible desintegración de la Unión Europea, dependencia estratégica, pérdida de la autonomía, y también hay mucho cansancio del proyecto europeo en mucha gente, en la población. Si tú le preguntas a la gente, ¿tú quieres, te gustó la introducción del euro? Te van a decir, no, estamos felices con nuestro marco alemán. Eso nos lo impusieron y ahora se debilitó la divisa y así tú puedes ir a toda Europa. La gente, muchísima gente, no está conforme. Ahora, sigamos adelante. Al mismo tiempo vemos en Estados Unidos, Donald Trump forja un nuevo orden mundial con la doctrina Estados Unidos primero. Entonces Estados Unidos se está fortaleciendo más y más en el mundo. Ustedes saben lo que estaba pasando recientemente. Trump quiere convertir a Canadá en el estado número 51, Groenlandia en el 52, Venezuela puede ser el 53. La visión expansionista de Estados Unidos es impresionante porque quiere expandir su poder en el mundo, Groenlandia, y justamente para darle más freno al contrincante que es Rusia al otro lado, geopolítica, no quiere perder su posición en el mundo. Y es lo que la profecía dice en Apocalipsis 13, de que Estados Unidos llegará y será la última superpotencia en el mundo antes que venga Jesucristo. Entonces, miren esto, el fin de la OTAN. El canciller danés expone si Estados Unidos va a tomar el control de Groenlandia, se rompería todo este escenario de la alianza. ¿Qué harían? Se desintegraría la OTAN. Y entonces para Rusia sería mucho más fácil también allá con las guerras que en este momento hay. Miren, otro artículo actual. Sájarova cuestiona si Dinamarca y Canadá pedirán a la OTAN que las proteja de Estados Unidos. Ya están hablando de que, wow, la OTAN tiene que ser protegida de Estados Unidos. Es decir, ya se sienten intimidados porque Estados Unidos, la superpotencia, está de una manera muy autoritaria diciendo y actuando con su aliado, la Unión Europea. Miren cómo sigue la historia. La amistad entre Europa y Estados Unidos se está destruyendo.
Donald Trump ha destruido la cohesión occidental, afirmó el senador italiano.

Ya no, miren cómo sigue. Potencias como Estados Unidos ya se comportan como un imperio, dice un político francés que denuncia el vasallaje de Europa. Y la historia continúa. Donald Trump el otro día decía, algunas veces se necesita un dictador. Oh, qué interesante. Ustedes saben que en el Imperio Romano, los emperadores a veces fueron declarados dictadores. ¿Por qué? Porque eran momentos muy decisivos en la historia y donde se decía, ahora tenemos que dar del Senado al emperador el estatus de dictador para que él pueda dictar, para que no haya tiempo que se pierda, por ejemplo, en guerras, porque no podemos estar dialogando días y semanas sobre un punto, no se requiere un dictador. Entonces, Donald Trump ya está hablando en esa terminología, a veces se requiere un dictador, que alguien impone y eso hace un imperio. Miren aquí, el artículo que encontré el otro día aquí, Trump planea poner una estatua del colonizador Cristóbal Colón en la Casa Blanca. Al dar a entender eso es, él se ve a sí mismo también como otro conquistador. Y en todo este contexto, Donald Trump de repente dice, vamos a tener paz en el mundo. Vamos a formar la Carta del Consejo de Paz. ¿Y a quién está invitando? Qué interesante. Putin comenta la invitación de Trump de unirse al Consejo de Paz. Trump dice, ven, Putin, al Consejo de Paz, necesitamos paz en el mundo. No queremos que esta guerra siga adelante, no queremos que esto se convierta en una tercera guerra mundial. Tenemos que hacer el Consejo de Paz. ¿Y qué sigue en la prensa internacional? Putin agradece a Trump por su invitación al Consejo de Paz. Rusia está dispuesta a destinar $1,000 millones al Consejo de Paz procedentes de fondos congelados rusos. En todo este contexto es interesante recordar lo que la profecía de Primera de Tesalonicenses 5:3 decía en el contexto del fin. Cuando digan paz y seguridad, entonces vendrá sobre ellos destrucción repentina. Ustedes saben que las Naciones Unidas tenían ese eslogan de paz y seguridad. Y ahora Donald Trump dice, hay que restituir o cambiar las cosas. Necesitamos consejo de paz global para que ya no haya guerras y todo eso. Siendo él obviamente el emperador poderoso del imperio de los Estados Unidos. En ese contexto, recordemos la profecía. ¿Qué sería la profecía? Daniel 2:44, el contexto. Y en los días de estos reyes, el Dios del cielo levantará un reino que no será jamás destruido, ni será el reino dejado a otro pueblo. Desmenuzará y consumirá a todos estos reinos, pero él permanecerá para siempre. Porque, ¿saben? Hay un reino eterno de Dios que está por venir. El retorno de Jesucristo, que pondrá fin a esta triste, bélica historia humana, idólatra historia humana, con tanto injusticia. Y en este versículo que hemos visto, tres veces menciona una cosa. Dice acerca del reino de Dios, un reino que no será jamás destruido, número uno. Ni será el reino dejado a otro pueblo, número dos. Desmenuzará, consumirá todos esos reinos, pero él permanecerá para siempre. Tres veces. Y recuerden la palabra desmenuzará, porque cuando retorna como esta piedra, desmenuzará. Recuerden esto. Versículo 45. De la manera que viste, que del monte fue cortada una piedra, no con mano, intervención divina, la cual desmenuzó. Otra vez, recuerden esta palabra. El hierro, el bronce, el barro, la plata, el oro. El gran Dios ha mostrado al rey lo que ha de acontecer en el porvenir. El sueño es verdadero, fiel su interpretación. Y la Biblia habla quién es la roca, quién es la piedra. Salmos 18, versículo 2. Jehová, roca mía, castillo mío, mi libertador, Dios mío, fortaleza mía en el que confiaré. Hay muchos versículos en la Biblia que relacionan la roca con Dios. Y miren cómo Jesús lo expresa en Lucas 20, versículo 18, hablando acerca de sí mismo. Todo el que cayere sobre aquella piedra, hablando de sí mismo, será quebrantado. Mas sobre quien ella cayere, le desmenuzará. Y aquí Jesús

Utiliza la palabra profética. Si Jesús en su retorno al mundo, viene en el símbolo de la piedra que pone fin a la historia humana, será desmenuzado. Pero hay una segunda alternativa. Cuando Jesucristo venga, para nosotros no tener que ser desmenuzados, hay una solución. Tenemos que caer nosotros antes sobre la roca que es Cristo Jesús. ¿Qué significa esto? Tú tienes que caer sobre la roca que es Jesús y ser quebrantado tu corazón para que cuando Él retorne no tengas que ser desmenuzado. Es lo que dice en la profecía aquí en Isaías 57, versículo 15. El carácter de Dios. Porque así dijo el alto y sublime, el que habita la eternidad, cuyo nombre es el santo. Yo habito en la altura y en la santidad. ¿Con quién? Con el quebrantado y humilde de espíritu. Para hacer vivir el corazón de los humildes, para vivificar el corazón de los quebrantados. Por eso Jesús dice, el que cae sobre mí es quebrantado. Pero la otra opción es que en el retorno de Cristo nosotros seremos desmenuzados por la roca. Hay solo dos alternativas. O tú caes sobre Cristo Jesús, tu corazón es quebrantado, tú lo aceptas a Jesús, pides perdón por tus pecados, confiesas tus pecados, abandonas tu vida antigua. Ahora vives una vida en santidad. Cuando venga Jesús, tú no vas a tener que ser desmenuzado. Claro que no, porque ya tú correspondes y perteneces al reino celestial. Es lo que dice este versículo donde Jesús en el monte de las bienaventuranzas, en Mateo 5:3 dice, bienaventurados los pobres en espíritu, es decir, los humildes, los quebrantados de corazón, porque de ellos es el reino de los cielos, el reino que vendrá, el retorno de Jesucristo, Lucas 21, 28 al 32. Cuando estas cosas comiencen a suceder, erguíos, levantad vuestra cabeza, porque vuestra redención está cerca. También les dije una parábola, mirad la higuera y a todos los árboles, cuando ya brotan viéndolo, sabéis por vosotros mismos que el verano está cerca. Así también vosotros, cuando veáis que suceden estas cosas, sabed que está cerca el reino de Dios. Queridos hermanos, no se unirán el uno con el otro. Estos intentos finales de unificar el mundo en el contexto de traer paz y seguridad, fracasará. Cristo viene pronto. Que Dios nos bendiga con este conocimiento. Preparemos nuestros corazones para quebrar sobre Cristo Jesús, para no ser desmenuzados en su venida. Amén.

Queridos hermanos, amigos, vivimos en la fase final de la historia humana. Ya no va a haber otra secuencia de reinos e imperios, no. Vivimos en la fase final del sueño, que es verdadero y fiel. Estamos allá en los dedos, en la punta de los dedos de la estatua, en la mezcla de hierro y barro, en los días de esos reyes, cuando una y otra vez intentaron desesperadamente ir en contra de la profecía de Dios. Sabemos que también este último intento está destinado a fracasar. Se desintegrará todo, colapsará todo al final. Igual así lo describe Apocalipsis 17 al final. Será una división terrible y total lo que viene al mundo después de los intentos desesperados humanos de unificar lo que no se puede unir, yendo contra todo lo que Dios dijo. Sabemos que Cristo viene pronto. Debemos prepararnos. Que Dios nos bendiga y les invito para que terminemos con una oración. Padre nuestro que estás en el cielo, te damos gracias por este conocimiento bíblico, profético, histórico. Sabemos que tú vienes pronto. El siguiente gran paso en la historia es tu venida, el retorno tuyo, prometido, el reino eterno de Dios, donde iremos a habitar nosotros, todos aquellos que aman tu verdad y que quieren hacer toda tu voluntad que tú has mostrado en tu palabra. Te pedimos que nos bendigas, que podamos prepararnos y cuando tú vengas, Señor, no tener que ser desmenuzados, sino más bien de antemano quebrar sobre la roca que eres tú, quebrantar nuestro corazón duro de orgullo, de pecado, para que podamos tener un corazón blando y dispuesto, humilde, para poder todos alcanzar el reino eterno de Dios. Te damos gracias en el nombre de Jesús. Amén.

0: Mis queridos amigos, de nuevo con vosotros. Es un privilegio estar aquí desde estos estudios de Logos Televisión realizando este programa para vosotros. Verdaderamente es algo muy bendecido el poder abrir la Biblia con toda libertad, entrar en lo que la palabra de Dios dice y también, por supuesto, aplicarnos todo lo que ella dice, porque va a traer consecuencias maravillosas tanto para nosotros como para nuestra familia y aquellos que nos rodean. Vamos a seguir estudiando el libro de Romanos y para ello nos hemos traído hoy a una invitada especial que ya conocéis todos vosotros. Ella es Rosa Blanca. ¿Qué tal, Rosa Blanca? ¿Cómo te encuentras?
1: Muy bien, feliz de estar de nuevo con vosotros y de poder aprender juntos y comunicar un poco la maravilla que encontramos en este libro.
0: Qué bonito, ¿eh? La verdad es que cualquier libro de la Biblia es muy interesante, pero este libro de Romanos ha sido algo muy especial para todo el pueblo cristiano, porque a través del descubrimiento que tuvo Lutero, que redescubrió aquella así doctrina es, de la justificación es. Por la fe, cuánta paz ha traído y cuánta bendición.
1: Así es como un resumen de todo el Evangelio. Este libro.
0: Verdaderamente es así. Bueno, pues vamos a por ello. La iglesia primitiva estaba compuesta en su mayoría por judíos que nunca pensaron ni por un momento que el aceptar a Jesús, el Mesías judío, estaban de alguna manera alejándose de la fe de sus padres o de las promesas del pacto que Dios les había dicho a su pueblo. Y la cuestión para los primeros creyentes judíos era si ellos tenían que dejar de ser judíos para aceptar a Jesús. A su vez, el problema para ellos era si los gentiles tenían que hacerse judíos antes de que pudieran aceptar a Cristo. En el Concilio de Jerusalén tomaron la decisión de no atosigar a los gentiles con una gran cantidad de reglamentos y leyes.

0: Es decir, los gentiles no necesitaban hacerse judíos para poder aceptar a Jesús. De manera, mi querida amiga y compañera Rosa, aquí había pues un gran conflicto.
1: Así es.
0: Este estudio lo hemos titulado El conflicto.
1: Así es.
0: Porque había un conflicto. Y yo quiero preguntarte, Rosa, si leemos con atención en Hebreos capítulo 8, versículo 6, nos damos cuenta de que hay una palabrita que se repite. Vamos pues a leerlo.
1: Sí.
0: En Hebreos capítulo 8, versículo 6, que dice así: pero ahora ha obtenido un ministerio tanto mejor, cuanto es mediador de un mejor pacto, establecido sobre mejores promesas. ¿Qué intenta decir Pablo a sus colegas los hebreos con esta palabrita que va repitiéndose en un solo versículo tres veces?
1: Sí. Bueno, pues para saber qué es lo mejor, tenemos que saber con qué lo está comparando. Los compatriotas de Pablo conocían muy bien un episodio de su historia, el episodio del Sinaí, donde fue dada las tablas de la ley de Dios. Allí fueron escritas por el dedo de Dios sobre piedras, ¿verdad? Y ellos recordaban cómo fue un momento de gran solemnidad y terror incluso, fíjate, cómo se puso el monte. Su cima estaba con fuego, habían truenos, relámpagos, el cielo oscuro, e incluso hubo un pequeño terremoto. Y el pueblo de Dios allí aterrado se arrodilló y dijo: haremos todo lo que Jehová ha mandado. ¡Qué presunción! Haremos todo lo que Jehová ha mandado.
0: ¿Cómo es el ser humano?
1: ¿Cómo es el ser humano? No era la respuesta que Dios buscaba de ellos. Él quería que, como Abraham, cuando se le anunció las promesas, dijera: me lo creo, tú lo has dicho, hazlo.
0: Ya está.
1: Eso es lo que pretendía. Pero Dios es tan bueno y los conocía. Habían estado 400 años en la esclavitud. Ellos no sabían obedecer por amor. Y entonces dijo: vale, voy a andar a vuestro paso. Me voy a poner a vuestro nivel. Y, claro, ¿cómo era de esperar? A las pocas semanas, ¿qué es lo que sucedió? Pues estaban arrodillados ante un becerro de oro.
0: ¡Qué pena!
1: Ya habían roto el pacto. No podían esperar el favor de Dios a través de un pacto que habían roto. Pero el Señor quería que a través de esos fracasos ellos buscaran algo mejor, pero mucho mejor, que es lo que nos propone: la justicia de Cristo, un Salvador, alguien que lo va a hacer por nosotros y en lo que nosotros podemos confiar. Así,
0: qué bueno.
1: Por eso se llama mejor. Me gustaría que lo leyéramos en sí. Jeremías 31.
0: Sí, vamos a por él.
1: Vamos a por él, porque es tan bonito como lo explica el profeta Jeremías.
0: Jeremías 31.
1: Del 31 al 33.
0: He aquí que vienen días, dice Jehová, en los cuales haré nuevo pacto con la casa de Israel y con la casa de Judá, no como el pacto que hice con sus padres el día que tomé su mano para sacarlos de la tierra de Egipto, porque ellos invalidaron mi pacto, aunque fui yo un marido para ellos, dice Jehová. Pero este es el pacto que haré con la casa de Israel después de aquellos días, dice Jehová. Daré mi ley en su mente y la escribiré en su corazón, y yo seré a ellos por Dios y ellos me serán por pueblo.
1: ¿Qué te parece? ¿Es mejor?
0: Qué bonito.
1: ¿Qué os parece? ¿No es esto una promesa maravillosa? Mucho mejor de haremos lo que nos digas. No, pero sí, sois incapaces de hacer lo que os digo. Él pondrá ese deseo y esa posibilidad habitando y transformando el corazón.
0: La verdad es que Pablo lo que quería era ayudar a judíos y a gentiles a entender lo que implicaba esa transición entre el judaísmo al cristianismo.
1: Así es.
0: Fue, bueno, pues uno de los objetivos principales que Pablo escribió en la carta a los romanos, porque eran muchos años de obediencia, bueno, pues a una ley, porque esto hay que hacerlo, esto hay que llevarlo a cabo, a decir luego Pablo: mirad, esto es bien sencillo, esto es a través de la fe y es un mejor pacto, son mejores promesas, hay un mejor hay un mejor mediador. No os da

0: cuenta. Ay, pero el ser
1: Qué
0: humano,
1: bueno.
0: ¿eh?
1: Así es, así es.
0: Difícil. Quiero preguntarte, Rosa, ¿por qué tantas leyes, reglamentos en el Antiguo Testamento, la ley moral, la ceremonial, la civil, juicio, de salud? ¿Por qué tantas leyes?
1: Todas estas leyes fueron dadas porque se transgredió la ley moral. Si no se hubiera transgredido, no hubiera sido necesario ni siquiera los 10 mandamientos en las tablas de la ley, porque esa ley estaba en el corazón, estaba mucho antes de que en el desierto, en el monte de Sinaí, fuera dada. Dios tuvo a bien en ese momento darlas por escrito, pero esa ley es eterna, llevaba ya mucho tiempo. Ahora bien, el pueblo de Dios tuvo un gran privilegio porque se le dio no solo la ley moral, sino leyes de tipo civil, ceremonial, tenía muchas leyes.
0: Muchas leyes tenía, sí.
1: Por ejemplo, las leyes de tipo civil era porque era como el cuerpo legislativo de la teocracia que era. Y allí les decía, tú recuerdas, sobre el trato a los esclavos, sobre las herencias, sobre cómo cuidar a la mujer después del parto y lo que tenía que hacer. Es increíble cómo Dios piensa en todo. Y esto hacía que ellos fueran un pueblo diferente, separado de las naciones idólatras que no tenían una legislación tan avanzada. Y lo que Dios pretendía con ello es que ellos se destacaran, los demás miraran y dijeran, pueblo sabio y entendido es este. Buscaran por qué es así, adoraran al mismo Dios y entonces las bendiciones se repartirían por todos los de alrededor.
0: También tenemos que tener en cuenta, Rosa, que este pueblo había estado durante 430 años en la esclavitud,
1: Así
0: allí
1: es,
0: metidos.
1: así
0: Ahora, tú
1: es.
0: saca un pueblo que está durante tantos años en esclavitud, sácalo y dale libertad sin ningún tipo de consejo, sin ningún tipo de leyes, sin ningún tipo de normativa. Eso es muy difícil.
1: Así es,
0: Es muy difícil.
1: así es.
0: Entonces el Señor dijo, bueno, yo quiero a mi pueblo, primeramente quiero mostrarle a Egipto, pues que era el Estados Unidos de hoy, ¿no?
1: Así es,
0: Era el imperio
1: el imperio.
0: más grande, el que tenía más dinero y el más poderoso, y que tenía allí un pueblo oprimido, quiero que salga mi pueblo. De aquí no sale nadie. Una plaga, dos plagas, y por medio de aquellas plagas todo el pueblo salió. Ahora ponte a organizar un pueblo en medio de un desierto sin leyes. Eso es
1: Imposible,
0: imposible.
1: sí,
0: Es
1: totalmente,
0: imposible. Por eso el Señor
1: totalmente.
0: dijo, mirad, os voy a dar todo tipo de leyes para que vosotros podáis poder tener pues esa vida diaria, ese vivir en medio de todo aquello. Porque verdaderamente yo pienso a veces que hay personas que se encuentran en situaciones que están medio esclavas, ¿no? Y les dan totalmente la libertad. Te voy a poner un ejemplo. Estando yo en Melilla, cuando estaba allí de piloto de helicóptero, bueno, pues Melilla era la ciudad española que estaba en el norte de África. ¿Y qué hacían los musulmanes cuando entraban a Melilla? Bueno, pues entraban a Melilla y se llevaban al cine una caja de cervezas. Una caja de y se sentaban allí y
1: Increíble.
0: venga, y pum, pum. Y yo los veía, decía, bueno, ¿y estos? Y yo les preguntaba, ¿pero por qué bebéis tanta cerveza? Dice, es que aquí no nos dejan.
1: Claro,
0: En
1: es.
0: Marruecos no nos dejan, pero aquí sí. Y entonces se emborrachaban.
1: Claro.
0: Es muy difícil una persona que esté totalmente asediada por restricciones al llegar a un sitio y decir,
1: Soy
0: ahora ya
1: libre.
0: todo. O hay leyes que regulen todo eso, o es imposible. Por eso Dios quiso con su pueblo dar pues tantísimas leyes, que al final, bueno, pues nos sirven todavía a nosotros, porque
1: Sí.
0: hay leyes de estas que
1: Todo
0: todavía
1: lo que da Dios es bueno.
0: todo, todo.
1: Ahora no somos ni tenemos un gobierno teocrático, pero el estudiarlas eran leyes realmente gloriosas. Además, estaba la ley moral. La ley moral apuntaba a la creación, nos lleva atrás, ¿eh? A la creación y a cómo Él la dio ya desde el Edén y la puso en el corazón de Adán y Eva después de pecar.
0: O sea,
1: Ellos la
0: que me
1: tenían
0: quieres decir que la
1: antes.
0: ley estaba ya vigente. La ley moral estaba ya.
1: Sí, es la

0: base de, es el carácter de Dios.
1: Porque claro, Lucifer, ¿contra qué pecó?
0: Ah,
1: ¿Por qué se rebeló? ¿Contra qué se
0: efectivamente.
1: rebeló? Si no
0: Si no
1: hubiera
0: había
1: habido
0: algo.
1: allí una ley, ¿contra qué
0: Así
1: se hubiera
0: es.
1: rebelado?
0: ¿Y Caín qué culpa tenía? Si no conocía ninguna ley, no había asesinato, no era malo que matara a su hermano, porque sin ley no hay conocimiento del pecado. Así es.
1: Evidentemente, la verdad es que está ahí escrita para siempre, porque ni más ni menos la ley es el carácter de Dios escrito en 10 palabras.
0: Así es, y con el dedo de Dios. Las otras leyes fueron dadas a Moisés para que las transmitiera. Pero además tenemos las ceremoniales, ¿eh?, que también son súper interesantes de estudiar. Esas leyes ceremoniales apuntaban todas a lo mismo, a Cristo. Les
1: Sí.
0: mostraban ese cordero y además servían como de forma gráfica para revelar todo el plan de salvación. Eran la solución que Dios da al pecado mostrada en maquetas y de forma gráfica. Si ellos la transmitían de generación en generación, era la predicación del Evangelio. Se mantendría la esperanza de ese Salvador y por todos los pasos que tenía que cumplir. Tú sabes mucho de eso. Eres un maestro en santuario y en lo que allí se realizaba.
1: Sí. No.
0: ¿Verdad? ¿Qué te parece? ¿Solo para ellos o nosotros podemos sacar algún beneficio de estudiar?
1: No, la verdad es que todo lo referente al santuario, cuando Dios lo puso allá en el Antiguo Testamento, no era más que un tipo de lo que se tenía que cumplir
0: Así es.
1: después, que era el antitipo. Entonces, lo que vemos nosotros es en el atrio. Bueno, pues vemos a Jesús allí como está en el altar de los holocaustos, que es la cruz, vemos lo que es la pila del lavatorio, donde después Jesús dijo, mirad, esto va a llegar a ser lo que es el baptisterio, el bautismo. Tenemos al cordero que llega allí y es degollado por el judío, que por fe iba allí y degollaba al cordero y había derramamiento de sangre. Luego pasábamos al lugar santo, donde tenemos también tres muebles interesantes, pero también tenemos hoy. Estamos en el lugar santísimo, porque ellos celebraban allí el día del Yom Kippur, y entonces había un recogimiento en todo el pueblo de arrepentimiento, de perdón. ¿Por qué? Porque se celebraba el gran día del Yom, el día de las purificaciones.
0: Sí.
1: Y hay tantas cosas tan
0: Qué
1: interesantes que
0: hermoso.
1: hoy en día podemos nosotros
0: Un
1: también.
0: día nos tienes que dar la charla sobre eso, porque yo sé que lo sabes explicar
1: Es muy
0: maravillosamente.
1: bonito.
0: Muy bonito, sí.
1: Luego, verdaderamente todo lo que Dios
0: Sí.
1: dijo en el Antiguo Testamento, bueno, pues tiene sus repercusiones ahora y podemos ver. Hay una de las cosas muy interesantes que ahora me ha venido a la mente, es el tema de la circuncisión, por ejemplo, ¿no?
0: Sí.
1: Que decía, a todos los niños tenéis que circuncidarlos al octavo día. Y la pregunta es, ¿y por qué al octavo día? ¿Y Moisés qué hizo? Al octavo, señor, al octavo día. Hoy se sabe que en el día 8 de la vida de un niño hay una vitamina K que lo que hace es que la sangre pueda coagularse en su mejor momento y se eleva más del 100%. ¿Cómo sabía eso Moisés si no fue inspirado
0: Tirado
1: por
0: por
1: Dios
0: Dios,
1: para
0: así
1: poner ahí?
0: es.
1: En el octavo día, ni antes ni
0: Antes ni
1: después, pero
0: después, es
1: bueno.
0: en ese momento. Qué curioso, qué
1: Todas,
0: curioso.
1: todas esas cosas son las que cuando uno estudia la palabra de Dios dice, ay, va, delante de qué estamos, ¿verdad?
0: Así es, así
1: Bien,
0: es.
1: pues sigamos hacia adelante, Rosa, porque la verdad es que es muy bonito tratar estos temas, pero estamos estudiando el libro de Romanos y hay un motivo por el cual se convoca el primer concilio de Jerusalén. ¿Qué problema había percibido Pablo para pedir que se convocara ese concilio? ¿Qué pasaba?
0: Vamos a leerlo. Si te parece, buscamos en Hechos 15:1
1: Sí.
0: y leemos cuál era el problema que apuntaban aquí.
1: Adelante. Hechos 15:1.
0: Dice: entonces algunos que venían de Judea enseñaban a los hermanos: si no os circuncidáis conforme al rito de Moisés, no podéis ser salvos. Este punto que se plantea es muy importante, porque podemos pensar, bueno, eso es algo antiguo, la circuncisión hoy en día, eso no nos atañe. y dejarlo de lado y verlo como un hecho histórico y decir,

0: decir, bueno, pues podemos aprender de él cómo solucionar problemas. No, no, no. Quiero que hagáis un ejercicio de imaginación y cada vez que leáis la palabra circuncisión, penséis salvación por obras.
1: Salvación
0: por
1: obras.
0: Obras.
1: Ah, sí.
0: Aquí lo que se estaba discutiendo era, ¿es suficiente la salvación por la fe o se necesita la salvación por la fe y las obras?
1: Y algo que ponga yo, un poquito de lo
0: un
1: que ponga
0: poquito,
1: yo.
0: Aunque sea un poquito, eso es lo que se discutía. Y eso es el conflicto que intenta introducirse dentro de la Iglesia, desde la antigüedad hasta el fin de los tiempos. Siempre hay gente que querrá, no, pero hay que hacer, no, pero no, la salvación es gratuita. La salvación es por Cristo. ¿Y qué hacemos? Desvirtuamos la crucifixión de Cristo cuando decimos, no es suficiente para salvar a gente tan mala, hay que añadirle algo. Mirad, ellos lo entendían así, ¿eh? Ellos lo entendían, porque tengo unos textos en el Antiguo Testamento donde Dios les había dejado clarito qué significaba la circuncisión.
1: Ajá.
0: ¿Te parece que
1: veamos
0: uno?
1: Vamos a leer algunos, sí.
0: Sí, en Deuteronomio 10:16. Él nos dice, les dice claramente qué es la circuncisión.
1: Deuteronomio 10.
0: El versículo 16.
1: Dice así: circuncidad, pues, el prepucio de vuestro corazón, y no endurezcáis más vuestra cerviz.
0: Ellos sabían, y eso lo conocían. Se repite otra vez en Jeremías 4:4. Y allí nos dice, lo voy a resumir un poco.
1: Adelante.
0: Dice, circuncidará Jehová tu Dios tu corazón y el corazón de tu descendencia para que ames a Jehová. Ellos habían oído y conocían esos textos y sabían que la circuncisión era una señal de lo que tenía que haberse producido anteriormente. También lo recuerda en Romanos 3:29. En Romanos 3:29 también nos dice, sino que es judío el que lo es en el interior. Y la circuncisión es la del corazón en espíritu y no según la letra. Lo conocían los judíos, los sacerdotes. Lo que pasa es que a veces es más fácil hacer cosas, continuar con ritos y tradiciones, que entregar nuestro corazón a Cristo.
1: Sí, Pablo, hablando de esto, de la circuncisión, tuvo allí, como decía en Hechos capítulo 15, había allí una secta, versículo 5, Hechos 15, 5, dice, pero algunos de la secta de los fariseos que habían creído se levantaron diciendo, se debe circuncidarlos y mandarles que guarden la ley de Moisés. Ahí estaba el fariseo, el legalista, diciendo, bueno, tú quieres ser cristiano, muy bien, tú crees en Jesús, muy bien, pero tienes que cumplir la ley y tienes que cumplir todo lo que es sobre las leyes ceremoniales y las fiestas que tenemos. Y claro, llegó un momento en que Pablo dijo, mira, bueno, ya está bien. Porque Pablo hace una declaración muy interesante en Gálatas, donde dice, en Gálatas 6:15 dice, porque en Cristo Jesús ni la circuncisión es nada, ni la incircuncisión, sino la nueva criatura. Mira, ese pacto y esa señal que Dios tenía con su pueblo, que los diferenciaba de los demás, ese pacto ha llegado a ser ahora, según Jesús, en lo que es la señal del bautismo. Es la nueva criatura. El que quiera circuncidarse, bueno, pues mejor, porque trae bueno, pues sanidad.
0: Más salud,
1: está bien.
0: Que es un buen hábito.
1: Es un buen hábito.
0: Pero
1: que
0: no te aporta nada.
1: Y no salva, sino sencillamente lo que ahora está diciendo aquí Pablo es, mirad, eso ya no es así. Lo que tenéis es que decir públicamente a toda la iglesia, yo amo a Jesús y yo quiero que Jesús esté en mi corazón. ¿Y qué hago? Tienes que bautizarte. Es la nueva criatura.
0: Que se despoja de toda confianza propia para depender de Dios en su totalidad.
1: Qué bonito, ¿no?
0: ¿Sí?
1: Pensar que estas cosas, cuando uno estudia la Biblia, cómo se despeja todo, ¿no?
0: Así
1: cómo
0: es.
1: Llega un momento en que dices,
0: así
1: ahora entiendo yo lo que me quería decir.
0: Es.
1: Porque Pablo no tenía allí el Nuevo Testamento. Pablo lo que tenía era el Antiguo Testamento y sobre la base del Antiguo Testamento

0: pues da todas las
1: Todo esto.
0: doctrinas y aconsejamientos a las iglesias que iba organizando. ¿Y qué decisión?
1: Sí,
0: No,
1: sí,
0: adelante,
1: sí.
0: si quieres
1: No,
0: apuntar algo.
1: quería, simplemente es un detalle
0: Adelante,
1: anecdótico,
0: adelante.
1: pero ¿cómo solventaron esto y cómo se hizo, bueno, este concilio, cómo se sugirió este concilio? Conflictos tenemos, ¿no, pastor? Siguen habiendo, ¿no?
0: Totalmente,
1: Entonces,
0: totalmente.
1: ¿podemos también tomar este ejemplo de un conflicto que surge y que está por zarandear a todos en esa iglesia que están haciendo? ¿Cómo se soluciona? El cuerpo de la iglesia es quien se reúne,
0: Sí.
1: lo estudia, toma una decisión, no en privado. Y fijaros que Pablo sabía que estaba dirigido por el Espíritu Santo, pero aún así, como él
0: Él remite a la iglesia.
1: remite a la iglesia, acude a un concilio que fue convocado por el apóstol Santiago, el primero en Jerusalén,
0: Sí, señor.
1: y él acude allí, expone sus argumentos, hay discusión y dice que no poca, no poca. Pero luego, ¿qué es lo que pasó? Que se sometieron todos a la dirección del Espíritu Santo, y el Espíritu Santo siempre trae unidad. Hubo
0: Eso.
1: unidad, por eso.
0: Es así, el Señor lo que quería era pues que a través de estas discusiones, de estos conflictos, pues hablaran, dialogaran, que no se impusiera por ley, aquí mando yo, porque Pablo tenía muchísima, era muy superior a todos los que estaban por allí, porque él era miembro del Sanedrín, era una persona pues digna, pero aún así dijo, mirad, aquí hay un problema, quiero llevároslo para que entre todos podamos en paz y con la inspiración del Espíritu Santo llegar a un punto de acuerdo.
1: Así
0: Y mi
1: es.
0: pregunta es, ¿qué decisión tomaron en ese concilio?
1: Podemos leerlo en Hechos 15, 20. Dice, sino que se les escriba que se aparten de las contaminaciones de los ídolos, de fornicación, de ahogado y de sangre. Ahí les dice cuatro cosas. Y como decías tú al principio, y que no se inquiete más a los gentiles, dejarlos un poco en paz, ¿verdad?
0: Que están entrando.
1: Que están entrando. Bueno, hay cuatro cosas, dos de ellas referidas a la ley ceremonial. Las otras dos se refieren a la ley moral. Las que se refieren a la ley ceremonial, de hecho, son una sola. Está hablando de la sangre. El ahogado, ¿por qué no se podía comer? Pues porque no se podía desangrar adecuadamente y su sangre quedaba en la carne.
0: Claro, dice que se había muerto también ese animal
1: Así
0: para estar ahí
1: es.
0: ahogado.
1: También, también, efectivamente. En la Biblia, ¿la sangre a qué nos lleva? ¿La sangre es el qué? En toda la Biblia, la
0: Sí,
1: sangre
0: es la vida.
1: es la vida, es la vida. Y como tal.
0: Hago un paréntesis para
1: Sí,
0: que, porque
1: vamos a.
0: nuestros telespectadores andan siempre con su libreta, con su
1: Con sus
0: bolígrafo,
1: bolígrafos para que
0: y
1: apunten,
0: les gusta eso.
1: por lo
0: Dice
1: menos un ejemplo.
0: en Génesis 9:4, fijaos, ¿no? Después del diluvio, dice así: Génesis 9:4. Pero carne con su vida, que es su sangre, no comeréis.
1: Así es. La carne.
0: La carne con su vida, que es su sangre, no comeréis. ¿Qué pasa en la sangre, Rosa?
1: Con unos pocos centímetros de tu sangre se puede saber tanto de ti. Es tu vida. Sin verte puedo saber tu sexo, puedo saber enfermedades que has tenido, puedo saber tu estado de salud, puedo saber. Bueno, me cansaría de decir.
0: Detecta todo lo que es tu
1: Detecta
0: cuerpo,
1: todo.
0: ¿eh?
1: Eso, claro, el pueblo de Israel no sabía, pero Dios, su creador, sí. Y les dijo, sangre no tomaréis. Además, a través de la sangre, ¿cuántas enfermedades se transmiten?
0: Vaya.
1: ¿Cuántas de ellas se transmiten? Y muchas de ellas mortales. Es algo serio. El pueblo de Israel tenía casi escrito en sus genes la repugnancia hacia alimentarse de la sangre.
0: Sangre, ¿eh?
1: Y hablando de la sangre, pues podemos decir también que cuando decimos la sangre de Cristo nos limpia de todo pecado, sangre y vida de Cristo también es equivalente.
0: Totalmente.
1: Él dio su sangre por nosotros, qué importante, dio su vida.
0: Dio su vida por nosotros.
1: Sí, sí, sí.
0: De manera que estas eran las leyes que les estaba diciendo a los gentiles, dice, mira, dejad ya,
1: dejad
0: dejad que vivan, están entrando, son bebés, déjalos. Ahora eso sí.

0: que se abstengan de lo sacrificado a los ídolos, de sangre, de ahogado y de fornicación.
1: Así es. Las otras dos leyes que corresponden a la ley moral las podemos ver conociendo las dos tablas de la ley. La primera tabla, cuatro mandamientos de mis obligaciones para con Dios, para con mi Creador. La segunda tabla, seis mandamientos o palabras de mis obligaciones para con mi prójimo. Elige una de cada tabla. ¿Eh? Una de cada tabla elige. Y después ellos sabían que Jesús dijo, aquel que guarda toda la ley infringe un solo punto, es culpable de todos. Luego les está diciendo, mira, la ley moral sí la tenéis que guardar. La ley moral sí. Elige uno de cada tabla y ellos saben que la ley moral perdura por la eternidad, como hemos dicho.
0: Qué interesante, ¿no? Como has explicado este punto. Yo no había caído en este tema, pero efectivamente es así. Esa ley que es eterna y elige de las dos tablas. Por eso el Señor, cuando le habló a aquel intérprete de la ley, le dijo, mira, solamente hay dos mandamientos. Amar a Dios sobre todas las cosas, primera tabla, y a tu prójimo como a ti mismo, segunda tabla. En esto se resume toda la ley.
1: Efectivamente, eso bueno, es lo, ¿no?, que está diciendo. Efectivamente. Bueno, y hay otra cosa, y es que no quería que hubiera prejuicios. Él quería hacer de dos pueblos, judíos convertidos, gentiles convertidos al cristianismo, un solo pueblo. Y quiere evitar toda cuestión de fricción, quiere evitar también los prejuicios. Como te he dicho, pueblo de judío, comer carne era de una repulsión tal, aún hoy en día le repugnaba. También
0: comer la sangre.
1: Comer no. La sangre. Es algo que ellos
0: sí, lo tienen. Bueno, pues es como, es que cuando se han criado así durante generaciones y generaciones, ellos también tienen repulsión por alguna carne, bueno, pues que en muchos países occidentales
1: así
0: se
1: es,
0: come, ¿no?, por
1: así
0: el cerdo.
1: Así es.
0: Tienen también muchísima repulsión. Y nosotros tenemos también, los que viajamos mucho, ¿no?, que vámonos por allí, bueno, pues te voy a contar, un día estuve en Colombia y llegué allí porque me invitaron a hacer un seminario de evangelismo y estaba por allí. Entonces, pues fuimos a visitar algunos lugares y me vino una señora de las que había por allí. Mire, usted es español, ¿no? Sí, ha probado esto, esto es fantástico, esto es. Digo, ¿esto qué es? Hormigas culonas. Digo, pero esto, ¿y esto lo coméis aquí? Dice, esto es un sabor. Digo, no, perdona,
1: no, gracias.
0: Pero
1: hay veces que el estómago,
0: que ya
1: no son las creencias, el estómago claro. Te dice no.
0: Bueno, pues es verdad, pues entonces, ¿a quién hacemos caso? ¿A la comida de Colombia, la de Venezuela, la de España? ¿A qué hacemos caso? Bueno, pues hagamos caso
1: a la
0: dieta que ha marcado nuestro Señor Jesús, que ha dicho, mira, de este animal y de este animal no comas, de la sangre tampoco comas. La buena dieta es la dieta que tenían Adán y Eva, que era precisamente la original, que era la vegetariana. Bueno, pues ¿en qué te vas a fijar? Pues en lo que Dios dice.
1: Sí, porque en la Biblia ya te enseña muchas cosas para la vida.
0: Muchísimas.
1: Así es.
0: Bueno, retomemos otra vez porque sí. La verdad es que es tan bonito esto que a veces cogemos el tren y nos vamos por otro lado.
1: Así es.
0: Algunos hermanos cristianos interpretan que si la salvación es por fe, ya no hace falta la ley. ¿Tú qué dices a esto, Rosa?
1: Pues yo digo lo que dice la palabra. Es un tema que me ha interesado y me he ido a la Biblia y he dicho, a ver la Biblia qué dice. Y he encontrado cuatro cuestiones. Todas ellas con textos bíblicos. Así que prepararos porque vamos a buscar.
0: Vamos a ver.
1: La primera idea es que la ley es la que nos lleva a la fe en Cristo. ¿Puede ser malo o podemos desechar algo que nos lleva a Cristo?
0: No.
1: No, no se puede. Vamos a leer en Gálatas 3:24.
0: Dice así, de manera que la ley ha sido nuestro ayo hacia Cristo, a fin de que fuésemos justificados por la fe.
1: Así es, así de claro. Yo creo que está, que no hace falta añadir nada más. La ley nos ha guiado a Cristo, luego no puede ser mala. El segundo punto lo veríamos en Romanos 8:4.
0: En Romanos 8:4.
1: Y es que la fe en Cristo nos lleva a cumplir la ley, no es opcional. Cuando tenemos fe en Cristo, esa fe nos lleva a cumplir la ley. Vamos a leerlo. En Romanos 8:4 nos dice, para que la justicia de la ley se cumpliera en nosotros. Eso es importantísimo. La justicia de la ley se tenía que cumplir en nosotros.
0: Claro, porque la verdad es que es el único que cumplió la ley tal cual fue Cristo. Y cuando uno cumple la ley es justo. Pero nosotros es imposible, ¿no? Es imposible. Cristo. Luego, entonces, ¿qué hacemos? Señor, yo no puedo. Y el Señor dice, amén, te otorgo mi justicia porque yo sí que he podido. Créetelo y yo te lo doy.
1: Así es.
0: No es complicado, ¿no?
1: Es que, mira, o es muy fácil o es imposible. No hay término medio. Con Cristo, muy fácil porque lo hace Él en mí. Claro. Y sin Cristo es imposible. No lo intentes. El tercer punto por lo cual nos hacía, todavía hace falta la ley. Tercer punto es que en ningún caso la obediencia a la ley es posible sin Cristo, lo que acabamos de decir. No, ningún caso. Dice lo que era imposible a la ley, por ¿dónde? Cuanto era débil, en Romanos 8:3.
0: Romanos 8:3.
1: Estamos en Romanos 8:4, el versículo anterior nos lo explica.
0: ¿Qué dice?
1: Lo que era imposible para la ley, porque era débil por la carne, Dios, enviando a su Hijo en semejanza de carne de pecado, y a causa del pecado, condenó al pecado en la carne, ¿para qué? Para que la justicia de la ley se cumpliera en nosotros.
0: Claro.
1: Otro de los motivos por los que está la ley. Y el último, el cuarto, vamos a leer Gálatas 2:16.
0: Gálatas 2:16.
1: Y significa este último punto, que en ningún caso guardar la ley es un mérito para la salvación. En ningún caso.
0: Dice así, sabiendo que el hombre no es justificado a base de las obras de la ley, sino por medio de la fe de Jesucristo, nosotros también hemos creído en Cristo Jesús para ser justificados a base de la fe de Cristo y no de las obras de la ley, por cuanto nadie será justificado a base de las obras de la ley.
1: Bueno, claro, no se puede añadir más. Está claro, claro, si queremos entender.
0: No, la verdad es que Pablo lo deja claro, tanto a los gálatas, a los romanos, también hablando a sus amigos los hebreos, porque Pablo pasó, bueno, por muchísimos años cumpliendo todas estas cosas a rajatabla, y cuando Cristo vive en tu corazón, como Pablo, ¿no?, que dijo, ya no vivo yo, sino vive Cristo en mí. Luego, Señor, si nosotros somos capaces de pedir diariamente la presencia de Jesús en nuestros corazones a través del Espíritu Santo, mis queridos amigos, ya no eres tú, es Jesús quien actúa en ti. Y es por eso que todas las mañanas, al ponernos de rodillas y al decirle al Señor, Señor, bautízame con tu Espíritu y sé tú quien lleve mi vida. A partir de ahí ya eres vencedor. Ahora, como quieras poner un poquito de tu propia cosecha, el Señor dice, pero si yo ya lo hice todo, ¿para qué quieres tú poner otro más? ¿Por qué quieres tú poner tu pasito? Si es que no puedes, es imposible. Eso es lo que quiere el Señor con sus hijos, que podamos negarnos a nosotros mismos y dejar que Jesús ocupe tu corazón.
1: Qué bonito. Que así sea, nosotros también.
0: Pues muy bien, mi querida amiga Rosa, tienes ahora, bueno, pues unos momentos para dirigirte a los telespectadores de nuestra televisión y concluir con lo que hemos estado aquí estudiando durante, bueno, pues eso, unos momentos, y que ellos puedan también recapacitar y reconocer las maravillas que tiene el libro de Romanos para nosotros.
1: Pues quiero que penséis en qué otro evangelio está advirtiendo Pablo que puede entrar entre nosotros. Y es muy importante, ¿qué otro evangelio? Ese otro evangelio es todo lo que no sea Cristo y este crucificado. Pablo dijo, me he propuesto ante vosotros no conocer otra cosa más que Cristo y este crucificado. Aunque venga un ángel y os predique otra cosa, aunque vuestro pastor o sacerdote o director espiritual os diga otra cosa, id a la palabra. Pablo ya os lo advierte. Cristo y este crucificado.

0: Yo me quedo con una frase que me gusta mucho y la dice Elena Guay. Cristo colgando de la cruz era el Evangelio. Era y es el Evangelio. Cristo colgado de la cruz.
1: Qué bonito, ¿no? Qué expresión más bonita. Por eso deberíamos dedicarle también diariamente, pues, un tiempo a ver a Jesús, como allá, todo lo que ocurrió allá en el Calvario, cómo se entregó a sí mismo por nosotros, aun sabiendo él que a lo mejor, pues, o a lo peor, no era aceptado por el Padre. Aún así dijo: Padre, yo entrego mi vida para que ellos puedan vivir. Qué maravilloso sacrificio. Hay que conocerlo.
0: Hay que conocerlo.
1: Hay que conocerlo.
0: Y cuando lo conoces no te cansas. te estoy escuchando y digo, ay sí, qué maravilla. No te cansas.
1: Una maravilla. Por eso cuando venga Jesús, qué abrazo, ¿no? Qué abrazo, qué beso le vamos a dar diciendo, ay Señor, cuántas ganas tenía de este abrazo, de este encuentro. Porque en ese día vendrá, todo será maravilloso, resucitará nuestros seres queridos. Precioso.
0: Precioso.
1: Mis queridos amigos, lo que queremos es, de verdad, llegar a vuestras almas, a vuestros corazones, a través del Espíritu, y que podáis compartir este gozo que tenemos, bueno, pues todos aquellos que nos relacionamos diariamente con Jesús. Rosa, muchísimas gracias por tu presencia, es un placer estar contigo.
0: Siempre lo es.
1: Y siempre invitada para que en programas futuros, pues puedas venir aquí para desarrollarlos con nosotros.
0: Con la ayuda de Dios y con mucho gozo, podéis contar conmigo.
1: Muy bien, y a vosotros también, muchísimas gracias por estar ahí, valientes, que sois unos valientes todos, porque queréis también saber lo que es la palabra y lo que ella dice, que traerá bendiciones para vosotros, para vuestra familia y para todos aquellos que os rodean. Que el Señor os bendiga. Os esperamos en el próximo programa.
2: Me pregunté a mí misma, ¿qué es el amor? ¿De dónde viene? Mi historia tiene un poco de romance, pero también se trata de una nueva forma de pensar y una nueva forma de vida. Mi nombre es Cassine. Mis padres son de Chile, se unieron en Suecia y luego llegué yo, que nací en Malmo. Se casaron cuando yo tenía unos 6 años y como ambos estaban en su segundo matrimonio, tenía hermanos mucho mayores que yo, que se mudaron pronto. Así que crecí como si fuera hija única. Durante mi infancia nos mudamos muchas veces. Mis padres se divorciaron cuando yo tenía 8 años. Y mi mamá y yo nos mudamos otra vez a Malmo porque mis hermanas vivían aquí. Mi padre venía a visitarnos de vez en cuando, pero no estaba a la altura de sus promesas y yo me sentía un poco descuidada por él. Finalmente, cuando tenía unos 12 años, mi mamá rompió el contacto con él y por eso yo tampoco hablé más con él. No recibí mucha religión cuando era pequeña. Una de las razones por las que mis padres se divorciaron fue que mi padre se hizo religioso, pero eso no mejoró las cosas en casa. Mis hermanas también estaban activas en ese momento en una iglesia pentecostal, así que fui con ellas a la iglesia por un tiempo cuando tenía entre 8 y 9 años, y recuerdo que había un gran grupo de jóvenes y había montones de niños y era muy divertido. Mi madre no cree en la religión organizada, aunque cree en Dios. Ha tenido 2 maridos que eran cristianos y querían parecer espirituales, pero lejos del público eran todo menos espirituales. De niña fui bautizada en una iglesia católica y no recuerdo haber pensado en Dios en mi juventud. Pero luego encontré la Biblia de mi madre y dibujé cruces en ella y escribí: Dios es amor. Pero cuando era adolescente no pensaba que hubiera un Dios, y cada vez que mi mamá me decía que íbamos a hacer esta cosa o la otra, ya sabes, cuando haces planes, ella decía, si Dios quiere. Y yo respondía, no, mamá, Dios no existe, no. Mamá, Dios no existe. Yo estaba muy amargada por lo que había sucedido en mi familia.

familia y por lo que no tenía o no podía hacer. Supongo que estaba muy afectada por el divorcio y por todas las mudanzas, así que estaba resentida y enfadada por dentro. Y supongo que también es parte de ser adolescente. De todas formas, era una buena chica y tuve cuidado de no meterme en demasiados problemas. Traté de hacerlo bien en la escuela y tuve muy buenos amigos. Como mi madre tenía un trabajo mal pagado y era madre soltera, teníamos muchos problemas con el dinero. Y yo tenía la sensación de que debía ocuparme de las cosas de casa. Y eso me hizo crecer y madurar mucho más rápido. Cuando tenía 12 años, comencé a hacer la limpieza en un hotel los fines de semana y muy pronto conseguí mi propio trabajo allí. Quería ayudar con el desayuno en el hotel. Y pronto me puse a trabajar en la cocina y a los 16 años ya estaba a cargo del desayuno los fines de semana. Seguí trabajando allí durante toda la escuela secundaria. Trabajaba allí incluso durante la semana y en mis vacaciones, así que trabajaba bastante duro. Finalmente conseguí un trabajo en un café en Copenhague y poco después conocí a un chico de El Salvador y empezamos a salir. Nos enamoramos y después de unos meses tuvo que irse de regreso a su país para hacer algunos trámites. Mientras él estaba fuera, mi hermana me invitó a unos estudios bíblicos que eran especialmente para jóvenes. Así que fui. Y allí conocí a algunas personas especiales como Dan y Andrea Millares y a Jonathan Carson y otros. Los estudios trataban de las relaciones y del matrimonio. Hablaban de cómo Dios en Jesús ofreció su vida por la humanidad, porque nos ama tanto. Y aprendí que quiere tener una relación con nosotros donde le respondamos con amor. Quiere estar con nosotros para siempre. El matrimonio debe ser lo mismo. Una relación que dure toda la vida, en la que dos personas se amen, sean fieles y estén dispuestas a sacrificarse por el otro. Pensé que esto era maravilloso. Antes de esto yo no creía mucho en el matrimonio. Pensaba que podríamos vivir juntos, que no era necesario firmar un papel y que podríamos estar juntos el resto de nuestras vidas. Pero cuando escuché la idea de matrimonio de la Biblia pensé, esto es lo que quiero para la relación que tengo con mi novio. Me gustó la idea de que los dos fuéramos uno. Estaba tan enamorada de mi novio y anhelaba este tipo de relación permanente que viene de Dios. Era un ideal tan bonito y tenía tanto sentido que pensé que no podía venir de ningún lugar de la tierra. Debía ser sobrenatural. Así que llegué a la conclusión de que Dios debía ser real. Mi hermana, que por entonces ya había comenzado a ir a la iglesia, me invitó a ir con ella. Y yo sentía curiosidad, así que fui. Y me gustó mucho y lo disfruté, así que seguí yendo. Sin embargo, una cosa que realmente hizo clic una vez que comencé a entender el cristianismo fue esto. Yo estaba tratando de ser buena con la gente. Siempre intentaba complacerlos y hacerlos felices. Pero ellos no respondían de la misma manera. Quería ser cariñosa, pero no parecía justo. Quiero decir, ¿quién quiere ser un tonto? Pero aprendí que la venganza es de Dios. Podía tratar bien a esas personas sin importar lo que me hicieran y Dios se encargaría de la justicia. Me dio confianza para ser quien era y seguir teniendo dignidad. Mi novio volvió a Suecia y nos fuimos a vivir juntos. Esperaba que él estuviera tan emocionado con Dios como yo, pero no lo estaba. Aún así, seguí yendo a la iglesia, pero no tan regularmente. A pesar de eso, me bauticé en el verano de 2010. Ahora sé que no debería haberme bautizado entonces. Había muchas cosas en mi vida que no estaban bien. Pero Dios es muy paciente. Poco a poco, mi novio y yo empezamos a distanciarnos. Él decía que yo había cambiado demasiado desde que empecé a ir a la iglesia y eso no le gustaba. Me dijo algunas cosas muy hirientes. Un día tuvimos una pelea y él dijo que ya había tenido suficiente. Y pensé, yo también en realidad. Y me sentí aliviada. Fue como si me hubiera quitado un peso de encima. Pronto se mudó y empecé a escuchar más sermones online y a leer la Biblia. También empecé a hacer más amigos en la iglesia y mi vida se llenó de más significado y paz. Había otra cosa que me molestaba mucho,
porque había aprendido que el sábado es el santo día de descanso de Dios, el sábado.

Y yo había trabajado los sábados, incluso después de haberme bautizado, porque realmente era una cobarde y no me atrevía a pedir a mi jefe que me diera los sábados libres, sobre todo desde que trabajaba en el servicio de comidas. Por entonces, también estaba estudiando para ser chef y hacía mis prácticas en un restaurante. Me quedaba un año para graduarme, así que sentía aún más presión. Me hice amiga de una mujer cristiana y cuando se enteró de que trabajaba los sábados me dijo, ¿qué estás haciendo, hermana? Y me animó a defender mis creencias y dejar de comprometerlas. Yo quería hacerlo porque me remordía la conciencia. Y mis buenos amigos, Klaus y Teresa, también me dieron un libro llamado El buey del séptimo día, que trata de un pastor cristiano que estaba en un campo de trabajo soviético y aunque enfrentó desafíos tremendos, Dios realizó un milagro para él para que pudiera guardar el sábado. Así que le expliqué la situación a mi jefe y él lo arregló para que me tomara libres sábados alternos. Y me dijo, esto es lo máximo que puedo hacer, no seas estúpida y arruines tu carrera. Y mis compañeros también me presionaban para que fuera a trabajar como de costumbre. El sábado en el que se suponía que debía trabajar, me dije a mí misma, voy a arriesgarme con Dios. Escribí un mensaje a mi jefe diciendo, espero que entiendas por qué estoy haciendo esto. Estoy lista para afrontar las consecuencias de mis acciones. Apagué el teléfono, fui a la iglesia y pasé el día allí con mis amigos. No he trabajado un sábado desde entonces. Al día siguiente tenía miedo de ir a trabajar. El chef estaba muy molesto y me castigó pidiéndome que hiciera las tareas más serviles. Pensé que tendría que dejar mis estudios, pero a través de una serie de milagros, mi consejero me reasignó a la cafetería de la escuela, donde solo trabajaría de lunes a viernes. Finalmente pude conseguir unas prácticas bien pagadas en otro restaurante. Conseguí los sábados libres y me las arreglé para ahorrar dinero para algunos viajes que tenía planeados. Y no solo me gradué en la escuela de chef, sino que también pude conseguir un trabajo increíble, estudiar y tener experiencias misioneras en Finlandia, Estados Unidos, Brasil, Suecia, Noruega y Grecia. La última noticia es que estoy comprometida con un maravilloso chico cristiano y estoy convencida de que solo haciendo a Dios la base de nuestro matrimonio tendrá las mejores posibilidades de perdurar y florecer. Dios ha sido muy bueno conmigo y todo lo que pensé que había perdido ha sido reemplazado por algo mucho mejor. He encontrado la verdadera felicidad y paz. Él es mi padre y hasta ahora no me ha defraudado.

Queda entonces confirmado que Jesús es realmente un personaje histórico que vivió y murió en Palestina a manos de los judíos. Además, tenemos la certeza que las personas más allegadas a él hicieron un gran esfuerzo por preservar la historia de Jesús fielmente y que fueron escrupulosos a la hora de transmitirla. Pero aún queda la duda de si realmente Jesús murió en la cruz y resucitó. Algunos han sugerido que en realidad sufrió un desmayo y que después, con el frescor de la tumba, se reanimó. En la India se puede visitar su tumba, lo que querría decir que no murió en Palestina, sino muchos años.

0: Y los discípulos creyeron que había muerto, pero en realidad no fue así. Para llegar a toda la verdad necesitamos analizar qué le sucedió a Jesús antes y después de la crucifixión.
1: Jesús en el Getsemaní suda sangre. Esto médicamente es posible.
2: Esta condición es muy poco común, pero se conoce como hematidrosis y se produce por una situación de estrés físico o psicológico muy intensos.
1: Siempre precedidos por dolores de cabeza y de estómago tremendamente intensos. Son tan fuertes que la persona queda incapacitada para poder hacer cualquier actividad. Los vasos sanguíneos cerca de las glándulas sudoríparas, a causa del estrés, colapsan y pueden romperse liberándose una pequeña cantidad de sangre que se mezcla con el sudor. Además, en esta condición, la piel de Jesús es mucho más frágil, lo que hace que los latigazos que después recibe le provoquen mucho más daño.
3: Al terrible estrés que Jesús soporta en el Getsemaní, se suma el juicio en el Sanedrín. Además, la negación de Pedro le había causado seguramente muchísima tristeza. Luego es llevado ante Caifás, después a Herodes y de nuevo otra vez a Caifás. En todo este proceso, Jesús soporta burlas, la corona de espinas, insultos, golpes y seguramente patadas y empujones. Esto tendría que agotarle prácticamente las energías físicas de Jesús.
1: Caifás ordena que den a Jesús 39 latigazos. Este castigo a primera vista no nos parece tan grave, pero en realidad era muy cruel. Podía provocar la muerte. El látigo tenía entretejidas unas bolas metálicas y también trozos de hueso que estaban afilados. Las bolas golpeaban la carne en la espalda, los glúteos y las piernas, provocando contusiones. Y los huesos del látigo hacían cortes, desgarros, que por cierto eran muy profundos en la carne. Incluso a veces podía llegar a verse la espina dorsal y las costillas.
2: Con la flagelación, la persona pierde un gran volumen de sangre. Esto provoca que el corazón se acelere tratando de bombear esa sangre que no existe. Además, se reduce la presión sanguínea y la persona puede llegar incluso a desmayarse. Los riñones dejan de producir orina, tratando de compensar la falta de líquido. Esto se conoce como shock hipovolémico.
1: Jesús, de camino al Calvario, entra en un shock hipovolémico. La prueba de ello es que se desploma y tienen que llamar a Simón para que lleve la cruz en su lugar. Cuando llega al lugar de la crucifixión, lo clavan a la cruz por las muñecas con unas estacas que son de un tamaño entre 12 y 17 centímetros. Cuando estas se introducen, atraviesan el nervio mediano. Esto rompe dicho nervio, lo que produce un dolor insoportable. Después clavan sus pies. Esto destruye de nuevo los nervios en sus pies, causando un dolor muy, muy intenso.
3: Cuando levantan a Jesús en la cruz, sus brazos se dislocan de una forma instantánea. Sus brazos se estiran alrededor de unos 15 centímetros. Y una vez allí, a Jesús le espera una muerte lenta por asfixia.
1: Para poder exhalar aire, la persona tiene que apoyarse en los pies para empujar su cuerpo hacia arriba. Esto hace que el clavo desgarre el pie y se incruste en los huesos tarsianos. Además, su espalda ensangrentada y rasgada por los latigazos roza constantemente con la madera áspera de la cruz, lo que reabre las heridas continuamente. Después de exhalar, la persona puede relajarse y descender a la posición inicial para tomar de nuevo aire, volviendo de nuevo a empezar este proceso, que por cierto es muy doloroso.
3: La persona en la cruz duraba hasta que se encontraba completamente extenuada y no podía empujarse hacia arriba para poder respirar.
2: El shock hipovolémico de Jesús hace que aumente su ritmo cardíaco. La respiración es cada vez más lenta y esto aumenta a su vez la acidez en la sangre, provocando un ritmo cardíaco irregular.
4: Elí, Elí, lama sabactani.

0: Shock hipovolémico hace que se acumule líquido alrededor del corazón y los pulmones. Cuando los soldados se dan cuenta que Jesús ha muerto, uno de ellos lo atraviesa con una lanza. Por la descripción que Juan hace, la lanza se clava entre las costillas, es decir, que atraviesa el pulmón y el corazón. En ese momento sale el líquido acumulado en los pulmones y alrededor del corazón, que a la vista parece agua. Después, también sale una gran cantidad de sangre procedente del corazón. Jesús está muerto definitivamente.
1: Es completamente imposible que Jesús sobreviviera a esto. Si aún alguno pudiera tener dudas, la lanza con la que atraviesan el tórax y el corazón de Jesús hace que no haya ninguna posibilidad de supervivencia.
2: Nadie, absolutamente nadie, salía de allí con vida.
3: Nadie podía sobrevivir a la tortura de los latigazos, el martirio en la cruz y la punta de lanza que atravesó sus pulmones y corazón. Jesús había muerto y fue sepultado en una tumba cercana la tarde del viernes.
4: A continuación, juntos en alabanzas.

Como cristianos fieles, podemos esperar con confianza que Dios nos proteja del mal y del daño. Y ciertamente tenemos buenas razones para creer que lo hará. Después de todo, Dios ha prometido cuidarnos y bendecirnos. Y nos esforzamos por honrarlo en todo lo que hacemos para no perder esa bendición ni reclamarla con presunción. Sin embargo, aún así podemos enfermarnos y sufrir injusticias y opresión en esta vida. Y en esos momentos clamamos a Dios pidiendo ayuda. No somos los únicos en nuestras súplicas a Dios durante los momentos difíciles de la vida, porque la Biblia está llena de hombres y mujeres que sufrieron y clamaron por ayuda. Y el libro de Salmos está repleto de las súplicas de personas piadosas que claman a Dios para que los libre del mal. El libro de Job, por ejemplo, en particular ilustra este fenómeno. Job es un hombre piadoso y, sin embargo, a pesar de toda su fidelidad, sufre muchas tribulaciones y aflicciones. Job no comprende la razón del sufrimiento y angustiado clama a Dios ante lo que parece ser una gran injusticia. El caso de Job merece nuestra atención precisamente por esa razón, porque Job experimenta la gracia de Dios a través de los extremos opuestos de la felicidad y el dolor. Y dentro de los límites de estos dos extremos que delimitan su difícil conflicto, Job aprende a tener esperanza. Exploraremos más en unos minutos al continuar con este tema.

Nuestro versículo central hoy está en Romanos 5, 3 al 5, y dice así: Y no solo esto, sino que también nos gloriamos en las tribulaciones, sabiendo que la tribulación produce paciencia, y la paciencia prueba, y la prueba esperanza, y la esperanza no avergüenza, porque el amor de Dios ha sido derramado en nuestros corazones por el Espíritu Santo que nos fue dado. Maravillosa promesa, reclámala. Son cheques en blanco firmados por Dios. Ve y cóbralos porque están respaldados por el Banco del Cielo. Cierta jovencita caminaba hacia su casa al atardecer cuando se desató una fuerte tormenta. Aceleró el paso, pues aún le quedaba camino por recorrer. Una gota de lluvia cayó sobre su mejilla, luego otra, y antes de que se diera cuenta estaba empapada. Y comenzó entonces a correr hasta que llegó a su casa y abrió súbitamente la puerta. Y su padre se apresuró a cubrirla con una manta. Mientras lo hacía, le dijo: Te vi por la ventana cuando comenzaba a llover. ¿Por qué con cada relámpago dejabas de correr, mirabas hacia arriba y sonreías? Ella respondió: Me detenía para mirar hacia arriba porque Dios me estaba fotografiando. Bueno, ¿cuál es nuestra respuesta cuando llegan las tormentas de la vida o cuando tenemos ciertos contratiempos en nuestra relación con Dios? ¿Bajamos la cabeza mientras la lluvia cae sobre nuestras espaldas o miramos hacia el cielo seguros de que Dios estará allí? Y hoy vamos a explorar algunas respuestas que a menudo damos ante los desafíos de la vida y analizaremos cómo podemos utilizar los reveses que experimentamos para fortalecer nuestra relación más importante. Jesús había hablado durante todo el día a grandes multitudes en la orilla del mar de Galilea. En realidad era un lago. Sus palabras habrían de resonar en la mente de la gente durante mucho tiempo y por la eternidad. Pero al caer la tarde, el maestro se dirigió a sus discípulos invitándolos a dirigirse con él a la otra orilla. Él sabía que se desataría una tormenta, pero le sugirió que fueran de todos modos. Tenía que enseñar una importante lección.

de vida a sus seguidores más cercanos. Seguramente recuerdas lo que ocurrió. Leamos el rato bíblico y veamos qué lecciones podemos aprender acerca de la fe. San Marcos capítulo 4 nos dice así. Aquel día, cuando llegó la noche, les dijo, pasemos al otro lado. Y despidiendo a la multitud, le tomaron como estaba, en la barca, y había también con él otras barcas. Pero se levantó una gran tempestad de viento y echaba las olas en la barca, de tal manera que ya se anegaba. Y él estaba en la popa durmiendo sobre un cabezal, y le despertaron y le dijeron, maestro, ¿no tienes cuidado que perecemos? Y levantándose reprendió al viento y dijo al mar, calla, enmudece. Y cesó el viento y se hizo grande bonanza. Y les dijo, ¿por qué estáis así amedrentados? ¿Cómo no tenéis fe? Entonces temieron con gran temor y se decían el uno a otro, ¿quién es este que aún el viento y el mar lo obedecen? Piensa en lo siguiente, allí está Jesús, quedó dormido en un rincón del bote, posiblemente en la popa, donde estaba el único cojín que servía de asiento para quien dirigiera navegación hasta llegar a destino. No todos los discípulos eran nuevos en la navegación. Pedro, Santiago y Juan eran pescadores experimentados. Conocían el mar de Galilea como la palma de sus manos y habían sabido cómo lidiar con una tormenta. Y este es el único relato de los evangelios que presenta a Jesús durmiendo. Durante una de las peores tormentas de sus vidas, cuando los discípulos estaban aterrorizados y pensaban que morirían, Jesús dormía. Y el clamor de los discípulos en el clímax de la crisis fue, ¿no te importa? Cuestionaban el carácter de Jesús y su amor por ellos. Oh, amados, con cuánta frecuencia esta es también nuestra respuesta cuando afrontamos dificultades. Señor, ¿no ves lo que me pasa? ¿Por qué a mí? Es en medio de la desesperanza, el dolor o la pérdida cuando cuestionamos el amor de Dios o dudamos de su cuidado. Suponemos que Él debería actuar de una determinada manera desde nuestra perspectiva humana. Pero como ocurrió a los discípulos en las tormentas de la vida, donde Dios puede obrar los mayores milagros. Acuérdate que los problemas son la oportunidad de Dios, son el material del cual están hechos los milagros. Dios siempre es fiel, incluso cuando su aparente inacción no tiene sentido para nosotros. Él está a nuestro lado en medio de nuestras tormentas y a diferencia de nosotros puede calmarlas. Eso hace la diferencia. Por eso pregunto, ¿cuál es tu respuesta habitual cuando enfrentas una tormenta en tu vida? ¿Cómo afectan esos momentos tu relación con Dios? ¿Cuánto has puesto en práctica lo que dice 2 Corintios 5:7? Porque por fe andamos, no por vista. Amados, imagina una gran multitud en la orilla del mar de Galilea. Esperaban el regreso de Jesús desde la primera hora de la mañana y se apiñan en torno a Él cuando baja de la barca para seguirlo luego hasta la aldea de Capernaum. Y de pronto aparece Jairo, jefe de la sinagoga, y ruega a Jesús que sane a su hija. Y entre la multitud se encuentra una mujer que está enferma desde hace muchos años. Había gastado todo su dinero en médicos, pero le iba peor. Había oído hablar de este gran hombre de Galilea y con esperanza en el corazón reúne las pocas fuerzas que le quedaban para salir de su casa aquella mañana y unirse a la multitud. Y a medida que se acercaba a Jesús, la presión del gentío le resultaba asfixiante. Y entonces, entre empujones, lo ve y dice para sí, si tan solo tocara su manto, quedaré sana. ¿Y qué sucedió? ¿Y qué podemos aprender de ellos? De ello, Marcos 5. Pasando otra vez Jesús en una barca a la otra orilla, se reunió alrededor de él una gran multitud y él estaba junto al mar. Y vino uno de los principales de la sinagoga, llamado Jairo. Y luego que lo vio, se postró a sus pies y le rogaba mucho, diciendo, mi hija está agonizando, ven y pon las manos sobre ella para que sea salva y vivirá. Fue pues con él, y le seguía una gran multitud y le apretaban. Pero una mujer que desde hacía 12 años padecía de flujo de sangre y había sufrido mucho de muchos médicos y gastado todo lo que tenía y nada había aprovechado, antes le iba peor. Cuando oyó hablar de Jesús, vino por detrás entre la multitud y tocó su manto, porque decía, si tocare tan solamente su manto, seré salva. Y enseguida la fuente de su sangre se secó
y sintió en el cuerpo que

estaba sana de aquel azote. Y luego Jesús, conociendo en sí mismo el poder que había salido de él, volviéndose a la multitud, dijo: ¿Quién ha tocado mis vestidos? Sus discípulos dijeron: ¿Ves que la multitud te aprieta y dices quién me ha tocado? Pero él miraba alrededor para ver quién había hecho esto. Entonces la mujer, temiendo y temblando, sabiendo que lo que en ella había sido hecho, vino y se postró delante de él y le dijo toda la verdad. Y él le dijo: Hija, tu fe te ha hecho salva. Ve en paz y queda sana de tu azote. Amados, este incidente muestra el cuidado y la compasión de Jesús por los enfermos, los que están solos y quienes normalmente pasan inadvertidos en la multitud. Aquel día muchos se acercaron a Jesús mientras iban a la deriva con la multitud, pero solo una persona se acercó al Maestro para recibir la bendición que tanto necesitaba. Sin embargo, no fue su toque lo que le permitió recuperar la salud, sino su fe. Mira lo que comenta el Hermano de Juárez en Deseado Toda la Gente, es lo siguiente: el Salvador podía distinguir el toque de la fe del contacto casual de la muchedumbre desprevenida. Amados, el manto de Jesús no tenía ningún poder especial, sino que fue la fe de la mujer y su decisión de acercarse a él lo que la curó. Y en medio de su sufrimiento y angustia, aquella frágil mujer pudo haber permanecido en su lecho aquel día, pero buscó deliberada y esperanzadamente a Jesús para ser sanada. No le bastó con verlo de lejos, sino que se acercó a él. Y Jesús nos invita a hacer lo mismo hoy. ¿Recuerdas lo que dice? Vengan a mí todos los que están fatigados y agobiados, yo les daré descanso. Lleven mi yugo sobre ustedes y aprendan de mí, que soy manso y humilde de corazón, y hallarán descanso para su alma. Ahora, ¿cómo demostró a esta mujer tan necesitada la veracidad de lo que dice las Escrituras en Romanos capítulo 5, versículos 3 al 5 que leímos al comienzo? Y no solo esto, sino que también nos gloriamos en las tribulaciones, sabiendo que la tribulación produce paciencia. Y la paciencia prueba, y la prueba esperanza, y la esperanza no avergüenza, porque el amor de Dios ha sido derramado en nuestros corazones por el Espíritu Santo que nos fue dado. La pregunta es, ¿puede esto ocurrir en tu vida y en mi vida? Claro que sí. Cuando pensamos en personajes bíblicos que experimentaron reveses, tenemos el caso de Job, que quizás es la primera persona que nos viene a nuestra mente, porque no solo perdió sus posesiones, sino también a sus hijos, su salud. Su mujer incluso lo instó a maldecir a Dios y morir. Y después de algún tiempo, tres amigos vinieron a visitarlo y se sentaron junto a él. Quedaron tan sorprendidos por su aspecto que permanecieron en silencio durante 7 días. Y cuando finalmente hablaron, intentaron explicar humanamente la desgracia de Job, pero aumentaron así involuntariamente su sufrimiento. Y tres de esos amigos lo culparon diciendo que tenía algún pecado oculto del que debía arrepentirse. Llegaron incluso a decirle: tal es la morada del impío, el lugar del que no conoce a Dios. ¿Y cómo respondió Job? Escucha, escucha a alguien que responde con fe, aunque no entiende los problemas y la causa. ¿Quién diese ahora que mis palabras fuesen escritas? ¿Quién diese que se escribiese en un libro que con cincel de hierro y con plomo fuesen esculpidas en piedra para siempre? Yo sé que mi Redentor vive, y al fin se levantará sobre el polvo, y después de deshecha esta mi piel, en mi carne he de ver a Dios, al cual veré por mí mismo, y mis ojos lo verán, y no otro. Y aunque mi corazón desfallece dentro de mí, he aquí yo iré al oriente, y no lo hallaré, y al occidente, y no lo percibiré. Si muestra su poder al norte, yo no lo veré, al sur se esconderá, y no lo veré, mas él conoce mi camino. Me probará y saldré como oro. Mis pies han seguido sus pisadas. Guardaré su camino y no me aparté del mandamiento de sus labios. Nunca me separé. Guardé las palabras de su boca más que mi comida. Tremendas palabras de fe, porque conocía quién era Dios. Y a pesar de las trágicas circunstancias en las que estaba inmerso, y que él no comprendía, Job permaneció fiel y se mantuvo firme. No culpó a Dios ni lo maldijo.
Por el contrario, cuando fue tentado a culpar a Dios, declaró: desnudo salí del vientre de mi madre y desnudo miré allí. El Señor dio y Él quitó, bendito sea su nombre. Amados, nosotros también vivimos en medio de esta misma batalla. Y Satanás nos aflige con dolor, sufrimiento, pérdidas, dificultades como parte de su plan para distorsionar la imagen que tenemos de un Dios amoroso. Y es en esos momentos que podemos responder de dos maneras: culpar a Dios, rechazarlo y aferrarnos, o aferrarnos a Él con todas nuestras fuerzas. Aunque la batalla arrecia a nuestro alrededor, debemos que recordar que a la luz de la eternidad, nuestros problemas no son más que pruebas temporales. Hay muchas cosas que no vemos aquí y ahora, y uno de los grandes desafíos para un creyente es confiar en Dios, incluso en los momentos más oscuros. Dios nos ha revelado de muchas maneras la realidad de su amor, y debemos aferrarnos a esta verdad crucial, incluso cuando no la percibamos. Si estás pasando por un momento difícil, acude a Dios, acude con fe. Él no te dejará solo, te dará esperanza. Veamos lo que ocurrió en el camino a Emaús. Habían sido semanas muy duras para los dos discípulos, quienes repasaban mentalmente algunos de los acontecimientos vividos, mientras el cielo vespertino se teñía de negro. La entrada triunfal de Jerusalén, la limpieza del templo, la Pascua en el aposento alto, las oraciones de Jesús en el Getsemaní, la horrible traición de Judas, el juicio, las burlas, los golpes, el cuerpo magullado de Jesús pendiendo de la cruz y sus últimas palabras antes de exhalar su último aliento, la rotura del velo del templo, la resurrección de algunas personas, la delicada maniobra para retirar el cuerpo de Jesús de la cruz y su colocación en el sepulcro antes del sábado, y la confusión, el desaliento y los interrogantes de los desconcertados y descorazonados discípulos. ¿Cómo se habían equivocado tanto? Los seguidores de Jesús estaban decepcionados, pensando que todo estaba arruinado, desanimados y confundidos. Aquel fue sin duda el mayor revés en su vida. No percibían que aquello era solo un episodio de la mayor historia de todos los tiempos. Porque mientras dos de ellos se dirigían a Emaús, Jesús apareció y caminó con ellos. Leamos San Lucas capítulo 24, y aquí dos de ellos iban el mismo día a una aldea llamada Emaús, que estaba a 60 estadios de Jerusalén, e iban hablando entre sí de todas aquellas cosas que habían acontecido. Y sucedió que mientras hablaban y discutían entre sí, Jesús mismo se acercó y caminaba con ellos, mas los ojos de ellos estaban velados para que no le conocieran. Y les dijo: ¿qué pláticas son estas que tenéis entre vosotros mientras camináis, y por qué estáis tristes? Y respondió uno de ellos, que se llamaba Cleofas, y le dijo: ¿eres tú el único forastero en Jerusalén que no ha sabido las cosas que en esa han ocurrido, acontecido en estos días? Entonces él les dijo: ¿qué cosas? Y ellos le dijeron: de Jesús Nazareno, que fue varón profeta, poderoso en obra y en palabra delante de Dios y de todo el pueblo, y cómo le entregaron los principales sacerdotes y nuestros gobernantes a sentencia de muerte, y le crucificaron. Pero nosotros esperábamos que Él era el que había de redimir a Israel. Y ahora, además de todo esto, hoy ya es el tercer día que esto ha acontecido. Aunque también nos han asombrado unas mujeres entre nosotros, las que antes del día fueron al sepulcro y como no lo hallaron, hallaron su cuerpo, vinieron diciendo que también habían visto visión de ángeles y quienes dijeron que Él vive. Y fueron algunos de los nuestros al sepulcro y hallaron así como las mujeres habían dicho, pero a Él no le vieron. Entonces Él les dijo: oh insensatos y tardos de corazón para creer todo lo que los profetas han dicho. ¿No era necesario que el Cristo padeciera estas cosas y que entrara en su gloria? Y comenzando desde Moisés y siguiendo por todos los profetas, les declaraba en todas las escrituras lo que de él decían. Piensa en las dos perspectivas diferentes, las de los dos seguidores y las de Jesús. Cuando los ojos de su entendimiento fueron abiertos, los dos discípulos corrieron rumbo a Jerusalén para contar a los demás lo que había sucedido en el camino.
Y cuando Jesús llegó y se puso en medio de esto, se aterrorizaron.

Nota las preguntas que hizo. ¿Por qué estáis turbados y suben pensamientos, esos pensamientos a vuestros corazones? Este también es el mensaje de Jesús para nosotros hoy. Olvidamos con frecuencia que Jesús camina a nuestro lado, en nuestros valles sombríos. Y demasiado a menudo no lo reconocemos y perdemos de vista que hay mucho más en la historia. Y nos sentimos turbados y permitimos que las dudas surjan en nuestros corazones sin recordar que nuestra vida está segura en las manos de Jesús. Pensamos que sabemos mejor que Jesús qué está sucediendo realmente, lo que está sucediendo en nuestra vida. Yo pregunto, amado y amada, ¿has deseado alguna vez ver a Jesús cuando estabas desanimado? He aquí, escucha esta experiencia, la experiencia de alguien que tuvo este privilegio. Y esto está en el libro Primeros Escritos. Y ella cuenta lo siguiente. Me veía estando sentada en abyecta desesperación, con mi rostro entre mis manos, reflexionando así. Si Jesús estuviese en la tierra, iría a Él, me postraría a sus pies y le contaría todos mis sufrimientos. No me rechazaría, tendría misericordia de mí y yo lo amaría y lo serviría por siempre. Y en ese momento se abrió la puerta y entró un personaje de forma y aspecto hermosos. Me miró con compasión y me dijo, ¿deseas ver a Jesús? Él está aquí y puedes verlo si deseas hacerlo. Toma todo lo que posees y sígueme. Oí eso con gozo indecible y alegremente recogí mis escasas posesiones, cada baratija atesorada, y seguí a mi guía. Me condujo a una escalera empinada y aparentemente frágil. Y cuando comencé a subir los peldaños, él me advirtió que me mantuviera mis ojos fijos arriba, no sea que me mareara y cayera. Y muchos otros que estaban subiendo por la empinada escalera caían antes de llegar a la cima. Finalmente llegamos al último peldaño y nos detuvimos ante la puerta. Allí el guía me indicó que dejase todas las cosas que había llevado conmigo. Lo depuse todo alegremente, entonces él abrió la puerta y me invitó a entrar. Y en un momento estuve delante de Jesús. No podía equivocarme con respecto a ese bello rostro. Y esa experiencia de benevolencia y majestad no podía pertenecer a otro. Mientras su fija mirada se posaba sobre mí, supe de inmediato que estaba familiarizado con todas las vicisitudes de mi vida y todos mis íntimos pensamientos y sentimientos. Traté de protegerme de su mirada fija, sintiéndome incapaz de soportar sus ojos escrutadores, pero él se me acercó con una sonrisa y posando su mano sobre mi cabeza dijo, no temas. El sonido de su dulce voz estremeció mi corazón con una felicidad que nunca antes había experimentado. Estaba yo demasiado gozosa para pronunciar una palabra, pero abrumada de felicidad inefable, caí postrada a sus pies. Y mientras yacía allí indefensa, pasaron ante mí escenas de gloria y belleza y me pareció haber alcanzado la seguridad y la paz del cielo. Por último, recobrada las fuerzas, me levanté. Todavía estaban sobre mí los amorosos ojos de Jesús, cuya sonrisa llenaba de alegría mi alma. Su presencia me llenaba de santa reverencia y un amor inexpresable. Ese sueño me dio esperanza y fe, y en mi alma sumida en la ignorancia comenzó a amanecer la belleza y la simplicidad de confiar en Dios. Amados, en medio de los reveses de la vida, debemos centrarnos en Jesús y en lo que Él nos revela acerca de cuánto nos ama Dios. Y ahora, para concluir, algunas preguntas. ¿Confías en que Dios sigue siendo soberano y dirigiendo tu vida a pesar de las dificultades? ¿Te mantienes anclado en la palabra de Dios cada día? Si tu fe es débil, dile a Dios en oración, creo. Ayuda a mi poca fe, ayuda a mi incredulidad. Rodéate de personas que puedan animarte en lugar de desanimarte. El mundo no siempre se preocupa por los débiles, ignorantes, heridos y quebrantados. El mensaje divino, cuando eres débil, yo soy fuerte, puede transformar radicalmente la vida de las personas.

Piensa en alguien a quien podrías animar hoy con este mensaje. En conclusión, amados, vivimos en un mundo pecaminoso y lleno de sufrimiento y no compatible con la vida cristiana, y cada uno de nosotros se enfrenta en algún momento dificultades que pueden hacernos cuestionar el amor de Dios. Y la manera en que diversos personajes bíblicos respondieron a los reveses de la vida

solos. Ayúdanos a avanzar por fe, a mirar el gran cuadro, no solamente nuestros problemas, porque tú los permites y a veces los problemas llegan a ser motivo de la mayor bendición, porque para ti no hay nada imposible. Tú puedes transformar algunos fracasos en los mayores triunfos. Gracias por escucharnos. Aumenta nuestra fe. En el nombre de Jesús oramos. Amén. Mira, amados, es todo el tiempo que tenemos por hoy. Llegó el momento de despedirnos. Será hasta el próximo programa de la serie Lecciones de Vida. Invita a otros a sintonizar este canal y transfórmate tú mismo en un canal de bendiciones. Dios te bendiga y recuerda, tú vales mucho para Jesús. Él te ama más de lo que puedes imaginar. Y en el viaje de la vida las cosas van a terminar bien si haces de la Biblia tu GPS y a Jesús como tu guía. Maranatha, Dios te bendiga.

0: Yo soy la luz del mundo. El que me sigue no andará en tinieblas, sino que tendrá la luz de la vida.
1: De ti mismo das testimonio, pero no es verdadero.
0: Doy testimonio de mí mismo y es verdadero. Yo sé de dónde vengo y a dónde voy, pero vosotros no sabéis de dónde vengo ni a dónde voy. Vosotros juzgáis según la carne, pero yo no juzgo a nadie. Y si yo juzgo, mi juicio es verdadero, porque no soy yo solo, sino yo y el Padre que me envió. Y también está escrito en vuestra ley que el testimonio de dos hombres es verdadero. Yo doy testimonio de mí mismo, y el Padre que me envió da testimonio de mí.
1: ¿Dónde está tu Padre?
0: No me conocéis a mí ni a mi Padre. Si me conocieseis, también a mi Padre conoceríais. Yo me voy y me buscaréis, pero en vuestro pecado moriréis. A donde yo voy, vosotros no podéis ir, pues sois de abajo, yo soy de arriba. Vosotros sois de este mundo, yo no soy de este mundo. Por eso os dije que moriréis en vuestros pecados, porque si no creéis que yo soy, en vuestros pecados moriréis.
1: ¿Quién eres tú?
0: Quien desde el principio os he dicho que soy. Mucho tengo que decir y juzgar de vosotros, mas quien me envió es verdadero. Y lo que he oído de él, hablo al mundo. Cuando hayáis levantado al Hijo del Hombre, entonces sabréis que yo soy, y que nada hago por mí mismo, sino que como el Padre me enseñó, hago lo que a él le agrada. Y si permanecéis en mi palabra, seréis verdaderamente mis discípulos, y conoceréis la verdad, y la verdad os hará libres.
1: Linaje de Abraham somos y nosotros jamás hemos sido esclavos. Entonces, ¿cómo dices tú, seréis libres?
0: Sé que sois descendientes de Abraham, pero queréis matarme porque no aceptáis mi palabra. Yo hablo lo que he visto junto al Padre, y vosotros hacéis según viste en vuestro Padre. Si fuerais hijos de Abraham, haríais las obras de Abraham. Pero ahora queréis matarme a mí, un hombre que os ha hablado la verdad, la cual oí de Dios. ¿Por qué no entendéis mi lenguaje? ¿Por qué no podéis oír mi palabra? Vuestro padre es el diablo. Él ha sido homicida desde el principio y se apartó de la verdad, porque no hay verdad en él. Y porque os digo la verdad, no me creéis. De cierto,

0: Os digo que el que guarda mi palabra no verá la muerte jamás.
1: ¿Eres tú mayor que nuestro padre Abraham, que murió?
0: Abraham se regocijó de que vería mi día. Lo vio y se regocijó.
1: ¿Y has visto tú, Abraham?
0: De cierto os digo, antes de que Abraham fuese, yo soy.

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0: Queridos amigos de Logos Televisión, de nuevo con vosotros para seguir estudiando este interesante libro, esta interesante epístola a los romanos, que Pablo lanzó hace 2000 años. Lutero la descubrió, la redescubrió 1500 años después, y fue toda una revolución para la Iglesia Católica lo que había descubierto Lutero, que quería ni más ni menos que reformar su Iglesia. Pero viéndose obstaculizado por todos sus directores, por todos sus jefes, entonces él lo que hizo fue predicar el Evangelio que descubrió tanto en la Carta a los Romanos como la Carta a los Gálatas. Y hoy vamos a tratar un tema muy interesante y muy bonito. Hemos traído para ello a nuestro querido amigo y pastor Daniel Moreno. Daniel, ¿cómo te encuentras?
1: Encantado de formar parte de este recorrido bíblico juntos.
0: Pues muy bien, vamos para allá porque el tema que vamos a traer hoy es muy interesante.
1: Muy bien.
0: Al comienzo del libro de Romanos, Pablo busca establecer una verdad crucial, que es fundamentalmente para el Evangelio el estado lamentable de la condición humana. Desde la caída todos nos hemos contaminado con el pecado. Lutero escribió en su comentario del libro de Romanos diciendo así: por regla general, aquellos que realizan buenas obras externas las hacen por temor al castigo, el amor a las ganancias y la gloria o el placer de un objeto determinado, pero no por una mente gustosa y dispuesta. De esta manera, el hombre se ejercita continuamente en buenas obras para ser visto por los demás, pero por dentro está totalmente inmerso de los deseos pecaminosos y las lujurias malignas que se oponen a las buenas obras. De manera que hemos dado hoy el título a este estudio, La condición humana. Y yo quiero preguntarte, Daniel, después de esta cortita introducción, en leyendo Romanos capítulo 1, versículos 16 y 17, dice lo siguiente: porque no me avergüenzo del Evangelio, porque es poder de Dios para salvación a todo aquel que cree, al judío primeramente y también al griego, porque en el Evangelio la justicia de Dios se revela por fe y para fe, como está escrito, mas el justo por la fe vivirá. Qué bonita es esta declaración. El Evangelio es poder de Dios para salvación. ¿Qué te dice a ti estos versículos de Pablo a los romanos?
1: Es impresionante, ¿verdad? Porque me ha encantado la introducción que has hecho. Este mismo texto a Lutero también le marcó la vida. El Evangelio es poder de Dios, y el Evangelio es algo digno de no avergonzarse. Nada más empezar, Pablo hace como una gran introducción, un gran planteamiento, en donde dice claramente que el Evangelio es poder. Pablo, en su tiempo, que era considerado un apóstata, una persona que se había desviado, una persona que no estaba en la ortodoxia del momento, Pablo se atreve valientemente a decir que el Evangelio es poder. Es interesante porque, fíjate, el Evangelio es para todo el mundo, pero es poder de Dios, ¿para quién? Para todo aquel que cree, del judío primeramente y también del griego. Y es bonito, ¿no? Porque en ese

0: Evangelio, la justicia de Dios se revela por fe y para fe. Y ahí entramos en el famoso texto, más el justo por su fe vivirá. Es bonito porque, fijaros que en realidad literalmente aquí lo que está diciendo es, en el Evangelio la justicia de Dios se revela de fe en fe. Sí. En Corintios llegará a decir en 2 de Corintios 3:18, de gloria en gloria. En gloria. En el Salmo 83 llegará a decir, irán de poder en poder. Es decir, el Evangelio no te deja indiferente y te invita a crecer. Y es cierto que aquí las palabras clave son Evangelio, justicia y fe. Y en la trayectoria de cualquier creyente, tarde o temprano pasas por ellas.
1: Por ahí van.
0: Por las buenas noticias, por la justicia que solamente se obtiene en Dios, no en el qué dirán, sino en el qué dice Dios. Y especialmente en la fe que tiene que ver con la salvación y tiene que ver con la aceptación de la verdad, no solamente con el conocimiento intelectual.
1: Qué bueno que estás comentando estas cosas, porque a mí me ha impactado mucho lo que es poder de Dios. Ese poder en griego, como sabes, es dynamis, dynamis, y de ahí viene la palabra dinamita. Esa dinamita que explota en unas pequeñas cantidades, hace que se rompa la piedra, que se rompa la roca. Y ese es el poder de Dios que tiene con nosotros. Y ese poder de Dios donde dice que no me avergüenzo de ese evangelio, porque es esa dinamita de Dios. Y ese evangelio es la buena noticia de que el Mesías ha venido. El Mesías ya está con nosotros. El Mesías ya por fin ha llegado. ¿Para qué? Pues para vivir con nosotros y darnos a conocer dos cosas. Una, el carácter del Padre.
0: Claro.
1: Y otra, ese plan de salvación que está a tu disposición mediante esa fe que debes tener en todas las cosas que ha hecho Jesús. Si tú te apropias todo lo que Jesús ha hecho, amigo, lo tienes resuelto.
0: Es verdad.
1: Por la fe, el justo vivirá. Es impresionante, ¿eh?
0: Qué bueno.
1: Cómo empieza aquí, Pablo, lo que estamos mirando. Hay otro versículo muy, muy interesante que quiero que lo comentemos los dos. Se encuentra en Romanos 3:23, que dice lo siguiente. ¿Qué dice?
0: Dice, por cuanto todos pecaron y están destituidos de la gloria de Dios.
1: Todos pecamos, todos destituidos. Entonces, ¿en quién nos comparamos? ¿Dónde podemos tener nuestra referencia? ¿Qué hacemos?
0: Es interesante, ¿verdad? Porque fijaros, ¿no? Pablo empieza a escribir Romanos y tiene un interés muy especial en esta primera etapa del camino, en que entendamos y asimilemos nuestra condición humana. Yo recuerdo hace unos años que escuché a un pastor veterano al que admiro profundamente decir, mira, si tuviera solamente una hora para transmitirte el Evangelio, dedicaría 50 minutos a describir tu condición humana y 10 minutos a compartirte las buenas nuevas. Y me quedó sorprendido, porque normalmente nos centramos en Cristo y en el poder de Dios. Ya, pero si tú no estás dispuesto a asumir tu condición, es complicado esto. Ya verás que Romanos 1 habla de los gentiles, pero Romanos 2 dice, oye, que tú te llamas judío, luego lo vemos. Y aquí en Romanos 3 dice, todos pecaron. Y hay dos palabras que a mí me llaman la atención. Por un lado, la destitución. Cuando alguien es destituido, uy, ¿qué ha pasado aquí?
1: ¿Qué ocurre?
0: En griego la palabra destituido tiene que ver con padecer necesidad, con ser pobres, con algo que falta. De hecho, en las bodas de Caná fue destituido el vino, por decirlo de una manera. Fue la misma palabra que se utilizó, porque faltó el vino. Habla de deficiencia, habla de carencia. Es como hay algo que la justicia propia no va a poder suplirte. Y es bonito porque también aparece el concepto de la gloria de Dios. Todos pecaron, destituidos, algo que se nos ha quitado nuestra dignidad en relación a la gloria de Dios. Y la gloria de Dios la podemos entender en un doble sentido. Podemos hablar de honor, de fama, de reconocimiento, reconocimiento que estamos dispuestos a buscar y a recibir, pero también podemos hablar de brillo, de apariencia y del carácter de Dios. Sea como sea, no hace falta estudiar en profundidad para darnos cuenta que algo ha pasado. Tú puedes cuestionar a Dios, bueno, es que Dios no existe, es que no sé qué, pero yo creo que nadie puede cuestionar que el ser humano tiene mucho potencial y sin embargo también tiene mucha capacidad de hacer el mal. Algo ha fallado en este diseño.
1: Sí.
0: Si somos el eslabón superior de la cadena evolucionista, no es normal que seamos los mayores.

0: depredadores de este planeta.
1: La verdad es que Pablo, cuando se dirige a nosotros y vemos la condición humana, ¿no? Que nosotros estamos dispuestos a confesar, si estamos dispuestos a confesar esa condición humana, pues tenemos que admitir lo que Pablo dice, porque no hay justo ni aún uno. No hay quien busque a Dios, no hay quien haga lo bueno. Entonces, Señor, ¿en quién me fijo? Porque yo hago cosas buenas. Yo siempre que puedo, para que mi Señor esté tranquilo y no arremeta contra mí toda su furia, yo hago cosas buenas. Pero el Señor dice, qué va, es que no hay justo ni uno, ni quien haga lo bueno, ni quien busque a Dios. Señor, entonces, ¿con quién me comparo? Porque yo me comparo con Daniel y yo soy mejor que Daniel, pero mejor que Daniel. Él se compara conmigo y dice, no, él es mejor. Pero ¿dónde debemos de poner entonces el objetivo? ¿Dónde ponemos el objetivo? ¿En los hombres o elevamos el objetivo, Daniel?
0: Exactamente. Es como preguntarle a Cristo, Señor, ¿tú cómo lo ves? ¿Cómo tú lo ves? ¿Dónde está tu referencia? Porque el ser humano somos unos especialistas en creernos nuestras propias mentiras y engañarnos y compararnos. Pero ¿cuál es la motivación última que te mueve a hacer lo que haces? Es fácil ponernos una corbata, qué majos estamos y ya está. Lo importante es lo que Dios ve dentro de nosotros. Y ahí está la referencia, está el punto de referencia. Lo que has dicho de Romanos 3, del 10 al 18, es deprimente, es desesperante, pero es cierto.
1: Es así.
0: Es cierto y categórico. Se puede decir más alto, pero no más claro. Y ahí está la clave. Desde el pozo, desde el fondo, es desde donde tendemos la mano y nos aferramos a esa mano tendida inicialmente por Cristo.
1: No, la verdad es que cuando nosotros reconocemos cómo nos encontramos, efectivamente podemos dirigirnos a aquel que nos puede llenar, y es Jesús. Cuando el enfermo reconoce que está enfermo, es cuando va al médico. Pero cuando dice, no, yo no estoy enfermo, yo esa tos que tengo, no te preocupes, que no pasa nada. No, es en los pulmones, no te preocupes. Mientras no reconozcas que estás mal, no vas a ir.
0: Es verdad.
1: Cuando tú reconoces cómo te encuentras, dices, es verdad, ni busco a Dios, ni soy justo, ni soy bueno. Señor, ¿qué hago? Estáis todos destituidos de la gloria de Dios. Ahora yo os doy la solución. Y la solución soy yo. Niégate, quítate todo lo que tú tienes tuyo, y haz que yo viva en ti. Pablo lo decía, ¿no? En Gálatas. Ya no vivo yo, sino Cristo vive en mí. A partir de ahí, amigo, la cosa cambia. Pero tienes que reconocer que tú no sirves. Estás por debajo de todo aquello que hace que no podamos levantar cabeza. Y Jesús te la hará levantar.
0: Mira, todo eso que estás explicando es como el reconocer nuestra condición es lo más doloroso que hay, ¿eh? ¿Por qué? Porque es una bofetada contra nuestro orgullo y autosuficiencia. Ah, ¿pero tú no puedes? No puedes por ti solo. Además, es necesario entenderlo en profundidad. ¿Por qué? Porque Dios no te pide que le entregues tu personalidad para quitártela, sino para devolvértela multiplicada. Y esa pregunta es la clave de decir, esto es mucho más que conceptos, esto es una realidad interna. Señor, ¿qué me pasa? Porque yo puedo ignorar a Dios, pero ¿qué me pasa? ¿Dónde está ese vacío profundo que tengo? Es como que Dios, su plan, su Biblia, su proyecto encajan a la perfección en tu carencia. Y no hay un libro de autoayuda que te pueda ayudar que no sea la palabra de Dios, que no es autoayuda, sino es ayuda de lo alto, que no es lo mismo.
1: Es ese libro el que te llena de todas estas garantías claras de que vas a tener una vida que verdaderamente va a valer la pena.
0: Exacto.
1: Pero tienes que depender siempre de él.
0: Exacto.
1: Nunca de ti. En Romanos 1, 22 nos dice, profesando ser sabios, se hicieron necios y cambiaron la gloria de Dios incorruptible en semejanza de imagen de hombre corruptible, de aves, de cuadrúpedos y de reptiles. Aquellos que querían ser sabios, pues mira, llegaron a ser necios. Y fíjate que este siglo XX se pensaba que iba a ser una época de progreso, de educación, de moralidad. ¿Y qué nos trajo este siglo XX? Brutalidad, violencia. ¿Qué pasó para que esto ocurriera así? Porque efectivamente la palabra de Dios ya nos está diciendo, ¿tú crees que va a haber progreso? Sí. ¿Tú crees que vas a encontrar el estado de perfección correcto? ¿Que vas a estar en un lugar tranquilo, sosegado, viviendo con paz? ¿Tú crees que todos esos adelantos

0: científicos va a traer esa paz. Mira lo que ocurrió en el siglo XX. Qué triste, ¿no?
1: Ciertamente. Fijaros que es muy difícil que nosotros nos separemos de nuestra propia cultura, porque nosotros ni vivimos, ni nacemos, ni vivimos en el vacío. Entonces, yo creo que un análisis sociológico de nuestro tiempo, un análisis incluso antropológico, nos puede ayudar a entender mucho la condición humana. Tú lo has dicho, el siglo XX, el siglo de la modernidad, el siglo donde se pensaba que la medicina curaría todas las
0: Todo.
1: enfermedades, llegaríamos a un estado de bienestar pleno, total, y de repente mucho de ese conocimiento se emplea para las armas más destructivas en la Primera, Segunda Guerra Mundial, en el Holocausto judío, que incluso marca un antes y un después en la propia teología. Este tema no es objeto de este estudio, pero creo que vale la pena estudiarlo en profundidad, porque después de la modernidad hay una serie de etapas, como la posmodernidad, como después hay quien habla ahora de la hipermodernidad o de. Es decir, vivimos una sociedad tan cambiante. A mí que me ha tocado trabajar con jóvenes, ¿no? Yo soy del año 76, pero tú repasas a los del año 90, a los del año 2000, a los del año 2005. Es como que cada 3 años todo se reinventa.
0: Todo cambia.
1: Pero más allá de toda la sofisticación que podamos vivir, necesitamos a Dios. El ser humano es irremediablemente espiritual, necesita a Dios. Y creo que más allá de lo complejo de este mundo, creo que la oportunidad es de oro, porque la gente busca espiritualidad y busca coherencia. Y lo busca en otras fuentes, a veces no sanas, como Nueva Era y otros conceptos, cuando la Biblia desde ya hacía muchos años ya te mostraba claramente cuál es tu mayor necesidad. Pero ciertamente uno analiza la historia y uno se da cuenta de que realmente en el ser humano no hay precisamente la sabiduría que necesitamos. Pretendiendo ser sabios, se hicieron
0: Sí, cierto.
1: necios. Y cambian la gloria de Dios, de un Dios incorruptible. Claro, los egipcios adoraban a los toros, los cocodrilos, las serpientes, las aves. Aarón, oye, pues como no bajas Moisés, hacemos un becerro de oro. Y después volvieron otra vez en Primera de Reyes 12, de nuevo, uno en un sitio y otro en otro. O sea, realmente es una triste condición humana. Perdemos la imagen de Dios e intentamos hacernos imágenes distorsionadas en lugar de volver a ir al espejo,
0: Ahí está.
1: donde nos reflejamos de nuevo quiénes somos. ¿De dónde venimos? ¿A dónde vamos? ¿En quién podemos creer, esperar y confiar? Esa es la clave.
0: Porque el tiempo que nos ha tocado vivir no nos hace falta tener fe para creer en este estado caído de la humanidad, porque vemos un desastre por todos los lados donde vemos, es terrible, ¿no? Vemos cómo hay hambre en el tercer mundo, vemos cómo hay enfermedades y epidemias en todo lugar. Estas dos guerras tan terribles que has mencionado, la Primera y la Segunda Guerra Mundial, y si el hombre fue creado para vida eterna, el hombre anda buscando esa espiritualidad. Y lo que hace falta, bueno, pues es tener fe y creer, por ejemplo, en la resurrección de los muertos,
1: Claro.
0: en la segunda venida, en esos cielos nuevos y nueva tierra que el Señor nos ofrece. Esa esperanza y esa creencia en todas estas cosas puede reanimar al hombre en este mundo que se encuentra dando vueltas y patadas por todo lugar. Es triste.
1: ¿Te imaginas que tuviéramos el valor de pedirle ayuda a Dios? De decirle, Señor, no puedo más. Pensaba que podía, pero no podía. Estamos hablando de lo macro que ha pasado en el siglo XX, en el siglo XXI, pero es que nuestra vida propia muchas veces está llena de autosuficiencia cuando Dios una y otra vez nos había dicho, separados de mí, nada podéis
0: Nada.
1: hacer. A veces en el desarrollo del ministerio pastoral, sabes que un día te sale un cáncer detectado, otro día un funeral, otro día, ¿te imaginas pedirle ayuda a Dios frente a estas situaciones tan inexplicables, tan incomprensibles, tan necesitadas de ayuda? Creo que esa es la clave y creo que ese es el camino, sin lugar a duda, porque lo necesitamos más que nunca.
0: Totalmente. Por eso, estos mensajes que lo reciben nuestros queridos telespectadores de Logos Televisión, pues les viene muy bien porque pueden contemplar otra vida que se les viene por delante, pueden tener la esperanza en esos cielos nuevos y tierra nueva, puede venirse arriba toda una familia porque ha encontrado algo que vale la pena, porque la verdad, lo que nos pone alrededor esta sociedad en que vivimos es terrible, va para abajo. Entonces, Pablo, lo que nos da aquí, nos hace entender, es que en todo en el capítulo 1, él arremete contra los gentiles. Pero en el capítulo 2 también habla contra los judíos, diciendo, cuidado, ¿qué estáis haciendo vosotros, que teníais todo? Yo quisiera que habláramos un poquito de esto, porque de aquí no se libra nadie, ¿sabes? En el capítulo 2, versículos del 1 al 3, ¿qué nos dice?
1: Claro, tú eres inexcusable. Sigue diciendo, eres inexcusable, hombre, tú que juzgas, quienquiera que seas, a ver si vamos a estar nosotros aquí, quienquiera que seas, porque al juzgar a otro, te condenas a ti mismo, pues tú que juzgas haces lo mismo, pero sabemos que el juicio de Dios contra los que practican tales cosas es según la verdad. Y tú, hombre, que juzgas a los que hacen tales cosas y haces lo mismo, ¿piensas que escaparás del juicio de Dios? Es como que en otras palabras lo que te está es lo mismo que hacía David a Natán. Ay, Natán a David, cuando le decía, oye, imagínate que te cuento esto, ¿tú qué harías? ¡Del cuello! Pues tú eres aquel hombre. No, hombre, no. Sí, sí, sí. Muchas veces el mayor problema no es el que no conoce. El mayor problema es el que conoce y es incoherente. Y ahí también necesitamos de la ayuda de Dios. El judío pensaba que estaba en una posición superior. Pablo se convierte en el nuevo Juan Bautista. ¿Qué hacía Juan Bautista? Oye, no me digas que eres hijo de Abraham y con eso te sirve. Haz frutos dignos de arrepentimiento. No, pero es que tengo a Abraham como padre. Ya, pero esto no es. Esto no es por... ¿Cómo te llamas de apellido? Ah, si te llamas así, no te preocupes. Bienvenido, solo por el apellido. No, no. Busca realmente esa conversión y mucho más cuando conocemos. Es decir, busca el espíritu de la ley. No busques solamente la apariencia o el qué dirán los demás. Vamos verdaderamente a la esencia.
0: Mira, me has traído a la memoria un versículo muy interesante que se encuentra en Juan capítulo 5. Juan capítulo 5, versículo 39, dice lo siguiente. Escudriñáis las escrituras porque a vosotros os parece que en ellas tenéis la vida eterna, y ellas son las que dan testimonio de mí. Dígase que nosotros también podemos estar en este grupo diciendo, oye, yo leo todos los días. Mira, y Jesús dice, mira, no por leer tienes la vida eterna. A vos las escudriñáis, las estudiáis, porque a vosotros os parece que aquí está la vida eterna, y me tenéis que descubrir a mí en las escrituras, porque aquí el único que da la vida eterna soy yo. Es la duro. Vida eterna es que te conozcan a ti y a tu hijo a quien has enviado. Luego, no por leer, no por rezar, no por ir a la iglesia todos los sábados, ya tienes... No, no, no, no se trata de eso. Yo te he dado a ti unas... yo te he dado a ti mi palabra para que tú la compartas con los demás. Luego, entonces, no puedes estar comparándote con nadie. Con el único que te permito que te compares es conmigo, para que veas en qué situación te encuentras. Y verdaderamente nos encontramos, pero muy bajito, más abajito que el tobillo, Nos encontramos muy mal.
1: Mira, la Biblia una y otra vez te invita a analizar en profundidad tu condición humana. Y lo hace sin reparos. ¿A ti te gustaría ir a un doctor que empezara a darle vueltas al tema? Bueno, es que a lo mejor... No, no, dime claramente qué tengo. No me vengas con excusas. Y entonces muchas veces la Biblia claramente dice, oye, tienes unos privilegios, pero también tienes unas responsabilidades. Pídeme ayuda. ¿Sabes que hay libros sobre psicología? Por ejemplo, este de control de calidad para tu mente, que a mí me gusta especialmente. Está escrito por Fernando Zavala, que es un psicólogo. Y me encanta porque uno de los capítulos habla acerca de la famosa disonancia cognitiva. Es decir, en otras palabras, es como el hecho de que, ¿será que tú puedes llegar a creerte tus propias mentiras? Hombre, no, no te pases, que sí, y muchas veces las justificamos. Muchas veces decimos, bueno, pues es que tampoco soy tan malo, mira el caso de Adán y Eva, mira el caso de la gente que fuma, aunque te lo ponga en cajetilla inmensamente grande, cuidado, no, pero de algo hay que morir, tampoco te pongas así, que de algo hay que morir. Muchas veces a nivel espiritual pasa lo mismo. Cuando realmente Saúl se pone a hacer justamente ese becerro, empezó a justificar, es que como no venías, es que te daba miedo, es que no sé qué, es que no sé cuántos. Y muchas veces entre lo que nosotros pensamos y hacemos hay como una distancia, y eso nos produce incoherencia. nos produce incoherencia dentro de nosotros y nos produce inestabilidad mental y emocional. Y esto es terrible.

0: una y otra vez, nosotros podemos pensar que, bueno, pues que nuestra vida no está tan mal y demás, hasta que nos comparamos con Cristo.
1: Ahí sí.
0: Ahí está la clave. Una y otra vez es como que necesitamos buscar ese referente que nos puede dar vida. Esa es la cuestión. A mí me gusta muchísimo cómo habla aquí de justamente...

0: En el caso de Judas, ¿no? Tenemos una representación en miniatura del conflicto milenario entre dos fuerzas más poderosas del conflicto. Por un lado, el maligno, obrando a través de impulsos naturales, y el poder conquistador del amor de Dios. ¿Te acuerdas que Judas llegó un momento en que un poco más y se arrepiente?
1: Sí, sí, sí.
0: Cuando Jesús le estaba lavando los pies. Un poquito más y dijo, madre mía, esto es para mí. Pero tristemente él se dejó caer por el tobogán del rechazo y de la entrega, y tristemente ya cuando salió era ya de noche en su vida.
1: Sí, ya no pudo volver atrás. Pues es verdad, todo lo que comentas es ciertamente es así. Cuando nosotros nos comparamos, nos tenemos que comparar con el que verdaderamente vale la pena compararse. Pero es que a veces, Daniel, los hombres necesitamos gente a quien imitar, porque entramos en un momento en que decimos, yo necesito ver, necesito constatar que todo lo que me dice es verdad. Por eso Pablo, conociendo la realidad de estas cosas, les dijo a los corintios, les dijo, sed imitadores de mí, ya que vosotros no sois capaces todavía de ver a Jesús, sed imitadores de mí, haced lo que yo haga, porque yo a quien imito es a Jesús, pero mi referente es Jesús, y eso es lo que nosotros queremos también dar a conocer a todos nuestros amigos, es diariamente ponte en brazos de Jesús, abre tu Biblia, ora, medita, porque hay un personaje ahí que tiene que ser tu modelo. No puede ser tu modelo. Los niños sí que tienen como modelo a los padres, pero los cristianos, los que acuden a la iglesia, los que quieren llevar una vida santa como Jesús, deben de tener a ese modelo, a Jesús. Pero si no lo encuentran, bueno, pues que vean a alguien que verdaderamente haga lo que está correctamente, pero que al final es Cristo quien va a ser el modelo supremo para tu vida constantemente.
0: ¿Cuán importante es eso, eh? Escoge bien tus modelos, escoge bien tus ídolos, porque como escojas unos ídolos, no vas a crecer por encima de tus ídolos. Por tanto, la imagen, que no sea una estrella de este mundo, sino que sea realmente esa estrella resplandeciente de la mañana, el que realmente te pueda aportar luz y una referencia.
1: Sí, señor. Por ahí vamos. Leamos Romanos capítulo 2, versículo 4.
0: Qué bonito, también este texto.
1: ¿Qué nos dice?
0: O menosprecias las riquezas de su benignidad, paciencia y generosidad, ignorando que su benignidad te lleva al arrepentimiento.
1: Si Dios forzara al arrepentimiento, ¿no seríamos todos salvos?
0: Claro, aparentemente sí.
1: ¿Por qué entonces dice guía y no fuerza? ¿Por qué?
0: Porque eres un ser humano. Y por como ser humano eres libre. Y Dios valora y respeta profundamente la libertad. Fíjate que Dios al crear al ser humano es como si creara una pequeña celda a la cual él no puede acceder si tú no le permites. Dios se la juega con la libertad humana.
1: Tanto respeto por ti tiene él.
0: Tanto respeto por tu libertad porque estás hecho a imagen y a semejanza de Dios. Y creo que esa imagen y semejanza incluye la libertad, además de la capacidad de amar o la capacidad de ser creativo.
1: Qué Dios.
0: Pero creo que ahí va por ahí eso, la capacidad de pensar, la capacidad de creer. Y creo que por ahí va. Pero es cierto, ¿no? Es como que él dice, mira, sabes que Dios es rico. ¿Sabes que Dios es bueno contigo, es paciente y es longánime? Es decir, quiere lo mejor para ti. Esa benignidad te lleva al arrepentimiento. El arrepentimiento entendido como metanoia, media vuelta, cambio de mente y propósitos en tu vida. Media vuelta, qué bonito, ¿no? Dios te atrae por amor. Dios te atrae por convencimiento propio. Dios te atrae por carácter, no por obligación. Con esas cuerdas de amor de la que habla Oseas 11. Cuerdas de amor. Lo hace de una forma que quiere, de una forma libre, que vuelvas por el mismo camino por el que te fuiste. Si tú te fuiste por medio de la desconfianza, que así le pasó a Adán y Eva, vuelve por el camino de la fe y de la confianza a Dios. Esa es la clave.
1: Qué bonito, ¿eh? Todo lo que estamos aquí comentando y lo que nos dice nuestro querido Pablo, porque nos está comentando ni más ni menos que ese don que tiene dispuesto para ti, porque al final Dios ofrece todo. Te ofrece la fe, te ofrece la obediencia, te ofrece la salvación, te ofrece la perfección, te ofrece el arrepentimiento. Yo también te lo doy, pero aquí lo tienes. Sencillamente lo que te pido es que lo admitas,

0: que tú lo asumas. Y una vez que tú tienes ese arrepentimiento, es lo que dices, ¿no? Da la vuelta, ese metanoia, ¿no? Da la vuelta, te arrepientes y ya que estabas andando hacia un camino que le estabas dando la espalda a Dios, da la vuelta. Y esas cuerdas de amor que me has recordado, o sea, ¿por dónde pasó ese profeta, madre mía? Y el Señor le dijo, con cuerdas de amor te atraeré. Eso es lo que quiere nuestro Señor con nosotros. Atraernos con ese amor tan, tan maravilloso que cuando abramos nuestro corazón, le digamos a Jesús, aquí estamos. Yo quiero que ocupes este lugar, porque quiero vivir contigo. ¡Qué bonito!
1: Es que me encanta.
0: Qué maravilloso.
1: Me encanta cómo lo explicas. Es que, fijaros, ¿no? El recorrido que hemos hecho en este programa tiene que ver con las primeras etapas de la carta a los romanos. Y es una carta donde primero enfoca la condición humana. Yo os invito a que lo leáis con calma, con detenimiento, en oración, saboreando texto a texto, aunque sean textos complicados, y buscando salir en la foto nosotros. Pero también, aquello que más deseo profundamente es, mira, no te quedes en lo desesperado de la condición humana, porque la condición humana es desesperante, de decir, bueno, no tenemos remedio, y es verdad, no tenemos remedio salvo en Cristo. Yo te recomiendo, aprovecho para recomendarte, el libro El Camino a Cristo, que es un libro que además puede ser tuyo con tan solo solicitarlo, es un libro que creo que capta en primera persona y de primera mano cuál es verdaderamente la lucha del cristiano, cuando quiero, pero no me sale, cuando no hay nada dentro de mí en lo que refugiarme, cuando esa lucha se hace real, cuando a veces pienso que no tengo ningún remedio, y digo, estoy destituido de Dios y no tengo más remedio, Pablo seguirá avanzando y dirá, es que la justicia de Cristo, te voy a presentar a Cristo que es tu medicina. Pero te invito a que lo repases, por ejemplo, ¿no? El capítulo 3, que se titula Un poder maravilloso que convence, es que es muy rico. Es muy rico. Cree ser bastante bueno, llega a decir aquí, el problema del orgullo, el egoísmo y la codicia. Mira qué bonito, ¿eh? Si os dais cuenta de vuestro estado pecaminoso, no esperéis a ir a Dios hasta haberos hecho mejores a vosotros mismos. Esto es una trampa. No, espera, yo cuando sea bueno me llamas, ¿vale?
0: Entonces voy.
1: Entonces voy. Nunca vas a ir. Nunca vas a ir. Es decir, que la condición humana vaya acompañada de la asistencia divina. Jesús ya lo sabía, separados de mí nada podéis hacer, y por eso él dijo, voy a estar contigo todos los días hasta el fin del mundo. Pero necesito que lo entiendas de primera mano. Ten cuidado con las dilaciones, no postergues la obra de abandonar tus pecados y buscar la pureza del corazón por medio del Señor Jesús. Aquí es donde millares y millares han errado, causando aquí su perdición eterna. Así su perdición eterna. Lo que no quiero es que si hoy escuchas el mensaje de Dios, le des más vueltas. ¿Qué puedes perder por incluir a Dios en tu vida? ¿Y qué puedes ganar? Porque la diferencia es abismal. Y la clave es, conoce tu condición humana, pero conoce también el poder divino. Porque ese poder está disponible y te aseguro que no es que vaya a hacer bien a tu vida, es que la va a transformar radicalmente.
0: Totalmente. Separados de mí, nada podéis hacer. Todo lo puedo en Cristo que me fortalece.
1: Ahí está.
0: Luego entonces, vayamos a Jesús.
1: Amén.
0: Tal y como nos encontramos. Recuerdo aquel hijo pródigo que salió de su casa, que se fue con sus amigos a gastar todo el dinero por ahí, se quedó sin dinero y acabó comiendo con los cerdos algarrobas, todas aquellas que le sobraran a los cerdos, pero ese hijo pródigo un día, pensando él en estas cosas, dijo, volveré, pero ni se limpió, ni se quitó todas las pulgas, ni se quitó ese olor a cerdo que llevaba.
1: Es verdad.
0: Sino que fue con todos estos ingredientes al padre. Y el padre le abrió los brazos y le dijo, hijo mío, ven aquí. Y en ese abrazo, las pulgas iban saltando, ¿no? De una cabeza a otra, pero el padre le daba lo mismo.
1: Sí.
0: Aún
1: sí,
0: ese
1: sí,
0: olor
1: sí,
0: que se le iba impregnando de cerdo también al padre, dijo, hoy es fiesta en mi casa. Id así a Jesús. Id así a Dios. Porque eso es lo que quiere, no podemos hacer absolutamente nada. Y con él, todo, porque está garantizado. Muy bien, Daniel, pues la verdad es que ha sido un espacio de tiempo pues corto, pero hemos podido

0: ahondar y profundizar en la palabra, porque verdaderamente es lo que nos hace felices. ¿De
1: Amén.
0: acuerdo? Bueno, pues tienes un tiempo para decirle a nuestros queridos telespectadores qué es lo que has encontrado en el estudio de esta lección.
1: Es que me quedo con la ilustración que has dicho, justamente con el último pasaje que has mencionado. El hijo pródigo, por una vez en su vida, no tuvo una disonancia cognitiva. Dice el texto bíblico, me levantaré e iré a mi padre. Y lo más bonito es que se levantó y fue. ¿Cuántas veces a veces nosotros decimos, me voy a levantar, voy a dejar esto, pero no lo hago? ¿Cuántas veces dices, voy a Dios y no lo hago? El hijo pródigo lo hizo. Y me encanta porque, como decía Javier, ¿no? Dios está dispuesto a devolverte tu dignidad, tu libertad y tu integridad. Eso está representado por ese manto, por el anillo, por el calzado con el cual el Padre, ese Padre amante, ese Padre perdonador, que así debiera titularse esta parábola, esta era la historia que Jesús quería demostrar. Es como Jesús cambió radicalmente y dijo, así es el Dios de verdad.
0: Pues muchísimas gracias, Daniel. De verdad que son momentos que pasamos aquí muy preciosos estudiando la palabra. Y en otra ocasión, bueno, pues también te llamamos porque es muy enriquecedor el estar contigo escuchando todos tus comentarios sobre la palabra de Dios. Muchas gracias, Daniel.
1: A vosotros.
0: Y también a vosotros, mis queridos amigos, muchísimas gracias por estar ahí pendientes de todo lo que decimos en estos estudios que llevamos a cabo todas las semanas. Mi deseo, mi ilusión es que seáis felices y que el Señor os bendiga. Y nos vemos la próxima semana.

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1: ¿Qué tal, amigos? ¿Cómo están? Una vez más, bienvenidos al espacio de Probando la Verdad. Como siempre, nosotros damos inicio a nuestra programación haciendo una breve introducción. Hoy estamos empezando un nuevo año. Por la gracia de Dios, ha pasado 365 días del año pasado y estamos aquí con la bendición del Señor, todavía vivos, todavía gozando de la presencia del Señor. Tenemos un tiempo de gracia, no sabemos cuánto tiempo más, sabemos que es breve. Eso sí, nos consta por las señales que estamos percibiendo en el mundo. Y en ese sentido, nosotros pues continuamos trabajando en cuanto esperamos el regreso de nuestro Señor Jesucristo. Hoy día vamos a hablar sobre algo que quizás para muchas personas les va a resultar un tanto obvio. ¿Por qué? Porque el cristianismo en sí está separado, siempre se ha caracterizado por estar separado de lo pagano, de lo mundano, de lo carnal. Pero, sin embargo, desde que Satanás vino a este mundo, él no se ha quedado tranquilo. Él ha dividido al mundo en dos partes, entre los que sirven, los sirven a él, y entre los que sirven a Dios. Sin embargo, pero, si vale el término, el enemigo se ha introducido, no se ha quedado tranquilo con el bando que le tocó dominar a él desde el principio de este mundo. Él se ha introducido también en el bando que ha sido de su dominio de él. Y en ese contexto, en el mundo del cristianismo, del mundo evangélico, del cristiano protestante, como quieran llamarlo, de los que supuestamente no sirven a Satanás, de los que han rendido su vida al Señor, en ese medio el enemigo está trabajando y ha trabajado siempre, pero de manera muy sutil. De eso hablaremos hoy. Una de las tradiciones que ha introducido en el medio de los cristianos, hemos hablado en años pasados, en este programa de varias falsedades que él ha introducido de forma sutil, pero una de ellas es el carnaval. Usted dirá, ¿pero el carnaval? ¿Quién está a favor del carnaval? Usted me dirá, nadie, sí, yo tampoco. Ni si les pregunto a ustedes, ¿usted está a favor del carnaval? Me dirá, no, por supuesto que no. Pero vamos a ver cómo Satanás ha introducido imitaciones de carnaval dentro de las iglesias. Ese es nuestro tema de hoy. Bienvenidos nuevamente.

0: Bienvenidos al primer programa del año 2026. Hoy, como dije, vamos a hablar sobre un tema que en muchas denominaciones se ha tornado un tanto controvertido. En algunas denominaciones ni cuenta se han dado que era algo controvertido que estaba dentro. Y de eso vamos a hablar ahora. Vamos a ver algo de historia, historia bíblica y algunos consejos bíblicos. Por el tiempo no nos da para desglosar bastante. Sin embargo, haremos lo mejor porque nos han llegado algunos videos y nos preguntaban, ¿no? Es decir, hermano, ¿qué les parece? ¿Es correcto este tipo de actuaciones en las iglesias? Entonces decidimos hablar, hacer un tema exclusivo sobre este asunto. Para ello tengo un invitado especial, hermano Richard. ¿Cómo está?
1: Bien.
0: Bienvenido,
1: el director
0: de la red Advenir. Estamos agradecidos al Señor porque tenemos siempre, a veces yo pienso y digo, bueno, ¿qué tema vamos a tratar ahora? Y siempre nos llegan temas, ¿no? Y a veces son temas bien complejos para tratar.
1: Sí, sí, correcto.
0: Y el tema del carnaval no creo que sea un tema fácil tampoco.
1: No, no, no.
0: Aunque parece obvio, ¿no? Decir carnaval, pero si todo el mundo sabe que carnaval es pagano, ¿no?
1: Sí, sí.

0: Si usted, no está con,
1: No,
0: está con el
1: estoy con
0: micrófono.
1: el
0: Sí,
1: micrófono.
0: gracias. Bueno, nuestro tema de hoy, como ustedes pueden ver en la pantalla, será carnaval pagano o carnaval cristiano. Está con signo de interrogación, es decir, sabemos que existe un carnaval pagano. O sea, de hecho, el origen del carnaval es pagano, pues, ¿no?
1: Sí, bueno, así aprendemos de niños que no debemos participar en carnaval.
0: Siempre. Pero ahora nos preguntamos, ¿y carnaval cristiano puede haber? Es una gran pregunta.
1: Sí.
0: Bueno, veamos, tenemos que partir del origen, es decir, ¿dónde nace el carnaval? Yo, según históricamente, parece que fue en Egipto, vamos a ver algunas diapositivas, ¿dónde nace es decir, esta forma de autosatisfacción? Creo que el carnaval en sí es autosatisfacción, pues, ¿no?
1: Correcto. Esa semana yo estaba reflexionando de ese tema de carnaval, pero me ocurrió que carnaval realmente originó en el Jardín de Edén. Ahí es la primera parte donde Satanás empezó carnaval. Y voy a explicar. En el Edén. Porque recuerdo que carnaval es una muestra o un display en inglés, ¿no? Una muestra de cosas atractivas, cosas de sensaciones y glotonería. Y
0: Que
1: medio
0: agradan al ojo y al
1: lo
0: ser
1: que
0: humano en sí, ¿no?
1: atrae los ojos. Pero en el jardín, recuerde que el serpiente era el más bonito, más elegante. Y con colores, y cuando Eva estaba pasando, ella vio algo interesante. A mí, todo era bonito en el jardín de Edén, pero algo
0: Llamó
1: de
0: la atención.
1: esa atraer ellos, algo atraer ella a ese árbol. El serpiente, que es más hermoso, y con sus alas, los colores. La voz que suena como música para ella, y ella empieza para acercar por la atracción de los ojos. Ella acercó al árbol y el serpiente empezó para hablar cosas que suena correcto, pero no era correcto. Y después la decepción, el serpiente ofrece la fruta y ella sabía que esa estaba mal para comer. En el mismo tiempo, la atracción del serpiente, las palabras, lo que está llegando a sus sentimientos para ser como dioses, yo puedo elevar mi espíritu más. Allá ella tomó la fruta y comió, participar en comiendo. Y luego ella reconoce, cuando Adán llegó, y pregunta lo que pasó. ¿Cómo usted puede comer de ese árbol?
0: Prohibido.
1: Prohibido. Pero por el amor de la mujer, su esposa, él decidió para comer.
0: Participar también de un
1: Participar
0: pecado.
1: en este pecado y comió de esa fruta también. Y después él los reconoce, son desnudos.
0: Desnudos.
1: Ve todas las características, lo que pasó en el Edén. Es una carnaval, decepción, de visión, sentimiento, quiere ser, dejar su espíritu para
0: Libre. Es que lo que
1: libre.
0: Satanás le decía, pues no, vas a ser
1: Exactamente.
0: libre, vas a disfrutar, vas a ser mejor.
1: Right, y luego terminar con comiendo, carnavales comiendo, vamos a ver más de esto.
0: Claro.
1: Y desnudez, carnaval es de desnudez.
0: Sí.
1: Y en el Edén, ellos reconocen que ellos no
0: Estaban
1: tienen ropa.
0: claro, estaban
1: So,
0: desnudos.
1: toda la característica estaba en el Edén. Y Satanás está usando el mismo principio, la misma técnica que usó en el Jardín de Edén. Ahora para los paganos, ahora también para la iglesia.
0: Qué terrible. Si ya tenemos un inicio ahí, desde el inicio el enemigo trabajando, imagínense ahora, casi 6.000 años después, cuán sofisticados serán ahora, ¿no?

0: Es mucho más sofisticado que el Jardín de
1: Imagínense, imagínense. A ver, un poquito de historia. Después ya de ese trágico hecho allá en el Edén, vamos a ver algunas diapositivas. Bueno, de lo que se tiene registro de carnavales muy sonados, está, por ejemplo, el Festival de Bastet en Bubastis, Egipto. Era una celebración que se parecía al carnaval, donde había una atmósfera de desenfreno. Era una fiesta similar al Mardi Gras, que es una fiesta finlandesa, con miles de personas viajando en barcas, cantando, bailando, bebiendo cantidades de vino, haciendo ruido con instrumentos. Fíjense, una de las características de los carnavales, ¿no? Ruido con instrumentos musicales, festivales, mujeres, libertad de restricciones sociales, etc. Eso escribió Herodotus, hablando un poco de del festival de Bastet en Bubastis, en Egipto. Lo mismo en Egipto también se celebraba el festival de Opet, que actualmente se llama Luxor. Era durante la crecida del Nilo, duraba entre 11 y 27 días, era parecido al carnaval, incluía una procesión masiva con estatuas de dioses que eran sacados de los templos, eran rodeados de músicos, bailarines, acróbatas, multitudes que celebraban en las calles. ¿Cuál era el elemento popular de ahí? Se distribuía comida, cerveza en abundancia para el pueblo, creando un ambiente de jolgorio colectivo similar a los desfiles modernos. Lo saqué eso de National Geographic, interesante cómo se hacían. Fíjense, hay una barca, ¿no? Llevando que simbolizaba, es decir, representaba al movimiento de los dioses a través del territorio egipcio, etc. ¿Qué más? Bueno, es muy conocido esto y el anterior programa, por ejemplo, hablamos, Richard, no sé si se acuerda, hablamos sobre la Navidad. De dónde venía la Navidad, y aunque usted no lo crea, queridos amigos televidentes, resulta que el carnaval había sido una extensión de la fiesta de la Navidad, pues, ¿no? Es decir, se alarga un poco más. ¿Por qué? Porque las fiestas saturnales, las fiestas bacanales, las fiestas saturnales eran característico en el Imperio Romano. Ellos hacían la fiesta del solsticio del invierno y hacían así con derroche de lujuria. No habían restricciones morales, habían orgías, borracheras, bailes, música. Y las fiestas bacanales eran bien parecidas porque eran de los griegos, ¿no? ¿Y en qué fecha se hacían? Comenzaban el 23, 24, 25 de enero y ahí se alargaban, ¿no? Esas fiestas duraban muchos días, muchas veces, ¿no?
0: Sí. Es interesante que cómo Satanás mantiene sus fiestas.
1: Sí.
0: Y todas esas fiestas llegan a los ojos, los sentimientos, la carne y todos los gustos sin control. Pero también, como estábamos hablando antes, Dios tiene sus fiestas también. Y
1: Claro.
0: hay mucho para aprender cómo ganar salvación por las fiestas de Dios. Y las fiestas de Satanás es lo que, cómo puede agregar la carne o cómo podemos hacer
1: Satisfacernos a sí
0: gusto
1: mismo.
0: para los ojos, los sentimientos y todo. Y qué causarnos para perder nuestra salvación. Y como lo que es interesante es Satanás mantener sus fiestas fuerte, pero los cristianos, por lo menos si no guardamos, por lo menos estudiar bien las
1: Claro, es cierto.
0: fiestas para ver qué Dios tiene, cómo nosotros podemos aprender cosas como ser salvado y cómo poner o cómo quitar el pecado de nosotros mismos y poniendo a Dios primero, buscando primero Dios. So, hay una diferencia entre las fiestas de Satanás y las fiestas de Dios. Y
1: De
0: debemos
1: hecho,
0: tener mucho cuidado para no rechazar todo lo que es de Dios y decir, está clavado a la cruz. Hay salvación, el plan de redención en las fiestas de Dios.
1: Es que el ser humano, quizás por ahí es que Satanás se aprovecha, ¿no? El ser humano es un ser social por excelencia.
0: Ajá.
1: Necesita compartir, necesita, qué sé yo, a ver, expresar un

0: poco su vida, sus experiencias entre hermanos, ¿no? Entre sus similares. Y por eso Dios pensó en el ser humano y estableció fiestas, pero eran unas fiestas que edificaban al ser humano.
1: Y es con gratitud también.
0: Exacto.
1: Right.
0: Y ensalzaban al Creador.
1: Right. So, en las fiestas de Dios hay alabanza
0: A
1: a
0: Dios.
1: Dios.
0: Exacto.
1: Y
0: No hay
1: hay,
0: autosatisfacción.
1: right, hay comida también para gozar en agricultura. Pero en este gozo de agricultura, cuando hay éxito en agricultura, hay gratitud. Okay. También hay reentregar nuestra vida a Dios, okay, y traer frutos, primicias a
0: Claro.
1: Dios. Pero ver la misma característica en las fiestas de Satanás, pero hay glotonería. Todo es para mí, yo, y yo quiero ser como Dios, y yo quiere tener este sentimiento bien elevado. La música llega a un nivel donde llevar ellos con ritmo a otro nivel.
0: Exacto.
1: Pero en fiesta de Dios hay música sagrado, donde nosotros podemos meditar en Dios. Hay danzas sagradas de gratitud y feliz y comiendo social con los otros hermanos. Y dando bendiciones a cada uno y ayudándonos para reconocer nuestra falla y cómo nosotros podemos reentregar a Dios.
0: Todo en el contexto de sobriedad, todos están
1: Sí,
0: sobrios,
1: pero
0: nadie
1: es
0: está
1: dos fiestas distintas,
0: totalmente diferente.
1: totalmente diferentes.
0: Sí, no se puede mezclar, no hay cómo mezclarlo, ¿no?
1: No, no, no.
0: Totalmente diferentes, exacto. Si usted, amigo televidente, quiere saber algo más acerca de las fiestas, ya tuvimos un programa anterior, creo que fue con usted mismo que hicimos, ¿no? Sobre las fiestas hebreas, las fiestas que los hijos de Dios practicaban. Habían siete fiestas. Usted puede buscar en YouTube, en el canal de Probando la Verdad o en el canal de La Red Advenir. Ahí tenemos las siete fiestas de la que está mencionando, aquellas fiestas que Dios había sugerido para el pueblo de Dios. Ahora Satanás ha sugerido sus propias fiestas y de una de ellas estamos hablando ahora. Quizás es una de las peorcitas, pues, ¿no? La del carnaval. Entonces, bueno, resulta que de ahí en adelante ya el enemigo había estructurado de tal forma que sea agradable a los ojos, agradable a los sentidos, agradable a sí, para sí mismo, para que haya una afloración total de hedonismo, las personas autoagradan, autosatisfaciéndose. Entonces, una de ellas, esas fiestas, por ejemplo, hoy día se llaman carnaval. Creo que en los, a ver, vamos a ver, el Baco era el dios griego del vino, era el dios de la fertilidad, el éxtasis, la locura, el ritual y el teatro, eran características en las fiestas bacanales. Baco era una deidad muy popular asociada a la liberación, las bacanales, las fiestas salvajes y sus seguidores, los sátiros y ménades que celebraban con música, vino y danzas frenéticas, representando una fuerza poderosa de la naturaleza y la fecundidad. Son los antecesores de lo que hoy conocemos carnaval. Ahora, a mí me llama la atención algo, hermano Richard. Yo no me había dado cuenta de esto. Resulta que los carnavales, hoy día, por ejemplo, hay un carnaval famosos en el mundo, el carnaval de Río de Janeiro, hay el carnaval de México, hay el carnaval de Bolivia, el de Oruro, por
1: De
0: ejemplo.
1: Trinidad y Tobago, de
0: Uy,
1: New Orleans.
0: sí, y tienen todos esos carnavales tienen características interesantes que todos coinciden, ¿no? Y entre ellos está, pues, por ejemplo, son los desfiles alegóricos, ¿no? Están los disfraces. A ver, yo pude ver algo interesante. ¿Por qué se ponen máscaras generalmente en los días de jolgorio, es decir, en los días donde hay desenfreno, en los días de carnaval? Resulta que las máscaras habían sido para ocultar la identidad y sentirse libres para transgredir y hacer lo que quieran.
1: Y también esas máscaras tienen representación de otros dioses.
0: También.
1: Y también algunos de ellos usan la máscara de Satanás mismo.

0: Claro.
1: En mi país, el carnaval es muy prominente y hay mucho turismo en esto. Una vez yo entré al carnaval por accidente. Mi amigo y yo fuimos a un lugar, pero el bus se paró en el medio de carnaval.
0: Ah, tenía procesión.
1: Yo nunca fui a carnaval antes, siempre estamos en campamento adventista.
0: Claro.
1: Pero cuando fuimos a ese lugar, el bus para por allá, puedo sentir la música cambiando el ritmo de mi corazón, bien fuerte, la gente está bailando, yo estaba con temor, no es que yo tenía gozo para ver esto, era terrible porque no sentir el Espíritu Santo es como yo sentir los demonios en ese lugar. So, para una persona participar en ese tipo de actividad, ellos deben librar su mente de todo lo que es de Dios, todo lo que es moral, y para aceptar la idea que me voy a dar todo y aceptar todo, es una condición de su mente. Mi amigo un día dice que él quiere visitar carnaval, él quiere experimentar con carnaval un día. Tristemente, ese fue su primer carnaval. Y él era líder de conquistador también. Pero cuando él fue por allá, algo pasa con otra persona en carnaval. Y la persona saca su pistola y da una bala en la cabeza y mi amigo murió instantáneamente
0: Imagínense.
1: en carnaval. Pero qué triste para morir en una actividad tan diabólica. Por eso debemos tener mucho cuidado, no experimentar con las cosas de Satanás,
0: Porque Dios no
1: las
0: tiene
1: piezas de
0: nada que hacer
1: Satanás.
0: ahí.
1: No, porque Satanás mismo van a atraernos a ese tipo de actividad y quitar nuestra vida. Adentro de eso, ¿qué podemos decir? El pobrecito pastor está haciendo el servicio de funeral para mi amigo y no sabe qué decir, porque normalmente dicen, vamos a encontrar ese joven en cielo. El pastor
0: Murió,
1: no
0: murió en la
1: sabe qué
0: fe.
1: decir porque él estaba en el medio de una fiesta satánico.
0: Qué triste, de verdad. Bueno, es que en medio de estos, de estas expresiones, que el mundo hoy lo llama expresiones culturales, que parecen muy interesante y bonito, ¿no? Pero pues no es más que el mismo enemigo, el diablo disfrazado, y ni siquiera disfrazado, ¿no? Presentándose así, por ejemplo, en el carnaval de Oruro, resulta que hay una danza que se llama la Diablada, y realmente se disfrazan. Aunque sabemos que Satanás no tiene esa cara fea, ¿no? Sabemos que es un ángel de luz, pero él se hace conocer así de forma horrible, ¿no? No, que no es nada agradable a los ojos, pero la gente al mirarlo se ríe, se goza y dicen que, bueno, es un sincretismo, aunque estamos uniendo culturas diferentes. Y bueno, lo mismo en el Carnaval de Río, los desfiles alegóricos que se hacen, los barcos, que no, que la, las que representan al dios Baco, al dios Dionisio, hay ocultismo africano de por medio, los tambores son heredados de África, que significan, decía ahí en un comentario interesante, significan invocaciones a los demonios. Y ellos lo tocan y bailan al son de una, ¿no? No voy a decir el nombre para no herir a quizás algunas líneas musicales, pero hay muchas músicas que se distinguen con eso. Entonces, y el rey, en el Rey Momo creo que es muy tradicional en varios carnavales, que es el símbolo de la celebración y el desenfreno. Entonces, en ese sentido, hay algo que me llamó la atención, y yo de verdad no estuve muy al tanto. Resulta que el carnaval que hoy vivimos, había sido parte de la cultura católica. Es decir, pero ¿qué tiene que ver? Es decir, a ver, miren, según la Enciclopedia Británica, dice que con la expansión del cristianismo, refiriéndose a la Iglesia Católica, siempre que la historia habla del cristianismo, se está refiriendo no solamente a los apóstoles, sino también se refiere al catolicismo como
1: Sí.
0: cristianismo, ¿no? Dice que la Iglesia Católica permitió que estas celebraciones anteriores se ubicaran en los días previos al miércoles de ceniza como forma de transición cultural hacia la cuaresma. Entonces, el origen de la fiesta del carnaval se encuentra en las costumbres católicas.

del antiguo imperio romano se alineó con la cuaresma cristiana, creando un tiempo de indulgencia, que es carne levare en latín, que significa Dios a la carne. Es decir, se pone una fecha, se permite dentro de la cultura, de las tradiciones católicas, se permite un tiempo de desenfreno. Ok, ¿sabes qué? Antes que llegue la Pascua,

0: acción, antes que llegue esa época, puedes desenfrenarte. Date libertades para que vengas con más razón a confesarte. Creo que esa es la
1: Y lo
0: tradición.
1: que pasa es que antes catolicismo, empezar con esto, el origen realmente fue con agricultura. Por eso es muy similar.
0: Claro.
1: Con la agricultura, cuando ellos hacen toda la cosecha, ahora ellos están entrando nuevos años, ellos estaban haciendo celebraciones y entrando el nuevo año. Y con esto, como parte de su cultura pagano, ahora llegó la parte de cristianismo. Pero cuando la iglesia católica arrancó, ellos estaban tratando para adaptar principios cristianos.
0: Sí.
1: Pero porque ellos no podrían cambiar la cultura tanto
0: De los romanos, de
1: de
0: los
1: los
0: griegos,
1: romanos, todo
0: de
1: de
0: los egipcios, de
1: ellos.
0: los conquistados.
1: Right. Como ellos no podían cambiar todo, ellos deciden vamos a incluir. Entonces, domingo, ahí es cuando domingo entró.
0: Exacto.
1: Entonces, domingo, como el día del sol, ellos dicen, well, vamos a incluir o poner el día santo como día del sol.
0: Exacto.
1: Y los cambiar a ese día para mezclar cristianismo y paganismo. Ahora, el paganismo o la práctica de carnaval, en ese tiempo, ellos incluir esto. Ellos están diciendo, ok, vamos a hacer todo lo que podemos hacer. Vamos a gozar en la comida y practicar glotonería. Vamos a practicar todo lo que es inmoral. Y todo lo que es sensaciones, la música, perfecto, pervertido. Entonces, después de esto, vamos a tener Pascua. No sé las terminologías, se
0: Claro.
1: llama Lent,
0: Sí.
1: que es 40 días.
0: Cuaresma se llama en español.
1: Right, ya.
0: Sí.
1: Entonces, ese es 40 días de ayuno. Y ellos van a poner todo lo que es carne, todo lo que es azúcar, y todo lo que es el gusto de la vida, ellos van a poner
0: A un
1: todo
0: lado, sí.
1: aparte, hacer una
0: Penitencia, dicen.
1: penitencia.
0: Sí, en español.
1: Y para 40 días, hacer todo posible, todo máximo. Y luego ellos van a venir y hacer santo y limpiar su
0: Hacer
1: vida.
0: las
1: Pero
0: paces con
1: Dios no
0: Dios.
1: funciona así.
0: Claro.
1: So,
0: Es
1: anyway.
0: la salvación y el perdón es enteramente por gracia, ¿no?
1: Ya, es una decepción realmente,
0: Claro, exacto.
1: porque no estamos por obras. No podemos hacer nada para ganar. La gracia es ahí por los pecadores. Pero no enseguida, otro año me va a planificar para hacer lo mismo. Esa es cultura. Entonces, Dios va a perdonarme, pero yo sé, estoy esperando para la otra. Cada año
0: Qué
1: estamos
0: terrible.
1: esperando para hacer eso porque es parte de mi vida, parte de nuestra cultura. ¿Cómo Dios va a perdonarnos cuando el plan es allá para repetir cada año este tipo de pecado?
0: Exacto. Eso se llama las indulgencias, una de las cosas por las que Martín Lutero y los reformadores pelearon bastante, ¿no? Es decir,
1: Claro.
0: tú puedes pecar, pero está ahí el perdón. Bueno, en realidad lo que usted mencionaba es el sincretismo religioso. Si la fórmula de la Iglesia Católica siempre ha sido paganismo más cristianismo, resultado catolicismo, pues, ¿no?
1: Correcto.
0: Eso es lo que tenemos ahora. Bueno, a ver, mire, no es simplemente nosotros los que estamos llegando a estas deducciones. Usted puede buscar por todas las redes. Cualquier fuente le va a dar quizás la misma información. El carnaval es una fiesta católica. Interesante, ¿no? Es decir, el cristianismo está adoptando, y yo no sabía pues este orden y me puse a investigar un poco. Resulta que el carnaval es una fiesta católica que comienza un jueves generalmente en algunos países, otros despuesito, jueves, viernes, sábado, domingo, lunes. Pero el día fuerte del carnaval había sido el martes, ¿no? El lunes y el martes. Y al día siguiente ya es el miércoles de ceniza, cuando ya todos tienen que arrepentirse de todo el desenfreno
1: Precisamente en ese tiempo es cuando

0: cuando nacen muchos bebés,
1: Tristemente.
0: mucho aborción. Y también ese es cuando la gente
1: Hay mucho aborto, quise
0: captura,
1: decir.
0: aborto, y también muchas enfermedades también, porque las personas, como ellos entregan todo, no hay restricción, hay orgies allá también,
1: Orgías.
0: orgías, entonces todo pasa en este tiempo, tristemente, como yo dije, niños nacen en este tiempo.
1: ¿Cómo puede ser eso apoyado por una institución que supuestamente abre la Biblia? Es mucha incoherencia, ¿no? No se puede. Bueno, el carnaval es otro, bueno, Infobae en una de las partes dice, el carnaval está profundamente ligado a la cultura católica porque marca el periodo previo a la cuaresma. En una época de ayuno y penitencia cristiana, una época de ayuno y penitencia cristiana que permite excesos antes del sacrificio, dice, ¿no? Aunque tiene raíces paganas, lo reconocen ellos, sin embargo, pero es parte nuestra. Como usted dice, hay sincretismo, ¿no? Cultural, religioso, si tenemos algo de pagano y algo de los cristianos, así agradamos a todos. Y creo que Dios no es así. Dios, más adelante vamos a ver algunos textos bíblicos en el que Dios es claro. Dios es blanco y el enemigo es negro. Así, no hay nada parecido, ¿no? Eso es lo que dice el Señor.
0: Y también podemos ver un poco de eso en la historia de Israel también.
1: Enseguida vamos a llegar ahí. Mire, a lo que yo quería ir aquí, Richard, es la Iglesia Católica. Podemos decir, bueno, la Iglesia Católica y los hermanos protestantes estamos tranquilos. Sí, ellos hacen todo. ¿Y los hermanos protestantes qué hacen? Ahí es donde yo quería llegar. Es decir, ¿será que nosotros alguna vez no nos hemos equivocado y el enemigo está trabajando solo con los paganos o solo con los católicos? ¿Hasta aquí hemos llegado? Hasta los católicos, y yo no sabía eso. ¿Entiendes? Pero bueno, y ahora veamos, resulta que en la Biblia dice que la Iglesia Católica está representada en el Apocalipsis por una mujer, por el vino, que maneja el vino. Bueno, Babilonia dice que ha hecho beber del vino del furor de su fornicación a las naciones, dice Isaías
0: Y ese es
1: 14:8.
0: parte de esa fornicación espiritual.
1: Exacto. Entonces, ahora, bueno, entre ellas usted ya mencionó, uno de sus vinos que significa vino en profecía significa doctrina, uno de sus vinos que ha hecho de beber a todas las otras iglesias es la inmortalidad del alma, ¿no? Yo estaba leyendo un artículo interesante. ¿Por qué nosotros no creemos en las doctrinas adventistas? Decía, ¿por qué? Porque ellos hablan que el alma no muere y nosotros creemos que el alma muere, decían en un comentario interesante, un artículo. Entonces, ¿de dónde es ese vino? Es de la Iglesia Católica, que él agarró vinos de todo ello, los mezcló y se los dio de beber a las otras iglesias. Pues, ¿no? El domingo que usted ya mencionó, las fiestas, por ejemplo, entre ellos, los santos también. Y bueno, ahora veamos un poquito a ver cómo es que esto se ha introducido en muchas iglesias. A ver si en producción me ayudan a reproducir. No es necesario reproducir el audio, quizás solo los videos. Estos videos lo hemos recibido de algunos amigos, ya que solo hay que darle play al pie de cada video, de forma manual creo que podemos hacer eso. Y ahí se muestran que algunas iglesias, ahí por ejemplo es una iglesia, esta es una iglesia evangélica en Venezuela. Jesús Salva, no sé cómo se llama, Maranata se llama la iglesia. ¿Ya? Ellos decidieron participar en el carnaval, pero la intención de ellos, según dice, nosotros queremos mostrarnos como iglesia en medio de los paganos para hacer
0: Para
1: luces.
0: tener su propio entretenimiento cristiana.
1: Algo así, fíjense. Pero cómo se puede hacer luz participando en medio del paganismo, es decir, en medio de una fiesta que es originalmente y al 100% pagano, pues, ¿no? A ver, vamos al otro video, por favor. Ahí también están ellos participando con disfraces. Ya es otra iglesia. Ya no pongo los audios porque el fondo musical es un poco nocivo para nuestros oídos. Ya, pero bueno, ustedes ya se imaginarán. Entonces ellos están participando en una entrada de carnaval. ¿Ya? Y lo hacen al igual que el resto. Los movimientos, el tipo de baile que hacen, bueno, ¿qué dice 1 Corintios 10, 21? Un poquito más atrás. Dice, no podéis beber la copa del Señor y la copa de los demonios a la vez. No pueden participar de la mesa del Señor y de la mesa de los demonios. Ya Dios está haciendo aquí una total diferencia, ¿no? No se puede mezclar.
0: Y nosotros podemos ver esta también en la Biblia, cómo Satanás usa ese tipo de actividad para hacer decepción con
1: Exacto.
0: Israel. Entonces la iglesia no debe entrar en ese tipo de actividades ni en apariencia.
1: Para nada.
0: Sí, por ejemplo, tenemos cuando Moisés estaba en Sinaí
1: Sin ahí. Antes
0: y.
1: de eso, quiero mostrar esto, Richard. Miren, a
0: Okay.
1: ver, por favor, uno más. Esto, miren, ahora esto es entre cristianos. ¿Ya? Play, a ver. Esta es una iglesia de jóvenes cristianos. Tampoco yo quise que salga la música ahí, pero realmente es música profana, es música rock, funk, toda una mezcla de ritmos que no son cristianos. Pero bueno, ellos se reúnen en un lugar para supuestamente adorar, pero después de un momento de supuesta adoración, ellos hacen una especie de festival. Ya no se ve todo ahí, ¿no? Ahí está, a ver. Bueno, y ahí al otro lado decía, las fiestas de los cristianos son aburridas. No, no, no son aburridos. Miren lo que hacemos nosotros los cristianos. Y ahí está. Salto, jolgorio, la música, pues si ustedes escucharan el audio, no sé si podemos escuchar el audio de lo que estamos viendo ahora, es exactamente música normal. Es música normal, me refiero en el sentido en el contexto del paganismo, ¿no? De la música que no adora el ritmo, el tipo de música, el estilo que no
0: Pero
1: adora a
0: no,
1: Dios.
0: no, no solo evangélicos o pentecostal, también yo vi esto en nuestra propia iglesia.
1: No me diga, claro, sí, seguramente.
0: En campamentos vi que ellos están en danzas y ellos están con luces y cosas lo que no es adecuado con cristianidad, pero los jóvenes participar es en la iglesia también.
1: Y eso es lo que usted decía, mire, apostasía en el Sinaí, usted quería comentar sobre eso.
0: Porque sabes que el mismo, como Satanás usa eso para hacer decepción en Israel, ahí es donde empezó también. No solo en paganismo, pero él trajo paganismo adentro, porque
1: Dentro del
0: recuerde que
1: campamento.
0: Israel estaba parte de Egipto. Ellos
1: Claro.
0: nacieron en pecado, ellos nacieron en I Egipto, ellos aprendieron esos tipos de actividades. Ahora, en el lugar que hacer un cambio por el milagro, lo que Dios hizo por ellos cruzando el río el
1: Del Mar
0: Rojo,
1: Rojo.
0: el Mar Rojo, en el lugar que confiar en Dios y ver cómo podemos hacer un cambio, no, Israel volvió a su estado antes con los ídolos. Y no sé cómo se llama, el calf de becerro.
1: El becerro de oro, decía.
0: El becerro de oro. Y ellos pusieron esto y empezaron un baile y música. Y cuando Moisés vio esto, estaba sumamente enojado por ver esto en el campo de Israel. Ahora, ¿qué estamos haciendo ahora? Casi lo mismo. Si Moisés estaba en ese tiempo ahora, también él va a enojar para ver lo que está pasando en las iglesias, no
1: Imagínense.
0: solo evangélicos, pero aún tristemente en nuestra
1: Entre
0: iglesia
1: los
0: también.
1: adventistas. Mira lo que dice Patriarcas y Profetas, un libro muy, muy, muy interesante que describe esta parte de Éxodo 32. El pueblo se entregó a la juerga y a la diversión desenfrenada. Se sentaron a comer y a beber, se levantaron a regocijarse. Era una escena de glorificación idolátrica. Es lo que se hace en el carnaval hoy día. Ahora, fíjese, le voy a mostrar otro. Ya, bueno, eso es lo que hoy día se hacen en muchas iglesias. Ya son matrimonios cristianos. Pero ahora, aquí si me ponen el play en el videito. Ese es otro matrimonio que

0: Cristiano, fíjese, luces, yo creo que ahí hay un descontrol, música pagana, aunque tenga letra religiosa, también tenemos un programa en el
1: Sí,
0: que
1: sí.
0: hablamos sobre la música, la diferencia entre la música sacra y la música pagana. Era prácticamente un carnaval disfrazado lo que ocurrió en el pie del Sinaí, ¿no?
1: Right, y el otro es Baal. Él no podría hacer una maldición a Israel, pero él dijo que, pero si tú traes música y traes mujeres, allá Israel va a pecar.
0: Ah, está hablando de del consejo de Balaam.
1: Right.
0: Ah,
1: So,
0: interesante
1: so,
0: eso.
1: so, entonces, ahí fue la caída otra vez. So, cuando estamos adaptando cosas así, donde Dios dijo no participar, ni ver lo que ellos tienen, ni traer a mi campo, no traer esas cosas. Pero cuando Israel trae, hay maldiciones, lo que
0: Imagínense.
1: pasa. Y podemos ver esto en Sinaí también, ¿no? Podemos ver en Israel cuando Balaam tenía esa trampa para el
0: Exacto.
1: pueblo de Dios.
0: Claro, el contexto para algunos amigos televidentes que quizás no están muy familiarizados con esta historia está en Números capítulo 30, desde el 20, 26, 27. Relata un hecho trágico en el pueblo de Israel. Resulta que Balán era un profeta que no era de Israel, pero era de respeto, que estaba en otro país al lado. Entonces, el rey Balac le dice: Balán, tienes que maldecir a ese pueblo y Dios no se lo permite porque Israel era el pueblo de él, ¿no? Entonces, cada vez que él iba a maldecir, de su boca dice que salía bendición y el rey Balak se enojaba, pero te pagué, te estoy pagando para que lo maldigas. Y no pudo y finalmente decepcionado Balaam, ¿por qué? Porque si lo maldices había mucho dinero de por medio, ¿no?
1: Sí.
0: Entonces, decepcionado Balaam dice, ay, no, no, no puedo hacer, no puedo hacer, ¿qué hago? Entonces Satanás entra en la mente de él y le dice, haz algo más interesante. Y ahí fue, eso se llama el famoso consejo de Balaam, ¿no? Le dio un consejo a los moabitas, es decir, para que ellos organicen una fiesta. Y aquí se los voy a leer una descripción interesante de lo que sucedió. Tenemos todavía un poco más de tiempo. Por consejo de Balaam, si ustedes me ponen la diapositiva, estoy leyendo ahí. Por consejo de Balán, el rey Moab decidió celebrar una gran fiesta en honor de sus dioses y secretamente se concertó que Balán iba a inducir a los israelitas a asistir a esa fiesta. Los israelitas lo consideraban como profeta de Dios, entonces no le fue difícil alcanzar su fin. Gran parte del pueblo se reunió con él para asistir a las festividades, se aventuraron a pisar terreno prohibido, se enredaron en los lazos de Satanás, hechizados por la música y el baile y seducidos por la hermosura de las vestales paganas, desecharon su lealtad a Dios. Mientras participaban en la alegría, en los festines y el consumo de vino, ofuscó sus sentidos y quebrantó las vallas del dominio propio. Predominó la pasión en absoluto y habiendo contaminado su conciencia por la lascivia, se dejaron persuadir al postrarse ante los ídolos. Ofrecieron sacrificios en los altares paganos y participaron en los ritos más degradantes. Las prácticas inicuas hicieron para Israel lo que todos los encantamientos de Balaam no habían podido hacer. Los separaron de Dios. Y esto es lo que usted menciona. Si usted me pone en play, por favor, en el video que está al lado. Y esto es lo que usted mencionaba. Es decir, mire, ¿en qué iglesia se introdujo también este tipo de paganismo, de bailes? Ahí está, mire, lo que usted decía. Qué triste, ¿no? Por el loguito.
1: Imagina.
0: Y esto es una muestra, es decir, no, no podemos poner aquí todos los videos y todos los
1: No, I mean,
0: registros que hay.
1: es sorprendente porque aún en mi iglesia yo vi cosas así, pero no tanto de baile así, pero ellos están haciendo algún tipo de baile
0: Coreografías.
1: con sus manos con blanco y pero son danzas es del mundo en la iglesia. Y también podemos ver ¿cuál es su nombre en español? Ahab y
0: Ah,
1: también
0: sí, el de la
1: Ahab Manasa.
0: Manasés.
1: Sí. Entonces, Aún otros reyes estaban practicando eso. Entonces, Satanás

0: tenía Israel en decepción siempre, pero ¿con qué? Con carnaval. Qué triste. Eso para nosotros quizás es una forma de, a ver, debería ser una luz rojita, ¿no? Para los cristianos, porque a veces nosotros pensamos que, bueno, a ver, ¿qué hacemos nosotros? Normalmente muchas iglesias en los días de carnaval, ya se aproxima, creo que va a quedar entre marzo, febrero y marzo, y muchas iglesias organizan campamentos, salidas, ¿no? Y se van fuera de las ciudades y lo hacen muy bonito algunas iglesias, que me parece muy loable eso, donde se hacen actividades que son muy sanas, moralmente hablando, se aprende mucho de la Biblia. Yo mismo he participado en varios campamentos en los días de carnaval, como es feriado, entonces para no estar en medio de este jolgorio que es común en las ciudades, entonces salimos fuera. Se hacen campamentos, se aprenden, se convive entre hermandad. Hay muchas iglesias que organizan eventos muy interesantes y constructivos, pero en muchas iglesias también he visto y he asistido a algunos, pero donde se lleva parte del carnaval a esos lugares también, ¿no? Que es peligroso
1: Por
0: eso.
1: el juego, es lo que ellos están haciendo, a veces las músicas y los introdujeron, a veces el campamento no tiene nada de estudio bíblico, es puro juegos,
0: Puro diversión, puro
1: diversión
0: satisfacción
1: y
0: propia.
1: chistes. Se llama chiste
0: Sí.
1: santo, no está trayendo
0: Sí.
1: chistes del mundo, pero ellos están burlando de cosas espiritual.
0: Exacto.
1: Y ellos llaman ese entretenimiento, pero no hay nada para dar alabanza a Dios. No están
0: Exacto.
1: aprendiendo, no están llegando a un estado para reentregar a Dios su vida. Nada de esto en muchos de campamentos de carnaval.
0: Imagínese.
1: Ellos solo están reemplazando lo que es perverto y es como ellos están santificando el carnaval a su forma, son las mismas actividades, pero en una forma cristiana. Y Dios tampoco no va a aceptar esto.
0: Peligroso, ¿no? Peligroso porque hay muchos cristianos que no bailan cumbia o no bailan funk en el carnaval. ¿Por qué? Porque, no sé, por la letra, qué sé yo, pero se llevan el mismo ritmo a sus campamentos o se llevan el mismo ritmo a las iglesias donde se practica, donde se celebran matrimonios, por ejemplo, ¿no? Después de una celebración muy bonita sobre la bendición del pastor, del ministro y después se dan rienda suelta. Es decir, se lleva un carnaval a las iglesias, se lleva un carnaval a
1: A
0: los
1: las bodas.
0: campamentos, a las bodas. Eso es peligroso y es que
1: So esa celebración está bien mete en la
0: bien
1: iglesia.
0: metido,
1: Sí,
0: sí.
1: sí.
0: Yo nada más a modo así de ilustración puse estas, como el carnaval, es decir, ¿hay en realidad un carnaval cristiano evangélico? Al parecer sí. Lamentablemente, ¿no? Es decir, no es que estoy diciendo que estás apoyado por la Biblia, sino que los cristianos han introducido eso, o sea, Satanás a través de sus instrumentos ha introducido eso en las iglesias. Las fiestas patronales, por ejemplo, dentro de la Iglesia Católica hay muchas fiestas patronales que donde sí se hacen fiestas, sí se permiten bebidas también
1: Sí,
0: alcohólicas,
1: sí.
0: ¿no? Después hay los eventos cristianos, eso que estamos hablando de las iglesias evangélicas, con énfasis desproporcionado en el entretenimiento. Es decir, lo más importante aquí es entretener, divertir a la gente, no adoración, porque lo que las fiestas que usted mencionaba eran las fiestas de los hebreos, las fiestas religiosas que había en el antiguo Israel, eran, no tenían nada de entretenimiento, sino ellos se gozaban en adorar a Dios, era diferente,
1: Sí,
0: ¿no?
1: sí. Y no solo esto, ellos están en las fiestas de Dios, tiene el plan de salvación. El plan de salvación es como quitar el pecado de nuestro corazón. Luego, ¿cómo podemos permitir el Espíritu Santo para cambiarnos esa experiencia esa vez en el Monte Sinaí? El 50 días después, y los recibes los 10 mandamientos, lo que es Pentecostés para nosotros ahora. Tenemos un Pentecostés que es por venir muy pronto.
0: Lo estamos esperando.
1: Esa es otra fiesta. Pero, ¿cómo debemos preparar para esta fiesta? ¿Cómo podemos

0: ¿Qué podemos aprender de la Biblia estudiando esos temas para ser como preparado? En campamento debe preparar el pueblo para recibir el Espíritu Santo. ¿Qué hacer? Porque primero es quitar pecado, no entrar pecado, ¿eh? Pero quitar pecado. Luego enseñar los jóvenes cómo permitir el Espíritu Santo para cambiarnos, para darnos poder para predicar en el fuerte pregón.
1: Exacto.
0: Y no podemos hacer con un espíritu de esto,
1: Un espíritu carnavalesco intentando,
0: de rebelión.
1: de rebelión, intentando preparar al pueblo de Dios para el encuentro con el Señor Jesucristo. No
0: Y
1: se puede.
0: después el Pentecostés tenemos otra fiesta, lo que es trompetas. Ese es para nosotros preparar para el gran día de Yom Kippur. Y cuando nosotros regresamos nuestra vida otra vez para 10 días, estamos buscando a Dios para, poner nuestra vida en orden. Después tenemos la otra fiesta, lo que es de día de expiación. ¿Cómo no se puede ser limpiado? Nada que ver con las fiestas de Satanás que estamos introduciendo en nuestro campamento. Todo es sentimiento, todo es música, todo lo que no es adecuado. Y esa es alegría para nosotros, pero debemos enfocar más en campamento, enfocar cómo podemos ser salvos estudiando esos temas de nuestra fiesta de Dios.
1: Así es. Miren, ¿cómo nosotros podríamos quizás llevarnos un becerro de oro al campamento, un becerro de oro a la iglesia? Fíjense, si me ayudan con la presentación, el becerro de oro representa, ¿qué cosa? En la idolatría moderna no solo son ídolos literales, hoy día no vamos a ver becerros de oro en las iglesias, pero ¿qué representa? El amor al mundo, la codicia, la complacencia propia y la falsa adoración. A eso representa el becerro de oro ahora, y eso prácticamente hoy muchas iglesias, a la cabeza de la iglesia madre, la iglesia católica, se adora a los becerros de oro, pero en los carnavales, exactamente tal y cual como se hizo al pie del Sinaí, ¿no?
0: Sí. No, ahora, Eduardo, yo quiero mencionar algo. Hay otro tipo de carnaval espiritual en la iglesia.
1: Oh, eso también.
0: Entonces, uno puede decir, well, yo no estoy participando en la música mal de la iglesia y no estoy haciendo tantas cosas así. Pero hay otro, Satanás siempre trata para ir a los dos extremos.
1: Sí.
0: El otro extremo, yo estaba pensando, meditando en esta mañana también, es el display. ¿Cómo se dice display? El show,
1: El show,
0: demuestro.
1: la
0: ¿Okay?
1: demostración, sí.
0: Demostración. A veces podemos adaptar otro espíritu donde queremos ver, mira a mí, yo soy santo, o yo soy diferente. El show, pero no hay convicción en nuestro corazón. Right?
1: Así es.
0: Veganismo, a mí, yo soy vegetariano. Okay? Pero aún esto, nosotros podemos vivir esa vida para un show, mostrando, mira cómo santo soy. Right? No estoy con
1: Manga corta
0: manga
1: o con
0: corta, yo soy con
1: escote.
0: manga larga, cosas así. Pero todo de esto, Satanás usando al otro extremo de show,
1: Para hacer una demostración de obras
0: demostración,
1: personales, ¿no?
0: right? Pero cuando nosotros salimos de la iglesia, somos gente diferente. No estamos practicando lo que estamos demostrando en público. Y ese es el principio de carnaval. El principio de carnaval es demostración,
1: Sí.
0: atracción de los ojos, pero estamos en otro para mostrar. No hay convicción.
1: Desde que nosotros no mostremos a Cristo como el centro del Evangelio y no nos mostramos a nosotros o cualquier otra cosa, es paganismo.
0: Right. Y los fariseos también podemos ver
1: Exacto.
0: ese. So, ese es un carnaval espiritual. Ese es el otro
1: Claro,
0: nivel
1: exacto.
0: de carnaval. So, entonces los fariseos estaban en carnaval también. Ellos quieren mostrar como santo. Ellos están orando en el rincón para todo ver. ¿Ok? ¿Quién le

0: ¿Quién no quiere esa rebeldía? Ahora ellos están buscando otro tipo de carnaval, espiritualidad, una forma de
1: Claro.
0: espiritualidad. Y los fariseos quieren mostrar que ellos están leyendo su scroll y haciendo todo parte visual. Y cuando la Biblia dice, no mostrar que tú estás ayunando, ese secreto.
1: Si quieres orar, anda, cierra tras ti todas
0: So,
1: las puertas,
0: right,
1: ora en
0: so el
1: secreto.
0: principio
1: Sí.
0: debe ser, ¿cómo yo puedo entregarme a Dios?
1: Amén.
0: ¿Cómo yo puedo ir en solitud a hablar con Dios? ¿Cómo puedo permitir el Espíritu Santo para tocar mi vida? ¿Y cómo el Espíritu Santo puede cambiarme desde adentro, no afuera? Entonces, muchas veces estamos preocupados, ¿cómo la iglesia va a ver a mí? ¿Cómo yo voy a ser presentado a la iglesia? Y esta no es de Dios, porque Él avisó no ser como los fariseos.
1: Sí.
0: Es un carnaval espiritual. Y nosotros debemos practicar la santidad pura, lo que es entrega, perdón de nuestro pecado y permitir al Espíritu Santo para trabajar adentro de nosotros en un estilo de quiet spirit,
1: Espíritu de quietud, de paz.
0: quietud de paz.
1: Sí.
0: Y eso es lo que debemos buscar, porque Jesús siempre fue al monte para orar en paz. Y Él siempre pone tiempo con su Padre. Y cuando Él salió la montaña, Él tiene el poder del Espíritu Santo y compartir con los demás que necesitan salvación. Esta es nuestra vida. Eso es lo que Dios quiere de nosotros. No un show de cosas carnal, no un show de las cosas espiritual. Son los dos extremos de carnaval.
1: Así es.
0: Y debemos ir Cristo céntrico nuestra vida y permitir al Espíritu Santo para vivir adentro de nosotros.
1: Amén. Bueno, queridos amigos, ya llegando a la parte final, nosotros quisimos abordar este asunto para, bueno, no necesitamos mostrarles un estudio teológico para decirles que esto está mal. Simplemente sabemos y perfectamente todos ustedes, usted que lee la Biblia, usted que es líder en su iglesia, conoce perfectamente los principios bíblicos que nos alejan, que nos aconsejan alejarnos de este tipo de prácticas. Quisimos hacer esto para que reflexionen, para que veamos y abramos los ojos y quizás revisemos un poco la casa, ¿no? La casa y que no vaya a ser que sin que nosotros nos hayamos dado cuenta, los líderes especialmente de las iglesias, sean protestantes, católicas, ortodoxas, adventistas incluso, ya quizás están muchas fiestas de carnaval dentro de sus iglesias. Pues no, esa es la idea de este programa, querido amigo televidente. Después de una pausa musical, volvemos ya con la parte final de este programa.

0: Muchas gracias, hermana Melissa, por esta bella interpretación musical. Que Dios sea honrado, Dios sea glorificado con esta alabanza. Ya en la parte final de este programa, yo estuve pensando, Dios no quiere que nos mezclemos de ninguna manera con este tipo de actividades, ¿no? Tenemos que estar separados, dice la Biblia. Solo quería leer, si me permite Richard, 2 Corintios 6, 14, por lo cual salid de en medio de ellos, apartaos, dice el Señor, apartaos de qué, de lo que acabamos de hablar, de todo lo que es carnavalesco, de todo lo que tenga las características de una adoración a Satanás, no toquen lo inmundo y yo os recibiré. El verso 18, 6, 18, y seré a vosotros por padre y vosotros me seréis hijos e hijas, dice el Señor Todopoderoso. Interesante, ¿no? Bueno, gracias por haber asistido al programa. Richard, muchas gracias por
1: Gracias por la invitación.
0: acompañarnos en...
1: Siempre es un gusto y una alegría para mí compartir.
0: Amén. Siempre disfrutamos de la compañía de nuestros invitados, siempre nos aportan y bueno, estamos aquí para aprender. Así que el próximo mes nos encontramos otra vez en este espacio. Tendremos un nuevo tema a abordar, así que los esperamos. Dios les bendiga.
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0: lo lanzó hace 2000 años. Lutero la descubrió, la redescubrió 1500 años después. Y fue toda una revolución para la Iglesia Católica lo que había descubierto Lutero, que quería ni más ni menos que reformar su Iglesia. Pero viéndose obstaculizado por todos sus directores, por todos sus jefes, entonces él lo que hizo fue predicar el Evangelio que descubrió tanto en la Carta a los Romanos como la Carta a los Gálatas. Y hoy vamos a tratar un tema muy interesante y muy bonito. Hemos traído para ello a nuestro querido amigo y pastor Daniel Moreno. Daniel, ¿cómo te encuentras?
1: Encantado de formar parte de este recorrido bíblico juntos.
0: Pues muy bien, vamos para allá porque el tema que vamos a traer hoy es muy interesante.
1: Muy bien.
0: Al comienzo del libro de Romanos, Pablo busca establecer una verdad crucial, que es fundamentalmente para el Evangelio el estado lamentable de la condición humana. Desde la caída todos nos hemos contaminado con el pecado. Lutero escribió en su comentario del libro de Romanos diciendo así: por regla general, aquellos que realizan buenas obras externas las hacen por temor al castigo, el amor a las ganancias y la gloria o el placer de un objeto determinado, pero no por una mente gustosa y dispuesta. De esta manera, el hombre se ejercita continuamente en buenas obras para ser visto por los demás, pero por dentro está totalmente inmerso de los deseos pecaminosos y las lujurias malignas que se oponen a las buenas obras. De manera que hemos dado hoy el título de a este estudio, La condición humana. Y yo quiero preguntarte, Daniel, después de esta cortita introducción. En leyendo Romanos, capítulo 1, versículo 16 y 17, dice lo siguiente: porque no me avergüenzo del Evangelio, porque es poder de Dios para salvación a todo aquel que cree, al judío primeramente y también al griego, porque en el Evangelio la justicia de Dios se revela por fe y para fe, como está escrito, mas el justo por la fe vivirá. Qué bonita es esta declaración. El Evangelio es poder de Dios para salvación. ¿Qué te dice a ti estos versículos de Pablo a los romanos?
1: Es impresionante, ¿verdad? Porque me ha encantado la introducción que has hecho. Este mismo texto a Lutero también le marcó la vida. El Evangelio es poder de Dios y el Evangelio es algo digno de no avergonzarse. Nada más empezar, Pablo hace como una gran introducción, un gran planteamiento en donde dice claramente que el Evangelio es poder. Pablo, en su tiempo, que era considerado un apóstata, una persona que se había desviado, una persona que no estaba en la ortodoxia del momento, Pablo se atreve valientemente a decir que el Evangelio es poder. Es interesante porque, fíjate, el Evangelio es para todo el mundo, pero es poder de Dios, ¿para quién? Para todo aquel que cree, del judío primeramente y también del griego. Y es bonito, ¿no? Porque en ese Evangelio la justicia de Dios se revela por fe y
0: Y
1: para
0: para
1: fe.
0: fe.
1: Y ahí entramos en el famoso texto, mas el justo por su fe vivirá. Es bonito porque, fijaros que en realidad literalmente aquí lo que está diciendo es, en el Evangelio la justicia de Dios se revela de fe en fe. En
0: Sí.
1: Corintios llegará a decir en 2 Corintios 3:18, de gloria
0: En
1: en
0: gloria.
1: gloria. En el Salmo 83 llegará a decir, irán de poder en poder. Es decir, el Evangelio no te deja indiferente y te invita a crecer. Y es cierto que aquí las palabras clave son Evangelio, justicia y fe. Y en la trayectoria de cualquier creyente, tarde o temprano pasas por
0: Por
1: ellas.
0: ahí van.
1: Por las buenas noticias, por la justicia que solamente se obtiene en Dios, no en el qué dirán, sino en el qué dice Dios. Y especialmente en la fe que tiene que ver con la salvación y tiene que ver con la aceptación de la verdad, no solamente con el conocimiento intelectual.
0: Qué bueno que estás comentando estas cosas porque a mí me ha impactado mucho lo que es poder de Dios. Ese poder en griego, como sabes, es dynamis, dynamis, y de ahí viene la palabra dinamita. Esa dinamita que explota en unas pequeñas cantidades hace que se rompa la piedra, que se rompa la roca. Y ese es el poder de Dios que tiene con nosotros. Y ese poder de Dios donde dice que no me avergüenzo de ese evangelio, porque es esa dinamita de Dios. Y ese evangelio es la buena noticia de que el Mesías ha venido. El Mesías ya está con nosotros. El Mesías ya por fin ha llegado, ¿para qué? Pues para vivir con nosotros y darnos a conocer dos cosas. Una, el carácter del Padre.
1: Claro.
0: Y otra, ese plan de salvación que está a tu disposición mediante esa fe que debes tener en todas las cosas que ha hecho Jesús. Si tú te apropias todo lo que Jesús ha hecho, amigo, lo tienes resuelto.
1: Es verdad.
0: Por la fe, el justo vivirá. Es impresionante, ¿eh?
1: Qué bueno.
0: Cómo empieza aquí, Pablo, lo que estamos mirando. Hay otro versículo muy, muy interesante que quiero que lo comentemos los dos. Se encuentra en Romanos 3:23, que dice lo siguiente. ¿Qué dice?
1: Dice, por cuanto todos pecaron y están destituidos de la gloria de Dios.
0: Todos pecamos, todos destituidos. Entonces, ¿en quién nos comparamos? ¿Dónde podemos tener nuestra referencia? ¿Qué hacemos?
1: Es interesante, ¿verdad? Porque fijaros, ¿no? Pablo empieza a escribir Romanos y tiene un interés muy especial en esta primera etapa del camino en que entendamos y asimilemos nuestra condición humana. Yo recuerdo hace unos años que escuché a un pastor veterano al que admiro profundamente decir, mira, si tuviera solamente una hora para transmitirte el Evangelio, dedicaría 50 minutos a describir tu condición humana y 10 minutos a compartirte las buenas nuevas. Y me quedó sorprendido, porque normalmente nos centramos en Cristo y en el poder de Dios. Ya, pero si tú no estás dispuesto a asumir tu condición, es complicado esto. Ya verás que Romanos 1 habla de los gentiles, pero Romanos 2 dice, oye, que tú te llamas judío, luego lo vemos. Y aquí en Romanos 3 dice, todos pecaron. Y hay dos palabras que a mí me llaman la atención. Por un lado, la destitución. Cuando alguien es destituido, uy, ¿qué ha pasado aquí?
0: ¿Qué ocurre?
1: En griego la palabra destituido tiene que ver con padecer necesidad, con ser pobres, con algo que falta. De hecho, en las bodas de Caná fue destituido el vino, por decirlo de una manera. Fue la misma palabra que se utilizó, porque faltó el vino. Habla de deficiencia, habla de carencia. Es como hay algo que la justicia propia no va a poder suplirte. Y es bonito porque también aparece el concepto de la gloria de Dios. Todos pecaron, destituidos, algo que se nos ha quitado nuestra dignidad en relación a la gloria de Dios. Y la gloria de Dios la podemos entender en un doble sentido. Podemos hablar de honor, de fama, de reconocimiento, reconocimiento que estamos dispuestos a buscar y a recibir, pero también podemos hablar de brillo, de apariencia y del carácter de Dios. Sea como sea, no hace falta estudiar en profundidad para darnos cuenta que algo ha pasado. Tú puedes cuestionar a Dios. Bueno, es que Dios no existe, es que no sé qué. Pero yo creo que nadie puede cuestionar que el ser humano tiene mucho potencial y, sin embargo, también tiene mucha capacidad de hacer el mal. Algo ha fallado en este diseño.
0: Sí.
1: Si somos el eslabón superior de la cadena evolucionista, no es normal que seamos los mayores depredadores de este planeta.
0: La verdad es que Pablo, cuando se dirige a nosotros y vemos la condición humana, ¿no?, que nosotros estamos dispuestos a confesar, si estamos dispuestos a confesar esa condición humana, pues tenemos que admitir lo que Pablo dice, porque no hay justo ni aún uno, no hay quien busque a Dios, no hay quien haga lo bueno. Entonces, Señor, ¿en quién me fijo? Porque yo hago cosas buenas. Yo siempre que puedo, para que mi Señor esté tranquilo y no arremeta contra mí toda su furia, yo hago cosas buenas. Pero el Señor dice, qué va, es que no hay justo ni uno, ni quien haga lo bueno, ni quien busque a Dios. Señor, entonces, ¿con quién me comparo? Porque yo me comparo con Daniel y yo soy mejor que Daniel. Pero mejor que Daniel. Él se compara conmigo y dice, no, él es mejor. Pero ¿dónde debemos de poner entonces el objetivo? ¿Dónde ponemos el objetivo? ¿En los hombres o elevamos el objetivo, Daniel?
1: Exactamente. Es como preguntarle a Cristo, Señor, ¿tú cómo lo ves? ¿Cómo tú lo ves? ¿Dónde está tu referencia? Porque el ser humano somos unos especialistas en en creernos nuestras propias mentiras y engañarnos.

Queridos amigos de Logos Televisión, de nuevo con vosotros para seguir estudiando este interesante libro, esta interesante epístola a los romanos, que Pablo

0: compararnos, pero ¿cuál es la motivación última que te mueve a hacer lo que haces? Es fácil ponernos una corbata, qué majos estamos y ya está. Lo importante es lo que Dios ve dentro de nosotros. Y ahí está la referencia, está el punto de referencia. Lo que has dicho de Romanos 3, del 10 al 18, es deprimente, es desesperante, pero es cierto.
1: Es así.
0: Es cierto y categórico. Se puede decir más alto, pero no más claro. Y ahí está la clave. Desde el pozo, desde el fondo, es desde donde tendemos la mano y nos aferramos a esa mano tendida inicialmente por Cristo.
1: No, la verdad es que cuando nosotros reconocemos cómo nos encontramos, efectivamente podemos dirigirnos a aquel que nos puede llenar, y es Jesús. Cuando el enfermo reconoce que está enfermo, es cuando va al médico. Pero cuando dice, no, no, yo no estoy enfermo. Yo esa tos que tengo, no te preocupes, que no pasa nada. No, es en los pulmones, no, no te preocupes. Mientras no reconozcas que estás mal, no vas a ir.
0: Es verdad.
1: Cuando tú reconoces cómo te encuentras, dices, es verdad, ni busco a Dios, ni soy justo, ni soy bueno. Señor, ¿qué hago? Estáis todos destituidos de la gloria de Dios. Ahora yo os doy la solución. Y la solución soy yo. Niégate, quítate todo lo que tú tienes tuyo y haz que yo viva en ti. Pablo lo decía, ¿no? En Gálatas. Ya no vivo yo, sino Cristo vive en mí. A partir de ahí, amigo, la cosa cambia, pero tienes que reconocer que tú no sirves. Estás por debajo de todo aquello que hace que no podamos levantar cabeza, y Jesús te la hará levantar.
0: Mira, todo eso que estás explicando es como el reconocer nuestra condición es lo más doloroso que hay, ¿eh? ¿Por qué? Porque es una bofetada contra nuestro orgullo y autosuficiencia. Ah, pero tú no puedes. No, no puedes por ti solo. Además, es necesario entenderlo en profundidad. ¿Por qué? Porque Dios no te pide que le entregues tu personalidad para quitártela, sino para devolvértela multiplicada. Y esa pregunta es la clave de decir, esto es mucho más que conceptos, esto es una realidad interna. Señor, ¿qué me pasa? Porque yo puedo ignorar a Dios, pero ¿qué me pasa? ¿Dónde está ese vacío profundo que tengo? Es como que Dios, su plan, su Biblia, su proyecto encajan a la perfección en tu carencia. Y no hay un libro de autoayuda que te pueda ayudar que no sea la palabra de Dios, que no es autoayuda, sino es ayuda de lo alto, que no es lo mismo.
1: Es ese libro el que te llena de todas estas garantías claras de que vas a tener una vida que verdaderamente va a valer la pena.
0: Exacto.
1: Pero tienes que depender siempre de él.
0: Exacto.
1: Nunca de ti. En Romanos 1, 22 nos dice, profesando ser sabios, se hicieron necios y cambiaron la gloria de Dios incorruptible en semejanza de imagen de hombre corruptible, de aves, de cuadrúpedos y de reptiles. Aquellos que querían ser sabios, pues mira, llegaron a ser necios. Y fíjate que este siglo XX se pensaba que iba a ser una época de progreso, de educación, de moralidad. ¿Y qué nos trajo este siglo XX? Brutalidad, violencia. ¿Qué pasó para que esto ocurriera así? Porque efectivamente la palabra de Dios ya nos está diciendo, ¿tú crees que va a haber progreso? Sí. ¿Tú crees que vas a encontrar el estado de perfección correcto? ¿Que vas a estar en un lugar tranquilo, sosegado, viviendo con paz? ¿Tú crees que todos esos adelantos científicos va a traer esa paz? Mira lo que ocurrió en el siglo XX. Qué triste, ¿no?
0: Ciertamente. Fijaros que es muy difícil que nosotros nos separemos de nuestra propia cultura, porque nosotros ni vivimos, ni nacemos, ni vivimos en el vacío. Entonces, yo creo que un análisis sociológico de nuestro tiempo, un análisis incluso antropológico, nos puede ayudar a entender mucho la condición humana. Tú lo has dicho, el siglo XX, el siglo de la modernidad, el siglo donde se pensaba que la medicina curaría todas las enfermedades, llegaríamos a un estado de bienestar pleno, total, y de repente mucho de ese conocimiento se emplea para las armas más destructivas la Primera, Segunda Guerra Mundial, en el Holocausto judío, que incluso marca un antes y un después en la propia teología. Este tema no es objeto de este estudio, pero creo que vale la pena estudiarlo en profundidad, porque después de la modernidad hay una serie de etapas, como la posmodernidad, como después hay quien habla ahora de la hipermodernidad. Es decir, vivimos una sociedad tan cambiante A mí que me ha tocado trabajar con jóvenes, ¿no? Yo soy del año 76, pero tú repasas a los del año 90, a los del año 2000, a los del año 2005. Es como que cada 3 años todo se reinventa.
1: Todo cambia.
0: Pero más allá de toda la sofisticación que podamos vivir, necesitamos a Dios. El ser humano es irremediablemente espiritual, necesita a Dios. Y creo que más allá de lo complejo de este mundo, creo que la oportunidad es de oro, porque la gente busca espiritualidad y busca coherencia. Y lo busca en otras fuentes, a veces no sanas, como Nueva Era y otros conceptos, cuando la Biblia desde ya hacía muchos años ya te mostraba claramente cuál es tu mayor necesidad. Pero ciertamente uno analiza la historia y uno se da cuenta de que realmente en el ser humano no hay precisamente la sabiduría que necesitamos. Pretendiendo ser sabios, se hicieron
1: Se
0: necios.
1: hicieron necios.
0: Y cambian la gloria de Dios, de un Dios incorruptible. Claro, los egipcios adoraban a los toros, los cocodrilos, las serpientes, las aves. Aarón, oye, pues como no bajas Moisés, hacemos un becerro de oro. Y después volvieron otra vez en Primera de Reyes 12, de nuevo, uno en un sitio y otro en otro. O sea, realmente es una triste condición humana. Perdemos la imagen de Dios e intentamos hacernos imágenes distorsionadas en lugar de volver a ir al espejo,
1: Ahí está.
0: donde nos reflejamos de nuevo quiénes somos. ¿De dónde venimos? ¿A dónde vamos? ¿En quién podemos creer, esperar y confiar? Esa es la clave.
1: Porque el tiempo que nos ha tocado vivir no nos hace falta tener fe para creer en este estado caído de la humanidad, porque vemos un desastre por todos los lados. Donde vemos es terrible, ¿no? Vemos cómo hay hambre en el tercer mundo, vemos cómo hay enfermedades y epidemias en todo lugar. Estas dos guerras tan terribles que has mencionado, la Primera y la Segunda Guerra Mundial, y si el hombre fue creado para vida eterna, el hombre anda buscando esa espiritualidad. Y lo que hace falta, bueno, pues es tener fe y creer, por ejemplo, en la resurrección de los muertos,
0: Claro.
1: en la segunda venida, en esos cielos nuevos y nueva tierra que el Señor nos ofrece. Esa esperanza y esa creencia en todas estas cosas puede reanimar al hombre en este mundo que se encuentra dando vueltas y patadas por todo lugar. Es triste.
0: ¿Te imaginas que tuviéramos el valor de pedirle ayuda a Dios? De decirle, Señor, no puedo más. Pensaba que podía, pero no podía. Estamos hablando de lo macro. Lo macro que ha pasado en el siglo XX, en el siglo XXI, pero es que nuestra vida propia muchas veces está llena de autosuficiencia cuando Dios una y otra vez te había dicho, nos había dicho, separados de mí, nada podéis
1: No.
0: hacer. A veces en el desarrollo del ministerio pastoral, sabes que un día te sale un cáncer detectado, otro día un funeral, otro día, ¿te imaginas pedirle ayuda a Dios frente a estas situaciones tan inexplicables, tan incomprensibles, tan necesitadas de ayuda? Creo que esa es la clave y creo que ese es el camino, sin lugar a duda, porque lo necesitamos más que nunca.
1: Totalmente. Por eso, estos mensajes que lo reciben nuestros queridos telespectadores de Logos Televisión, pues les viene muy bien porque pueden contemplar otra vida que se les viene por delante, pueden tener la esperanza en esos cielos nuevos y tierra nueva, puede venirse arriba toda una familia porque ha encontrado algo que vale la pena, porque la verdad, lo que nos pone alrededor esta sociedad en que vivimos es terrible, va para abajo. Entonces, Pablo, lo que nos da aquí, nos hace entender, es que todo en el capítulo 1, él arremete contra los gentiles, pero en el capítulo 2 también habla contra los judíos, diciendo, cuidado, ¿qué estáis haciendo vosotros, que teníais todo? Yo quisiera que habláramos un poquito de esto, porque de aquí no se libra nadie, ¿sabes? En el capítulo 2, versículos del 1 al 3, ¿qué nos dice?
0: Claro, tú eres inexcusable. Sigue diciendo, eres inexcusable, hombre, tú que juzgas, quienquiera que seas, a ver si vamos a estar nosotros aquí, quienquiera que seas, porque al juzgar a otro te condenas a ti mismo, pues tú que juzgas haces lo mismo, pero sabemos que el juicio de Dios contra los que practican tales cosas es según la verdad. Y tú, hombre, que juzgas a los que hacen tales cosas y haces lo mismo, ¿piensas que escaparás del juicio de Dios? Es como que en otras palabras lo que te está es lo mismo que hacía David a Natán. Natán a David, cuando le decía, oye, imagínate que te cuento esto, ¿tú qué harías? ¡Del cuello! Pues tú eres aquel hombre. No, hombre, no. Sí, sí, sí. Muchas veces el mayor problema no es el que no conoce. El mayor problema es el que conoce y es incoherente. Y ahí también necesitamos de la ayuda de Dios. El judío pensaba que estaba en una posición superior. Pablo se convierte en el nuevo Juan Bautista. ¿Qué hacía Juan Bautista? Oye, no me digas que eres hijo de Abraham y con eso te sirve. Haz frutos dignos de arrepentimiento. No, pero es que tengo a Abraham como padre. Ya, pero esto no es. Esto no es por... ¿Cómo te llamas de apellido? Ah, si te llamas así, no te preocupes. Bienvenido, solo por el apellido. No, no. Busca realmente esa conversión y mucho más cuando conocemos. Es decir, busca el espíritu de la ley. No busques solamente la apariencia o el qué dirán los demás. Vamos verdaderamente a la esencia.
1: Mira, me has traído a la memoria un versículo muy interesante que se encuentra en Juan capítulo 5. Juan capítulo 5, versículo 39, dice lo siguiente. Escudriñáis las escrituras porque a vosotros os parece que en ellas tenéis la vida eterna, y ellas son las que dan testimonio de mí. Dígase que nosotros también podemos estar en este grupo diciendo, oye, yo leo todos los días. Mira, y Jesús dice, mira, no por leer tienes la vida eterna. A vos las escudriñáis, las estudiáis, porque a vosotros os parece que aquí está la vida eterna, y me tenéis que descubrir a mí en las escrituras, porque aquí el único que da la vida eterna soy yo.
0: Es
1: la
0: duro.
1: Vida eterna es que te conozcan a ti y a tu hijo a quien has enviado. Luego, no por leer, no por rezar, no por ir a la iglesia todos los sábados, ya tienes... No, no, no, no se trata de eso. Yo te he dado a ti unas... yo te he dado a ti mi palabra para que tú la compartas con los demás. Luego, entonces, no puedes estar comparándote con nadie. Con el único que te permito que te compares es conmigo para que veas en qué situación te encuentras. Y verdaderamente nos encontramos, pero muy bajito, más abajito que el tobillo, nos encontramos muy mal.
0: Mira, la Biblia una y otra vez te invita a analizar en profundidad tu condición humana. Y lo hace sin reparos. ¿A ti te gustaría ir a un doctor que empezara a darle vueltas al tema? Bueno, es que a lo mejor... No, no, dime claramente qué tengo.
1: ¿Qué es lo que tengo?
0: No me vengas con excusas. Y entonces muchas veces la Biblia claramente dice, oye, tienes unos privilegios, pero también tienes unas responsabilidades. Pídeme ayuda. ¿Sabes qué? Hay libros sobre psicología, por ejemplo, este de control de calidad para tu mente, que a mí me gusta especialmente. Está escrito por Fernando Zavala, que es un psicólogo. Y me encanta porque uno de los capítulos habla acerca de la famosa disonancia cognitiva. Es decir, en otras palabras, es como el hecho de que, ¿será que tú puedes llegar a creerte tus propias mentiras? Hombre, no, no te pases, que sí, y muchas veces las justificamos. Muchas veces decimos, bueno, pues es que tampoco soy tan malo, mira el caso de Adán y Eva, mira el caso de la gente que fuma, aunque te lo ponga en cajetilla inmensamente grande, cuidado, no, pero de algo hay que morir, tampoco te pongas así, que de algo hay que morir. Muchas veces a nivel espiritual pasa lo mismo. Cuando realmente Saúl se pone a hacer justamente ese becerro, empezó a justificar, es que como no venías, es que te daba miedo, es que no sé qué, es que no sé cuántos. Y muchas veces entre lo que nosotros pensamos y hacemos hay como una distancia, y eso nos produce incoherencia. Nos produce incoherencia dentro de nosotros y nos produce inestabilidad mental y emocional. Y esto es terrible. Una y otra vez nosotros podemos pensar que, bueno, pues que nuestra vida no está tan mal y demás, hasta que nos comparamos con Cristo.
1: Ahí sí.
0: Ahí está la clave. Una y otra vez es como que necesitamos buscar ese referente que nos puede dar vida. Esa es la cuestión. A mí me gusta muchísimo cómo habla aquí de justamente de la disonancia, para que os suene un poquito más la idea. Fijaros, ¿no? La disonancia cognitiva es un estado de tensión mental producto del choque de dos ideas psicológicamente inconsistentes. Es decir, fijaros, ¿no? Por ejemplo, en el caso de Judas, ¿no? Tenemos una representación en miniatura del conflicto milenario entre dos fuerzas más poderosas del conflicto. Por un lado, el maligno, obrando a través de impulsos naturales, y el poder conquistador del amor de Dios. ¿Te acuerdas que Judas llegó un momento en que un poco más y se arrepiente?
1: Sí, sí, sí.
0: Cuando Jesús le estaba lavando los pies. Un poquito más y dijo, madre mía, esto es para mí. Pero tristemente él se dejó caer por el tobogán del rechazo y de la entrega, y tristemente ya cuando salió era ya de noche en su vida.
1: Sí, ya no pudo volver atrás. Pues es verdad, todo lo que comentas es ciertamente es así. Cuando nosotros nos comparamos, nos tenemos que comparar con el que verdaderamente

0: Realmente vale la pena compararse. Pero es que a veces, Daniel, los hombres necesitamos gente a quien imitar, porque entramos en un momento en que decimos, yo necesito ver, necesito constatar que todo lo que me dice es verdad. Por eso Pablo, conociendo la realidad de estas cosas, les dijo a los corintios, les dijo, sed imitadores de mí. Ya que vosotros no sois capaces todavía de ver a Jesús, sed imitadores de mí. Haced lo que yo haga, porque yo a quien imito es a Jesús. Pero mi referente es Jesús. Y eso es lo que nosotros queremos también dar a conocer a todos nuestros amigos. Es diariamente ponte en brazos de Jesús, abre tu Biblia, ora, medita, porque hay un personaje ahí que tiene que ser tu modelo. No puede ser tu modelo. Los niños sí que tienen como modelo a los padres, pero los cristianos, los que acuden a la iglesia, los que quieren llevar una vida santa como Jesús, deben de tener a ese modelo, a Jesús. Pero si no lo encuentran, bueno, pues que vean a alguien que verdaderamente haga lo que está correctamente, pero que al final es Cristo quien va a ser el modelo supremo para tu vida constantemente.
1: Cuán importante es eso, ¿eh? Escoge bien tus modelos, escoge bien tus ídolos, porque como escojas unos ídolos, no vas a crecer por encima de tus ídolos. Por tanto, la imagen, que no sea una estrella de este mundo, sino que sea realmente esa estrella resplandeciente de la mañana, el que realmente te pueda aportar luz y una referencia.
0: Sí, señor, por ahí vamos. Leamos Romanos capítulo 2, versículo 4.
1: Qué bonito, también este texto.
0: ¿Qué nos
1: O
0: dice?
1: menosprecias las riquezas de su benignidad, paciencia y generosidad, ignorando que su benignidad te lleva al arrepentimiento.
0: Si Dios forzara al arrepentimiento, ¿no seríamos todos salvos?
1: Claro, aparentemente sí.
0: ¿Por qué entonces dice guía y no fuerza? ¿Por qué?
1: Porque eres un ser humano. Y por como ser humano eres libre y Dios valora y respeta profundamente la libertad. Fíjate que Dios al crear al ser humano es como si creara una pequeña celda a la cual él no puede acceder si tú no le permites. Dios se la juega con la libertad humana.
0: Tanto respeto por ti tiene él.
1: Tanto respeto por tu libertad porque estás hecho a imagen y a semejanza de Dios. Y creo que esa
0: Qué Dios.
1: imagen y semejanza incluye la libertad, además de la capacidad de amar o la capacidad de ser creativo.
0: Qué Dios.
1: Pero creo que ahí va por ahí eso, la capacidad de pensar, la capacidad de creer. Y creo que por ahí va. Pero es cierto, ¿no? Es como que él dice, mira, sabes que Dios es rico, sabes que Dios es bueno contigo, es paciente y es longánime, es decir, quiere lo mejor para ti. Esa benignidad te lleva al arrepentimiento, el arrepentimiento entendido como metanoia, media vuelta, cambio de mente y propósitos en tu vida, media vuelta, qué bonito, ¿no? Dios te atrae por amor. Dios te atrae por convencimiento propio,
0: Qué
1: Dios
0: bonito.
1: te atrae por carácter, no por obligación, con esas cuerdas de amor de la que habla Oseas 11, cuerdas de amor. Lo hace de una forma que quiere, de una forma libre, que vuelvas por el mismo camino por el que te fuiste. Si tú te fuiste por medio de la desconfianza, que así le pasó a Adán y Eva, vuelve por el camino de la fe y de la confianza a Dios. Esa es la clave.
0: Qué bonito, ¿eh? Todo lo que estamos aquí comentando y lo que nos dice nuestro querido Pablo, porque nos está comentando ni más ni menos que ese don que tiene dispuesto para ti, porque al final Dios ofrece todo. Te ofrece la fe, te ofrece la obediencia, te ofrece la salvación, te ofrece la perfección, te ofrece el arrepentimiento. Yo también te lo doy, pero aquí lo tienes. Sencillamente lo que te pido es que lo admitas. Que tú lo asumas y una vez que tú tienes ese arrepentimiento, es lo que dices, ¿no? Da la vuelta, ese metanoia, ¿no? Da la vuelta, te arrepientes y ya que estabas andando hacia un camino que le estabas dando la espalda a Dios, da la vuelta. Y esas cuerdas de amor que me has recordado, o sea, ¿por dónde pasó ese profeta, madre mía? Y el Señor le dijo, con cuerdas de amor te atraeré. Eso es lo que quiere nuestro Señor con nosotros, atraernos con ese amor tan, tan maravilloso que cuando abramos nuestro corazón le digamos a Jesús, aquí estamos,

0: yo quiero que ocupes este lugar porque quiero vivir contigo. Qué bonito
1: Es que me
0: y
1: encanta.
0: qué maravilloso
1: Me
0: sería.
1: encanta cómo lo explicas. Es que, fijaros, ¿no? El recorrido que hemos hecho en este programa tiene que ver con las primeras etapas de la carta a los romanos. Y es una carta donde primero enfoca la condición humana. Yo os invito a que lo leáis con calma, con detenimiento, en oración, saboreando texto a texto, aunque sean textos complicados, y buscando salir en la foto nosotros. Pero también aquello que más deseo profundamente es, mira, no te quedes en lo desesperado de la condición humana, porque la condición humana es desesperante, de decir, bueno, no tenemos remedio, y es verdad, no tenemos remedio salvo en Cristo. Yo te recomiendo, aprovecho para recomendarte, el libro El Camino a Cristo, que es un libro que además puede ser tuyo con tan solo solicitarlo, es un libro que creo que capta en primera persona y de primera mano cuál es verdaderamente la lucha del cristiano cuando quiero, pero no me sale, cuando no hay nada dentro de mí en lo que refugiarme, cuando esa lucha se hace real, cuando a veces pienso que no tengo ningún remedio. Y digo, estoy destituido de Dios y no tengo más remedio. Pablo seguirá avanzando y dirá, es que la justicia de Cristo, te voy a presentar a Cristo que es tu medicina. Pero te invito a que lo repases, por ejemplo, ¿no? El capítulo 3, que se titula Un poder maravilloso que convence, es que es muy rico. Es muy rico. Cree ser bastante bueno, llega a decir aquí, el problema del orgullo, el egoísmo y la codicia. Mira qué bonito, ¿eh? Si os dais cuenta de vuestro estado pecaminoso, no esperéis a ir a Dios hasta haberos hecho mejores a vosotros mismos. Esto es una trampa. No, espera, yo cuando sea bueno me llamas,
0: Entonces
1: ¿vale?
0: voy.
1: Entonces voy, nunca vas a ir, nunca vas a ir. Es decir, que la condición humana vaya acompañada de la asistencia divina. Jesús ya lo sabía, separados de mí nada podéis hacer y por eso él dijo, voy a estar contigo todos los días hasta el fin del mundo. Pero necesito que lo entiendas de primera mano. Ten cuidado con las dilaciones, no postergues la obra de abandonar tus pecados y buscar la pureza del corazón por medio del Señor Jesús. Aquí es donde millares y millares han errado, causando aquí su perdición eterna, así su perdición eterna. Lo que no quiero es que si hoy escuchas el mensaje de Dios, le des más vueltas. ¿Qué puedes perder por incluir a Dios en tu vida? ¿Y qué puedes ganar? Porque la diferencia es abismal. Y la clave es, conoce tu condición humana, pero conoce también el poder divino. Porque ese poder está disponible y te aseguro que no es que vaya a hacer bien a tu vida, es que la va a transformar radicalmente.
0: Totalmente. Separados de mí, nada podéis hacer. Todo lo puedo en Cristo que me fortalece.
1: Ahí está.
0: Luego entonces, vayamos a Jesús,
1: Amén.
0: tal y como nos encontramos. Recuerdo aquel hijo pródigo que salió de su casa, que se fue con sus amigos a gastar todo el dinero por ahí, se quedó sin dinero y acabó comiendo con los cerdos algarrobas, todas aquellas que le sobraran a los cerdos, pero ese hijo pródigo un día, pensando él en estas cosas, dijo, volveré, pero ni se limpió, ni se quitó todas las pulgas, ni se quitó ese olor a cerdo que llevaba,
1: Es verdad.
0: sino que fue con todos estos ingredientes al padre. Y el padre le abrió los brazos y le dijo, hijo mío, ven aquí. Y en ese abrazo las pulgas iban saltando, ¿no? De una cabeza a otra, pero el padre le daba lo mismo.
1: Sí,
0: Aun ese olor que se le iba impregnando de cerdo también al padre dijo, hoy es fiesta en mi casa. Id así a Jesús, id así a Dios, porque eso es lo que quiere. No podemos hacer absolutamente nada. Y con él, todo, porque está garantizado. Muy bien, Daniel, pues la verdad es que ha sido un espacio de tiempo pues corto, pero hemos podido ahondar y profundizar en la palabra porque verdaderamente es lo que nos hace felices. ¿De
1: Amén.
0: acuerdo? Bueno, pues tienes un tiempo para decirle a nuestros queridos telespectadores qué es lo que has encontrado en el estudio de esta lección.
1: Es que me quedo con la ilustración que has dicho, justamente con el último pasaje que has mencionado. El hijo pródigo, por una vez en su vida, no tuvo una disonancia cognitiva. Dice el texto bíblico, me levantaré e iré a mi padre. Y lo más bonito es que se levantó y fue. ¿Cuántas veces a veces nosotros decimos, me voy a levantar, voy a dejar esto, pero no lo hago? ¿Cuántas veces dices, voy a Dios y no lo hago? El hijo pródigo lo hizo. Y me encanta porque, como decía Javier, ¿no? Dios está dispuesto a devolverte tu dignidad, tu libertad y tu integridad. Eso está representado por ese manto, por el anillo, por el calzado con el cual el Padre, ese Padre amante, ese Padre perdonador, que así debiera titularse esta parábola, esta era la historia que Jesús quería demostrar. Es como Jesús cambió radicalmente y dijo, así es el Dios de verdad.
0: Pues muchísimas gracias, Daniel, de verdad que son momentos que pasamos aquí muy preciosos estudiando la palabra. Y en otra ocasión, bueno, pues también te llamamos porque es muy enriquecedor el estar contigo escuchando todos tus comentarios sobre la palabra de Dios. Muchas gracias, Daniel.
1: A vosotros.
0: Y también a vosotros, mis queridos amigos, muchísimas gracias por estar ahí pendientes de todo lo que decimos en estos estudios que llevamos a cabo todas las semanas. Mi deseo, mi ilusión es que seáis felices y que el Señor os bendiga. Y nos vemos la próxima semana.

El 15 de febrero de 1798, Napoleón Bonaparte ordena al general Berthier la captura de Pío VI. Un año más tarde, en 1799, muere en la ciudad de Valencia, en Francia. Este acontecimiento terminó 1260 años de hegemonía papal, y ahora entonces el reloj profético marcaba el inicio del tiempo del fin.

Actualmente, tres formas de interpretar las profecías bíblicas. La primera de ellas, conocida como el preterismo, afirma que todas las profecías contenidas en los libros de Daniel y Apocalipsis tuvieron su cumplimiento en el pasado. La segunda, conocida como el futurismo, afirma que las profecías de Daniel y Apocalipsis tendrán su cumplimiento principalmente aquí en la tierra, pero mientras la iglesia haya sido raptada al cielo. Y finalmente, también hay una teoría que se conoce como el historicismo. Esta forma de interpretar las profecías consiste en que la profecía inició su cumplimiento en el tiempo del profeta, ha venido a través de las edades teniendo cumplimiento y terminará finalmente con el regreso de Jesús a esta tierra. Durante los estudios que tendremos en cuenta, que el historicismo es la forma correcta de poder interpretar las profecías. Existen dos libros por excelencia que se conocen como los libros proféticos, uno en el Antiguo Testamento, conocido como el libro de Daniel, y otro en el Nuevo Testamento, conocido como el libro de Apocalipsis o la Revelación. Debemos tener en cuenta dos cosas antes de iniciar el estudio de las profecías. En el libro de Amós, en el capítulo 3, el versículo 7, Dios menciona que no hará nada sin que primero lo revele a sus siervos los profetas. Pero hay un punto todavía más importante, y es la manera como se deben interpretar las profecías. En la segunda carta del apóstol Pedro, en el capítulo 1, los versos 20 y 21, el apóstol menciona que ninguna profecía es de interpretación humana, sino que los siervos de Dios, inspirados por el Espíritu Santo, dieron a conocer cada uno de estos acontecimientos que se realizarían al final de los tiempos. Quiere decir, pues, que no podemos nosotros, como seres humanos, o con el conocimiento del mundo, dar la interpretación de cada uno de estos acontecimientos, sino que será la misma Biblia la que se encargará de mostrarnos cuál es el significado de todos los símbolos proféticos que nosotros encontramos allí. El libro de Daniel fue escrito entre los años 606 hasta el año 538 antes de Cristo. El libro de Apocalipsis fue escrito después del nacimiento de Cristo, más o menos hacia el año 96. Pero a pesar de que existe una diferencia en años entre ambos libros, es un complemento perfecto y no podríamos nosotros entender el libro de Apocalipsis sin que primero entendiéramos el libro de Daniel. Por eso vamos a mirar de qué trata el libro de Daniel. Sin embargo, hay un hecho muy importante el cual nosotros tenemos que tener en cuenta. El libro de Daniel, en el capítulo 12, el versículo 4, la Biblia menciona que las profecías allí escritas solamente las podríamos entender en el tiempo del fin. Es importante que todo estudiante de la profecía bíblica entienda entonces cuándo sería ese tiempo y qué señales se cumplirían para poder entonces tener seguridad en estos acontecimientos. El libro de Daniel empieza con el cautiverio de Babilonia. En Daniel, el capítulo 1, encontramos nosotros la razón por la cual Judá cae en manos del rey de Babilonia. Versículo 1 del libro de Daniel dice de la siguiente forma: en el año tercero del reinado de Joacín, rey de Judá, vino Nabucodonosor, rey de Babilonia, a Jerusalén y la sitió. Y el Señor entregó en sus manos a Joacín, rey de Judá, y parte de los utensilios de la casa de Dios, y los trajo a la tierra de Sinar, a la casa de su Dios, y colocó los utensilios en la casa del tesoro de su Dios. Hay un hecho interesante allí. Es Dios quien permite que Judá caiga en manos del entonces rey de Babilonia, llamado Nabucodonosor. El segundo libro de las Crónicas, en el capítulo 36, nos menciona que el pueblo escogido por Dios se había apartado de la verdadera adoración y ahora se había vuelto a los ídolos, la abominación y la idolatría, la apostasía. Era algo que estaba a la orden del día en Judá.
Por esta razón, Dios decide entonces castigar de una manera drástica a esta nación. El libro de Daniel tiene especialmente cuatro bosquejos proféticos. Los encontramos en Daniel el capítulo 2, Daniel el capítulo 7, Daniel el capítulo 8 y 9, y finalmente Daniel el capítulo 11 y 12. Los otros capítulos del libro de Daniel son eventos que, a pesar de ser eventos históricos y contener algunos relatos que todos conocemos, como el foso de los leones o los tres jóvenes en el horno de fuego, no dejan de contener detalles proféticos y vivencias que tendrá también que pasar el pueblo de Dios al final de los tiempos. Pero los cuatro grandes bosquejos proféticos se encuentran en los capítulos que acabamos de mencionar. Ahora bien, Nabucodonosor es uno de los personajes centrales del libro de Daniel. Aunque es Cristo, nuestro Salvador, el personaje central de toda la Escritura y a quien debemos estar siempre buscando, vamos a mirar algunos detalles especiales de la vida de Nabucodonosor. Nabucodonosor, rey de Babilonia, se caracterizaba por ser un rey muy cruel, un rey que le gustaba asar a las personas al fuego. En el libro de Jeremías encontramos algunas descripciones macabras de lo que era la costumbre del rey Nabucodonosor. En el libro de Jeremías, en el capítulo 29, leemos lo siguiente. Y todos los deportados de Judá que están en Babilonia usarán también esta maldición. Póngate el Eterno como a Sedequías y a Acab, a quienes el rey de Babilonia asó al fuego. Era costumbre entonces del rey de Babilonia asar a las personas en fuego. No es extraño entonces, porque en el capítulo 3 del libro de Daniel encontramos a este rey furioso porque tres jóvenes no habían querido adorar la estatua que él había levantado. Y la orden es lanzarlos al horno de fuego y hacerlo calentar 7 veces más. Pero no nos imaginamos entonces nosotros a este hombre tan terrible, cuya costumbre era asar a las personas. Pero también el rey tenía una costumbre muy cruel. En el libro de Jeremías, en el capítulo 39, leemos de la siguiente manera. Versículo 6. Allí en Ribla, el rey de Babilonia degolló a los hijos de Sedequías en su presencia. Mandó también a degollar a todos los nobles de Judá. Sacó los ojos al rey Sedequías y lo aprisionó con grillos para llevarlo a Babilonia. Este rey también degollaba y le sacaba los ojos a todos aquellos que no obedecían sus mandatos. Cuando leemos esta historia, tenemos la idea de un rey supremamente cruel. Pero la Biblia nos muestra una segunda cara del rey de Babilonia. A pesar de que era un hombre cruel, Nabucodonosor tenía una característica muy especial, una característica que hizo que Dios lo tomara en sus manos para pulirlo. La Sagrada Escritura dice que Dios muchas veces no mira lo que está delante de nuestros ojos, sino que mira un poco más allá y mira nuestro interior. Es decir, no importa la clase de persona que seamos, lo importante es lo que Dios espera de nosotros si nos colocamos en sus manos. El libro de Jeremías cuenta también que el pueblo de Israel en una ocasión había tomado al profeta Jeremías y lo había echado en una cisterna. Ahora, ¿qué dice el relato acerca de eso? Dice el libro de Jeremías lo siguiente, capítulo 38, versículo 6. Entonces ellos tomaron a Jeremías y lo echaron en la cisterna de Malaquías, hijo de Amelec, que estaba en el patio de la cárcel. En la mazmorra no había agua, sino cieno, y Jeremías se hundió en el cieno. ¿Cómo es posible que la nación escogida por Dios,
haya tomado

Al profeta Jeremías y lo haya echado en una cisterna, pero no era una cisterna llena de agua. La escritura dice, era una cisterna llena de cieno, es decir, de material putrefacto. Terrible era la condición del profeta de Dios. Sin embargo, cuando Nabucodonosor llega a Babilonia, él había escuchado del profeta de Dios y le da una orden a uno de sus guardias y le dice lo siguiente. El relato se encuentra en Jeremías, el capítulo 39, versículo 11. Nabucodonosor había ordenado a Nabuzaradán, capitán de la guardia, acerca de Jeremías: tómalo, vela por él y no le hagas ningún mal, antes haz como él te diga. ¿Qué sentimientos nobles tenía Nabucodonosor? Tenía respeto por las cosas de Dios. No había hecho lo mismo que la nación que Dios había escogido. Él ordena que Jeremías reciba un trato especial y que todo lo que el profeta dijere, de esa manera tenía que hacer la guardia. Ahora bien, en el libro de Daniel, en el capítulo 1, también se menciona algo del carácter bueno que tenía Nabucodonosor. En el capítulo 1, en el versículo 2, dice lo siguiente: y el Señor entregó en su mano a Joacín, rey de Judá, y parte de los utensilios de la casa de Dios lo llevó a la tierra de Sinar, a la casa de su Dios, y guardó los utensilios en la casa del tesoro de su Dios. Nabucodonosor tenía respeto por las cosas santas. Tenía un sentido de lo sagrado. ¿Notaron ese detalle especial? Él toma los utensilios de la casa de Dios y ahora los lleva poco a poco hasta la casa de su Dios. Nabucodonosor estaba convencido de que su religión era la verdadera y por eso lleva allí los utensilios que había tomado de la nación de Judá. Sin embargo, 70 años después, su nieto Belsasar toma los mismos utensilios y los utiliza en una fiesta de orgía llena de depravación. Relato que nosotros encontramos en el capítulo 5 del libro de Daniel. Y precisamente aquella noche es que se levanta Dios para castigar a los babilonios. Ya Nabucodonosor había desaparecido. Pero qué conducta tan diferente la del entonces rey y la de su posterior nieto. Dios veía en Nabucodonosor algo bueno y el propósito que Israel no había cumplido de llevar el evangelio, el conocimiento de Dios a todo el mundo en aquel tiempo. Ahora Dios utiliza a un rey pagano, el rey más grande en aquel tiempo, para llevar el conocimiento de Dios a todos aquellos que no le conocían. Por eso, nosotros debemos confiar en el propósito de Dios para nuestras vidas. Nunca debemos imaginar que somos tan malos o tan pecadores que Dios no puede hacer nada en nuestras vidas. El propósito de Dios iba a cumplirse ahora en el rey Nabucodonosor. En el capítulo 2 del libro de Daniel encontramos el primer gran bosquejo profético. Un día, el rey, mientras pensaba en qué iba a ocurrir en el futuro, los hombres siempre desean saber qué hay más allá, qué va a pasar con mi vida. Y Satanás aprovechó tal vez esa oportunidad también para crear falsas expectativas en el rey. Pero Dios tenía un propósito con él. Y dice la escritura que en aquella ocasión Dios le mostró un sueño al rey Nabucodonosor, pero que al levantarse en aquella mañana había olvidado todo lo que había soñado. Muchas veces nosotros también, mientras dormimos, tenemos alguna clase de sueño y después despertamos y no recordamos qué era. Bien, lo mismo pasó con el rey. Ahora, lo primero que hace el rey es llamar
a los magos

a los astrólogos, a los adivinos, para que interpreten el sueño. Era el propósito de Satanás. ¿Cuántas personas hoy en día acuden al horóscopo, a los que leen la mano, para poder saber qué será del futuro? Pero solamente hay un ser en el universo que conoce el porvenir y es Dios. Pero no ha dejado a sus hijos en tinieblas. Así que entre aquellos sabios de Babilonia, habían cuatro jóvenes a los cuales el rey había llevado cautivos de Judá. Estos jóvenes eran Daniel, Ananías, Misael y Azarías, a quienes el rey posteriormente había llamado Belsasar, Sadrac, Mesac y Abednego. Era otra de las costumbres del rey de Babilonia cambiar los nombres a las personas. Él estaba convencido de que si su religión era la verdadera, al cambiar los nombres, todos ellos iban a entrar también en el conocimiento de su religión. Pero Satanás no sabe leer el futuro. Así que cuando los magos y los sabios de Babilonia no pudieron interpretar el sueño al rey Nabucodonosor, éste da la orden de ejecutar a todos los sabios en aquel tiempo. Lógico, en este momento Daniel y sus compañeros se encontraban en peligro. Satanás quería destruir desde un comienzo la influencia que Daniel iba a tener en este imperio y en uno posterior. Pero Dios tenía un propósito y los jóvenes oraron a Dios y Dios les reveló el sueño. Por eso podemos estar seguros de que todas las cosas que han de suceder ya han sido reveladas a través de los profetas. En el libro de Daniel, en el capítulo 2, leemos entonces cuál fue el sueño que tuvo el rey Nabucodonosor. El rey preguntó a Daniel, a quien llamaban Belsasar, ¿eres tú capaz de decirme el sueño que vi y el de su interpretación? Daniel respondió, el misterio que el rey demanda, ni sabios, ni astrólogos, ni magos, ni adivinos lo pueden revelar. Pero hay un Dios en el cielo que revela los misterios. Él ha mostrado al rey Nabucodonosor lo que ha de suceder en los últimos días. Tu sueño y las visiones de tu cabeza son estos. Tú, oh rey, viste ante ti una estatua majestuosa. Esa estatua era enorme y muy brillante. Estaba en pie ante ti y su aspecto era terrible. La cabeza de esa estatua era de oro fino, su pecho y sus brazos de plata, su vientre y sus muslos de bronce, sus piernas de hierro y sus pies en parte de hierro y en parte de arcilla. Mientras tú mirabas, una piedra fue cortada sin intervención de ninguna mano que hirió a la estatua en sus pies de hierro y arcilla y los desmenuzó. Entonces se desmenuzaron también el hierro, la arcilla, el bronce, la plata y el oro, y se volvieron como pelusa de las eras del verano que en el viento llevó sin dejar rastro alguno. Pero la piedra que hirió a la estatua llegó a ser un gran monte que llenó toda la tierra. Una vez el rey recibe la visión, no entendió. Pero cuando él termina de ver esta gran estatua, aparece un elemento muy especial, aparece un elemento sobrenatural. Veamos qué sigue diciendo el relato bíblico. Versículo 34. Mientras tú mirabas, una piedra fue cortada sin intervención de ninguna mano que hirió a la estatua en sus pies de hierro y arcilla y los desmenuzó. Es decir, Nabucodonosor vio que después de la imagen, algo del cielo había sido soltado y era una piedra y cayó, no cayó en el tiempo de la cabeza de la imagen, sino cae en el tiempo de los pies. En el capítulo 7 del libro de Daniel vamos a encontrar el siguiente bosquejo profético. Daniel 7, el versículo 1 en adelante, dice lo siguiente. En el primer año de Belsasar, rey de Babilonia, tuvo un sueño y visiones que pasaron por su cabeza mientras estaba en su cama. Y enseguida escribió un resumen del sueño. Daniel dijo,

Vi en mi visión de noche que los cuatro vientos del cielo agitaban el gran mar, y cuatro grandes bestias diferentes la una de la otra subían del mar. La primera era como un león y tenía alas de águila. Mientras yo miraba, sus alas fueron arrancadas y fue levantada de la tierra y se puso sobre los pies de manera de hombre y le fue dado corazón de hombre. La segunda bestia era semejante a un oso. Se puso más alta de un lado, tenía en su boca tres costillas entre sus dientes y le fue dicho, levántate y traga mucha carne. Seguí mirando y vi otra bestia semejante a un leopardo, con cuatro alas de ave en su espalda, tenía cuatro cabezas y le fue dado poder. Seguí mirando la visión de la noche y vi una cuarta bestia, espantosa y terrible y muy fuerte. Tenía grandes dientes de hierro, devoraba, destrozaba y pisoteaba las obras con sus pies. Era muy diferente a todas las bestias anteriores y tenía 10 cuernos. Ahora, estas cuatro bestias fue un sueño que ya no recibe el rey, sino que recibe el propio Daniel. Vamos a entender que esta visión es la misma visión, pero presentada de dos maneras diferentes. En el libro de Génesis, en el capítulo 40 y versículo 40, y capítulo 41, se encuentra la historia de otro personaje, también muy conocido por todos, llamado José. En alguna ocasión, José había podido interpretar dos sueños. Interpretó el sueño del copero y el panadero. Pero más adelante, el faraón, rey de Egipto, tuvo un sueño que también perturbó la cabeza del faraón. El relato bíblico dice lo siguiente, versículo 17. Entonces Faraón dijo a José, en mi sueño me parecía que estaba a la orilla del río y que del río subían siete vacas de gruesas carnes y hermosa apariencia que pacían en el prado y que otras siete vacas subían después de ellas y eran flacas y de muy feo aspecto, tan extenuadas que no he visto otras semejantes en fealdad en toda la tierra de Egipto. Y las vacas flacas y feas devoraban a las siete primeras vacas gordas. Vi también soñando que siete espigas crecían en una misma caña llenas y hermosas, y que otras siete espigas, menudas, marchitas, abatidas del viento solano, crecían después. Y las espigas menudas devoraban a las siete espigas hermosas. Y lo he dicho a los magos, mas no hay quien me lo interprete. Aparecen también dos visiones dadas a un rey que quería saber también qué iba a ocurrir en el futuro. Pero los magos y los astrólogos en aquel tiempo tampoco pudieron descifrar el sueño. Así que llamaron a José. Y José pudo interpretar el sueño. Pero hay un detalle especial allí en el libro de Génesis, en el capítulo 41. El versículo 32, José le responde lo siguiente al rey. Y el suceder el sueño a Faraón dos veces significa que la cosa es firme de parte de Dios y que Dios se apresura a hacerla. Es decir, el hecho de que ocurriera dos veces la misma visión con la misma interpretación significaba que el sueño era muy importante. Ahora bien, vamos a hacer una comparación de lo que hemos dicho hasta este momento. Daniel, el capítulo 2, vemos aquí la gran imagen cuya cabeza era de oro, sus pechos y sus brazos de plata, el vientre de bronce y sus piernas de hierro. Pero vemos también cuatro bestias, un león, un oso, un leopardo y una bestia espantosa y terrible que era algo así como un dragón. Cada uno de esos metales correspondía a una de las bestias. Es decir, el león es similar a la cabeza de oro. El oso es similar a los pechos y los brazos de plata. El leopardo es similar al bronce. Y la bestia terrible es similar a hierro.

Finalizando la estatua, tenemos entonces 10 cuernos y tenemos los 10 dedos de los pies. Ahora bien, en Daniel el capítulo 2 cae una roca, pero en Daniel el capítulo 7 el profeta ve la visión de un tribunal que se sienta para iniciar un juicio. En el capítulo 8 del libro de Daniel se presenta una tercera visión con elementos un poco diferentes. Aparece entonces ahora la visión de un carnero y un macho cabrío. Estos elementos son utilizados en Daniel el capítulo 8 porque la visión sobrenatural que aparece en este capítulo hace referencia al santuario. En el antiguo Israel, en el culto levítico, leemos que el carnero y el macho cabrío eran los animales utilizados en el día de la expiación. Veamos un detalle interesante. Daniel el capítulo 2 nos habla de una roca que viene a la tierra. Daniel el capítulo 7 nos habla de un tribunal que se sienta en el juicio. Y Daniel el capítulo 8 nos habla de un santuario que tenía que ser purificado. Vamos entonces a comparar hasta este momento las tres profecías. Miremos acá lo que esto significa. La primera comparación que vamos a hacer hace referencia a Babilonia, la cabeza de oro y el león. El rey había dicho en Daniel el capítulo 2, el versículo 36, lo siguiente: este es el sueño. Ahora diremos al rey su interpretación. Tú, oh rey, eres rey de reyes porque el Dios del cielo te ha dado reino, poder y fuerza y majestad. Y dondequiera que habitan los hombres, la bestia del campo y las aves del cielo, él los ha entregado en tu mano y te ha dado dominio sobre todo. Tú eres aquella cabeza de oro. Es decir, la Sagrada Escritura nos indica que la cabeza de oro representa el imperio de Babilonia. Babilonia gobernó en los años 606 hasta el año 538 antes de Cristo. Pero la interpretación continúa. En Daniel el capítulo 2, versículo 39 dice lo siguiente: después de ti se levantará otro reino inferior al tuyo y un tercer reino de bronce que dominará toda la tierra. Estas cuatro grandes bestias son cuatro reyes que se levantarán en la tierra. Y Daniel el capítulo 8, versículo 20 dice: aquel carnero que viste con dos cuernos representa a los reyes de Media y de Persia. Es decir, el reino que iba a levantarse después de Babilonia, la Biblia nos lo identifica como los reyes de Media y de Persia. Hasta allí la profecía es idéntica. Veamos la imagen. Los pechos y los brazos de plata. Un oso de un lado más levantado que el otro. Y un carnero con un cuerno más elevado que el otro. Representaban entonces al imperio de los medos y los persas. En Daniel capítulo 8, el versículo 21, vamos a encontrar quién era el tercer imperio que se iba a levantar. El imperio que estaba representado por el bronce, que estaba representado por el leopardo y que estaba representado entonces por el macho cabrío. La escritura dice de la siguiente manera en el capítulo 8, el versículo 21 de Daniel: el macho cabrío es el rey de Grecia y el cuerno grande que tenía entre sus ojos es el primer rey. Nos menciona la escritura que es el rey de Grecia y el cuerno que tenía era Alejandro Magno, el primer rey griego. Miremos la imagen entonces. Compartían similitudes. El bronce, las cuatro cabezas que representa las cuatro divisiones que tuvo el imperio griego: Ptolomeo, Seleuco, Casandro y Lisímaco. Este leopardo tenía alas, es decir, venía volando, así como también lo hacía el macho cabrío. La escritura no menciona quién representa el cuarto imperio.

Sin embargo, una de las características que tenemos que tener al interpretar las profecías bíblicas es poder buscar en la historia cómo tuvieron su cumplimiento. Ya sabemos entonces que Babilonia, que Medo-Persia, que Grecia eran los primeros tres imperios que iban a gobernar sobre el mundo. No estaba entonces descrito el cuarto imperio, pero la historia nos informa cuál fue este imperio. Y no cabe ninguna duda que hacia el año 168 a.C. se estaba levantando el último y gran imperio que existiría, que fue conocido como el Imperio Romano. Veamos entonces en la diapositiva qué representaba este imperio y cómo estaba representado allí en cada una de estas visiones. Roma. En la imagen estaba representada por las piernas de hierro. En Daniel el capítulo 7 está representada por esa bestia espantosa y terrible. Y en el capítulo 8 del libro de Daniel está representada entonces por el cuerno pequeño. Miremos en detalle qué pasaba en los pies. Los pies de la imagen tenían un componente bastante raro, era arcilla. En el libro de Jeremías encontramos cuál es el simbolismo profético de la arcilla o el barro. En Jeremías se menciona lo siguiente, Jeremías capítulo 18, versículo 1 y 6, señal del alfarero, palabra del Eterno que vino a Jeremías, levántate y ve a casa del alfarero, y allí te haré oír mis palabras. Fui a casa del alfarero y lo vi trabajando sobre la rueda. Y la vasija que hacía de barro se quebró en su mano y él hizo otra vasija según le pareció mejor hacerla. Entonces el Eterno me dijo, ¿no podré yo hacer de vosotros como este alfarero o casa de Israel? Dice el Eterno, como el barro en la mano del alfarero, así sois vosotros en mi mano o casa de Israel. Hay algo interesante allí. El barro estaba mezclado con el hierro en el final de los tiempos, porque la visión era para el tiempo del fin. El barro representa, según lo que acabamos de leer en el libro de Jeremías, la parte religiosa. Es decir, al final de los tiempos iba a haber una mezcla político-religiosa. Los 10 dedos de la imagen representan las 10 divisiones que sufrió el Imperio Romano en el año 476 y que son conocidas como las tribus bárbaras. De las tribus bárbaras salieron lo que hoy son las naciones de Europa. Es decir, Europa fue llevada al mundo entero. El 10 representa universalidad. No es desconocido para nosotros que todos los países de habla hispana tenemos descendencia de Europa, que los países que hablan el idioma portugués tienen descendencia de Europa, que muchas de las colonias y países de África tuvieron influencia de Europa. Es decir, Europa se transportaría al mundo entero y las naciones estarían divididas cuando la roca cayera del cielo. En el libro de Corintios, el apóstol Pablo nos menciona que la roca es un símbolo de Cristo. Es decir, hasta el momento en que Cristo venga, los imperios iban a permanecer por países, nunca se levantaría un imperio mundial. Durante muchos años, muchos hombres han pretendido unir el mundo en un solo imperio. Carlomagno, Adolfo Hitler, Enrique II, muchos han querido entonces formar un imperio universal, pero la Sagrada Escritura decía que al final de los tiempos las naciones estarían divididas. En el capítulo 7 del libro de Daniel, los 10 cuernos corresponden entonces de la misma manera a los 10 dedos de la imagen, es decir, representan también las invasiones bárbaras. Pero allí aparecía un elemento especial, aparecía un cuerno pequeño.
La característica especial de ese cuerno.

Lo pequeño es que era diferente a los otros. Ahora, ¿por qué era diferente a los otros cuernos? Por una razón muy sencilla. Ese cuerno representa también la parte religiosa. Es decir, la Biblia enfáticamente nos menciona que al final de los tiempos iba a haber una mezcla política y religiosa. En Apocalipsis, el capítulo 13, menciona las dos bestias que van a gobernar al final de los tiempos. Una de ellas debe ser entonces una potencia política, otra de ellas debe ser una potencia religiosa. Eso desencadenará las persecuciones finales. Daniel, el capítulo 12, hace una pregunta muy especial. En el capítulo 12 del libro de Daniel, el profeta ve a un varón vestido de lino que hace una pregunta, versículo 7. Y oí el varón vestido de lino que estaba sobre las aguas del río, el cual alzó su diestra y su siniestra al cielo y juró por el que vive por los siglos de los siglos, que será por tiempo, tiempos y la mitad de un tiempo, y cuando se acabe la dispersión del poder del pueblo santo, todas estas cosas serán cumplidas. Es decir, el fin de todas las cosas iniciaría con esa profecía que se conoce como la profecía de tiempo, tiempos y la mitad de un tiempo. En Daniel, el capítulo 7, cuando se habla del cuerno pequeño, la profecía nos menciona que este cuerno iba a gobernar por ese mismo periodo de tiempo, tiempo, tiempos y la mitad de un tiempo. Cuando eso terminara, la Biblia nos menciona que sería el momento profético en el cual iniciaría el tiempo del fin. Es entonces importante que nosotros entendamos a quién representaba ese cuerno pequeño y qué tiempo en la historia profética representa esta profecía. El cuerno pequeño tenía algunas características importantes. Se levantaría entre los 10 cuernos. El cuerno pequeño arrancaría a 3 de los cuernos para poder surgir. Tendría ojos como de hombre, hablaría palabras contra el Altísimo, pensaría en cambiar los tiempos y la ley, y serían entregados en su mano hasta un tiempo, tiempos y la mitad de un tiempo. Veamos la primera característica. El cuerno hablaría arrogancias contra Dios. Arrogancias podríamos interpretarlo como blasfemias contra Dios. La Sagrada Escritura menciona qué es blasfemias contra Dios. Dice Juan 8, capítulo 33. Le respondieron los judíos diciendo: por buena obra no te apedreamos, sino por blasfemia, porque tú siendo hombre te haces Dios. Es decir, un hombre que se quiera hacer pasar por Dios, está hablando blasfemias contra Dios. En el Evangelio de San Juan, en el capítulo 5, el versículo 31, dice lo siguiente, versículo 21, perdón. Entonces los escribas y los fariseos comenzaron a pensar diciendo: ¿quién es este que habla blasfemias? ¿Quién puede perdonar pecados sino solamente Dios? Es decir, todo hombre que se atreva a perdonar pecados, está usurpando el lugar de Dios y por consiguiente está blasfemando de Dios. Es decir, la primera característica del cuerno pequeño es que un hombre iba a tener la capacidad de perdonar pecados y de hacerse pasar por Dios. La segunda característica es el tiempo en el cual se iba a levantar. Este cuerno tenía que levantarse después de los otros 10 cuernos. Las invasiones bárbaras tuvieron lugar durante algunos años. El imperio romano se debilitó después del año 476 después de Cristo. Las invasiones bárbaras empezaron a hacer mella en el imperio cuando éste decide trasladar su capital de Occidente hacia Constantinopla en el Oriente. Ahora, ¿cuál es ese tiempo profético? Lógicamente el cuerno tenía que levantarse entonces
después del año 476 después de Cristo. Solamente así la profecía tendría su cumplimiento. Pero la Biblia nos dice cuándo iba a marcar el inicio. Entendamos primero qué significa tiempo, tiempos y la mitad de un tiempo. Miremos acá la diapositiva. Tiempo representa el periodo de un año. Tiempos representa un periodo de 2 años y medio tiempo representa un periodo de 6 meses. Es decir, lo que la profecía nos menciona es un tiempo de 3 años y medio. Ahora, hay otros sitios en la Sagrada Escritura donde se menciona el mismo periodo, pero se le describe de una forma diferente. En Apocalipsis, el capítulo 12, el versículo 14 dice: pero le fueron dadas a la mujer 2 alas de gran águila para volar de la presencia de la serpiente al desierto, a su lugar, donde recibe alimento por un tiempo y tiempos y la mitad de un tiempo. En Apocalipsis 3, el versículo 5, y la bestia le fue dada una boca que hablaba insolencias y blasfemias, y le fue dada autoridad por 42 meses. Y en Apocalipsis, el capítulo 12, versículo 6, y la mujer huyó al desierto, donde tenía un lugar que Dios le había preparado para ser alimentada allí durante 1260 días. Es decir, el periodo de tiempo, tiempos y la mitad de un tiempo corresponde de la misma manera a un periodo de 3 años y medio, a un periodo de 1260 días o a un periodo de 42 meses. Es el mismo periodo, la misma equivalencia. Estamos hablando en tiempos proféticos. El libro de Ezequiel, el capítulo 4, el versículo 6, nos da una forma correcta de poder interpretar los tiempos proféticos. Ezequiel, el capítulo 4, el versículo 6, dice de la siguiente manera: y cumplidos estos, te acostarás nuevamente sobre tu costado derecho y cargarás con el pecado de la casa de Judá durante 40 días. Te he fijado un día por cada año. Es decir, en las profecías bíblicas, un día equivale a un año literal. La profecía de tiempos, tiempos y medio tiempo equivale entonces a 1260 días proféticos, es decir, 1260 años literales. Ahora tenemos entonces un poder que es de origen religioso, que iba a tener entonces un rango de acción de 1260 años en los cuales iba a perseguir a los santos. Durante ese periodo, este hombre iba a hacerse pasar por Dios e iba a tener también la capacidad de perdonar los pecados. Pero veamos la cuarta y última característica. La Biblia menciona que para poder surgir tenía que derrocar a 3 cuernos. Cuando nosotros vamos a la historia, nos encontramos que 3 de las tribus bárbaras practicaban una doctrina que fue conocida como el arrianismo. El arrianismo no aceptaba la divinidad de Cristo. Y esta doctrina fue combatida, pero con la conversión de Clodoveo al catolicismo por su esposa Cleotilde, el obispo de Roma logra tener un ejército de su lado que pudiera combatir las tribus arrianas. ¿Cuáles eran estas tribus? Eran los érulos, los vándalos y los ostrogodos. En el año 493, los érulos desaparecen del escenario. En el año 534, los vándalos desaparecen. Y finalmente, en el año 538, desaparece la última tribu arriana conocida como los ostrogodos. Una vez los ostrogodos desaparecen, el obispo de Roma puede empezar a gobernar de acuerdo al decreto que Justiniano había promulgado en el año 533 de nuestra era. Pero solamente hasta el año 538, con la desaparición de los arrianos, finalmente el obispo de Roma toma su poder. Tenemos entonces el inicio que marca la profecía, el año 538, después de Cristo. En ese tiempo, el obispo de Roma toma la supremacía y durante 1260 años
iba a traer persecución sobre

todos los cristianos. En el año de 1798, es decir, exactamente 1260 años después, Francia le propina una herida mortal a este poder. El 15 de febrero, Napoleón Bonaparte, mientras ocurría la Revolución Francesa, ordena al general Alexander Berthier que capture al entonces Papa Pío VI. El Papa es llevado a la ciudad de Valencia, en Francia, y en agosto del año de 1799 muere allí confinado en la cárcel. Nunca el mundo imaginaba que el poder que este imperio religioso había realizado iba a terminar de esta manera, pero la palabra de Dios era precisa. En esta fecha tenía que terminar el imperio. Apocalipsis del capítulo 13 menciona que nuevamente este imperio iba a levantarse. Pasarían algunos años, pero al final de los tiempos, nuevamente Roma papal recuperaría entonces la supremacía que había perdido casi 200 años atrás. La bestia que aparece en Apocalipsis, el capítulo 13, comparte las mismas características del cuerno pequeño. Gobiernan 42 meses. Habla blasfemias contra Dios. Se hace pasar por Dios. Pero lo más interesante que aparece en el libro de Apocalipsis, el capítulo 13, es que la bestia va a utilizar a otro poder de grandes magnitudes para poder llevar la persecución de los últimos días. La pregunta que nosotros debemos hacernos es, ¿vivimos entonces en el tiempo del fin? La respuesta que nos da la Sagrada Escritura es correcta, sí. El tiempo del fin, de acuerdo a las profecías bíblicas de Daniel, inició en el año de 1798. Una vez el tiempo del fin iniciara, todos los eventos relatados tanto en el libro de Apocalipsis como en el libro de Daniel tendrían entonces ocurrencia. Grandes señales vendrán sobre el mundo antes de que Cristo venga. Cuando Jesús dio el Sermón del Monte en el libro de Mateo, en el capítulo 24, mencionó que después de la tribulación de aquellos días, es decir, después de los 1260 años de persecución, el sol se oscurecería, las estrellas caerían del cielo, y esto marcaría el inicio del pronto regreso de Jesús a esta tierra. Jesús dijo, entonces verán la señal del Hijo del Hombre en los cielos. ¿Cuándo ocurrió el oscurecimiento del sol? Ocurrió el 19 de mayo de 1780. Justamente cuando el tiempo de persecución estaba terminando, los científicos hoy en día no entienden cómo parte de los Estados Unidos de Norteamérica se oscureció de una manera que nadie puede explicar. La Sagrada Escritura nos habla de un tiempo también de oscuridad en el tiempo en que las plagas cayeron en Egipto. Solamente Dios puede producir señales de este tipo. Y en noviembre de 1833, tal como lo estipulaba la profecía, las estrellas del cielo cayeron. El mundo de aquel entonces se preparaba para recibir a su Señor. Han pasado algunos años, pero poco a poco los acontecimientos proféticos han tenido su desenlace. Es nuestro propósito revelar cuáles son estos acontecimientos y cuál debe ser la obra de preparación que necesitamos para poder permanecer en pie cuando nuestro Señor Jesucristo se manifieste en las nubes de los cielos. Dios les bendiga de ahora en adelante.

0: Después de haber almorzado, salimos a conocer la gente de Zaragoza. De repente, alguien empezó a gritar pidiendo ayuda. En ese momento no tenía la cámara, pero cuando empecé a grabar, esto fue lo que sucedió.
1: Las gafas de papá, por favor, están en...
2: ¿Dónde están?
1: Una maleta azul. Un vitrión.
0: Un joven se había cortado su frente. El doctor Quintero, junto con su esposa, actuaron de inmediato para conseguir las herramientas que necesitaban para ayudar al joven.

0: Mientras tanto, Juvenal con su saxofón entretuvo a los niños.
1: No puede.
2: Thank you.

0: muy bien. Y tú, apuesto que tú te llamas, a ver, tú te llamas...
1: De aquí nace la idea de poder continuar enseñando a los niños de la comunidad sobre la música y conformar, bueno, un coro.
0: Tú te llamas San Cleopatra. Tú te llamas Sinforoso. ¿Cómo se llama? ¿John? Ah, se llama John, me equivoqué. No, ¿cómo se llama? Uno, dos, tres. Uno, dos, tres. No, le voy a enseñar otra vez. Saxofón. Repítame otra vez todo el tiempo. Uno, dos, tres. Saxofón. Otra vez. Saxofón. ¿Y cómo suena el saxofón? El saxofón suena.

0: Después de varios minutos, estaban finalizando la sutura.
1: Y lo coloco allí para que me ayude aquí.

0: Oh Señor, en este accidente, para que tú le bendigas, le mitigues el dolor y le ayudes a recuperar y hacer una buena cicatrización. Te damos gracias por él y por su familia. En el nombre de Jesús, tu Hijo. Amén.
1: Amén.

0: hablan ellos de una puntilla, pero yo creo que eso fue un corte al ser. Cuando es con una puntilla, la puntilla perfora y no hace un corte al ser. Mientras que cuando es un corte de impacto, entonces es un corte con el filo y entonces es al ser. Entonces uno mira la herida, es liberal al ser, pero no es puntilla. Y desde el espesor de la piel. Entonces es más fácil hacer con una aguja cortante.
1: Todo volvió nuevamente a la normalidad y en las horas de la noche estuvimos agradeciendo a Dios, pero en unos cuantos minutos nos llegaron más invitados.
2: Aves. Venían disfrutando de las nubes que empezaban a moverse allá en el cielo. Cuando entonces vieron a Jesús que se quedó dormido, dijeron, bueno, está cansado, ya tengo que duerme. Pero a medida que iban avanzando en el camino, empezó el mar, empezaron las aguas a agitarse un poco más. ¿Y cómo hace la lancha cuando empieza a agitarse el agua? ¿Sí? Empieza a crecerse un poco más, ¿cierto? Hacen así, a ir de un lado a otro, y eso nos da miedo, ¿verdad? A veces cuando hay mucha agua, y sobre todo porque empezó a llover también, y empezó a caer agua, y caía mucha agua, y entonces la lancha empezó a moverse muy fuerte de un lado para otro, y se movía de un lado hacia otro, y Jesús, ¿qué estaba haciendo?
3: Durmiendo.
2: Dios dice.
1: 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No te pierdas el siguiente capítulo.

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1: Un feliz sábado, queridos amigos y todos los que nos ven a través de la televisión y las redes sociales. En este momento, antes de comenzar este tema, yo quisiera invitarles para que nos comuniquemos con Dios en oración. Padre nuestro que estás en el cielo, te damos gracias por el privilegio de estar aquí en tu presencia y poder abrir tu palabra en libertad. Te pedimos que nos guíes y que tu Espíritu Santo impacte nuestro corazón, nuestra mente y que también tus santos ángeles estén aquí presentes en medio de nosotros. Bendice a todos los que escuchan este mensaje. Te damos gracias. En el nombre de Jesús. Amén. El tema de hoy he titulado El Nabucodonosor del tiempo del fin. Había un emperador que gobernaba el mundo en la época de la antigua Babilonia. Era el hombre más poderoso del mundo. Y hoy vamos a ver lo que él hizo. Y el libro del Apocalipsis nos habla también de Babilonia, pero esta vez en el contexto simbólico y espiritual, retomando el concepto y la antigua historia del libro de Daniel de hace 2600 años y proyectándola al futuro, a nuestro tiempo. Dios lo ha hecho a propósito para que nosotros, que somos estudiantes de la palabra de Dios, podamos entender y reconocer. Dios es muy didáctico. Él nos muestra las historias antiguas. Y luego nosotros, cuando encontramos en el Apocalipsis

el simbolismo de Babilonia, esta vez a nivel universal, internacional, global, sabemos que se trata de la misma secuencia y de un mismo carácter. Lo que pasó en la historia se repite. Yo quiero comenzar con unos eventos que van a tomar lugar este año, 2026, y ustedes van a ver aquí que este año 2026 ocurrirá algo importante en los Estados Unidos de América. Dice que el presidente Donald Trump anuncia el plan para reinaugurar y consagrar a Estados Unidos como una nación bajo Dios en sus 250 aniversario. Trump anuncia un plan simbólico para reinaugurar oficialmente a Estados Unidos como una nación bajo Dios durante las celebraciones por el 250 aniversario del país. Habrá una gran ceremonia de oración el 17 de mayo, domingo, y será consagrada nuevamente la nación al Señor. Esto va a ocurrir este año. Hace 250 años, en 1776, Estados Unidos llegó a ser una nación independiente. Y ahora este año tenemos una rededicación de la nación. Sigamos leyendo un poco en las noticias acerca de este evento. El presidente Donald Trump ha declarado su intención de rededicar a Estados Unidos a Dios durante el 250 aniversario de la fundación de nuestro país. Y se celebrará el 4 de julio, sábado 4 de julio 2026, que es la fecha exacta desde la declaración de la independencia. Interesante lo que dan las estadísticas aquí en este artículo, que en este marco del 74 Desayuno Nacional de Oración en Washington, el presidente Donald Trump aseguró que Estados Unidos vive un renovado impulso espiritual, destacando un crecimiento notable en la fe cristiana. Celebró que muchas iglesias están registrando aumentos significativos en conversiones y asistencia semanal. Señala que algunas congregaciones han crecido entre 30 y 70%, lo que según él demuestra un verdadero resurgimiento espiritual en ese país. Qué interesante. Ahora, yo les voy a contar algo curioso, lo que ocurrió hace apenas unos cuantos días, y es lo que les voy a mostrar a continuación en unas ilustraciones aquí en la pantalla. Ocurre que Donald Trump ha sido nombrado como Don Colossus. Así es la estatua gigante de Donald Trump, cubierta de oro, que será instalada en Florida. Miren, esta es una información de apenas hace dos semanas atrás. Donald Trump tiene su propia estatua gigante que alcanza la altura de un edificio de dos pisos. Tras presentarse ante el presidente en Washington, D.C., la figura viajará a Florida para ser inaugurada ahí. Y aquí ustedes pueden ver Don Colossus. Así es la estatua gigante de Donald Trump que será instalada en Florida. Oh, qué interesante. El presidente tiene planeado asistir a la inauguración de su estatua, Don Colossus, que está recubierto en oro. Bien, fueron algunos fanáticos de la criptomoneda que le hicieron este homenaje. Pero lo curioso es, ¿una estatua de puro oro? ¿Inauguración? ¿Llevado primero a Washington, luego a Florida? Eso me hizo un poco recuerdos a una estatua antigua, dorada, que también existió en la Biblia. Y vamos un poquito atrás en la historia. Y encontramos en Daniel capítulo 2 el sueño de Nabucodonosor de Babilonia. En los versículos 29 y 28 de Daniel 2, Nabucodonosor, el rey de Babilonia, tuvo pensamientos por saber lo que había de ser en lo porvenir, en el futuro, y Dios le reveló lo que ha de acontecer en los postreros.

los días a este rey pagano de Babilonia, el hombre más poderoso del mundo. Y cuando el rey había visto este sueño, él llamó a sus consejeros religiosos, los charlatanes de Babilonia. Daniel 2, versículos 2 y 11. Hizo llamar el rey a magos, astrólogos, encantadores y adivinos para que le explicasen sus sueños. Y ellos luego, cuando no pudieron, le dijeron al rey: no hay quien lo pueda declarar al rey, salvo los dioses cuya morada no es con la carne. Aquí ellos se desenmascararon y dieron a entender al rey: ¿sabes qué, rey? Somos un fraude. Nosotros estamos engañando a la población de Babilonia. Nosotros no estamos en contacto con los dioses, como decimos. Somos un engaño, somos una estafa. El rey se dio cuenta y se enojó mucho y declaró su muerte, porque el rey quería saber la verdad. Y entonces, ya que estos charlatanes no le podían decir el sueño que había tenido, mucho menos iba a recibir de ellos la interpretación. Pero es ahí donde Dios intervino. Yo les invito a leer el libro de Daniel capítulo 2 y leer toda la historia, porque luego viene el profeta Daniel. Y el profeta Daniel sí le revela el sueño, lo que Nabucodonosor soñó y también lo que significaba. Vamos a verlo juntos. Llega el profeta Daniel, recibe el mismo sueño de parte de Dios y le relata el sueño en Daniel 2, 31 hasta el 45, y le explica que habrá una secuencia de reinos e imperios, una estatua de metales, la cabeza de oro que iba a representar Babilonia, los pechos y brazos de plata, el imperio medo-persa, el vientre y los muslos de bronce, el reino de los griegos, las piernas de hierro, Roma, el imperio romano, y los pies de hierro y barro, la división, la subdivisión del antiguo imperio, lo que se llegó a conocer como Europa, la división, la invasión de las tribus bárbaras. Justamente 10 estaban establecidos cuando colapsó el imperio romano en 476, y así los 10 dedos de la estatua, todo se cumplió perfectamente. Y la profecía termina diciendo que en esa fase final de la historia humana caería una piedra que pondría fin a esta historia idólatra humana terrenal que representa el reino eterno de Dios. Entonces, eso es lo que el profeta Daniel explicó con detalle a Nabucodonosor, aquí en Daniel 2:34. Estabas mirando hasta que una piedra fue cortada, no con mano, porque es intervención divina, e hirió a la imagen en sus pies de hierro, de barro cocido, y los desmenuzó. Y entonces fueron desmenuzados también el hierro, el barro, el bronce, la plata, el oro. Fueron como tamo de las eras del verano, y se los llevó el viento sin que de ellos quedara rastro alguno. Mas la piedra que hirió la imagen fue hecha un gran monte y llenó toda la tierra. Aquí vemos una visión, un sueño profético del futuro, desde Babilonia hasta el retorno de Jesucristo, a través de una secuencia de imperios representados por metales, una decadencia en valores, un endurecimiento en la historia, hasta el conflicto final donde tratarían las naciones de unirse, pero no podrán, porque el barro y el hierro no se mezclan. Y en ese contexto Jesucristo vuelve, la piedra, la roca, el símbolo del reino eterno de Dios, y pone fin a la triste, trágica historia humana para dar inicio al reino eterno, celestial de Dios. Y no solo eso, sino también Jesús había dicho: yo estaré con vosotros todos los días hasta el fin del mundo, hasta el fin de esta historia humana, cuando yo volveré, dice Jesús, para llevarlos,
para que estén conmigo en el reino eterno de Dios. Así lo describe Daniel 7, ustedes pueden ver en varios versículos, donde finalmente los santos recibirán el reino.

y vivirá eternamente con el Señor. Eso es lo que está por venir. Entonces volvemos a la descripción de estos eventos, porque en Daniel 2:44 Dios revela que en los días de estos reyes, los últimos presidentes, el Dios del cielo levantará un reino que no será jamás destruido, ni será el reino dejado a otro pueblo. Desmenuzará y consumirá a todos estos reinos, pero él permanecerá para siempre. ¿Y saben cuál fue la reacción del rey de Babilonia? Él reconoció al verdadero Dios y aceptó la verdadera profecía. El rey Nabucodonosor se postró sobre su rostro, se humilló ante Daniel y luego Nabucodonosor dijo: ciertamente, el Dios vuestro es Dios de dioses y Señor de reyes y el que revela los misterios, pues pudiste revelar este misterio. Entonces quedó impactado el rey de Babilonia. Conoció al verdadero Dios, creador de los cielos y de la tierra. Conoció la profecía verdadera. La aceptó en ese momento. Lo reconoció. Pero en unos instantes vamos a ver qué es lo que ocurrió después con Nabucodonosor. De todas maneras, en ese contexto final, esos 10 cuernos, esa mezcla de hierro y barro, esos 10 dedos que habían como tribus bárbaras invadido el imperio romano y luego se habían convertido progresivamente del paganismo al cristianismo católico. Luego estas naciones llegaron a ser las naciones europeas que a lo largo de los siglos han intentado de alguna manera volver a unirse para ser otra vez un imperio como en la antigüedad. Y hubo varios intentos en la historia donde los líderes europeos trataron de volver a un imperio como lo era Babilonia o Medo Persia o Grecia o el Imperio Romano, pero nunca más pudieron. Napoleón, Adolfo Hitler y otros. Entonces, el más reciente intento es el intento de la Unión Europea con el propósito de unir lo que no se puede unir, porque son diferentes visiones del mundo. Y la Unión Europea es el intento más actual de ir en contra de esta profecía y de unir lo que bíblica proféticamente no se puede unir, porque las alianzas humanas fracasan. No son duraderas, lo vamos a ver en unos instantes también en Apocalipsis, cuando vemos la gran Babilonia del tiempo del fin en Apocalipsis 16, que está compuesta en tres partes: dragón, bestia y falso profeta. Pero a pesar de que están en una alianza y juntan a los reyes de todo el mundo, dice que finalmente se desintegrará, colapsará, caerá Babilonia. ¿Por qué? Porque lo que Dios para el tiempo final ha predicho se va a cumplir, todo se va a cumplir. Así como ya se ha cumplido. Entonces, miren, les voy a contar un poquito cosas actuales que están ocurriendo acerca de la desintegración de la Unión Europea. Una posible cercana desintegración, porque en este momento ya hay muchos indicios para ello. El Brexit, el presidente que rompió el tabú cuando Reino Unido decidió salir. El nacionalismo en ascenso, muchos partidos euroescépticos que no quieren ya la Unión Europea. La fractura este-oeste y norte-sur. Diferencias políticas entre las naciones que conforman este bloque. La crisis migratoria no resuelta desde 2015. Hay una erosión interna. El déficit democrático percibido. Bruselas actúa cada vez más como una dictadura. Es decir, la cabeza de la Unión Europea. La dependencia estratégica y pérdida de autonomías. Y hoy en día, más que nunca, vemos cuál es su crisis interna también económica. Y finalmente, el cansancio del proyecto europeo. Muchos ya no quieren con este sueño seguir. Y hay muchos artículos actuales que hablan de esto, de las últimas semanas. Les voy a mostrar rápidamente. Elon Musk, el hombre más rico del mundo, dice:
disuelvan la Unión Europea, porque él vio que se ha vuelto ya una bestia dictatorial sin libertad de expresión. Entonces, hay otros, por ejemplo, en este momento Estados Unidos, que está en un conflicto con la OTAN, es decir, con Europa, y la amistad entre Europa y Estados Unidos se están destruyendo. ¿Por qué? Porque pues ya no piensan igual. Miren lo que el otro día dijo el canciller alemán: no estoy seguro si tendremos la OTAN en 5 o 10 años. Y aquí el primer ministro belga sobre la Unión Europea: estamos al borde de una crisis existencial, es decir, posiblemente ya no existamos en un cercano futuro. Miren lo que dijo el presidente de Francia: Europa será arrasada en 5 años. Macron lanza una inquietante advertencia por la profunda ruptura geopolítica, por las crisis que azotan la Unión Europea. Y hay más. Aquí, Rubio, el secretario de Estados Unidos, dijo hace unos días: nos preocupa profundamente la supervivencia de Europa. Y en ese contexto veamos más. Presentan en Francia una iniciativa parlamentaria que pide su salida de la OTAN. Ya Francia está pensando: vamos a salir de este bloque. Miren aquí lo que un analista dice: la toma de Groenlandia por Trump será un clavo más en el ataúd de la OTAN. Ustedes saben, la OTAN es el tratado de la Alianza Atlántica entre Europa y América del Norte. Y está a punto de colapsar todo esto. Miren lo que dice Lavrov, el canciller ruso: la OTAN y la Unión Europea están llegando al final de su ciclo de vida. Entonces, ustedes saben que las profecías dicen en Daniel 2 que tratarán de unirse, pero no se unirán, como el hierro y el barro no se unirán. Y parece que estamos cerca de ver el colapso de la Unión Europea, probablemente. ¿Ustedes recuerdan cuando colapsó el muro de Berlín y con ella la Unión Soviética? En 1989-1991, donde había una potencia que incluía en una alianza muchas naciones, y de un día al otro todo se quebró. ¿Quién sabe si algo parecido veremos en un cercano futuro? De todas maneras, la profecía es clara. Yo me acuerdo bien hace unos 20 años atrás, cuando estaba estudiando con un amigo en Alemania estas profecías, y le mostré: mira, Daniel 2, la profecía, los diez dedos tratarán de unirse, alianzas humanas, pero no se unirán el uno con el otro. Y él me dijo: no, no te creo, pero mira la Unión Europea. Entonces, yo ya les estaba diciendo, algo va a tener que ocurrir en algún momento del futuro, porque la profecía no falla. Y miren las evidencias que estamos viendo ya hoy en día. Sigamos viendo un poquito más. Donald Trump forja un nuevo orden mundial con la doctrina Estados Unidos primero, dice Vance, porque ustedes saben que Donald Trump en este momento quiere mantener el poder global de los Estados Unidos. Sabemos que históricamente es la única superpotencia mundial y la primera que hubo en la historia. Pero, ¿qué pasa? A lo que me refiero, la primera que abarca básicamente el mundo entero. ¿Pero qué está pasando? Estados Unidos tiene algunos enemigos que también quieren la soberanía mundial. Rusia, China, están trabajando también en sus alianzas para quitarle a Estados Unidos el liderazgo económico del mundo, donde todo está sujeto al dólar, al petrodólar, para ser exacto. Es decir, la divisa guía en el mundo de la energía global. De eso también estamos viendo actualmente un conflicto global que se trata de esos intentos. Pero Estados Unidos no va a permitir, no se va a dejar. Va a hacer todo hasta a su alcance a nivel global para mantenerse como superpotencia mundial. Y eso es lo que dice la profecía. Porque en la profecía de Estados Unidos, en Apocalipsis 13, se le presenta como aliado final de la otra potencia religiosa romana cristiana papal en alianza, y que seguirá siendo el aliado más poderoso hasta que venga Jesucristo.
Estados Unidos no va a permitir

que otro le pise y le tome su lugar, aunque tenga que ahora iniciar guerras y hacer muchas maniobras para mantenerse en su posición, porque eso es también lo que la profecía nos muestra en el rol de los Estados Unidos, en su cambio de cordero a dragón. Miren cómo sigue la historia. Vamos a hablar un poquito de cosas actuales. Donald Trump quiere convertir a Canadá en el estado número 51, a Groenlandia será el 52, Venezuela puede ser el 53. Estados Unidos quiere expandirse, es decir, quiere ir conquistando más y más el mundo para ser una potencia aún más poderosa. Y en ese contexto también estamos hablando del fin de la OTAN. El canciller danés, que ellos son básicamente propietarios de Groenlandia, expone si Estados Unidos va a tomar el control de Groenlandia, sería el fin de la OTAN, se colapsaría este acuerdo, entonces Europa quedaría sin su aliado más poderoso para su supervivencia económica y política militar. Miren lo que dice Zaharova, ella es la portavoz de la Cancillería rusa. Ella cuestiona si Dinamarca y Canadá pedirán a la OTAN que les proteja de Estados Unidos. Ella duda esas cosas. Y Europa, potencias como Estados Unidos, ya se comportan como un imperio, dice un político francés que denuncia el vasallaje de Europa. Es decir, aquí ya hablan claramente, Estados Unidos es un imperio y se está comportando así y está tratando a Europa como un vasallo. Y es exactamente lo que aparentemente está ocurriendo. Sigamos viendo más noticias. Donald Trump mismo dice, recién hace una semana atrás, dos semanas atrás, algunas veces se necesita un dictador. Yo soy un dictador, a veces se necesita, admite Trump en el Foro Económico Mundial en Davos. Oh, esas son palabras mayores. Esto habla aquí de un dictador. Habla aquí de un imperio, Estados Unidos. Habla más o menos como los emperadores romanos de antaño. Ustedes saben que en el Imperio Romano, a veces ellos mismos eligieron cuando el juego de la nación, cuando el futuro, el destino de la nación estaba en juego, ellos permitieron que su emperador llegase a ser un dictador temporalmente. Por ejemplo, en crisis, en guerras. Entonces dijeron, no tenemos tiempo para que se hable mucho en el Senado, en el Parlamento, se dialogue, se discute. No, necesitamos un dictador que diga, hay que hacer esto y hay que hacer aquello. No hay que perder tiempo, necesitan decisiones rápidas. Y el Imperio Romano tenía de esta manera sus dictadores. Estamos aparentemente llegando a un tiempo similar a lo que estamos analizando aquí. Vamos a seguir adelante. Miren lo que Donald Trump está planeando hacer. Poner una estatua del colonizador Cristóbal Colón en la Casa Blanca. Seguramente pensando, miren, Cristóbal Colón lo hizo muy bien. Nosotros también estamos en lo mismo. Estamos colonizando, estamos conquistando territorios, está con ese espíritu. Ahora, lo que él habla acerca de Cuba, Trump sugiere que Estados Unidos se centrará en Cuba después de Irán. Es solo cuestión de tiempo. Primero, tomó Venezuela. Ahora, y tomó preso a su presidente. Luego, mató al presidente de Irán, junto con su aliado Israel. Y ya están hablando, bien, el siguiente en la lista será Cuba. Es decir, hay que ir sometiendo a los enemigos de Estados Unidos. Miren, eso es algo que venimos predicando hace mucho tiempo, de que en este mundo hay una lucha geopolítica por el control mundial. Venezuela, Cuba, Irán, eran todos aliados estratégicos. ¿De quién? De Rusia, de China, del sistema comunista. En esa línea estaban, socialista. Y ahora Estados Unidos se encarga de uno tras otro, ya sea diferentes maquinaciones, conquistar, someter. Seguramente con mucha estrategia antes de atacar a Irán, lo que está ocurriendo.

actualmente, sabiendo que iba a haber seguramente un problema con el petróleo global. Entonces, antes, pues, se dedicó primero a la situación de Venezuela para asegurarse, pues, el combustible de ahí, para que si comienza lo de Irán, eso no les afecte tanto porque ya tienen el petróleo de Venezuela. Entonces, Cuba, esa pequeña isla ahí,

No le importa la vía, lo importante es obtener su objetivo. Es impresionante lo que estamos viendo actualmente en el mundo y sigamos leyendo la reacción de lo que está pasando en el mundo musulmán. El mundo islámico ha despertado de un sueño de 100 años, afirma ministro de Exteriores turco. En otras palabras, el mundo musulmán que estaba durante 100 años tranquilo, está despertando. Ustedes saben que el mundo musulmán incluye decenas de países en Medio Oriente, norte de África, y esos lugares proféticamente también tienen su relevancia como un actor secundario en las profecías. En este momento, ataques a Irán. En este momento, ya la guerra que iniciaron Estados Unidos con Israel allá en Medio Oriente ya afecta aproximadamente 20 países que ya están involucrados de alguna manera directa. Y es justamente ahí, en ese lugar del mundo musulmán y alrededor de Israel, donde está ocurriendo lo que estamos viendo ahora en las noticias. Y en todo este contexto, miren lo que pasa. Donald Trump dice: vamos a tener paz en el mundo. Y él decide hacer su carta de consejo de paz. Eso fue días antes de la invasión de Irán, días antes de que explote la guerra. Entonces, la verdad que no es un presidente que se le pueda confiar demasiado en sus palabras. Días previos habla de conformar un consejo de paz y a los días, ¡pum!, inicia la invasión y la contra Irán. Miren cómo sigue la historia. Donald Trump presenta a la Junta de Paz un posible rival de la ONU. La ONU incluye todos los países del mundo y fue establecido tras la Segunda Guerra Mundial con el propósito de que no haya una nueva guerra mundial. Miren aquí. Putin comenta la invitación de Trump de unirse al Consejo de Paz. Eso fue antes de la invasión de Irán. ¿Qué es la Junta de Paz de Trump y quién se ha sumado a este organismo que algunos creen que quiere reemplazar la ONU? Putin agradece a Trump por su invitación al Consejo de Paz. Rusia está dispuesta a destinar 1.000 millones de dólares al Consejo de Paz procedentes de fondos congelados rusos. En este contexto es interesante hablar de la profecía de primera de Tesalonicenses 5:3. Cuando digan paz y seguridad, entonces vendrá sobre ellos destrucción repentina. ¿Y saben qué? ¿Quién rechaza la iniciativa de Donald Trump del Consejo de Paz? Curiosamente, o en otras palabras, no es de sorprenderse, el Vaticano. El Vaticano rechaza la invitación de Trump a su Consejo de Paz. Desde la Santa Sede resaltaron el papel central de la ONU en la resolución de conflictos internacionales. Qué interesante. El Vaticano no quiere que haya otra institución, sino que se mantenga la ONU. ¿Y saben lo que va a pasar? Se va a mantener, porque esa es la institución y que engloba a todos los países de la tierra, países cristianos, países católicos, países musulmanes, países judíos, países comunistas, países socialistas, países árabes, musulmanes. Engloba todo el mundo y ya está establecido hace casi 80 años. Entonces, y el Vaticano ahí es el observador y quiere utilizar esa institución también para obtener sus propósitos en el contexto profético del rol que el Vaticano jugará. Así que el Vaticano no está feliz que Donald Trump tenga esta iniciativa. Se han sumado algunos países, pero algunos ya están decidiendo otra vez salirse de esa iniciativa después de del inicio de guerra de Trump y Israel contra Irán. Muy interesante. Ahora, Donald Trump ha atacado más países que ningún otro presidente en la historia moderna. Aquel que días atrás dijo Consejo de Paz. Al día siguiente se convierte en el presidente que más países del mundo ha iniciado guerra. Eso es algo impresionante. ¿Qué hombre es este? Que antes hablaba de paz y de que no hay que hacer guerras, hay que retirar las tropas a Estados Unidos, no debemos permitir guerras. Y ahora
Miren cómo sigue la historia. Volvemos ahora atrás a la historia.

Daniel capítulo 3, versículos 1, 5 y 6. La estatua de oro y el 666 de la adoración al sol. En aquel entonces se levantó una estatua de oro que levantó Nabucodonosor. Tenía una altura de 60 codos, 6 de ancho, y fueron tocados 6 instrumentos para su dedicación. Y la instrucción era que cuando escuche la música, cuando todos estén reunidos, os postréis y adoréis la estatua de oro que el rey Nabucodonosor ha levantado, y cualquiera que no se postre y adore, inmediatamente será echado dentro de un horno de fuego ardiendo. Entonces, aquí encontramos cómo Nabucodonosor, rey de Babilonia, que había reconocido al verdadero Dios y la verdadera profecía, ahora la rechazó totalmente y decide levantar una estatua de puro oro, lo que significa Babilonia será por siempre. No solo la cabeza de oro, no vendrá ningún reino inferior, no. Y tampoco en esta su estatua y de su visión que él estaba levantando ahí, tampoco había ninguna piedra que al final iba a romper todo, no. Babilonia será por siempre. Él impuso aquí la idolatría, pero sobre todo la falsa religión, la falsa profecía, la adoración al sol a través de él. 666 que está aquí entre líneas. Y obviamente los amigos de Daniel decidieron no inclinarse, no postrarse. ¿Saben? El origen del 666 lo encontramos en la adoración al sol de Babilonia. Miren esto. Los babilónicos desarrollaron la ciencia oculta de la astrología. Ellos subdividieron la trayectoria del sol desde el amanecer, pasando por el mediodía, hasta el ocaso, en 12 casas imaginarias, según el zodiaco astrológico, formando 12 posiciones al sol. Ellos asignaron a cada mes del año una casa imaginaria, es decir, una constelación astrológica. Cada una de estas casas imaginarias tenía 3 supuestas habitaciones, sumando un total de 36 habitaciones. Cada una de estas habitaciones representa 10 grados del zodiaco astrológico completo de los 360 grados. Un círculo completo, una vuelta entera. Y ahora viene la explicación. Cada una de esas 36 habitaciones, ellos decían que moraba un dios babilónico. 36 divinidades menores sujetas y ligadas al recorrido del dios mayor, que era el sol. Para los babilónicos, el dios Sol era el gobernante del zodiaco, pues sin el Sol y su recorrido no existiesen ni se manifestasen. De esta manera, las divinidades menores son 36 diferentes manifestaciones del dios Sol. Y si sumamos estos números de los 36 dioses babilónicos, del 1 al 36, 1 más 2, más 3, más 4, más 5, y así sucesivamente hasta más 36, llegamos al famoso número 666. Recién el trayecto completo del sol, cuando se pone después de su recorrido diario, completa la secuencia de sus 36 manifestaciones. Nos da el número entero del impío y falso dios sol babilónico, el 666, como símbolo de la manifestación completa del dios sol. Uy, eso comenzó en Babilonia. Esta estatua dorada no solamente era una imagen más, representaba a todos los dioses babilónicos. Por eso Daniel y sus amigos dijeron, no vamos a apostarnos y no vamos a adorar tus dioses. Ellos sabían muy bien, esto significa falsa profecía, eso significa adoración al sol, eso significa idolatría, eso significa dar la espalda al verdadero Dios, creador de los cielos y de la tierra. No podemos someternos a esto. La falsa profecía babilónica, que Babilonia iba a ser por siempre y nunca caerá, y todo el mundo ahí postrado, pero los 3 amigos de pie. Y hubo un decreto de muerte y una última oportunidad. El rey se llenó de ira y en vez de lanzarlos directamente al horno de fuego, les dio una segunda oportunidad. Ya vengan aquí. ¿Estáis dispuestos para que cuando vuelvan a escuchar

toca la música, os postréis y adoréis la estatua que he hecho, porque si no la adoréis, en la misma hora seréis echados en medio de un horno de fuego ardiente. Entonces les dio una segunda oportunidad. Pero obviamente ellos rechazaron esa segunda oportunidad. Miren, esto es algo muy interesante, porque recuerden la repetición en la historia, en el tiempo del fin, en la Babilonia simbólica, espiritual del Apocalipsis, en Apocalipsis 13, la imposición de la imagen de la bestia y luego también imposición de adoración y luego también una marca y finalmente un decreto de muerte. Pero antes del decreto de muerte, el boicot económico, no podrás comprar ni vender si no te sometes. Encontramos también en Apocalipsis 13 esos dos pasos. Primero la imposición, pero luego rechazaron. Entonces, una segunda oportunidad, es decir, antes del decreto de muerte hay un paso previo que en Apocalipsis 13 es el paso, mira, no podrás comprar ni vender si no haces caso. Es como una segunda oportunidad. Y luego viene finalmente el decreto de muerte. Qué interesante. Sigamos adelante aquí en la presentación. ¿Qué pasó? Los tres amigos dijeron, nuestro Dios a quien servimos puede librarnos del horno de fuego ardiente. Y si no, es decir, si nos tenemos que morir de mártires, oh rey, sepas que no serviremos a tus dioses. Ahí está el plural. Y tampoco a tu Dios Sol y la falsa profecía, ni nada de esto. Ni tampoco adoraremos la estatua que has levantado. Entonces se ejecutó el decreto de muerte. Sadrac, Mesac, Abednego cayeron atados dentro del horno de fuego. ¿Pero qué pasó? Apareció un cuarto. Dice Nabucodonosor, he aquí yo veo cuatro varones sueltos que se pasean en medio del fuego sin sufrir ningún daño. Y el aspecto del cuarto es semejante a hijo de los dioses. ¿Quién apareció con los tres amigos en el horno? Jesucristo, su amigo, no los abandonó ahí, hizo el milagro. Y toda Babilonia y sobre todo Nabucodonosor vieron el milagro y se dieron cuenta, hay un Dios verdadero, creador de los cielos y de la tierra, que no solamente revela el futuro, la verdadera profecía, sino también puede salvar a los hijos de Dios fieles si deciden hacer su voluntad, que se oponen aún a un sistema totalitario, abusivo, como fue Babilonia, que impuso una adoración falsa, pero ellos decidieron mantenerse en una adoración verdadera. No traicionar los principios, ni la ley de Dios, ni su relación que tenían personal con Jesucristo. Y Jesús los honró apareciendo ahí con ellos en el fuego. Conocemos el milagro, no se quemaron, más bien salieron de ahí, ni siquiera a fuego olían, solo se habían quemado sus ataduras. Y luego Nabucodonosor volvió a glorificar al verdadero Dios. Y toda Babilonia recibió un testimonio de la verdad. A veces es importante que Dios permita una crisis global. ¿Por qué Apocalipsis 13 permitirá una imposición de una marca de la bestia? ¿Por qué permitirá un boicot económico? ¿Por qué Dios permitirá hasta un decreto de muerte entregando en sus manos una vez más del rey del norte, del cuerno pequeño de Babilonia, a los hijos de Dios? ¿Por qué? Para que todo el mundo, toda Babilonia, vea el ejemplo de esos hijos de Dios, que frente a la falsa profecía no se someten y se mantienen en la verdadera profecía, que frente a imágenes, imposiciones religiosas, injusticias, se mantienen de pie y no se someten, porque deciden estar de Dios a pesar de todo, aunque les cueste la vida, aunque tengan que morir, pero ellos no se rendirán, no se someterán a Babilonia. La historia se repetirá. Miren, sigamos adelante en este tema. Vamos a volver a la fase actual de la historia. Donald Trump es ahora considerado como un Ciro moderno. La profecía de Trump, el grande según la derecha evangélica. En Estados Unidos, la derecha evangélica considera a Donald Trump como un Ciro moderno. Trump sigue siendo muy popular en algunos sectores de la población. Para proteger ese ahora, líderes evangélicos trenzan un relato mesiánico, consideran al presidente un redentor bíblico.

¿Por qué? Porque es un aliado de Israel. El mejor amigo que el Estado de Israel ha tenido jamás, citando el traslado de la embajada a Jerusalén. Apoyo evangélico. La derecha religiosa estadounidense ha posicionado a Trump como un Ciro moderno o un emisario de Dios. Simbolismo. Tel Aviv tiene una leyenda en carteles grandes: Ciro el Grande está vivo, Donald Trump. En este contexto mesiánico, ellos buscan una analogía o una misión divina de la gestión de Trump, justificando su apoyo político a través de un marco de creencias religiosas proféticas. La comparación de Donald Trump con Ciro el Grande, el antiguo rey persa, que liberó a los judíos, es una narrativa impulsada principalmente por líderes evangélicos y sectores de derecha en Israel, para resaltar su papel como aliado incondicional de Israel. Ven a él un instrumento divino similar a Ciro. El paralelismo bíblico: Ciro el Grande liberó a los judíos del cautiverio de Babilonia y permitió la reconstrucción del templo. Eso es lo que pasó cuando cayó Babilonia, la cabeza de oro, y vinieron los medopersas, los brazos de la estatua de plata. Los medopersas invadieron Babilonia bajo el rey Darío y el rey Ciro. Y bajo el rey Ciro, los israelitas recibieron el derecho de volver a Jerusalén, donde habían sido llevados cautivos a Babilonia 70 años atrás, y que vuelvan a reconstruir su ciudad, su templo, y que vuelvan a ser una nación libre. Entonces, hoy en día se ve a Donald Trump como el moderno Ciro, el libertador de Israel del cautiverio, o digamos de la amenaza. Y miren, les voy a mostrar lo que hoy en día se publica en las redes sociales. Y eso es algo impresionante. Aquí muestran la repetición de la historia. La reina Esther, segunda temporada, dicen. En 538 a.C., Persia fue liberado por los judíos. Los persas liberan a los judíos y en 2026... los judíos liberan a los persas. Así lo ven ellos en el sector evangélico y también en Israel, los judíos conservadores. Ellos ven como esto es la historia que se repite cuando, recuerdan, en aquel entonces los persas bajo Amán querían matar y extinguir a todos los judíos. Léanlo en el libro de Esther. Y entonces, como Esther intervino, y este plan para eliminar el genocidio, de destruir a todos los judíos, fue echado por tierra y se salvó gracias a la intervención de Esther. Ahora ellos piensan que Donald Trump es una nueva Esther, un nuevo Ciro que viene, y Irán, que hoy en día había amenazado a Israel de eliminarlo del planeta Tierra, la extinción de los judíos, ahora es destruido por la alianza Estados Unidos-Israel, y mataron a su rey Jamenei hace unos días atrás. Así que la izquierda, la derecha evangélica de Estados Unidos piensa que estos son los cumplimientos proféticos, que lo que el Apocalipsis dice se está cumpliendo literalmente en Israel, de que Israel va a llegar a ser, eso es parte de su interpretación profética, un reino milenario, que mil años se va a gobernar de ahí. Que siempre cuando en el Apocalipsis, en las profecías, habla de Israel, los judíos, el linaje de Abraham, Jerusalén, se trataría del Medio Oriente de manera literal. Por eso ellos se ven también como aquellos que quieren cumplir esa profecía, y también piensan que ahí se desarrolla el relato apocalíptico. Pero todo eso es parte de lo que Apocalipsis 13 describe como el falso profeta. También en esa interpretación todo llega a ser literal. Les voy a mostrar en unos instantes. Por ejemplo, cuando ellos leen la marca de la bestia, la frente, la mano, ellos piensan que va a ser algo que va a ser implantado, un microchip, un código de barras, una forma de imponerse de manera literal, cuando todo

Esas cosas son simbólicas, porque Apocalipsis 13 repite una y otra vez, 5 veces, que se trata de adoración. Se trata de imposición religiosa lo que vendrá. Entonces, miren cómo sigue la historia. Donald Trump, el otro día, es decir, hace unos cuantos meses, fue nombrado y comparado con Constantino el Grande. El arzobispo ortodoxo de Estados Unidos alaba a Trump y compara al Trump con Constantino el Grande. Es un gran honor para mí presentarles esta Santa Cruz, porque le entregaron una cruz a Donald Trump. Esta cruz es el símbolo que guió a este gran emperador romano Constantino a la victoria. Como Cristo le reveló en una visión, ve y con esto sé victorioso. Esta cruz es un símbolo eterno de paz y un trofeo invencible, un signo de fuerza y guía divinas. Entonces Donald Trump ha sido comparado no solo como Ciro, y vimos antes el gran Colossus, sino también ahora como Constantino el Grande. ¿Y quién fue Constantino el Grande? Miren lo que era Constantino y lo que hizo. Constantino hizo 3 cosas. 1, unió la iglesia con el Estado, la religión y la política en 313. Constantino 1 unió la iglesia y el Estado al transformar el cristianismo de una fe perseguida a una religión favorecida durante el Edicto de Milán 313. Y a través del Edicto de Milán se puso fin a la persecución, devolvió propiedades a los cristianos y concedió libertad de culto. Constantino se involucró en asuntos internos de la iglesia como la herejía ariana y organizó concilios sentando un precedente para la unión iglesia-estado. ¿Cómo sigue? Constantino y su tolerancia religiosa persiguiendo herejías cristianas. Muy interesante. Constantino primero luchó activamente contra lo que consideraba herejías cristianas para asegurar la unidad de la iglesia y la estabilidad de su imperio. En el concilio de Nicea, para combatir el arianismo, y en el 317 ordenó la supresión del donatismo, que era otra línea cristiana que él consideraba hereje, confiscando sus bienes y arrestando a sus líderes. ¡Qué interesante! Inicialmente buscó la unidad, pero dice, tras fallar la conciliación, ordenó medidas punitivas contra los donatistas, incluyendo la confiscación de sus iglesias. El emperador se involucró en la doctrina y la organización de la iglesia, marcando el inicio del giro constantiniano, donde la herejía pasó a ser considerada un delito de Estado. Oh, nosotros siempre pensábamos, Constantino trajo la libertad religiosa. Claro que sí, pero ¿a quiénes? A los que estaban alineados con el gobierno, al cristianismo popular. Pero otras doctrinas o otros grupos minoritarios, él los vio como herejes y los persiguió. Para ellos no había libertad religiosa. ¡Qué interesante! Miren, ¿qué más hizo Constantino? Él promulgó la primera ley dominical del pagano Día del Sol. Eso fue en el año 321. Cuando él decretó esto, que los jueces y los ciudadanos descansen en el venerable Día del Sol, Constantino entonces elevó la señal de la cruz, unificó iglesia-estado, impuso primera ley dominical, pero también supuestamente erradicó la eliminación de la persecución contra los cristianos, pero solo contra los populares de la mayoría y contra los grupos chiquititos que no encajaban, pues los persiguió como herejes, los hizo ilegales, les confiscó sus bienes. ¿Qué es eso? Miren, Constantino y el símbolo de la cruz uniendo paganismo y cristianismo. Aquel entonces, cuando él vio, antes de su batalla en el puente Milvio, vio una cruz luminosa sobre el sol y la inscripción con este signo vencerás. Lo llevó a adoptar el cristianismo. Y saben, este símbolo, que para Constantino, que inicialmente era adorador al Sol Invictus, él permitió que los soldados paganos vieron
el símbolo como una representación solar, mientras los cristianos la adoptaron como la victoria de la cruz. Así él unificó el imperio

bajo el símbolo de la cruz solar. ¡Qué impresionante! Todo eso hizo Constantino. Y recientemente, ustedes saben, cuando hubo el cónclave y tenía que ser elegido nuevo papa, Donald Trump hizo algo único que jamás había escuchado yo antes en la historia. Él dijo su gran idea: me gustaría ser papa, convertirse en pontífice. Eso fue su polémica declaración. Aseguró que quería convertirse en el siguiente papa. Me gustaría ser papa. Esa sería mi primera opción. Trump se postula como sucesor de papa con una imagen creada por la IA. Y esta imagen de la IA es muy significativa porque aquí él se muestra en una imagen como si él fuese un papa. Oficialmente en la página web de la Casa Blanca, así no en cualquier lugar oculto. Eso han visto más de 100 millones de personas. Entonces, muy interesante que él haya hecho eso. Sigamos adelante. Hace una semana atrás salió este artículo en CNN. Trump ha ido erosionando el histórico muro entre la iglesia y el Estado y es solo el comienzo. Qué interesante. Voy a saltarme y voy a ir a los puntos que he marcado con círculo. Una serie de iniciativas de la fe impulsadas por la Casa Blanca han derivado un resurgimiento religioso sistemático dentro de las operaciones, la cultura y la política del gobierno. Los cambios predominantes del carácter cristiano han sido bien recibidos por organizaciones conservadoras que durante décadas han luchado contra un gobierno cada vez más secular, mientras que han alarmado a los defensores históricos de la separación de iglesia y Estado. Tanto partidarios como críticos coinciden en que este giro religioso tiene pocos precedentes en la era moderna y que podría ser solo el comienzo de Estados Unidos volcándose a ser muy religioso. Pero ¿en qué sentido? Perdiendo su libertad religiosa, levantando una imagen a la bestia para luego imponer leyes religiosas que conocemos como una ley dominical. Tenemos que traer de vuelta la religión a Estados Unidos, dijo Trump a la comisión el año pasado. Traerla de vuelta más fuerte y como nunca. Miren aquí abajo. Pero Randall Balmer, profesor de historia religiosa estadounidense, dijo que no recuerda ningún gobierno que haya impulsado un esfuerzo tan amplio y deliberado para inyectar la religión en el gobierno y en la vida cotidiana. Balmer dijo que le resulta preocupante que una mayoría política dicte a todos los demás cómo deben comportarse, incluso cómo deben creer. Los críticos responden que las acciones del gobierno van más allá de proteger la libertad de expresión amparada constitucionalmente y corren el riesgo de respaldar la religión. El gobierno parece estar enfatizando en el cristianismo por encima de todas las demás religiones. Me preocupa profundamente unir la iglesia y el Estado porque nunca ha funcionado bien para la iglesia, dijo. Convierte la fe en una simple herramienta política. Esto es un artículo de CNN hace una semana. Miren qué impresionante lo que está ocurriendo en Estados Unidos. Ya el Departamento de Educación está poniéndose en marcha en esto. También las escuelas. También hay debates para reintroducir en las Fuerzas Armadas de Estados Unidos el cristianismo en todo lado. Y todo esto en el contexto de los 250 años. Hay una comisión que trabaja reflejando los cambios amplios entre la fe y el gobierno federal que el gobierno de Trump ha puesto en marcha. Qué impresionante lo que vemos aquí. Miren, aquí arriba a la derecha es una cita importante. Algunos trabajadores federales dijeron a CNN que se sienten cada vez más incómodos con la incorporación de la fe, que ya aparece en su trabajo. Empleados que asistieron a la reunión de la oficina señalaron que la oración inicial figuraba como parte de la agenda, lo que hacía que la participación pareciera obligatoria. Uno de los empleados dijo que el mensaje cristiano le resulta fuera de lugar en un entorno gubernamental. La oración es parte de mi vida. Aún así me sentí extremadamente incómoda. Los opositores tienen claro lo que podría venir. Estamos en las primeras etapas, dijo Rachel Laser, presidenta y directora ejecutiva de Estadounidenses Unidos por la Separación de Iglesia y Estado. Pero esto es un esfuerzo de fórmula.

De políticas. Entonces estamos muy avanzados en la agenda de la introducción de la religión en Estados Unidos como el cristianismo, como religión oficial de Estados Unidos, y finalmente sabemos lo que se vendrá después: imposición de leyes religiosas, para ser precisos, leyes dominicales. Entonces, queridos hermanos, tenemos mucho que hemos visto en esta mañana. Y nos muestra un poco el panorama. Que Dios nos bendiga para entender que estamos muy avanzados en el panorama bíblico, profético, histórico. Vemos cosas grandes ocurrir en el mundo con las guerras, los rumores de guerras, con el rol de Estados Unidos, cómo lucha por mantenerse como la soberanía principal, cómo ahora cada vez más en el gobierno de Estados Unidos, como nunca antes en la historia, pone el cristianismo y aparentemente queriendo trabajar en favor de la libertad religiosa, cuando en realidad lo que va a ocurrir es lo contrario, como pasó con Constantino en la antigüedad. Vemos muchos indicios, hay muchos más, pero se nos agota el tiempo. Quiero que cada uno reflexione con esta información, profundice el estudio, compare Daniel capítulo 2 y 3 con Apocalipsis capítulo 13, cómo las historias se van repitiendo y cómo nosotros estamos con tantas señales como nunca antes, donde podemos ver las relaciones de lo que pasó y lo que está pasando. De tal manera que debemos nosotros buscar al Señor, orar, estudiar su palabra, consagrarnos. En ese sentido, yo les invito a que hagamos una oración ahí donde estamos para terminar este mensaje. Padre nuestro, te damos gracias por tu palabra, por la historia, por la profecía, por la actualidad, por tantas señales que vemos que tú has puesto. Ayúdanos a entender bien las señales de los tiempos para que nosotros veamos cómo progresivamente se están cristalizando las profecías y los cumplimientos. Bendícenos, guía a cada persona que ha escuchado este mensaje. Te damos gracias en el nombre de Jesús. Amén.

Como cristianos fieles, podemos esperar con confianza que Dios nos proteja del mal y del daño. Y ciertamente tenemos buenas razones para creer que lo hará. Después de todo, Dios ha prometido cuidarnos y bendecirnos. Y nos esforzamos por honrarlo en todo lo que hacemos para no perder esa bendición ni reclamarla con presunción. Sin embargo, aún así podemos enfermarnos y sufrir injusticias y opresión en esta vida. Y en esos momentos clamamos a Dios pidiendo ayuda. No somos los únicos en nuestras súplicas a Dios durante los momentos difíciles de la vida, porque la Biblia está llena de hombres y mujeres que sufrieron y clamaron por ayuda. Y el libro de Salmos está repleto de las súplicas de personas piadosas que claman a Dios para que los libre del mal. El libro de Job, por ejemplo, en particular ilustra este fenómeno. Job es un hombre piadoso y, sin embargo, a pesar de toda su fidelidad, sufre muchas tribulaciones y aflicciones. Job no comprende la razón del sufrimiento y angustiado clama a Dios ante lo que parece ser una gran injusticia. El caso de Job merece nuestra atención precisamente por esa razón, porque Job experimenta la gracia de Dios a través de los extremos opuestos de la felicidad y el dolor. Y dentro de los límites de estos dos extremos que delimitan su difícil conflicto, Job aprende a tener esperanza. Exploraremos más en unos minutos al continuar con este tema.

Nuestro versículo central hoy está en Romanos 5, 3 al 5, y dice así: Y no solo esto, sino que también nos gloriamos en las tribulaciones, sabiendo que la tribulación produce paciencia, y la paciencia prueba, y la prueba esperanza, y la esperanza no avergüenza, porque el amor de Dios ha sido derramado en nuestros corazones por el Espíritu Santo que nos fue dado. Maravillosa promesa, reclámala. Son cheques en blanco firmados por Dios. Ve y cóbralos porque están respaldados por el Banco del Cielo. Cierta jovencita caminaba hacia su casa al atardecer cuando se desató una fuerte tormenta. Aceleró el paso, pues aún le quedaba camino por recorrer. Una gota de lluvia cayó sobre su mejilla, luego otra, y antes de que se diera cuenta estaba empapada. Y comenzó entonces a correr hasta que llegó a su casa y abrió súbitamente la puerta. Y su padre se apresuró a cubrirla con una manta. Mientras lo hacía, le dijo: Te vi por la ventana cuando comenzaba a llover. ¿Por qué con cada relámpago dejabas de correr, mirabas hacia arriba y sonreías? Ella respondió: Me detenía para mirar hacia arriba porque Dios me estaba fotografiando. Bueno, ¿cuál es nuestra respuesta cuando llegan las tormentas de la vida o cuando tenemos ciertos contratiempos en nuestra relación con Dios? ¿Bajamos la cabeza mientras la lluvia cae sobre nuestras espaldas o miramos hacia el cielo seguros de que Dios estará allí? Y hoy vamos a explorar algunas respuestas que a menudo damos ante los desafíos de la vida y analizaremos cómo podemos utilizar los reveses que experimentamos para fortalecer nuestra relación más importante. Jesús había hablado durante todo el día a grandes multitudes en la orilla del mar de Galilea. En realidad era un lago. Sus palabras habrían de resonar en la mente de la gente durante mucho tiempo.

tiempo y por la eternidad. Pero al caer la tarde, el maestro se dirigió a sus discípulos, invitándolos a dirigirse con él a la otra orilla. Él sabía que se desataría una tormenta, pero le sugirió que fueran de todos modos. Tenía que enseñar una importante lección de vida a sus seguidores más cercanos. Seguramente recuerdas lo que ocurrió. Leamos el relato bíblico y veamos qué lecciones podemos aprender acerca de la fe. San Marcos capítulo 4 nos dice así. Aquel día, cuando llegó la noche, les dijo: pasemos al otro lado. Y despidiendo a la multitud, le tomaron como estaba, en la barca, y había también con él otras barcas. Pero se levantó una gran tempestad de viento y echaba las olas en la barca, de tal manera que ya se anegaba. Y él estaba en la popa durmiendo sobre un cabezal, y le despertaron y le dijeron: maestro, ¿no tienes cuidado que perecemos? Y levantándose reprendió al viento y dijo al mar: calla, enmudece. Y cesó el viento y se hizo grande bonanza. Y les dijo: ¿por qué estáis así amedrentados? ¿Cómo no tenéis fe? Entonces temieron con gran temor y se decían el uno a otro: ¿quién es este que aun el viento y el mar lo obedecen? Piensa en lo siguiente: allí está Jesús, quedó dormido en un rincón del bote, posiblemente en la popa, donde estaba el único cojín que servía de asiento para quien dirigiera la navegación hasta llegar a destino. No todos los discípulos eran nuevos en la navegación. Pedro, Santiago y Juan eran pescadores experimentados. Conocían el mar de Galilea como la palma de sus manos y habían sabido cómo lidiar con una tormenta. Y este es el único relato de los evangelios que presenta a Jesús durmiendo. Durante una de las peores tormentas de sus vidas, cuando los discípulos estaban aterrorizados y pensaban que morirían, Jesús dormía. Y el clamor de los discípulos en el clímax de la crisis fue: ¿no te importa? Cuestionaban el carácter de Jesús y su amor por ellos. Oh, amados, con cuánta frecuencia esta es también nuestra respuesta cuando afrontamos dificultades. Señor, ¿no ves lo que me pasa? ¿Por qué a mí? Es en medio de la desesperanza, el dolor o la pérdida cuando cuestionamos el amor de Dios o dudamos de su cuidado. Suponemos que Él debería actuar de una determinada manera desde nuestra perspectiva humana. Pero como ocurrió a los discípulos en las tormentas de la vida, donde Dios puede obrar los mayores milagros. Acuérdate que los problemas son la oportunidad de Dios, son el material del cual están hechos los milagros. Dios siempre es fiel, incluso cuando su aparente inacción no tiene sentido para nosotros. Él está a nuestro lado en medio de nuestras tormentas y, a diferencia de nosotros, puede calmarlas. Eso hace la diferencia. Por eso pregunto, ¿cuál es tu respuesta habitual cuando enfrentas una tormenta en tu vida? ¿Cómo afectan esos momentos tu relación con Dios? ¿Cuánto has puesto en práctica lo que dice 2 Corintios 5, 7? Porque por fe andamos, no por vista. Amados, imagino una gran multitud en la orilla del mar de Galilea. Esperaban el regreso de Jesús desde la primera hora de la mañana y se apiñan en torno a él cuando baja de la barca para seguirlo luego hasta la aldea de Capernaum. Y de pronto aparece Jairo, jefe de la sinagoga, y ruega a Jesús que sane a su hija. Y entre la multitud se encuentra una mujer que está enferma desde hace muchos años. Había gastado todo su dinero en médicos, pero le iba peor. Había oído hablar de este gran hombre de Galilea y con esperanza en el corazón reúne las pocas fuerzas que le quedaban para salir de su casa aquella mañana y unirse a la multitud. Y a medida que se acercaba a Jesús, la presión del gentío le resultaba asfixiante. Y entonces, entre empujones, lo ve y dice para sí: si tan solo tocara su manto, quedaré sana. ¿Y qué sucedió? ¿Y qué podemos aprender de ellos? De ello, Marcos 5. Pasando otra vez Jesús en una barca a la otra orilla, se reunió alrededor de él una gran multitud y él estaba junto al mar. Y vino uno de los principales de la sinagoga, llamado Jairo. Y luego que lo vio, se postró a sus pies y le rogaba mucho, diciendo: mi hija está agonizando, ven y pon las manos sobre ella para que sea salva y vivirá. Fue pues con él, y le seguía una gran multitud y le apretaban. Pero una mujer que desde hacía 12 años padecía de flujo de sangre y había sufrido mucho de muchos médicos y gastado todo lo que tenía,

Nada había aprovechado, antes le iba peor. Cuando oyó hablar de Jesús, vino por detrás entre la multitud y tocó su manto, porque decía, si tocare tan solamente su manto, seré salva. Y enseguida la fuente de su sangre se secó y sintió en el cuerpo que estaba sana de aquel azote. Y luego Jesús, conociendo en sí mismo el poder que había salido de él, volviéndose a la multitud, dijo, ¿quién ha tocado mis vestidos? Sus discípulos dijeron, ¿ves que la multitud te aprieta y dices quién me ha tocado? Pero él miraba alrededor para ver quién había hecho esto. Entonces la mujer, temiendo y temblando, sabiendo que lo que en ella había sido hecho, vino y se postró delante de él y le dijo toda la verdad. Y él le dijo, hija, tu fe te ha hecho salva. Ve en paz y queda sana de tu azote. Amados, este incidente muestra el cuidado y la compasión de Jesús por los enfermos, los que están solos y quienes normalmente pasan inadvertidos en la multitud. Aquel día muchos se acercaron a Jesús mientras iban a la deriva con la multitud, pero solo una persona se acercó al maestro para recibir la bendición que tanto necesitaba. Sin embargo, no fue su toque lo que le permitió recuperar la salud, sino su fe. Mira lo que comenta el Hermano de Juárez, en Deseado de toda la gente, es lo siguiente. El Salvador podía distinguir el toque de la fe del contacto casual de la muchedumbre desprevenida. Amados, el manto de Jesús no tenía ningún poder especial, sino que fue la fe de la mujer y su decisión de acercarse a él lo que la curó. Y en medio de su sufrimiento y angustia, aquella frágil mujer pudo haber permanecido en su lecho aquel día, pero buscó deliberada y esperanzadamente a Jesús para ser sanada. No le bastó con verlo de lejos, sino que se acercó a él. Y Jesús nos invita a hacer lo mismo hoy. ¿Recuerdas lo que dice? Vengan a mí todos los que están fatigados y agobiados. Yo les daré descanso. Lleven mi yugo sobre ustedes y aprendan de mí, que soy manso y humilde de corazón, y hallarán descanso para su alma. Ahora, ¿cómo demostró a esta mujer tan necesitada la veracidad de lo que dice las Escrituras en Romanos capítulo 5, versículos 3 al 5 que leímos al comienzo? Y no solo esto, sino que también nos gloriamos en las tribulaciones sabiendo que la tribulación produce paciencia. Y la paciencia prueba, y la prueba esperanza, y la esperanza no avergüenza, porque el amor de Dios ha sido derramado en nuestros corazones por el Espíritu Santo que nos fue dado. La pregunta es, ¿puede esto ocurrir en tu vida y en mi vida? Claro que sí. Cuando pensamos en personajes bíblicos que experimentaron reveses, tenemos el caso de Job, que quizás es la primera persona que nos viene a nuestra mente. Porque no solo perdió sus posesiones, sino también a sus hijos, su salud. Su mujer incluso lo instó a maldecir a Dios y morir. Y después de algún tiempo, tres amigos vinieron a visitarlo y se sentaron junto a él. Quedaron tan sorprendidos por su aspecto que permanecieron en silencio durante 7 días. Y cuando finalmente hablaron, intentaron explicar humanamente la desgracia de Job, pero aumentaron así involuntariamente su sufrimiento. Y tres de esos amigos lo culparon diciendo que tenía algún pecado oculto del que debía arrepentirse. Llegaron incluso a decirle, tal es la morada del impío, el lugar del que no conoce a Dios. ¿Y cómo respondió Job? Escucha, escucha a alguien que responde con fe, aunque no entiende los problemas y la causa. ¿Quién diese ahora que mis palabras fuesen escritas? ¿Quién diese que se escribiese en un libro que con cincel de hierro y con plomo fuesen esculpidas en piedra para siempre? Yo sé que mi Redentor vive. Y al fin se levantará sobre el polvo, y después de deshecha esta mi piel, en mi carne he de ver a Dios, al cual veré por mí mismo, y mis ojos lo verán, y no otro. Y aunque mi corazón desfallece dentro de mí, he aquí yo iré al oriente, y no lo hallaré, y al occidente, y no lo percibiré. Si muestra su poder al norte, yo no lo veré, al sur se esconderá, y no lo veré, mas él conoce mi camino. Me probará y saldré como oro. Mis pies han seguido sus pisadas. Guardaré su camino y no me aparté del mandamiento de sus labios. Nunca me separé. Guardé las palabras de su boca más que mi comida.
tremendas.

palabras de fe, porque conocía quién era Dios. Y a pesar de las trágicas circunstancias en las que estaba inmerso y que él no comprendía, Job permaneció fiel y se mantuvo firme. No culpó a Dios ni lo maldijo. Por el contrario, cuando fue tentado a culpar a Dios, declaró: desnudo salí del vientre de mi madre y desnudo me iré allí. El Señor dio y él quitó, bendito sea su nombre. Amados, nosotros también vivimos en medio de esta misma batalla. Y Satanás nos aflige con dolor, sufrimiento, pérdidas, dificultades como parte de su plan para distorsionar la imagen que tenemos de un Dios amoroso. Y es en esos momentos que podemos responder de dos maneras: culpar a Dios, rechazarlo y aferrarnos, o aferrarnos a Él con todas nuestras fuerzas. Aunque la batalla arrecia a nuestro alrededor, debemos que recordar que a la luz de la eternidad, nuestros problemas no son más que pruebas temporales. Hay muchas cosas que no vemos aquí y ahora, y uno de los grandes desafíos para un creyente es confiar en Dios, incluso en los momentos más oscuros. Dios nos ha revelado de muchas maneras la realidad de su amor, y debemos aferrarnos a esta verdad crucial, incluso cuando no la percibamos. Si estás pasando por un momento difícil, acude a Dios, acude con fe. Él no te dejará solo, te dará esperanza. Veamos lo que ocurrió en el camino a Emaús. Habían sido semanas muy duras para los dos discípulos, quienes repasaban mentalmente algunos de los acontecimientos vividos, mientras el cielo vespertino se teñía de negro. La entrada triunfal de Jerusalén, la limpieza del templo, la Pascua en el aposento alto, las oraciones de Jesús en el Getsemaní, la horrible traición de Judas, el juicio, las burlas, los golpes, el cuerpo magullado de Jesús pendiendo de la cruz y sus últimas palabras antes de exhalar su último aliento, la rotura del velo del templo, la resurrección de algunas personas, la delicada maniobra para retirar el cuerpo de Jesús de la cruz y su colocación en el sepulcro antes del sábado, y la confusión, el desaliento y los interrogantes de los desconcertados y descorazonados discípulos. ¿Cómo se habían equivocado tanto? Los seguidores de Jesús estaban decepcionados, pensando que todo estaba arruinado, desanimados y confundidos. Aquel fue sin duda el mayor revés en su vida. No percibían que aquello era solo un episodio de la mayor historia de todos los tiempos. Porque mientras dos de ellos se dirigían a Emaús, Jesús apareció y caminó con ellos. Leamos San Lucas capítulo 24. Y aquí dos de ellos iban el mismo día a una aldea llamada Emaús, que estaba a 60 estadios de Jerusalén, e iban hablando entre sí de todas aquellas cosas que habían acontecido. Y sucedió que mientras hablaban y discutían entre sí, Jesús mismo se acercó y caminaba con ellos, mas los ojos de ellos estaban velados, para que no le conocieran. Y les dijo: ¿qué pláticas son estas que tenéis entre vosotros mientras camináis, y por qué estáis tristes? Y respondió uno de ellos, que se llamaba Cleofas, y le dijo: ¿eres tú el único forastero en Jerusalén que no ha sabido las cosas que en esa han ocurrido, acontecido en estos días? Entonces él les dijo: ¿qué cosas? Y ellos le dijeron: de Jesús Nazareno, que fue varón profeta, poderoso en obra y en palabra delante de Dios y de todo el pueblo, y cómo le entregaron los principales sacerdotes y nuestros gobernantes a sentencia de muerte, y le crucificaron. Pero nosotros esperábamos que él era el que había de redimir a Israel. Y ahora, además de todo esto, hoy ya es el tercer día que esto ha acontecido. Aunque también nos han asombrado unas mujeres entre nosotros, las que antes del día fueron al sepulcro y como no lo hallaron, hallaron su cuerpo, vinieron diciendo que también habían visto visión de ángeles y quienes dijeron que él vive. Y fueron algunos de los nuestros al sepulcro y hallaron así como las mujeres habían dicho, pero a él no le vieron. Entonces él les dijo: oh, insensatos y tardos de corazón para creer todo lo que los profetas han dicho. ¿No era necesario que el Cristo padeciera estas cosas y que entrara en su gloria? Y comenzando desde Moisés y siguiendo por todos los profetas, les declaraba en todas las Escrituras lo que de él decían. Piensa
piensan las dos perspectivas diferentes.

la de los dos seguidores y la de Jesús. Cuando los ojos de su entendimiento fueron abiertos, los dos discípulos corrieron rumbo a Jerusalén para contar a los demás lo que había sucedido en el camino. Y cuando Jesús llegó y se puso en medio de esto, se aterrorizaron. Nota las preguntas que hizo. ¿Por qué estáis turbados? Y suben pensamientos, esos pensamientos a vuestros corazones. Este es también el mensaje de Jesús para nosotros hoy. Olvidamos con frecuencia que Jesús camina a nuestro lado, en nuestros valles sombríos. Y demasiado a menudo no lo reconocemos y perdemos de vista que hay mucho más en la historia. Y nos sentimos turbados y permitimos que las dudas surjan en nuestros corazones sin recordar que nuestra vida está segura en las manos de Jesús. Pensamos que sabemos mejor que Jesús que está sucediendo realmente lo que está sucediendo en nuestra vida. Yo pregunto, amado y amada, ¿has deseado alguna vez ver a Jesús cuando estabas desanimado? He aquí, escucha esta experiencia, la experiencia de alguien que tuvo este privilegio. Y esto está en el libro Primeros Escritos. Y ella cuenta lo siguiente. Me veía estando sentada en abyecta desesperación, con mi rostro entre mis manos, reflexionando así. Si Jesús estuviese en la tierra, iría a Él, me postraría a sus pies y le contaría todos mis sufrimientos. No me rechazaría, tendría misericordia de mí y yo lo amaría y lo serviría por siempre. Y en ese momento se abrió la puerta y entró un personaje de forma y aspecto hermosos. Me miró con compasión y me dijo, ¿deseas ver a Jesús? Él está aquí y puedes verlo si deseas hacerlo. Toma todo lo que posees y sígueme. Oí eso con gozo indecible y alegremente recogí mis escasas posesiones, cada baratija atesorada, y seguí a mi guía. Me condujo a una escalera empinada y aparentemente frágil. Y cuando comencé a subir los peldaños, él me advirtió que me mantuviera mis ojos fijos arriba, no sea que me mareara y cayera. Y muchos otros que estaban subiendo por la empinada escalera caían antes de llegar a la cima. Finalmente llegamos al último peldaño y nos detuvimos ante la puerta. Allí el guía me indicó que dejase todas las cosas que había llevado conmigo. Lo depuse todo alegremente, entonces él abrió la puerta y me invitó a entrar. Y en un momento estuve delante de Jesús. No podía equivocarme con respecto a ese bello rostro. Y esa experiencia de benevolencia y majestad no podía pertenecer a otro. Mientras su fija mirada se posaba sobre mí, supe de inmediato que estaba familiarizado con todas las vicisitudes de mi vida y todos mis íntimos pensamientos y sentimientos. Traté de protegerme de su mirada fija, sintiéndome incapaz de soportar sus ojos escrutadores, pero él se me acercó con una sonrisa y posando su mano sobre mi cabeza dijo, «No temas». El sonido de su dulce voz estremeció mi corazón con una felicidad que nunca antes había experimentado. Estaba yo demasiado gozosa para pronunciar una palabra, pero abrumada de felicidad inefable, caí postrada a sus pies. Y mientras yacía allí indefensa, pasaron ante mí escenas de gloria y belleza y me pareció haber alcanzado la seguridad y la paz del cielo. Por último, recobradas las fuerzas, me levanté. Todavía estaban sobre mí los amorosos ojos de Jesús, cuya sonrisa llenaba de alegría mi alma. Su presencia me llenaba de santa reverencia y un amor inexpresable. Ese sueño me dio esperanza y fe, y en mi alma sumida en la ignorancia comenzó a amanecer la belleza y la simplicidad de confiar en Dios. Amados, en medio de los reveses de la vida, debemos centrarnos en Jesús y en lo que Él nos revela acerca de cuánto nos ama Dios. Y ahora, para concluir, algunas preguntas. ¿Confías en que Dios sigue siendo soberano y dirigiendo tu vida a pesar de las dificultades? ¿Te mantienes anclado en la palabra de Dios cada día? Si tu fe es débil, dile a Dios en oración, creo, ayuda a mi poca fe, ayuda a mi incredulidad. Rodéate de personas que puedan

animarte en lugar de desanimarte. El mundo no siempre se preocupa por los débiles, ignorantes, heridos y quebrantados. El mensaje divino, cuando eres débil, yo soy fuerte, puede transformar radicalmente la vida de las personas. Piensa en alguien a quien podrías animar hoy con este mensaje. En conclusión, amados, vivimos en un mundo pecaminoso y lleno de sufrimiento y no compatible con la vida cristiana, y cada uno de nosotros se enfrenta en algún momento dificultades que pueden hacernos cuestionar el amor de Dios. Y la manera en que diversos personajes bíblicos respondieron a los reveses de la vida puede ayudarnos en momentos difíciles a fortalecer nuestra relación con Dios, quien no cambia y cuyo amor permanece constante. Oremos. Padre Celestial, gracias porque no estamos solos. Ayúdanos a avanzar por fe, a mirar el gran cuadro, no solamente nuestros problemas, porque tú los permites, y a veces los problemas llegan a ser motivo de la mayor bendición, porque para ti no hay nada imposible. Tú puedes transformar algunos fracasos en los mayores triunfos. Gracias por escucharnos. Aumenta nuestra fe. En el nombre de Jesús oramos. Amén. Bien, amados, es todo el tiempo que tenemos por hoy. Llegó el momento de despedirnos. Será hasta el próximo programa de la serie Lecciones de Vida. Invita a otros a sintonizar este canal y transfórmate tú mismo en un canal de bendiciones. Dios te bendiga y recuerda, tú vales mucho para Jesús. Él te ama más de lo que puedes imaginar. Y en el viaje de la vida las cosas van a terminar bien si haces de la Biblia tu GPS y a Jesús como tu guía. Maranatha, Dios te bendiga.

Quizás has escuchado la expresión, si no te gusta el clima de Texas, solo espera, cambiará. O todo es más grande en Texas. Los ranchos, las hebillas y los sombreros de vaquero. Pero el eslogan más famoso sobre Texas es, recuerden el Álamo. Violentas batallas y la valentía de héroes icónicos son los temas de las leyendas en las que, a menudo, culturas enteras basan su identidad y orgullo, incluso después del paso de los siglos. La historia del Álamo ha sido una consigna de guerra de la independencia de Texas por 200 años. Una razón por la que a los tejanos les encanta alardear de que todo es más grande es que Texas es el segundo estado más grande de Estados Unidos. Es difícil creer que este gigantesco estado tuvo sus orígenes en una misión cristiana muy pequeña durante la Batalla del Álamo. Cada año este famoso museo recibe a más de 2.5 millones de visitantes de todas partes del mundo que ansían conocer este legendario lugar. El Álamo jugó un papel importante en la Revolución Texana. En diciembre de 1835, los texanos y los voluntarios lucharon contra las tropas mexicanas acuarteladas en la ciudad, obligando al general Martín Perfecto a rendirse. Los voluntarios victoriosos ocuparon el Álamo y fortalecieron sus defensas. Estadounidenses famosos como Davy Crockett, Jim Bowie y el coronel William Travis hicieron de este lugar, la antigua misión, el último bastión en la épica batalla para ganar la independencia de México. El 23 de febrero de 1836, la llegada del general Antonio López Santa Anna casi los toma por sorpresa. Los intrépidos texanos y tejanos se prepararon para defender el Álamo. Este pequeño grupo de rebeldes, el más joven tenía unos 16 años y el mayor 75, enfrentó al bien entrenado y organizado ejército mexicano de más de 6.000 soldados. Fue una batalla feroz y desigual. Durante 13 días, el pequeño grupo de rebeldes logró repeler a las tropas. Según la leyenda, ante la posibilidad de no contar con ayuda adicional, el coronel Travis trazó una línea en el suelo con una espada y pidió que cruzaran los que estaban dispuestos a luchar. Todos cruzaron, menos uno. El asalto final se dio antes del amanecer. El 6 de marzo de 1836, después de 13 días de asedio, los cañones y armas en el interior del Álamo repelieron varios ataques mexicanos. Los soldados de Santa Anna se reagruparon para escalar las paredes y precipitarse dentro del complejo. La lucha desesperada continuó hasta que los defensores no pudieron resistir más. Al amanecer, la batalla había finalizado y los rebeldes estaban muertos. Los historiadores pueden debatir algunos de los detalles de la Batalla del Álamo, pero ninguno cuestiona el increíble sacrificio y el coraje demostrado durante ese intenso conflicto. Hicieron el máximo sacrificio de dar sus vidas. Es por eso que la historia del Álamo es tan conmovedora e inspiradora. Saben, amigos, esta es la razón por la que la Biblia es tan inspiradora, porque alguien estuvo dispuesto a hacer el máximo sacrificio y dar su vida para que obtengamos libertad y vida eterna. ¿Crees que podrías confiar tu vida a un amigo así? Quedaría todo. La historia del Evangelio es una historia de coraje y esperanza. Es la historia de un Dios que nunca te dejará sin defensas ni apoyo. Jesús es la buena nueva, y el Evangelio es una historia que vale recordar.

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0: Qué alegría y qué privilegio estar juntamente otra vez con ustedes. Les deseo un feliz sábado y para eso vamos a meditar primeramente en un versículo de la Biblia que se encuentra en el libro de Éxodo, capítulo 15, versículo 2. El Señor es mi fortaleza y mi canción y ha sido mi salvación. Este es mi Dios, a Él engrandeceré. Este es mi Dios y lo ensalzaré. Para esto vamos a honrar el nombre de Dios primeramente pidiendo la dirección divina. Vamos a inclinar el rostro para orar. Padre amante, amoroso que estás en los cielos, Señor, en este sábado tan hermoso, en este sábado que tú nos das el privilegio de poder escuchar tu palabra, de alabarte, de darte cánticos hacia tu nombre, Señor, pedimos tu dirección para que nos acompañes y que todo lo que se escuche, lo que se predique, todo lo que se oiga desde este lugar, Señor, pueda tocar nuestros corazones y no solamente se quede como simples palabras, sino que también pueda tocar hasta lo más profundo de nuestro corazón y así podamos ponerlo en práctica también. Señor, ayúdanos, danos de tu Espíritu Santo y acompáñanos en este sábado. Señor, te lo pedimos esto en el nombre santo de tu Hijo Jesús. Amén.
1: Queridos hermanos, vamos a alabar el nombre del Señor con un precioso himno. El himno 65 del Himnario Nuevo que titula El mundo es de mi Dios. Cantemos juntos.
2: Dos, tres.

Y a este Señor y Dios creador le rendimos honor, le rendimos la gloria, la honra, porque Él es digno de todo ello, de nuestras alabanzas, de nuestro amor. Vamos a seguir cantando el himno 571. Este himno titula La historia de Cristo contemos. Acompáñenme, por favor.

Somos llamados a dar nuestro testimonio, la mejor predicación, nuestra vida. Somos llamados a contar la historia de salvación, de sanación que el Señor hace en nuestras vidas. Y así como Abraham, así somos llamados. Vamos a cantar el himno número 10 que titula Alaba al Dios de Abraham. Cantemos juntos.

¡Qué precioso himno! Se reúnan las naciones para alabar su santo nombre. Se reúnan las naciones para glorificar al Hijo, al Cordero. Vamos a cantar el himno 34. Este himno precioso dice, en momentos así, vamos a cantarlo.

Buenos días, un feliz sábado para todos. Feliz sábado para ustedes que están aquí con nosotros en los estudios del canal. Un feliz sábado para usted que nos escucha por la radio, por la televisión o por los diferentes canales que tenemos. Hoy es un día hermoso porque es el día del Señor. Y quiero invitar a todos que se curven las frentes para hablar una palabra con Dios. Amante Dios y Padre Celestial, cuán hermoso, Señor Jesús, es saber que tú eres un Dios creador de todas las cosas, que tú creaste el cielo y la tierra, todo el que en él hay, pero también, siendo tan poderoso, tú eres un Dios que te acuerda de nosotros, tan indignos. Ahora, Padre, estamos aquí en tu santo día de sábado para glorificarte, para alabarte y para aprender más de ti. Y te suplicamos, Padre, que seas tú el que hable en este momento, que tu Santo Espíritu pueda hacerse presente y que el mensaje pueda ser entregado a tu pueblo para que las personas puedan comprender, entender y sobre todo tomar la decisión de hacer lo correcto para la salvación que tú tienes preparado para cada uno de nosotros. En el nombre de Jesús. Amén. El título del tema que vamos a estudiar en esta mañana es un título bien peculiar. Es una pregunta. Y la pregunta dice, ¿estamos en los últimos días? Y decidí hacer esa pregunta como título, porque al decorrer de los años he escuchado muchas predicaciones

muchos ministros hablar que estamos viviendo los últimos días. Pero si nosotros paramos para analizar que el mundo al parecer nunca estuvo mejor, la ciencia se ha proliferado, la tecnología se ha aumentado de una forma tan grande que hoy en día todo es más fácil y todo es más cómodo. Los medios de comunicaciones, estamos hablando aquí, ustedes están escuchando en diversos lugares al mismo tiempo. Los medios de transporte cada vez más rápido, más automáticos, electrónicos, todo hoy día se dirige con un clic o con la voz. Al parecer el mundo nunca estuvo yendo por mejores pasos. Pero la pregunta es, ¿será que estamos viviendo los últimos días? ¿Creen ustedes que sí? Pues yo sí lo creo. Pero sabemos que para que los últimos días, para que las cosas que tengan que pasar al final de esos días suceda, tienen que pasar algo. Hay algunas cosas que todavía tienen que pasar. Y algo que es muy común escuchar en las iglesias por los ministros es hablar sobre la ley dominical. El decreto dominical. Pero pregunto, ¿qué falta para que pase el decreto dominical? Sabemos que para que la ley dominical pueda ser ejecutada, tienen que pasar algunas cosas. Y una de ellas es que la ley constituyente, que la ley de Estado e Iglesia en Estados Unidos tiene que ser cambiada. Pero ahora sabemos que Estados Unidos fue un país que fue fundado justamente por personas que huían de la persecución. Y por eso en su ley él garantiza la libertad de la religión. Y algunos piensan, ¿será que eso va a pasar? Y quizás algunos digan, sí, sabemos que eso va a pasar. Porque nuestras iglesias, porque los pastores, porque los ministros hablan que eso va a pasar. ¿Se acuerdan del decreto del proyecto 2025? Fue muy hablado el año pasado. Se puede decir, un libro, un manual, que ahí tenían protocolos que debían ser cumplidos en los primeros 6 meses del gobierno Trump. Y en ese protocolo también estaban ahí especificados puntos sobre leyes o derechos de descanso laboral, que más tarde también se van a transformar en un día de guardia, un día de descanso para todos. Pero nosotros estamos pensando que esas cosas están lejos todavía. Y sí, les digo algo, la Constitución va a ser cambiada. Y ella va a ser cambiada porque Apocalipsis 3 nos dice que la segunda bestia va a llevar el mundo a adorar a la primera bestia. O sea, que Estados Unidos y Norteamérica va a llevar al mundo a adorar al papado. ¿Y cómo eso va a suceder? Pues la Biblia nos dice, Apocalipsis 3, 16 a 18. Y hacía que todos, pequeños y grandes, ricos y pobres, libres y esclavos, se les pusiese una marca en la mano derecha o en la frente. Y que ninguno pudiese comprar o vender. A menos que fueran los que tengan, ¿qué cosa? La marca de la bestia o el número de su nombre. Entonces, si existe una marca de la bestia en Apocalipsis 13, cuando vamos allá en Apocalipsis 7, nos damos cuenta que en Apocalipsis 7 nos habla de una otra señal que es totalmente lo opuesto. El sello de Dios. Un sello de Dios. Una señal que Dios pondrá en la frente de su pueblo. ¿Y cuál es el sello de Dios? ¿Cuál es la señal de Dios? ¿Cuál siempre ha sido desde un principio la señal de Dios? Pues el día sábado, instituido en el Edén, instituido en la creación, Él siempre

locomoverse de un lado al otro, podrán agarrar, ir a su auto con el surtidor y cargar combustible. Podrán comprar un boleto aéreo, un pasaje, o de barco, o en la flota. Queridos hermanos, a esta dirección estamos caminando, a este paso estamos yendo de manera agigantadas, agrandadas, y para eso tenemos que prepararnos. Pero los líderes de nuestra iglesia, infelizmente, están diciendo: tranquilos, falta mucho tiempo, no estén alarmando a la gente, no sean sensacionalistas, todavía falta mucho. Cuando se dé la ley dominical, ahí nos vamos a preparar. Cuando se dé la ley dominical, ahí recién vamos a dejar las ciudades, a pedir perdón a Dios por nuestros pecados. Y vamos a pedir que el Espíritu Santo nos unja y vamos a ir a hacer la voluntad de Dios. Pero lo que los ministros no están hablando es que cuando llegue ese tiempo, la puerta de la gracia, el tiempo de arrepentimiento para los hijos de Dios ya habrá pasado. Tenemos que estar atentos a algo mucho más importante que la ley dominical. Algo que la Biblia llama el establecimiento de la imagen de la bestia. Que en este momento ya se está haciendo una realidad. Cada vez más el Vaticano está metiéndose dentro de los países, sus políticas, y dentro de nuestras propias escuelas y universidades, está metido ahí con sus acreditaciones. Pero nosotros estamos tranquilos. Nuestra iglesia, que antes era conocida por un ejemplo, como un ejemplo en vestimenta, como un ejemplo en la alimentación, como un ejemplo en la manera de actuar cuando cosas pasan, hoy comemos, vestimos, andamos y actuamos como cualquier persona. Y pregunto: ¿cómo actúa usted cuando hay un problema en el tránsito? Y hago una pregunta: ¿cuándo fue la última vez que alguien le preguntó a usted si usted era cristiano? Por la manera que usted comía, por la manera que usted se vestía, por la manera como usted hablaba, por las músicas que usted escuchaba. ¿Cuándo fue la última vez que le preguntaron a usted si era cristiano? Por la manera como usted actúa ante las adversidades. ¿Se dan cuenta? Nos estamos conformando con sermones suaves de ministros charlatanes que están más preocupados con su estabilidad económica, laboral, que con la salvación de sus miembros. Y les digo esto porque el mayor problema es que si esperamos un decreto o una ley dominical para actuar, va a ser demasiado tarde cuando eso pase. Existe algo más importante que la marca de la bestia. Existe algo más importante que una ley dominical, que es la imagen de la bestia. Que no es nada más que la unión del Estado con la iglesia. Muy pronto, el papado tendrá dominio. Estarán actuando juntamente con los Estados Unidos. Los dos serán uno. Y llegará un momento en que si al papado se le dará todo el poder y la autoridad para actuar. Quizás muchos digan: eso no pasará. Pero mire que dice Apocalipsis 13:15. Y le fue concedido que diese aliento a la imagen de la bestia, para que la imagen de la bestia hablase e hiciese que todos los que no adorasen a la imagen de la bestia fuesen ¿qué? Muertos. No lo digo yo. Dice la palabra de Dios. Cuando a la escritora Elena White le dio una visión diciendo que Estados Unidos se uniría con el Vaticano, dijeron que ella estaba loca. Y que las cosas que ella hacía no venían de Dios, porque era imposible que Estados Unidos pudiera unirse con el Vaticano. Y sabe que allá en 1951 hubo la primera propuesta

levada al Congreso de Estados Unidos, que fue para hacer qué cosa. ¿Qué creen que pasó en 1951? Querían hacer acuerdos diplomáticos. La primera propuesta de hacer diplomacia, de un acuerdo diplomático con el Vaticano. Y sabe que cuando esa propuesta empezó a ser leída, automáticamente hubo un tumulto tan grande dentro del plenario que la gente no permitió que siguiese leyendo. Y esa propuesta fue retirada automáticamente. Fue tirada en ese mismo momento. Y ellos dijeron, nunca, jamás nosotros vamos a hacer pacto con un poder que en los años 1620 persiguió, mató, torturó a nuestros antepasados. Y por causa de ellos tuvimos que dejar nuestros países. Y ahora estamos aquí. No vamos a hacer acuerdo diplomático con esta gente. No vamos a tener acuerdo de ningún tipo con el Vaticano. Pero queridos, nada como el tiempo. Nada como el tiempo para que se asente el polvo. Y 30 años después, aconteció. ¿Sabe qué es interesante? Que Satanás sabe que le queda poco tiempo. Apocalipsis 12, 12. Y Satanás no desperdicia ni un segundo de su tiempo de hacer a sus hijos caer. Y Satanás espera el tiempo pasar si es posible. Y 30 años después, empiezan en 1980 con el Papa Juan Pablo II, empiezan los acuerdos diplomáticos con el Papa Juan Pablo II y el presidente en esa época, Ronald Reagan. Y interesante que la revista Time publicó, la revista Time es una revista muy famosa, muy conocida, y no tiene, no, hasta entonces no tenía nada que ver con religión. Pero ella vio tan importante eso que publicó y puso el título, La Alianza Santa. Pero nosotros estamos tranquilos. ¿Saben qué fue lo que hizo el Papa Francisco? El primer viaje que hizo cuando asumió su pontificado. ¿Dónde fue? Pues Estados Unidos. Y allá él tuvo un sermón, tuvo su sermón de él, fue un discurso. Tres discursos para ser más claro. Uno de ellos en los jardines de la Casa Blanca. El otro allá en esa sede, en el plenario, donde habían sido corridos de ahí con su propuesta. Entró ahí para decir, yo estoy aquí, me voy a sentar aquí para editar las leyes, para decir a ustedes qué tienen que hacer. Pero también fue en la ONU. Pero ustedes saben, ¿se dan cuenta de cuán importante es la ONU? ¿Han visto la influencia que tuvo en la pandemia? Pero lo más interesante, queridos, es que cuando el Papa empezó a hablar en los jardines de la Casa Blanca, su discurso duró apenas 9 minutos. Pero dijo una frase que cuando yo leí me impactó. Y yo no sé, sinceramente no sé, si los norteamericanos que estaban ahí comprendieron lo que él estaba diciendo. Y quiero leer para ustedes. Dice lo siguiente, miren, el Papa Francisco diciendo, yo fui muy bien tratado en esta tierra, no siendo de aquí. Así como ustedes también, un día no fueron de aquí. Ustedes no son de aquí. ¿Se dan cuenta? ¿Captan el mensaje? Voy a leer de nuevo. Yo fui muy bien tratado en esta tierra, no siendo de aquí. Así como ustedes también un día fueron, no siendo de aquí. Y él remata diciendo, ustedes no son de aquí. ¿Será que las personas que estaban ahí, será que los norteamericanos que estaban ahí, se dieron cuenta que quien estaba hablando era la misma representación del mismo poder que allá en 1620 había perseguido y matado a sus antepasados? Yo no sé. Queridos, Apocalipsis 13 nos dice que eso va a pasar. Estamos entrando a una era de caos. El mundo está en caos. No solo nuestro país. Vemos que en nuestro país hay mucho caos. Pero si miramos alrededor, los otros países también tienen caos políticos, crisis económicas, problemas, la desigualdad, el hambre,

La intolerancia está llegando a su límite. Y llegará el momento en que va a ser necesario que haya un gobierno universal, un gobierno mundial. Llegará el momento en que las personas dirán, ¿sabes qué? Nuestro presidente no puede resolver la situación de nuestro país. Necesitamos a alguien que gobierne todos los países al mismo tiempo. Sin interés propio, con igualdad para todos. Y entonces van a conformar un pequeño grupo de personas que llamamos el nuevo orden mundial. Ese grupo de personas va a estar ahí organizando, pero se darán cuenta que aún así va a haber interés entre ellos. Y van a decir, no podemos, necesitamos una persona, uno, que dirija el mundo entero. ¿Y quién creen ustedes que va a ser esa persona? ¿Quién creen ustedes que va a tener ese poder? Pues qué mejor que un poder que tuvo la experiencia de gobernar durante 12 séculos y medio, o sea, 1260 años. En la oscura. ¿Qué mejor que un poder que tiene un sistema, que maneja un sistema global, económico, de todo el mundo, monetariamente? Estoy hablando del Banco del Vaticano. ¿Qué mejor que un poder que tiene el título de infalible, representante de Dios en esta tierra? Y es así que el mundo va a empezar a ser gobernado por el papado nuevamente. Y todas las iglesias van a se unir bajo dos doctrinas falsas. Y allá en el libro Conflicto de los Siglos, la escritora Elena White, Ahí tienen, mira, en el plenario. Donde antes había sido rechazado, pero ahora está siendo ahí aplaudido y alabado. Pero el libro Conflicto de los Siglos, en página 440, nos dice lo siguiente. Satanás utilizará dos grandes engaños, doctrinas, para unir al mundo religioso. Derribará las barreras entre el protestantismo apóstata y el catolicismo y el espiritismo. Una de ellas es la inmortalidad del alma. Y el otro es la santidad del domingo. O sea que cuando llegue un decreto dominical, no será nada alarmante, no será difícil. Porque si nos damos cuenta, existen más de 4200 tipos de religiones diferentes. De entre ellas tenemos hindús, budistas, nueva era, si es que se puede considerar una religión. Pero son indígenas, son personas que ellos no necesitan un día para adorar, para ellos cualquier día les sirve. Tenemos los musulmanes que adoran el día viernes. Tenemos los judíos, los adventistas, los protestantes y otras religiones que también guardan el día sábado. Y tenemos los cristianos, católicos, evangelistas, pentecostales que guardan el día domingo. Pero ¿sabe qué es lo más interesante? Lo más interesante es que la gran mayoría de estas religiones ya guardan el domingo. Y más del 95% de ellas creen en la inmortalidad del alma. O sea que cuando se levante una ley dominical, un decreto dominical, no va a ser nada alarmante. En base a esas dos doctrinas, todas las iglesias se van a unir. Y no es que la iglesia pentecostal va a dejar de ser pentecostal y se va a llamar Iglesias Unidas, no. Todas las iglesias van a seguir con sus doctrinas como están, pero estarán unidas en esas dos falsas doctrinas, la guarda del domingo y la inmortalidad del alma. Por eso la ley dominical no sonará nada alarmante. Pero el decreto dominical, al fin, será fácil de ejecutar. ¿Saben por qué? Porque aún de entre aquellos que profesan no guardar el día domingo, serán pocos los que estarán dispuestos a defender su fe por convicción. Y pregunto, ¿estaremos dispuestos? Y estas personas serán vistas como personas que estarán en contra del establecimiento de un gobierno para la familia. Estarán en contra de un día para el medio ambiente. Estarán en contra de la sociedad.

del bien común para todos. Esas personas serán vistas raras, malas. ¿Se acuerdan qué pasó en la pandemia, en el clímax de la pandemia? La Organización Mundial de la Salud salió diciendo que todos tenemos que poner barbijo, porque el barbijo impedía que yo recibiera el virus o entonces que transmitiera. En otras palabras, lo que decía la Organización Mundial de la Salud es que utilizar el barbijo disminuía la proliferación del virus. Yo no quiero discutir eso con ustedes. Pero les digo eso porque quiero hacer una pregunta. ¿Qué pasaba en esta época cuando alguien intentaba entrar dentro de una agencia, un banco, dentro de una farmacia o cualquier institución o dentro del colectivo, del bus, sin el barbijo? Queridos, no necesitaba que el guardia de seguridad se levantase para decir, por favor, señor, póngase su barbijo. No. La misma sociedad hacía cumplir las leyes y estaba mirando, ahí viene uno y no tiene barbijo. Va a entrar, será que va a entrar, no tiene barbijo. ¿Tendrá? ¿No tendrá? Oiga, señor, póngase el barbijo. No, es que, no, póngase el barbijo. No, sáquenlo, no puede entrar aquí. ¿Y sabe qué es lo más irónico? Que las personas no querían que se acercasen a ella sin barbijo, pero muchas personas se atrevieron a agredir a otras personas porque no usaban el barbijo. Queridos, no va a ser necesario. El gobierno no va a tener que hacer esfuerzos para hacer cumplir un decreto dominical, porque la misma sociedad lo va a hacer. La Biblia dice que así como fue en los días de Noé, será en los últimos días. Queridos, el mundo está caminando en este camino. Está caminando en esos pasos. Se está cumpliendo lo que dice la Biblia. Lo que pasó antes va a volver a pasar de nuevo. Cada uno estará en su arretreo. Escucharán las advertencias de aquellos que están predicando, pero darán oído a sus autoridades. Así como fue en los días de Noé. Noé predicó por décadas mientras construía el arca, pero no le dieron oídos porque preferieron escuchar a sus autoridades y preferieron escuchar a sus líderes religiosos. Vieron las señales, pero no hacían caso. Yo pregunto, ¿cuál podría ser la señal más grande que hubo en esa época? Que ver los animales entrando en el arca de par en par ordenados. Note que la Biblia no nos dice que Noé agarró un grupo de personas y empezaron a agarrar animales amarrados y metiéndole a la fuerza. No, los animales salvajes que se comían unos a los otros ahora estaban pacíficamente ordenados, disciplinados, entrando en el arca. Eso fue una señal que no se podía discutir. Pero aún así, no hicieron caso. Y mientras los animales entraban en el arca, Noé estaba haciendo sus últimos esfuerzos para dar la última advertencia, para decir a las personas, vean, Dios está actuando, esta es la señal, entremos al arca. Pero no quisieron entrar. Después que los animales entraron en el arca, Noé se paró y dio su último mensaje de advertencia. ¿Y cómo lo llamaron? Pues, loco, alarmista, sensacionalista, disidente. Por fin Dios dijo a Noé, entra al arca tú y tu familia. Y el ángel del Señor cerró la puerta. Pero cuando el ángel del Señor cerró la puerta, en ese momento se terminó, se cerró el tiempo de gracia para los antediluvianos. Y la Biblia dice que lo que pasó antes va a pasar ahora. Hoy estamos viendo en nuestros días el cumplimiento de las profecías bíblicas. Y más, si usted quiere agarra la Biblia y las historias que la Biblia tiene y vaya a conferir en la historia universal de esta tierra lo que está registrado y van a ver ahí el cumplimiento de las historias bíblicas y las profecías bíblicas. Pero no estamos haciendo caso. El Señor, a través de su Santo Espíritu, está utilizando sus ministros, sus hijos, para dar el último mensaje de advertencia. Pero no estamos haciendo caso. Y dentro de nuestras propias iglesias, ¿cómo están llamando a esas personas que se atreven a decir la verdad? Pues lo mismo que no.

locos, extremistas, fanáticos, alarmistas, disidentes. Pero la puerta de la gracia se está cerrando, queridos. La puerta de la gracia se está cerrando. Y con ella la oportunidad de salvación. El Espíritu de Dios se está retirando de la faz de la tierra. Y así como en los días de Noé, hubo un tiempo de gran angustia para aquellos que estaban dentro del arca. También ahora, en los últimos días, habrá un tiempo de angustia para aquellos que decidieren ser fieles a Dios, guardando sus mandamientos. Y sabe que va a haber un tiempo de angustia muy grande. Las personas que decidieron entrar al arca, las personas que hoy no aceptan el mensaje de salvación, que no aceptan a Cristo como su verdadero salvador personal, que no aceptan sus mandamientos tal y como está escrito en la palabra de Dios, esas personas estarán tranquilas, felices, comiendo, bebiendo, casándose y dándose en casamiento. Estarán sembrando, estarán edificando, estarán viviendo común y corriente sus vidas como si nada estuviera pasando. Pero aparte de eso, estarán burlando de aquellos que dejaron sus casas, que dejaron sus profesiones, que dejaron sus cosas para ir a adorar a Dios. Y los hijos de Dios estarán en aflicción. Y ahora sintiendo que sus oraciones ya no están siendo contestadas, porque el Espíritu de Dios se está retirando, empezarán a preguntar, ¿será que mis pecados fueron perdonados? Empezarán ahora a averiguar sus vidas, a escudriñar su vida, viendo o buscando algún pecado no confesado. Será un tiempo de angustia muy grande. Y lo que más tristeza me da es saber que en tiempos de hoy, dentro de nuestras iglesias, está predicando tranquilos, falta mucho. Cuando llegue la ley dominical, ahí nos vamos a preparar. Ahí vamos a pedir perdón a Dios, ahí vamos a cambiar nuestro estilo de vida. Cuando llegue la ley dominical, vamos a salir de las ciudades. Pero lo que no están diciendo es que eso ya está pasando. Y que cuando pase eso, va a ser demasiado tarde. Y sabe que Satanás está tranquilo, está feliz. Muchos piensan que Satanás es una persona mala, que quiere que todos sean satanistas y malos y borrachos y drogados y asesinos. Él no quiere eso. Lo único que él quiere es que los hijos de Dios se pierdan. Y él sabe muy bien que si seguimos dentro de nuestra iglesia, cómodos, durmiendo, calientito ahí adentro, profesamos ser cristianos, vamos cada sábado en la iglesia, pero si no estamos preparando para lo que tenemos que enfrentar, si vamos a esperar, si aquellos que profesan ser hijos de Dios van a esperar que se dé un decreto dominical para actuar, ya será demasiado tarde. Y Satanás está tranquilo con eso. Nosotros tenemos pregadores, ministros, que dicen que todavía falta. Y algunos que se atreven a decir que todavía falta 100 años para que Cristo venga. Pero lo que no dicen es que cuando piensen prepararse ya será demasiado tarde. Hay algo más importante que Dios, hermanos, que el decreto dominical. Hay algo más importante que la ley dominical. Tenemos que estar atentos a algo más importante. Y hemos mencionado que si algo es la imagen de la bestia. Esa imagen que en el pasado, que es la fusión de la iglesia en el Estado, y que en el pasado cuando se juntaron, mataron a millones de cristianos durante 1260 años en el periodo de la Inquisición. La Biblia nos dice que lo que fue volverá a ser. Y lo que pasó volverá a pasar. Va a haber un momento en que una persona tomará decisiones por cada ser humano. Y esa persona será alguien que será rey y sacerdote a la vez. Y para ser más claro, será una persona que será el presidente de todas las naciones y al mismo tiempo el líder espiritual de todas esas naciones. Será una persona que tendrá la autoridad para emitir decretos y hacer cumplir leyes. Pero esas leyes no van a afectar a aquel

de autorización para matar a los hijos de Dios. Ningún ser humano se va a perder. Ningún hijo de Dios se va a perder. Porque para eso entonces Cristo se levantó del santuario celestial y dijo: hecho está. Y el caso de cada ser humano ya fue decidido. No habrá necesidad de más mártires. Dios no va a permitir que personas mueran por morir. Pero sí, antes que pase eso, van a haber muertos. Van a haber mártires. Algunas personas entregarán sus vidas para que otras personas puedan ser salvas. Y también va a pasar algo. Algunos de nosotros quizás no llegaremos a este tiempo. Dios, sabiendo que por las imposibilidades que tenemos físicas, o quizás por nuestra salud, o quizás por ser muy mayor de edad, o quizás por ser muy prematuro de edad, sabe que no vamos a resistir a todas esas cosas que van a pasar. Y va a permitir que vayamos al descanso. Y vamos a perder nuestros familiares. Y vamos a perder amigos en Cristo. Pero cuando estemos en medio de las luchas, de las pruebas, vamos a entender que Dios tenía razón. Y mientras meditamos en eso, vamos a pasar el especial. Y después hacemos la conclusión del tema de esta mañana. Cristo está esperando que tomemos nuestra decisión.

Gracias, Camila, por permitir que Dios use tus talentos y tus dones para hablar a Dios. Estamos hablando, queridos, que estamos llegando a un tiempo límite. Llegaremos, entraremos a un tiempo de angustia y no es que vayamos a actuar por nosotros mismos, sino que aquellos que decidieren hacer la voluntad de Dios estarán ahora impregnados por el Espíritu de Dios. Y por medio del Espíritu van a resistir todas las cosas que tienen que pasar. Y sabe, cuando se dicta el decreto de muerte, las personas ahora dotadas de un poder satánico, porque ya el Espíritu Santo no va a estar actuando sobre sus mentes, esas personas van a salir ahora con ganas de matar, con ganas de asesinar, porque no va a haber una ley que diga que no pueda hacer. Y van a encabezar a otras personas y las antorchas se van a levantar. Y entonces el mundo va a salir a perseguir para matar a los hijos de Dios. Y los van a encontrar en las cuevas, en las montañas, en la selva, quizás en el desierto. Y los van a reunir y estarán ahí con sus armas en sus manos. Algunos, inspirados en las épocas medievales, tendrán espadas, otros palos, piedras, cuchillos, armamentos bélicos. Pero en ese momento, cuando ellos estén ahí para atacar a los hijos de Dios van a estar ya cansados, débiles, sin fuerzas físicas, después de 3 años y medio de persecución. Van a estar ya sin aliento casi. Pero sus ojos estarán mirando al cielo, porque sabe que está listo el cielo para que Cristo venga. Porque sabe que las cosas ya se dieron y que es tiempo de que Cristo venga. Y en el momento que ellos van a ser atacados, los ángeles de Dios se interpondrán entre los hijos de Dios y no permitirán que sean dañados los hijos de Dios. Y en ese momento, la vista de ellos y la arma que estaban sobre los hijos de Dios se va a desvanecer, porque sus armas que tienen en sus manos caerán como pajas. Y ellos no van a entender qué es lo que está pasando. No van a entender por qué quieren. Tienen el deseo de matar, pero no pueden hacer nada. Y de repente, en el cielo se vendrá una nube. Se verá una pequeña nube del tamaño de la mano de un hombre. Y ahora los ojos de todos estarán a esta nube. Y estarán preguntándose, ¿qué es eso? ¿Qué fenómeno es ese que está pasando? ¿Serán extraterrestres? ¿Serán ovnis? Pero los hijos de Dios, al ver que esa nube crece cada vez más y se acerca cada vez más a la tierra, se van a recobrar sus fuerzas porque van a entender que el que viene ahí es Cristo. Y se van a levantar renovados y ahora van a gritar con voz el cuello diciendo, este es nuestro Dios a quien nosotros aguardamos. Y los impíos cuando se den cuenta de que el que viene es Cristo, van a salir con miedo, con cara de espanto y pavor en sus caras, pidiendo a las montañas, por favor, caer sobre nosotros y ocultar nuestra faz del Todopoderoso. ¿Y sabe qué va a pasar? Se va a cumplir lo que dice Tesalonicenses 4:16. Con voz de mando y con voz de trompeta. Con voz de trompeta de Dios, descenderá del cielo. El Señor Jesús, en ese momento, esa nube empieza a irradiar rayos de luz y de gloria. Y se escucharán los ángeles cantando alabanza a Dios. En este momento sentiremos, escucharemos la trompeta de Dios. Y queridos, aquellos de ustedes que han perdido sus familiares, sus amigos, padre, madre, que hayan perdido sus hijos, en este momento el ángel del Señor se los va a entregar en sus manos. Y nosotros, sigue diciendo el versículo 7, luego nosotros, los que estemos vivos, seremos transformados y arrebatados juntamente para encontrar con Cristo en los aires. Eso es lo que Cristo quiere para cada uno de ustedes. Eso es lo que Cristo tiene para nosotros. El plan de redención de Cristo se cumplió en la cruz, pero va a se cumplir ahora cuando Cristo venga por segunda vez para buscar a mí y a usted.

Contemplé la gloria del regreso de mi Salvador. Es parte del himno 178. Vamos a cantarlo juntos.

palabra dice que habrá batalla contra el Cordero, pero el Cordero vencerá y los que estén con él serán llamados, escogidos y leales. ¿Dónde estaremos nosotros? Sea nuestro lugar al lado del Cordero. Y vamos a cantar el himno que dice, Jesús mi guía es. Es el himno 472.

Ese sea nuestro testimonio, hermanos, de confianza en el Señor. El himno 116 es un precioso himno que da testimonio de una vida que está en Cristo. Vamos a cantar el himno Cristo está a mi lado. Todos los que tengan esta experiencia, por favor, canten conmigo. Y quienes no conozcan el himno, mediten en él.

Y aunque su vida sea llena de amor, ningún amor supera el amor de nuestro Salvador. A Él sea la gloria. Y en este momento voy a pedir en sus hogares puedan reunir a los niños, porque en breve viene el programa de los niños.

0: niños, vengan. Es hora de leer la Biblia. Serie La Vida de Jesús. Hola, amiguitos, bienvenidos. El día de hoy es muy especial, ya que es sábado y tenemos nuevos milagros de Jesús por descubrir. El día está hermoso, así que hoy saldremos al jardín para disfrutar de una hermosa historia y también de la maravillosa naturaleza. ¡Acompáñanos! Hoy les contaré una historia muy especial, la cual titularé El Siervo Amado. Y para comenzar, viajaremos a la ciudad de Capernaum. En esta ciudad vivía un centurión romano y tenía un siervo al cual quería como a un amigo. Pero el siervo del centurión estaba enfermo. No podía mover su cuerpo. Estaba paralizado y a punto de morir. Entre los romanos, los siervos eran esclavos que se compraban y vendían en los mercados. Y eran tratados con crueldad. Pero este centurión amaba tiernamente a su siervo y deseaba que se curase. No había visto al Salvador, pero lo que había oído de él le había dado una nueva esperanza y aumentado su fe. A pesar de que eran judíos, este oficial romano estaba convencido de la verdad que ellos tenían. Había manifestado respeto por el servicio a Dios y demostrado bondad hacia el pueblo de Israel. Pero se sentía indigno de presentarse ante Jesús y rogó a los ancianos judíos que le pidiesen a Jesús que sanase a su siervo. Pensaba que ellos conocían al maestro y sabrían acercarse a él para obtener su favor. Al entrar Jesús en Capernaum, los ancianos le presentaron el deseo del centurión y Jesús se puso inmediatamente en camino hacia la casa del oficial, pero debido a la multitud que le seguía, avanzaba lentamente. El centurión con mucha humildad le envió este mensaje.
1: Señor, no te tomes tanta molestia, pues no merezco que entres bajo mi techo.
0: Pero el Salvador siguió andando y el centurión, atreviéndose por fin a acercarse, le dijo:
1: No soy digno de venir a ti, mas di la palabra y mi siervo será sano. Porque también yo soy hombre que tengo debajo de mí soldados. Y digo a este, ve y va, y al otro, ven y viene. Y a mi siervo, haz esto y lo hace. Como represento el poder de Roma y mis soldados reconocen mi autoridad, así tú representas el poder del Dios infinito y todas las cosas creadas obedecen tu palabra. Pronuncia tan solo la palabra y mi siervo sanará.
0: Oyendo Jesús, se maravilló de él y dijo a las personas que le seguían:
2: Les digo que ni aún en Israel he hallado tanta fe. Como creíste, te sea hecho.
0: Y su siervo fue sano en el mismo momento. El corazón del centurión había sido conmovido. Veía su propia indignidad. No creyó en Jesús solamente como si fuera un mago, sino como en el amigo y salvador de la humanidad. Pero este no fue el único milagro que realizó Jesús en Capernaum. A solo 30 kilómetros de la ciudad se hallaba la aldea de Naín, donde Jesús se dirigía con sus discípulos y le seguía una multitud. Mientras se acercaban, vieron venir hacia ellos un cortejo fúnebre que salía de las puertas. El muerto era el único hijo de su madre viuda. La solitaria viuda iba triste siguiendo al ataúd de su único apoyo y consuelo terrenal. Y al verla el Señor, se compadeció de ella. Él se acercó y amablemente le dijo:
2: No llores.
0: Y acercándose, tocó el féretro. Cesaron los lamentos de las mujeres y todos se detuvieron alrededor del ataúd. Con voz clara y llena de autoridad, Jesús pronunció estas palabras:
2: Joven, a ti te digo, levántate.
0: El joven abrió los ojos, Jesús le tomó de la mano y lo levantó. Ve a su madre que estaba llorando junto a él y le da un gran abrazo. El cortejo fúnebre volvió a Naín como una procesión triunfal, glorificando a Dios. Y la fama de Jesús se dio a conocer por toda Judea y por toda la tierra de alrededor. El que estuvo al lado de la triste madre cerca de la puerta de Naín se conmueve de simpatía por nuestro pesar. Su palabra, que resucitó a los muertos y sanó a los enfermos, no es menos eficaz ahora. Ese poder no ha disminuido por el transcurso de los años. Dios dice a todos los que están muertos en el pecado:
2: despiértate, tú que duermes, y levántate de los muertos.
0: ¿Oirás este llamado? Te invito, querido niño, a que recibas a Jesús en tu vida y que practiques el amor de Dios, consolando al que se encuentra angustiado, ayudando al necesitado y así seguir el ejemplo de Jesús. Gracias por acompañarnos en esta emocionante aventura a través de las historias bíblicas. Los invitamos a unirse a nuestro próximo programa, donde continuaremos explorando más sobre la vida de Jesús. ¡Adiós! 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Estamos muy emocionados por

0: El día de hoy vamos a conocer a un siervo poderoso del Señor que nos acompaña en las prédicas aquí en la Red de Venir. Y con estas palabras quiero dar la bienvenida a la Red de Venir a nuestro querido hermano predicador. Y quiero pedirle, por favor, que usted mismo pueda presentarse para que la audiencia le conozca.
1: Muchas gracias. Mi nombre es Eliel Canole. Nací en la costa norte de Colombia, en la región de los Montes de María, a 2 horas de la costa del Mar Caribe. Tengo 41 años, casado, mi esposa es colombiana. Tenemos 2 niños que han nacido aquí en Perú. Bueno, en Perú, estamos ahorita en Bolivia, ¿no? Nacieron en Perú. Y allí estamos apoyando un ministerio hace 12 años. Estamos allí apoyando este ministerio en la selva central del Perú, cerca de la ciudad de Oxapampa.
0: Qué maravilloso conocer un poco más de la vida de un siervo del Señor. Pero este inicio y yo creo que de alguna manera la razón de muchas de sus prédicas tiene un principio y nace en su infancia, ¿verdad? ¿Será que nos puede comentar un poquito a qué edad usted ha conocido el Evangelio? ¿Y cómo ha sido ese desarrollo y esa entrega al Señor Jesucristo?
1: Amén. Cuando yo tenía 5 años, mis padres comenzaron a conocer el mensaje de verdad presente, el mensaje de los tres ángeles. Comenzaron a hacer reformas, como dejar las carnes, en fin. Un año después, toda la familia nos unimos en ese objetivo de no comer más carne en casa.
0: Amén.
1: Así que los años siguientes fueron años donde fui conociendo la verdad de este mensaje de verdad presente. Pero hasta los 17 años tomé la decisión personal de buscar al Señor.
0: ¿Usted nació en un hogar, en la ciudad, en el campo?
1: Nací en el campo, en la montaña.
0: En el campo. Entonces, ¿sus padres estaban familiarizados con la agricultura?
1: Mis padres son agricultores hasta hoy. No eran cristianos. De hecho, cuando nací, solo a los 5 años que llegó este mensaje, comenzaron a tomar decisiones en favor del Señor y hacer cambios en su vida.
0: Usted nos comentaba sobre el momento en que se entregó al Señor.
1: Creo que cada joven de manera especial pasa por lo que se conoce como una crisis existencial, donde quiere obtener respuestas. Entonces eso llegó a mí a los 17 años.
0: Amén.
1: Tenía muchas preguntas que no tenía respuesta para ellas. En eso tomé la decisión de orar y pedirle al Señor que me ayude. Busqué un lugar solo para hacer esto. Y fue el momento tal vez donde inició realmente mi experiencia cristiana.
0: Me llama la atención lo que usted nos comenta, porque internamente usted me comentaba de que la familia no era, digamos, el mejor soporte espiritual, ¿o sí?
1: Como todo hogar, no podemos culpar los hijos a los padres, ¿verdad?
0: No.
1: Pero como todo hogar, y más cuando se unen en el mundo y toman un proceso, ¿no?, de sanar, de reconstruir relación, porque casi todo hogar es disfuncional y tiene conflictos. O sea, ahí crecí. Pero agradezco al Señor que Él ha hecho un milagro al restaurar a mis padres.
0: Maravilloso, el Señor siempre nos rescata, nos restaura, como Él mismo relata en la palabra, de Egipto, nos trae para educarnos y para llevarnos a la Canaán celestial. Y entonces sus padres aceptaron el mensaje, pero entiendo que después de usted.
1: Amén, claro, comenzamos a caminar en esto, a estudiar el Espíritu y profecía, la Biblia, a entender que el Señor quería un pueblo santo, victorioso sobre el pecado, que el plan de Dios es que nos establezcamos en el campo. Nosotros estamos en el campo, pero sin entender en realidad la esencia o el porqué de este mensaje de vivir en el campo. Así que agradecemos al Señor por eso. Ha sido una experiencia muy maravillosa en la cual vemos cómo el Señor puede dirigir, suplir y sostener a los que deciden por Él.
0: Luego de ello, estando usted en Colombia, decidió a capacitarse para el servicio del Señor. ¿Cómo fue eso? ¿Qué profesión tiene usted?
1: Bueno, como les decía, a mi edad de 17 años llegó esa crisis a mi vida y el Señor colocó algo, después de un periodo de oración, colocó algo en mi corazón y fue el deseo de ser misionero. Creo que eso lo hizo el Señor. Y es allí donde yo, después de tener ciertas experiencias misioneras, de salidas, ¿no?, de apoyo a ciertas iglesias, yo decido ir a una escuela de preparación misionera.
0: Amén.
1: Entonces es allí donde comienzo a formarme, ¿no?, como en estas cosas. Y en realidad mi profesión es agricultor. Creo que no he cambiado, ¿no? Desde que nací, nací ahí en la
0: Gloria a
1: chacra
0: Dios
1: y
0: por ello.
1: sembrando. Ahí crecí y me considero todavía agricultor de la tierra, sembrador.
0: Hermano querido, nos llama mucho la atención cómo el Señor ha ido trabajando en su vida maravillosamente. Hoy muchos hijos de siervos, que

0: entregan su vida a la causa del Señor, sufren porque los hijos de alguna manera acompañan al Padre. Y en ellos el nacimiento de la fe es un proceso también. ¿Cómo ha sido su historia a ese respecto?
1: Bien, creo que cada uno, cada hijo debe tomar decisiones. De hecho, que la influencia de la familia, ¿no?, tiene un efecto. Y es responsabilidad de los padres dar a los hijos un pedacito de cielo, constituirlos en el reino de Dios. Pero si eso no se da y el hijo ya llega a una edad donde puede tomar decisiones, yo creo que también el Espíritu Santo llama al corazón de ese hijo para que no repita la historia de sus padres, ¿verdad? Así que agradezco al Señor por eso. Creo que el Señor hizo ese llamado a mi corazón. Estoy aquí no porque lo haya alcanzado, pero creo, apreciados hermanos jóvenes, de que el Señor tiene un propósito y un plan con cada uno.
0: Amén.
1: Creo de que para que el Señor te pueda utilizar en su causa, no necesitas tener cosas, no necesitas ser profesional inclusive. Aunque si lo eres y el Señor te está llamando, debes dar esos pasos de renuncia y de entrega al Señor, ¿verdad? En mi caso, yo no tengo ni siquiera primaria. Estuve 2 años y medio solamente en la escuela.
0: Usted estudió apenas la parte básica de la enseñanza de primaria, ¿correcto?
1: Así es, hasta cuarto de primaria, mitad de año. Y allí, entonces, comenzamos esta experiencia misionera luego con énfasis práctico, ¿no? Con énfasis práctico en la agricultura, en el trabajo misionero, en ayudar a la gente. Y agradezco al Señor por eso, porque Él es el que educa. Él es el que redime, restaura. Yo creo en eso. Yo sé que cada joven puede alcanzar el propósito que Dios tiene para él. No importa de dónde venga.
0: Querido hermano, para que usted dejara la escuela primaria, ¿qué factores hubo? Es decir, ¿hubo un factor de imposibilidad de estudio o una determinación personal por algún conocimiento?
1: La decisión fue más que todo personal. En mi casa yo había aprendido hábitos de temperancia, por ejemplo, no comer entre comidas. Cuando llegué a la escuela, los primeros meses me mantuve firme, pero después me trascendió la influencia de los amigos y terminé comiendo entre horas, haciendo muchos desórdenes. Y luego otras influencias negativas que recibí allí, y yo dije, papá, no vuelvo. Esto no me está ayudando espiritualmente.
0: Pero sus papás no estaban bautizados todavía.
1: No estaban bautizados todavía, pero ya estaban, conocían estas cosas, ¿no?
0: Amén. Gloria a Dios por todo ello. Realmente, pastor, me siento muy, muy agradecida al Señor por conocer su historia. Es una historia maravillosa. Y quiero rogarle, por favor, que mirando la cámara usted pueda dar un mensaje a los jóvenes, a los padres, aquellos que estamos tan preocupados de que nuestros hijos obtengan los alcances de títulos, cargos, puestos. Por favor, querido pastor.
1: La primera preocupación que debe tener un padre es que su hijo llegue a ser siervo de Dios, que haga parte del reino de los cielos y de ese grupo especial de los 144.000 para alumbrar un mundo en tinieblas. Y creo que es la mejor herencia que se puede dejar un padre, el temor de Dios establecido en el corazón de nuestros hijos. Y para que eso se logre, debemos hacer todo lo que está a nuestro alcance en el temor de Dios. No se deben escatimar esfuerzos para eso. Si no se ha hecho, es el momento de que tomemos decisiones y busquemos una salida, una solución y una ayuda para estos jóvenes, para que el enemigo no los arrebate, porque el mundo los está arrebatando y necesitamos ayudarlos y rescatarlos para la obra de Dios.
0: Mi hermano querido, muchísimas gracias por aceptar esta invitación de acompañarnos el día de hoy. Amén. Queridos amigos, si usted quiere profundizar un poco más sobre esta experiencia, le invito esta tarde a las 3:30. Vamos a profundizar un poco más a través del programa de Dilo al Mundo. Y pues conmigo nos vemos en una próxima oportunidad. Dios los bendiga a todos ustedes.

Es un gusto estar con ustedes este sábado. Así que agradecemos al cielo por esta hermosa oportunidad que nos concede. También saludamos a nuestros hermanos que se conectan por el canal a través de las redes. Y damos honra y gloria al Señor, porque estamos viviendo en un tiempo muy solemne. Y creo que todo el cielo está interesado en salvarnos. ¿Cuántos estamos agradecidos por eso? Damos a la honra y la gloria al Señor. Pero antes de poder abrir las Escrituras, vamos a pedir que podamos orar. Vamos a arrodillarnos para pedir la dirección del Espíritu Santo. Amado Padre, te agradecemos por tu gran misericordia, por tu palabra que se ha expuesto esta mañana, porque quieres despertarnos antes que sea demasiado tarde, Señor. Pedimos por tu pueblo en el mundo esparcido, que tú puedas derramar el Espíritu Santo, que tú puedas bautizarnos, Señor, con su presencia, y que en esta hora puedas bendecir tu palabra, que no vuelva a ti vacía. Sé tú nuestro maestro, Señor. Te necesitamos. Todo esto lo pedimos.

Muy bien, apreciados hermanos. Para mí ha sido un gusto estar estos días con ustedes compartiendo la palabra del Señor. En esta hora quisiéramos tratar algunos puntos importantes acerca de la experiencia de los 144.000. Esto es, yo creo, muy amplio. Pero quisiéramos concentrarnos en algo que creo que es de importancia vital. Vamos a abrir nuestras Biblias en el libro de Apocalipsis. Apocalipsis capítulo 14. Apocalipsis capítulo 14, del verso 1 hasta el verso 5. Están allí conmigo. Vamos a leer. Después miré, y he aquí el Cordero estaba en pie sobre el monte de Sión, y con él 144.000 que tenían el nombre de él y el de su padre escrito en la frente. Y nos va a dar aquí características o cualidades que tienen este grupo especial, los 144.000. Va a describir el carácter de ellos. Y nos dice aquí que tienen el nombre de él, del Padre y del Cordero, escrito ¿dónde? En sus frentes. Y oí una voz del cielo como estruendo de muchas aguas y como sonido de un gran trueno. Y la voz que oí era como de arpistas que tocaban sus arpas y cantaban un cántico nuevo delante del trono y delante de los cuatro seres vivientes y de los ancianos, y nadie podía aprender el cántico sino aquellos 144.000 que fueron redimidos de entre los de la tierra. Estos son los que no se contaminaron con mujeres. Estos son vírgenes. Pues son vírgenes. Estos son los que siguen al Cordero por donde quiera que va. Estos fueron redimidos de entre los hombres como primicias para Dios y para el Cordero. Y en sus bocas no fue hallada mentira, pues son sin mancha delante del trono de Dios. Amén. Aquí están los 144.000. Y nos dice manuscrito 139 del año 1903 que este pasaje describe el carácter del pueblo de Dios para estos últimos días. ¿Qué describe este pasaje? El carácter del pueblo de Dios para estos últimos días. ¿Somos el pueblo de Dios de los últimos días? Creo que sí. Hemos escuchado, ¿verdad? Hermanos, los que tienen el nombre de Él, del Padre y del Cordero escrito en su frente, ¿quiénes son estos? ¿Qué clase de experiencia han tenido? Ahora miremos Miqueas capítulo 4, versos 6 al 7. Miqueas capítulo 4, versos 6 al 7. Es interesante que aquí está hablando el profeta Miqueas de las mismas personas, del mismo grupo. En aquel día, dice Jehová, juntaré la que cojea y recogeré la descarriada. Y a la que afligí. Y pondré, dice el verso 7, pondré a la que cojea como remanente, y a la descarriada como nación robusta,

y Jehová reinará sobre ellos en el monte de Sión desde ahora y para siempre. Amén. ¿Quiénes serán colocados entonces como nación robusta? ¿Quiénes son estos que hacen parte de ese grupo? Hermanos, no son los más fuertes físicamente. No son los más valientes que han hecho proezas. Son hombres y mujeres que, aunque débiles, han llegado a la experiencia ¿de qué? De victoria en Cristo Jesús. Y se ha cumplido, 1 Corintios capítulo 1, lo que no es ha sido escogido para deshacer lo que es. Lo vil, lo menospreciado del mundo escogió Dios. Oh, apreciados y estimados hermanos, estamos aquí porque el cielo nos ha llamado. No porque seamos dignos de este llamado, sino porque Él nos quiere salvar y restaurar. Débiles, tal vez cojeando, como dice aquí, pero el Señor tomará a la que cojea, tomará a la débil, y con ella va a constituir un remanente victorioso, un remanente que le dará la honra y la gloria a Dios. Y ese cántico, apreciados hermanos, que ellos cantan, es un cántico que nadie más puede cantar. ¿Por qué? Porque es una experiencia que solamente ellos han tenido. Nadie más. Es la última generación. Y por eso dice lo que hemos leído en Apocalipsis 14, que nadie más puede cantar este cántico. Y Apocalipsis 15 nos dice, y vamos a leerlo mejor, Apocalipsis capítulo 15, acerca de este cántico. El capítulo 15, el verso 3 y 4, y cantan el cántico de Moisés, siervo de Dios, y el cántico del Cordero, diciendo, grandes y maravillosas son tus obras, Señor Dios Todopoderoso, justos y verdaderos son tus caminos, Rey de los santos. ¿Quién no te temerá, oh Señor, y glorificará tu nombre? Pues solo tú eres santo, por lo cual todas las naciones vendrán y te adorarán, porque tus juicios se han manifestado. Este es el cántico que cantan, el cántico de Moisés y el cántico del Cordero. Hermanos, y esto es una experiencia. Los 144.000 tienen una experiencia similar a la que tuvo Moisés, a la que tuvo el Cordero. Y algo que resaltó en el carácter de Moisés, se lo encontramos en el libro de Números, capítulo 12, verso 3. Allí nos describe, hermanos, que Moisés era el hombre más paciente de la historia. El hombre más paciente que existía, más paciente que todos los hombres que habían sobre la tierra. ¿Y lo menciona en qué contexto? Cuando sus dos hermanos se levantaron contra él, su hermana y su hermano, Aarón y María, se levantaron a hablar contra Moisés. Hermanos, qué tremenda prueba para este hombre, qué tremenda prueba. Pero las Sagradas Escrituras nos dicen que era el hombre más paciente. A esa experiencia llegarán los 144.000 también y copiarán, ¿verdad?, también el carácter de su maestro, del Cordero. Y Mateo 11, 28, 29 nos dice, aprended de mí, que soy ¿qué? Manso y humilde de corazón, y hallaréis descanso para vuestras almas. Que muchas cosas hermosas podríamos mirar acerca del carácter de los 144.000. De su experiencia, de su vivencia, apreciados hermanos. Pero quisiera que podamos mirar algo de manera especial. Vamos a ir al capítulo 7 ahora del libro de Apocalipsis. Nos habla del sellamiento de este mismo grupo, el sellamiento de los 144.000. Y vemos que los cuatro ángeles están reteniendo los vientos hasta que el sellamiento termine. Una vez que el sellamiento termine y los hijos de Dios

estén completos. Entonces, hermanos, los ángeles soltarán los vientos y vendrá el tiempo de angustia en que las siete plagas caerán. El verso 13, vamos a leer de Apocalipsis 7, 13 en adelante. En medio de la visión, dice el profeta Juan, entonces uno de los ancianos habló diciéndome, estos que están vestidos de ropas blancas, pregunta, ¿quiénes son y de dónde han venido? ¿Por qué la pregunta? ¿Acaso Dios no sabe quiénes son? ¿Acaso Él no sabe quiénes son y de dónde vienen? Claro que sí sabe. Pero se quiere dejar aquí, hermanos, algo en claro y se quiere colocar algo que resalte del carácter de ellos. ¿Quiénes son estos? ¿De dónde han venido? Verso 14, yo le dije, Señor, tú lo sabes. Y Él me dijo, estos son los que han salido ¿de qué? De la gran tribulación y han lavado sus ropas y las han enblanquecido. ¿Dónde, apreciados hermanos? En la sangre del Cordero. Y eso es lo que quiere resaltar aquí la inspiración. Con esta pregunta, ¿quiénes son estos? ¿De dónde vinieron? ¿Qué hacen aquí? ¿Quiénes son ellos? Bueno, son los que han pasado la gran tribulación. Los que no se vendieron ni se compraron. Se mantuvieron firmes de parte de Dios. Y son los que han lavado sus ropas. Las ropas aquí, apreciados hermanos, representan el carácter. ¿Ustedes recuerdan la parábola de Mateo capítulo 22? Ese hombre que llegó a la fiesta y no tenía vestido de boda. El vestido de boda, la justicia de Jesús, el carácter de Jesús debe ser impreso ¿dónde? En nuestra vida, apreciados hermanos. Y es eso lo que está mencionando aquí. Entonces, estos han emblanquecido sus ropas en la sangre del Cordero. Solamente la sangre del Cordero puede redimir. Solamente la sangre del Cordero puede restaurar a un pecador. Solamente, hermanos, la sangre del Cordero puede ser el remedio para tu problema, para tu pecado, para tu defecto de carácter, para la tragedia tuya. Porque la mayoría de los seres humanos hoy arrastramos una tragedia. Pero solamente la sangre del Cordero puede restaurar, puede perdonar, puede limpiar, puede borrar el pecado. Por esto están delante del trono de Dios. Verso 15. Y les sirven día y noche en su templo. Y el que está sentado sobre el trono extenderá su tabernáculo sobre ellos. Sobre ellos, y ya no tendrán más hambre ni sed, y el sol no caerá más sobre ellos, ni calor alguno, porque el Cordero que está en medio del trono los pastoreará y los guiará a fuentes de agua de vida, y Dios enjugará toda lágrima de los ojos de ellos. Amén. Oh, quisiéramos estar allí nosotros, ¿verdad? Yo quisiera estar allí, ser parte de este grupo especial. Hay una fuente, hay un manantial, apreciados hermanos, que se ha abierto para que podamos encontrar solución al problema del pecado, para que lavemos allí nuestro carácter. Eso lo menciona el libro de Zacarías. Vamos a ir a Zacarías capítulo 13. Zacarías capítulo 13, el verso 1. En aquel tiempo habrá un manantial abierto para la casa de David y para los habitantes de Jerusalén. Hermanos, este manantial abierto es la sangre de Jesús, la sangre del Cordero, que se ha abierto con un propósito para la purificación del pecado y de la inmundicia. Necesitamos una generación

Dios quiere una generación purificada. Una generación, hermanos, que refleje su carácter. Hombres y mujeres que hayan obtenido la victoria sobre el pecado. Entonces, este manantial, que es la sangre de Jesús, se ha abierto para purificar nuestro pecado, para limpiar nuestro pecado. Los 144,000 tendrán esa experiencia. Una experiencia de redención. Porque el sello de Dios que se coloca en sus frentes, apreciados hermanos, es símbolo de redención. De redención. ¿Cuál es tu experiencia? ¿Cuál está siendo tu experiencia, hermanos, después de años en la iglesia? Después de años de bautizado. ¿Cuál es tu experiencia? ¿Estás siendo redimido por la sangre de Jesús? ¿Estás siendo redimida por la sangre de Jesús? ¿Puedes dar tú ese testimonio, hermanos, a los seres más cercanos a ti? ¿Puede el esposo dar el testimonio a su esposa de que está siendo redimido de sus defectos de carácter, de su impaciencia, de su orgullo, de su egoísmo? ¿Puede dar ese testimonio? Porque si no lo puede dar, hermanos, entonces estamos en una experiencia equivocada. Una experiencia equivocada. ¿Qué clase de testimonio, qué clase de experiencia es la nuestra? Algunos apreciados hermanos, ya con 30 años de bautizados, 40 años en la iglesia o participando de un ministerio, pero tal vez nos falte mucho. En mi caso, me falta mucho, apreciado hermano. Y como Pablo diría, no que ya lo haya alcanzado, pero en el nombre de Jesús prosigo a la meta. Quiero alcanzar la meta. Quiero alcanzar el objetivo. En el libro de Ezequiel, vamos a ir al libro de Ezequiel, el capítulo 36. Capítulo 36 del libro de Ezequiel. Vamos a leer del verso 25 al 27. Esparciré sobre vosotros agua limpia y seréis limpiados de todas vuestras inmundicias y de todos vuestros ídolos os limpiaré. Amén, hermanos, amén. Porque esta es una experiencia real. Y esto está, ¿verdad?, en un tono afirmativo. Lo que Dios quiere hacer y va a hacer con todo aquel que se disponga. Esparciré sobre vosotros, ¿qué cosa? Agua limpia. ¿Para qué usamos el agua? ¿Para qué usamos el agua? Para limpiar lo que está sucio, ¿verdad? Así que el Señor se ha propuesto esparcir agua limpia sobre nosotros para limpiarnos de todas nuestras inmundicias. ¿Por qué, apreciados hermanos? Porque el sello de Dios no será nunca colocado sobre un hombre o una mujer impuros de corazón. Estamos permitiendo que el Señor purifique nuestro corazón, purifique mi vida, purifique, lave, limpie esta vasija, apreciado hermano, hermana. Os limpiaré de todas vuestras inmundicias y de todos vuestros ídolos. Hermano, ¿cuántos ídolos hay en tu corazón? ¿Cuántas inmundicias tenemos que se cubren bajo el manto de religión? ¿Cuántos ídolos? ¿Cuánta idolatría? ¿Cuánta idolatría? Y si yo me veo a la luz de la ley de Dios, voy a encontrar que en mí hay muchos ídolos. Hay muchos ídolos. Hay muchas cosas que necesitan, hermanos, ser sacadas de ahí. Basura. Mucha basura. Que necesita ser sacada. Porque si el corazón está lleno de eso, el Espíritu Santo no podrá venir. O sea, la primera obra que Él quiere hacer es purificar ese recipiente, purificar ese corazón, para que esté listo para la lluvia tardía. Y para eso, Él se ha propuesto esparcir agua limpia.

Hermanos, ¿estás siendo tú parte de esa experiencia? ¿Estás siendo tú parte de esa experiencia de limpieza, de purificación? ¿O al contrario, nos estamos ensuciando más? Y cada día que pasa nos ensuciamos más y nos contaminamos más. ¿Cuál es tu experiencia? El cielo se ha propuesto tener un remanente puro, limpio, victorioso, que alumbre al mundo, un mundo en tinieblas. Isaías 61 y 2 nos dice que las tinieblas van a cubrir al mundo, a las naciones. Oscuridad los pueblos, mas sobre ti amanecerá ¿quién? Jehová. Sobre ti amanecerá Jehová y sobre ti será vista su gloria. El sol de justicia, apreciados hermanos, va a nacer en tu vida, va a nacer en tu familia, va a nacer en tu hogar. Y todos van a dar testimonio de eso. ¿Queremos esa experiencia? ¿La anhelamos? Esparciré sobre vosotros agua limpia. Verso 26, os daré un corazón nuevo y pondré espíritu nuevo dentro de vosotros y quitaré de vuestra carne el corazón de piedra. Y os daré un corazón de carne, y pondré dentro de vosotros mi espíritu, y haré que andéis en mis estatutos, guardéis mis preceptos y los pongáis por obra. Amén. Este es el remanente final, un remanente que guardará la ley de Dios, que magnificará su nombre, apreciados y estimados hermanos. Todos somos candidatos a esa experiencia. El más débil, el que cojea, como hemos leído en el libro de Miqueas. No importa, hermanos, en el Evangelio hay poder para restaurar y para salvar. Hay algo en tu vida que no puedes vencer. Hay algo que te está atando y te está esclavizando, apreciado hermano, hermana. Hay poder en el Evangelio. El Evangelio es poder de Dios para salvar. Romanos 1:16. A todo aquel que cree. ¿Tú lo crees? ¿Lo recibes por la fe en Cristo Jesús? Hermanos, y no tiene límite la utilidad de aquel que poniendo su yo a un lado da lugar a la obra del Espíritu Santo en su corazón. Página 116 del libro Ministerio y Curación. No tiene límite la utilidad del joven, de la señorita, del niño, del anciano que da lugar a la obra del Espíritu Santo y muere a su yo. Hermanos, el Espíritu Santo lo va a ungir. Lo va a ungir, así como ungió a los discípulos en el aposento alto. Gente humilde, gente sencilla, sin ninguna profesión, pero habían aprendido a amar y a servir. Y eso era lo que el Señor necesitaba. Aprendieron a amar y a servir. Aprendieron a perdonarse unos a otros. Aprendieron a amar a su hermano, a lavarle los pies a su hermano. Fue una lección difícil. No fue fácil que aprendieran eso, pero al final lo aprendieron para honra y gloria del Señor y quedaron capacitados para ser bautizados con la plenitud del Espíritu Santo. Resucitaban muertos, echaban fuera demonios. Los ciegos veían, los sordos escuchaban, los leprosos eran sanados. Tabita resucitó después de muerta. También Eutico. La sombra de Pedro, nos dice el libro de Hechos capítulo 5, que la sombra de Pedro sanaba. Entonces Pedro iba pasando por acá y todos los enfermos de alrededor eran traídos para siquiera la sombra de Pedro caía en ellos. ¿Y qué pasaba cuando la sombra tocaba a un paralítico? Cuando la sombra de Pedro tocaba a un paralítico, ¿qué pasaba? El paralítico salía corriendo, salía saltando y alabando a Dios. Hermanos, ¡qué poder! Habían recibido el don del Espíritu Santo. Habían experimentado, hermanos, esto, donde eran limpiados de sus ídolos, de su inmundicia, de su pecado, de su egoísmo, del deseo de ser el primero, el que aparecía, el que tenía el primer lugar. Y ahora todos querían ser siervos. Y el cielo dijo, esto es lo que yo necesito. Esta experiencia es la que yo estoy esperando. Hermanos, ¿cuánto tiempo el cielo está esperando? Por tener un remanente así, para ungirlo. Porque esto no va a terminar con el poder del hombre. Esto va a terminar

con el poder del Espíritu Santo, utilizando instrumentos humildes que se rindan a Él. Esa es la clave. El instrumento debe ser humilde, porque si no es humilde, apreciado hermano, entonces se va a llevar la honra y la gloria. Pero en esta etapa final de la historia, la honra y la gloria será solo para el Señor. Siempre lo ha sido así, con los hombres fieles de la historia. Ellos nunca procuraron su propia gloria, sino la gloria y el honor de Dios. Y por eso hasta dieron su vida, apreciados hermanos. No les importó perder todo lo que tenían, sus tierras, sus casas, sus posesiones, porque sabían en quién habían creído. Y su patria no estaba aquí, según el libro de Hebreos capítulo 11. Eran peregrinos y advenedizos, y andaban en cuevas, y dormían en cuevas. Pero ellos tenían la mirada puesta, ¿dónde? En la patria celestial. ¿Dónde está tu mirada? ¿Dónde está tu mirada, apreciado hermano, hermana? ¿Dónde están los propósitos y objetivos de estos jóvenes, de estas señoritas? ¿Dónde están? ¿En este mundo que está pronto a ser destruido? ¿Quieres constituirte tú en un siervo y una sierva de Dios? Amén. Que esa sea nuestra experiencia, hermano, y la experiencia de nuestros hijos, de nuestras hijas. Pero necesitamos que el Señor esparza sobre nosotros agua limpia, que nos limpie de todos nuestros pecados. Y quisiera leer lo siguiente. Quisiera que ahora miremos estos minutos. Nuestra mirada se dirige al santuario celestial, porque es allí donde se está llevando la expiación final en favor de este remanente, en favor tuyo y mío. Es allí donde Jesús está haciendo la última obra en favor nuestro. En el lugar santísimo del santuario celestial, borrando el pecado de su pueblo. Hermanos, ¿tú te imaginas, hermanos, que ese registro manchado, sucio, negro de tu vida se ha borrado y limpio? ¿Te imaginas eso? Oh, hermanos, que en el registro del cielo tu hoja de vida aparezca limpia. Delante del Señor, que conoce aún los pensamientos y los motivos. Porque los seres humanos engañamos. Jeremías 17 nos dice que el corazón del hombre es como engañoso, ¿y qué? Y perverso más que todas las cosas. Entonces el pecado lo hemos cubierto de una manera muy sutil, de tal manera que delante de los hermanos de la iglesia y aún de los esposos y la esposa, yo puedo aparecer íntegro. Pero hermanos, allá en la soledad, en lo más recóndito de tu corazón, ¿qué hay? ¿Qué hay? ¿Hay una experiencia de victoria y liberación? ¿Hay una experiencia de purificación del pecado? ¿O estás siendo contaminado a nivel de tu mente, a nivel de tu corazón? Y el registro en el cielo anota eso como pecado también. Jesús lo dijo en el Sermón del Monte, Mateo capítulo 5. Si alguno mire a una mujer para codiciarla, ¿ya qué? Ya adulteró en el corazón. Aunque no haya cometido el acto externo. Hermanos, el pecado es algo tan tremendo. El pecado contamina. Y nosotros no hemos comprendido eso. Pero el Evangelio salva para honra y gloria de Dios, hermanos. Restaura hasta lo más profundo. Y esa mente, ese corazón que se deleitaba en la impureza, ahora se deleita en las cosas santas y elevadas. Necesitamos esa experiencia. Será la experiencia de los 144.000. Por eso podrán pasar el gran tiempo de angustia, el tiempo de angustia de Jacob. Y dice la inspiración, estos son los que han salido de la gran tribulación.
Han lavado sus ropas en la sangre.

del Cordero y por eso podrán pasar la gran tribulación. Por eso podrán pasar la gran tribulación. Conflicto de los siglos. Conflicto de los siglos, página 420. Mientras se prosigue el juicio investigador en el cielo, mientras que

Escuchemos con atención, apreciados hermanos. Si a ti te interesa la salvación, entonces necesitamos prestar atención a esto. Porque esto tiene que ver con tu vida, con tu salvación eterna, con tu problema. Con tu problema. Tiene que ver con eso. Yo no conozco tu problema, pero el Señor sí lo conoce. El cielo lo conoce. Y mientras prosigue esta tarea del juicio investigador en el cielo, mientras que los pecados de los creyentes arrepentidos son quitados del santuario, debe llevarse a cabo una obra especial de purificación y de liberación del pecado entre el pueblo de Dios aquí en la tierra. Amén. Hermano, Jesús no solamente está borrando el pecado de allá, Él se propone que mientras eso ocurre, también aquí esté purificando la vida del creyente, purificando la vida de los padres, purificando la vida de las madres, purificando la vida de estas niñas, de estos jóvenes, porque hemos sido tan contaminados, hermanos, con esta lepra. Es una lepra, es un cáncer. Solamente la sangre de Jesús puede salvarnos y liberarnos. De lo contrario, lo que nos espera es la ruina. Tarde que temprano, hermanos, el pecado es una desgracia. Destruye a la persona, destruye a la familia, destruye a la iglesia y los ministerios también. Y el Señor quiere evitarlo. Quiere evitarlo. Y Jesús derramó su sangre para evitarlo. Para que no ocurra eso en tu vida, apreciado hermano y hermana. Para que no ocurra en tus hijos y en tus hijas. En este mundo lleno de desgracia. Necesitamos esa liberación. Necesitamos esa experiencia de restauración y de perdón. Y otra sentencia quisiera leer también del libro Conflicto de los Siglos relacionado con esto. Escuchemos con mucha atención, apreciados hermanos, también los jóvenes. Tal vez aquí hay muchos jóvenes que están luchando con muchas cosas, buscando un propósito de vida. A todos los que se hayan arrepentido verdaderamente de su pecado. Escuchemos. A todos los que se hayan arrepentido verdaderamente de su pecado. Y que hayan aceptado con fe la sangre de Cristo como sacrificio expiatorio. Se les ha escrito el perdón frente a sus nombres en los libros del cielo. ¿Cuántos deseamos que esa sea nuestra experiencia? Yo lo deseo. A todos los que se hayan arrepentido verdaderamente de su pecado. El arrepentimiento verdadero tiene dos características según el libro Camino a Cristo. Dolor por el pecado. ¿Y qué más? Y abandono del pecado. Y ese es un don también de Dios. Esa es obra del Espíritu Santo en el corazón. Porque tú ni siquiera nosotros nos podemos arrepentir. Ni siquiera eso, hermanos. Ni siquiera eso. Es un don de Dios. También el perdón es un don de Dios. Y a todos aquellos que se hayan arrepentido verdaderamente de su pecado y que hayan aceptado por fe la sangre de Jesús como su sacrificio expiatorio, se les ha escrito la palabra perdón, perdonado, frente a sus nombres en los libros del cielo, y como llegaron a ser partícipes de la justicia de Cristo, y su carácter está en armonía con la ley de Dios, sus pecados serán borrados, y ellos mismos serán declarados dignos de la vida eterna. Amén. Oh, hermanos, esta experiencia es la que debemos tener hoy, antes de que el tiempo de gracia termine. Antes de que el tiempo de gracia termine. El Señor tendrá un pueblo purificado, un pueblo emblanquecido, un pueblo en los cuales no habrá mancha ni arruga. ¿Tú quieres esa experiencia, hermanos? Necesitamos decidir por el Señor hoy.
Y el Espíritu Santo toca tu corazón.

Hermano, es el momento de tomar la decisión. No lo dejes para mañana. Si el Espíritu Santo está mostrando que hay algo en tu vida que no anda bien, ¿cuándo es el momento de ir a Jesús, buscar la cámara secreta, buscar un lugar a solas con Él y derramar tu alma, hermanos, y reconocer que realmente estamos perdidos? Y clamar como clamó Pedro cuando se estaba hundiendo en el mar: Señor, sálvame. Sálvame porque perezco. Me estoy hundiendo, Señor, sálvame. Y esa mano que se extendió para levantar a Pedro y para sacarlo del agua, también se extenderá para salvarte a ti. Esto es lo que está ocurriendo en el santuario, donde debe estar ahora nuestra mirada. Jesús se ha propuesto borrar tu pecado, borrar mi pecado, terminar con ese problema en tu vida, terminar con el problema de la pasión en tu vida, terminar con el problema del apetito en tu vida, terminar con el problema de los celos, del rencor y de la ira en tu corazón. Terminar con eso. Porque así no podremos pasar por las puertas de la Nueva Jerusalén. ¿Quiénes solamente entrarán por allí? El libro de Apocalipsis, capítulo 3. Apocalipsis, capítulo 3. El verso 5. El que venciere será vestido de vestiduras blancas, y no borraré su nombre del libro de la vida. Ah, ¿al que qué? Al que venciere. Por los méritos, la sangre de Jesús, hermanos, en su nombre hay victoria. El que venciere será vestido de vestiduras blancas, y no borraré su nombre del libro de la vida. Y confesaré su nombre delante de mi Padre y delante de sus ángeles. Y más adelante, en el mismo libro de Apocalipsis, capítulo 21, verso 27. No entrará en ella ninguna cosa inmunda o que hace abominación y mentira, sino solamente los que están escritos en el libro de la vida del Cordero. Ojalá que nuestro nombre esté allí, ¿verdad? Escrito en el libro de la vida del Cordero. Porque hemos alcanzado la victoria. Solamente los victoriosos permanecerán allí. Solamente, hermanos, los que hayan alcanzado la victoria en el nombre de Jesús permanecerán allí. Solamente ellos. Necesitamos esa experiencia hoy. Y quisiera estos minutos que podamos dirigir nuestra mente a una visión del profeta Ezequiel. Vamos a abrir nuestras Biblias en el libro de Ezequiel. El capítulo 43, bueno, desde el capítulo 40 en adelante, se le muestra al profeta una visión. Y es tal vez una de las visiones más largas que encontramos en las Sagradas Escrituras que se le dio a un profeta. Y la visión que tiene Ezequiel aquí es una visión del santuario. Una visión del templo de Dios en el cielo. En el capítulo 43, verso 10. Verso 10. Al 12, escuchemos con mucha atención. Tú, hijo de hombre, muestra a la casa de Israel esta casa. Escuchemos. El profeta tenía un deber: mostrar a la iglesia, al pueblo de Israel, la casa, el santuario, y avergüéncese de sus pecados. Y midan el diseño de ella. Hermanos, el resultado de contemplar la casa, de

Mirar esa casa que era el santuario iba a ser vergüenza por mi pecado. Verso 11. Y se avergonzarán de todo lo que han hecho. Hermano, ¿de cuánto tú te has arrepentido? ¿De todo? Entonces necesitamos que nuestra mirada se vuelva al lugar santísimo del santuario celestial. Se avergonzarán de todo lo que han hecho. Hazles entender el diseño de la casa, su disposición, sus salidas y sus entradas, y todas sus formas, y todas sus descripciones, y todas sus configuraciones, y todas sus leyes, y descríbelo delante de sus ojos, para que guarden toda forma, y todas sus reglas, y las pongan por obra. Verso 12, esta es la ley de la casa, sobre la cumbre del monte, el recinto entero, todo en derredor, será santísimo. Esta es la ley de la casa. Hermanos, todo es santidad. Nada impuro, nada inmundo entrará. Nada inmundo va a entrar. Santidad. Esta es la ley de la casa. Una vez que entramos en esa experiencia, lo que se va a dar es la purificación. Porque nada impuro puede estar en la presencia del Señor. Entonces, en el capítulo 47... se le muestra al profeta Ezequiel algo muy interesante. Vamos a ir allí. Capítulo 47 del libro de Ezequiel. Verso 1. Me hizo volver luego a la entrada de la casa. Está hablando de la misma casa. El santuario de Dios en el cielo. El templo de Dios en el cielo. Me hizo volver a la entrada de la casa. Y he aquí aguas que salían de debajo del umbral de la casa hacia el oriente. ¿Qué se le muestra al profeta Ezequiel en esta visión? ¿Qué es lo que está saliendo debajo del umbral de la casa? Aguas. ¿Hacia qué dirección? ¿Hacia qué dirección dice? Hacia el oriente. ¿Por qué al oriente, hermanos? ¿Por qué no a otra dirección, a otro punto cardinal? ¿Por qué al oriente? Malaquías 4 lo explica. Lo dice, ¿verdad? Vosotros los que teméis mi nombre, ¿nacerá qué cosa? El sol de justicia. ¿Por dónde sale el sol? ¿Por dónde nace el sol? ¿Por dónde nace? Por el oriente. Y el sol de aquí representa ¿a quién? A Jesús. Representa a Jesús. Entonces, estas aguas, dice que salían debajo de la fachada de la casa del oriente. Y las aguas descendían de debajo hacia el lado derecho de la casa, al sur del altar. Y caminé, y me sacó por el camino de la puerta del norte, y me hizo dar vuelta por el camino exterior, fuera de la puerta, al camino de la que mira al oriente. Y vi que las aguas salían del lado derecho, y salió el varón hacia el oriente, llevando un cordel en su mano, y midió 1,000 codos, y me hizo pasar por las aguas hasta los tobillos. Y es muy interesante, hermanos, porque esta visión describe la experiencia a la cual el cristiano entra. En esta experiencia de purificación, de limpieza, en el mensaje del santuario, en la verdad del santuario. Midió 1,000 codos y le hizo pasar por las aguas hasta ¿dónde? Hasta los tobillos, verso 4, midió otros 1,000 y me hizo pasar por las aguas hasta las rodillas. Midió otros 1,000 y me hizo pasar por las aguas hasta los lomos. Verso 5, midió otros 1,000 y era ya un río que no podía pasar porque las aguas habían crecido de manera que el río no se podía pasar, sino nadando. Hermanos, qué experiencia en la cual el Señor quiere llevarte más, involucrarte más y más en el amor de Jesús. Más y más en esta experiencia de redención, de conocerlo a Él, de victoria, de purificación. Verso 7. Y volviendo yo, vi que en la ribera del río había muchísimos árboles, a uno y a otro lado. Ahora, ¿qué se le muestra al profeta en la ribera de ese río?
De esas aguas que hay muchos árboles. Los que son estudiantes de la profecía saben que los árboles representan ¿qué? ¿Qué representan? Personas, hombres, ¿verdad? Representan hombres. O sea, esos árboles están representándote a ti y a mí. Ojo, sigamos leyendo. Verso 8 y 9. Y me dijo, estas aguas salen de la región del oriente. Y enfatiza, hermanos, que estas aguas vienen del oriente, no de otro lado. Y descenderán al Arabá y entrarán en el mar. Y entradas en el mar recibirán sanidad las aguas. Y toda alma viviente que nadare por donde quiera que entrare en estos dos ríos, vivirá. Y habrá muchísimos peces por haber entrado allá estas aguas. Y recibirán sanidad. Y vivirá todo lo que entrare en el río. Hermanos, el resultado de entrar allí, en estas aguas, ¿va a ser qué cosa? Vida y sanidad. Verso 12. Y junto al río en la ribera, a uno y otro lado, crecerá toda clase de árboles frutales. ¿Qué clase de árboles crecerán? Árboles frutales. ¿Por qué no dice árboles de madera? ¿Por qué no dice, hermanos? ¿Por qué dice árboles frutales? Porque tú y yo estamos llamados a dar frutos de justicia. Salmos capítulo 1. El padre debe dar esos frutos. La madre debe dar esos frutos. Árboles frutales crecían al lado, en la ribera de ese río. Sus hojas nunca caerán, hermanos, ni faltará su fruto. A su tiempo madurará, porque sus aguas salen ¿de dónde? Del santuario. Y su fruto será para comer y su hoja para medicina. Que esa sea nuestra experiencia, preciados hermanos. Dando fruto en tu casa, entonces tus hijos no se van a aburrir en tu hogar. Porque hay fruto, hay comida, hay vida ahí, hay restauración, hay sanidad. Que el Señor te bendiga. Tenemos en estos minutos una parte especial.

Amén. Amén. Damos la honra y gloria al Señor. ¿Cuántos de nosotros deseamos la experiencia de los 144.000? Esa experiencia de victoria, esa experiencia de restauración, la experiencia, hermanos, donde estamos en medio, sumergidos en las aguas que salen del santuario, tomando de ahí vitalidad, fuerza para las batallas de cada día, donde el Padre, la Madre y los hijos dan fruto para honra y gloria de Dios, donde hay alimento, donde hay gozo, hay paz, hay restauración, hay sanidad, donde el hijo que está rebelde, donde la hija que está rebelde es alcanzado por la obra del Espíritu Santo. Hermanos, queremos ver esos milagros, necesitamos verlos por la gracia del Señor, porque estamos en la última hora de la historia y el cielo quiere terminar esta obra que ha comenzado en nosotros. Que el Señor te bendiga, que el Señor te guarde. Si anhelas esta experiencia, te invito a que puedas arrodillarte conmigo en oración.

0: Amado Padre, estamos delante de ti en esta hora, queriendo, Señor, que tú nos limpies y nos purifiques. Estamos delante de ti, tal vez con cargas, Señor, cargas de pecado. Estamos delante de ti, como el sumo sacerdote Josué, con unas vestiduras manchadas, vestidos de harapos. Queremos, Señor, en esta hora, que tú nos perdones, que nos restaures y nos des una experiencia de victoria. La experiencia de los 144.000. La experiencia, Señor, de aquellos que toman de estas aguas del santuario. Esa experiencia de llevar fruto para honra y gloria tuya. Señor, salva a nuestros hijos. Salva a nuestros jóvenes. Sálvanos a nosotros como padres. Perdónanos, Señor. Lávanos y límpianos en tu sangre. Te lo pedimos y te lo rogamos en el nombre de Jesús. Amén.
1: 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Puestos de pie, vamos a cantar el himno que nos muestra nuestro deber. Vamos a cantar el himno que dice: Siervos de Dios, la trompeta tocad, himno 166.

0: A continuación, Fuente de Agua Viva.
1: Un feliz sábado, queridos amigos y todos los que nos ven a través de la televisión y las redes sociales. En este momento, antes de comenzar este tema, yo quisiera invitarles para que nos comuniquemos con Dios en oración. Padre nuestro que estás en el cielo, te damos gracias por el privilegio de estar aquí en tu presencia y poder abrir tu palabra en libertad. Te pedimos que nos guíes y que tu Espíritu Santo impacte nuestro corazón, nuestra mente y que también tus santos ángeles estén aquí presentes en medio de nosotros. Bendice a todos los que escuchan este mensaje. Te damos gracias. En el nombre de Jesús. Amén. El tema de hoy he titulado El Nabucodonosor del tiempo del fin. Había un emperador que gobernaba el mundo en la época de la antigua Babilonia. Era el hombre más poderoso del mundo. Y hoy vamos a ver lo que él hizo. Y el libro del Apocalipsis nos habla también de Babilonia, pero esta vez en el contexto simbólico y espiritual, retomando el concepto y la antigua historia del libro de Daniel de hace 2600 años y proyectándola al futuro, a nuestro tiempo. Dios lo ha hecho a propósito para que nosotros, que somos estudiantes de la palabra de Dios, podamos entender y reconocer. Dios es muy didáctico. Él nos muestra las historias antiguas. Y luego nosotros, cuando encontramos en el Apocalipsis el simbolismo de Babilonia, esta vez a nivel universal, internacional, global, sabemos que se trata de la misma secuencia y de un mismo carácter. Lo que pasó en la historia se repite. Yo quiero comenzar con unos eventos que van a tomar lugar este año, 2026. Y ustedes van a ver aquí que este año 2026 ocurrirá algo importante en los Estados Unidos de América. Dice que el presidente Donald Trump anuncia el plan para reinaugurar y consagrar a Estados Unidos como una nación bajo Dios en sus 250 aniversario. Trump anuncia un plan simbólico para reinaugurar

jurar oficialmente a Estados Unidos como una nación bajo Dios durante las celebraciones por el 250 aniversario del país. Habrá una gran ceremonia de oración el 17 de mayo, domingo, y será consagrada nuevamente la nación al Señor. Esto va a ocurrir este año. Hace 250 años, en 1776, Estados Unidos llegó a ser una nación independiente. Y ahora este año tenemos una rededicación de la nación. Sigamos leyendo un poco en las noticias acerca de este evento. El presidente Donald Trump ha declarado su intención de rededicar a Estados Unidos a Dios durante el 250 aniversario de la fundación de nuestro país. Y se celebrará el 4 de julio, sábado 4 de julio 2026, que es la fecha exacta desde la declaración de la independencia. Interesante lo que dan las estadísticas aquí en este artículo, que en este marco del 74 Desayuno Nacional de Oración en Washington, el presidente Donald Trump aseguró que Estados Unidos vive un renovado impulso espiritual, destacando un crecimiento notable en la fe cristiana. Celebró que muchas iglesias están registrando aumentos significativos en conversiones y asistencia semanal. Señala que algunas congregaciones han crecido entre 30 y 70%, lo que según él demuestra un verdadero resurgimiento espiritual en ese país. Qué interesante. Ahora, yo les voy a contar algo curioso, lo que ocurrió hace apenas unos cuantos días y es lo que les voy a mostrar a continuación en unas ilustraciones aquí en la pantalla. Ocurre que Donald Trump ha sido nombrado como Don Colossus. Así es la estatua gigante de Donald Trump, cubierta de oro, que será instalada en Florida. Miren, esta es una información de apenas hace dos semanas atrás. Donald Trump tiene su propia estatua gigante que alcanza la altura de un edificio de dos pisos. Tras presentarse ante el presidente en Washington, D.C., la figura viajará a Florida para ser inaugurada ahí. Y aquí ustedes pueden ver Don Colossus. Así es la estatua gigante de Donald Trump que será instalada en Florida. Oh, qué interesante. El presidente tiene planeado asistir a la inauguración de su estatua, Don Colossus, que está recubierto en oro. Bien, fueron algunos fanáticos de la criptomoneda que le hicieron este homenaje. Pero lo curioso es, ¿una estatua de puro oro? ¿Inauguración? ¿Llevado primero a Washington, luego a Florida? Eso me hizo un poco recuerdos a una estatua antigua, dorada, que también existió en la Biblia. Y vamos un poquito atrás en la historia y encontramos en Daniel capítulo 2 el sueño de Nabucodonosor de Babilonia. En los versículos 29 y 28 de Daniel 2, Nabucodonosor, el rey de Babilonia, tuvo pensamientos por saber lo que había de ser en lo porvenir, en el futuro, y Dios le reveló lo que ha de acontecer en los postreros días. A este rey pagano de Babilonia, el hombre más poderoso del mundo, y cuando el rey había visto este sueño, él llamó a sus consejeros religiosos, los charlatanes de Babilonia. Daniel 2, versículos 2 y 11. Hizo llamar el rey a magos, astrólogos, encantadores y adivinos para que le explicasen sus sueños. Y ellos luego, cuando no pudieron, le dijeron al rey, no hay quien lo pueda declarar al rey, salvo los dioses cuya morada no es con la carne. Aquí ellos se desenmascararon y dieron a entender al rey, ¿sabes qué, rey? Somos un fraude. Nosotros estamos engañando a la población de Babilonia. Nosotros

Nos, no estamos en contacto con los dioses, como decimos. Somos un engaño, somos una estafa. El rey se dio cuenta y se enojó mucho y declaró su muerte. Porque el rey quería saber la verdad. Y entonces, ya que estos charlatanes no le podían decir el sueño que había tenido, mucho menos iba a recibir de ellos la interpretación. Pero es ahí donde Dios intervino. Yo les invito a leer el libro de Daniel capítulo 2 y leer toda la historia, porque luego viene el profeta Daniel. Y el profeta Daniel sí le revela el sueño, lo que Nabucodonosor soñó y también lo que significaba. Vamos a verlo juntos. Llega el profeta Daniel, recibe el mismo sueño de parte de Dios y le relata el sueño en Daniel 2, 31 hasta el 45 y le explica que habrá una secuencia de reinos e imperios, una estatua de metales, la cabeza de oro que iba a representar Babilonia, los pechos y brazos de plata, el imperio medo-persa, el vientre y los muslos de bronce, el reino de los griegos, las piernas de hierro, Roma, el imperio romano, y los pies de hierro y barro, la división, la subdivisión del antiguo imperio, lo que se llegó a conocer como Europa, la división, la invasión de las tribus bárbaras, justamente 10 estaban establecidos cuando colapsó el imperio romano en 476, y así los 10 dedos de la estatua, todo se cumplió perfectamente, y la profecía termina diciendo que en esa fase final de la historia humana caería una piedra que pondría fin a esta historia idólatra humana terrenal que representa el reino eterno de Dios. Entonces, eso es lo que el profeta Daniel explicó con detalle a Nabucodonosor aquí en Daniel 2:34. Estabas mirando hasta que una piedra fue cortada, no con mano, porque es intervención divina, e hirió a la imagen en sus pies de hierro, de barro cocido, y los desmenuzó. Y entonces fueron desmenuzados también el hierro, el barro, el bronce, la plata, el oro. Fueron como tamo de las eras del verano. Y se los llevó el viento sin que de ellos quedara rastro alguno. Mas la piedra que hirió a la imagen fue hecha un gran monte y llenó toda la tierra. Aquí vemos una visión, un sueño profético del futuro, desde Babilonia hasta el retorno de Jesucristo, a través de una secuencia de imperios representados por metales, una decadencia en valores, un endurecimiento en la historia, hasta el conflicto final donde tratarían las naciones de unirse, pero no podrán, porque el barro y el hierro no se mezclan, y en ese contexto Jesucristo vuelve, la piedra, la roca, el símbolo del reino eterno de Dios, y pone fin a la triste, trágica historia humana para dar inicio al reino eterno, celestial de Dios. Y no solo eso, sino también Jesús había dicho: yo estaré con vosotros todos los días, hasta el fin del mundo, hasta el fin de esta historia humana. Cuando yo volveré, dice Jesús, para llevarlos, para que estén conmigo en el reino eterno de Dios. Así lo describe Daniel 7, ustedes pueden ver en varios versículos, donde finalmente los santos recibirán el reino y vivirán eternamente con el Señor. Eso es lo que está por venir. Entonces volvemos a la descripción de estos eventos, porque en Daniel 2:44, Dios revela que en los días de estos reyes, los últimos presidentes, el Dios del cielo levantará un reino que no será jamás destruido, ni será el reino dejado a otro pueblo. Desmenuzará y consumirá a todos estos reinos, pero él permanecerá para siempre. ¿Y saben cuál fue la reacción del rey de Babilonia? Él reconoció al verdadero Dios y aceptó la verdadera profecía. El rey Nabucodonosor se postró sobre su rostro, se humilló ante Daniel y luego
Nabucodonosor dijo: ciertamente, el Dios vuestro es Dios de dioses y Señor de reyes, y él

que revela los misterios, pues pudiste revelar este misterio. Entonces quedó impactado el rey de Babilonia. Conoció al verdadero Dios, creador de los cielos y de la tierra. Conoció la profecía verdadera. La aceptó en ese momento. Lo reconoció. Pero en unos instantes vamos a ver qué es lo que ocurrió después con Nabucodonosor. De todas maneras, en ese contexto final, esos 10 cuernos, esa mezcla de hierro y barro, esos 10 dedos que habían como tribus bárbaras invadido el imperio romano y luego se habían convertido progresivamente del paganismo al cristianismo católico. Luego estas naciones llegaron a ser las naciones europeas que a lo largo de los siglos han intentado de alguna manera volver a unirse para ser otra vez un imperio como en la antigüedad. Y hubo varios intentos en la historia donde los líderes europeos trataron de volver a un imperio como lo era Babilonia o Medo Persia o Grecia o el Imperio Romano, pero nunca más pudieron. Napoleón, Adolfo Hitler y otros. Entonces, el más reciente intento es el intento de la Unión Europea con el propósito de unir lo que no se puede unir porque son diferentes visiones del mundo. Y la Unión Europea es el intento más actual de ir en contra de esta profecía y de unir lo que bíblica proféticamente no se puede unir, porque las alianzas humanas fracasan. No son duraderas, lo vamos a ver en unos instantes también en Apocalipsis, cuando vemos la gran Babilonia del tiempo del fin, en Apocalipsis 16, que está compuesta en 3 partes: dragón, bestia y falso profeta. Pero a pesar de que están en una alianza y juntan a los reyes de todo el mundo, dice que finalmente se desintegrará, colapsará, caerá Babilonia. ¿Por qué? Porque lo que Dios para el tiempo final ha predicho se va a cumplir, todo se va a cumplir, así como ya se ha cumplido. Entonces, miren, les voy a contar un poquito cosas actuales que están ocurriendo acerca de la desintegración de la Unión Europea. Una posible cercana desintegración, porque en este momento ya hay muchos indicios para ello. El Brexit, el precedente que rompió el tabú cuando Reino Unido decidió salir. El nacionalismo en ascenso, muchos partidos euroescépticos que no quieren ya la Unión Europea. La fractura este-oeste y norte-sur. Diferencias políticas entre las naciones que conforman este bloque. La crisis migratoria no resuelta desde 2015. Hay una erosión interna. El déficit democrático percibido. Bruselas actúa cada vez más como una dictadura. Es decir, la cabeza de la Unión Europea. La dependencia estratégica y pérdida de autonomías. Y hoy en día, más que nunca, vemos cuál es su crisis interna también económica. Y finalmente, el cansancio del proyecto europeo. Muchos ya no quieren con este sueño seguir. Y hay muchos artículos actuales que hablan de esto, de las últimas semanas. Les voy a mostrar rápidamente. Elon Musk, el hombre más rico del mundo, dice: disuelvan la Unión Europea, porque él vio que se ha vuelto ya una bestia dictatorial sin libertad de expresión. Entonces, hay otros, por ejemplo, en este momento Estados Unidos, que está en un conflicto con la OTAN, es decir, con Europa, y la amistad entre Europa y Estados Unidos se están destruyendo. ¿Por qué? Porque pues ya no piensan igual. Miren lo que el otro día dijo el canciller alemán: no estoy seguro si tendremos la OTAN en 5 o 10 años. Y aquí el primer ministro belga sobre la Unión Europea: estamos al borde de una crisis existencial, es decir, posiblemente ya no existamos en un cercano futuro. Miren lo que dijo el presidente de Francia: Europa será arrasada en 5 años. Macron lanza una inquietante advertencia
por la profunda ruptura geopolítica, por las crisis que azotan.

la Unión Europea. Y hay más. Aquí, Rubio, el secretario de Estados Unidos, dijo hace unos días: nos preocupa profundamente la supervivencia de Europa. Y en ese contexto veamos más. Presentan en Francia una iniciativa parlamentaria que pide su salida de la OTAN. Ya Francia está pensando, vamos a salir de este bloque. Miren aquí lo que un analista dice. La toma de Groenlandia por Trump será un clavo más en el ataúd de la OTAN. Ustedes saben, la OTAN es el tratado de la Alianza Atlántica entre Europa y América del Norte. Y está a punto de colapsar todo esto. Miren lo que dice Lavrov, el canciller ruso. La OTAN y la Unión Europea están llegando al final de su ciclo de vida. Entonces, ustedes saben que las profecías dicen en Daniel 2 que tratarán de unirse, pero no se unirán, como el hierro y el barro no se unirán. Y parece que estamos cerca de ver el colapso de la Unión Europea probablemente. ¿Ustedes recuerdan cuando colapsó el muro de Berlín y con ella la Unión Soviética? En 1989-1991, donde había una potencia que incluía en una alianza muchas naciones y de un día al otro todo se quebró. ¿Quién sabe si algo parecido veremos en un cercano futuro? De todas maneras, la profecía es clara. Yo me acuerdo bien hace unos 20 años atrás cuando estaba estudiando con un amigo en Alemania estas profecías y le mostré, mira, Daniel 2, la profecía, los diez dedos tratarán de unirse, alianzas humanas, pero no se unirán el uno con el otro. Y él me dijo, no te creo, pero mira la Unión Europea. Entonces, yo ya les estaba diciendo, algo va a tener que ocurrir en algún momento del futuro porque la profecía no falla. Y miren las evidencias que estamos viendo ya hoy en día. Sigamos viendo un poquito más. Donald Trump forja un nuevo orden mundial con la doctrina Estados Unidos primero, dice Vance, porque ustedes saben que Donald Trump en este momento quiere mantener el poder global de los Estados Unidos. Sabemos que históricamente es la única superpotencia mundial y la primera que hubo en la historia. Pero, ¿qué pasa? A lo que me refiero, la primera que abarca básicamente el mundo entero. Pero, ¿qué está pasando? Estados Unidos tiene algunos enemigos que también quieren la soberanía mundial. Rusia, China. Están trabajando también en sus alianzas para quitarle a Estados Unidos el liderazgo económico del mundo, donde todo está sujeto al dólar, al petrodólar, para ser exacto. Es decir, la divisa guía en el mundo de la energía global. De eso también estamos viendo actualmente un conflicto global que se trata de esos intentos. Pero Estados Unidos no va a permitir, no se va a dejar. Va a hacer todo, está a su alcance a nivel global, para mantenerse como superpotencia mundial. Y eso es lo que dice la profecía. Porque en la profecía de Estados Unidos, en Apocalipsis 13, se le presenta como aliado final de la otra potencia religiosa romana cristiana papal en alianza y que seguirá siendo el aliado más poderoso hasta que venga Jesucristo. Estados Unidos no va a permitir que otro le pise y le tome su lugar, aunque tenga que ahora iniciar guerras y hacer muchas maniobras para mantenerse en su posición, porque eso es también lo que la profecía nos muestra en el rol de los Estados Unidos, en su cambio de cordero a dragón. Miren cómo sigue la historia. Vamos a hablar un poquito de cosas actuales. Donald Trump quiere convertir a Canadá en el estado número 51, a Groenlandia será el 52, Venezuela puede ser el 53. Estados Unidos quiere expandirse, es decir, quiere ir conquistando más y más el mundo para ser una potencia aún más poderosa. Y en ese contexto también estamos hablando del fin de la OTAN. El canciller danés, que ellos son básicamente propietarios de Groenlandia,
expone si Estados Unidos va a tomar el control de Groenlandia, sería el fin de la

OTAN se colapsaría este acuerdo, entonces Europa quedaría sin su aliado más poderoso para su supervivencia económica y política militar. Miren lo que dice Sájarova, ella es la portavoz de la Cancillería rusa. Ella cuestiona si Dinamarca y Canadá pedirán a la OTAN que les proteja de Estados Unidos. Ella duda esas cosas. Y Europa, potencias como Estados Unidos, ya se comportan como un imperio, dice un político francés que denuncia el vasallaje de Europa. Es decir, aquí ya hablan claramente, Estados Unidos es un imperio y se está comportando así y está tratando a Europa como un vasallo. Y es exactamente lo que aparentemente está ocurriendo. Sigamos viendo más noticias. Donald Trump mismo dice, recién hace una semana atrás, dos semanas atrás, algunas veces se necesita un dictador. Yo soy un dictador, a veces se necesita, admite Trump en el Foro Económico Mundial en Davos. Oh, esas son palabras mayores, esto habla aquí de un dictador, habla aquí de un imperio, Estados Unidos, habla más o menos como los emperadores romanos de antaño. Ustedes saben que en el Imperio Romano, a veces ellos mismos eligieron cuando el juego de la nación, cuando el futuro, el destino de la nación estaba en juego, ellos permitieron que su emperador llegase a ser un dictador temporalmente. Por ejemplo, en crisis, en guerras. Entonces dijeron, no tenemos tiempo para que se hable mucho en el Senado, en el Parlamento, se dialogue, se discute. No, necesitamos un dictador que diga, hay que hacer esto y hay que hacer aquello. No hay que perder tiempo, se necesitan decisiones rápidas. Y el Imperio Romano tenía de esta manera sus dictadores. Estamos aparentemente llegando a un tiempo similar lo que estamos analizando aquí. Vamos a seguir adelante. Miren lo que Donald Trump está planeando hacer. Poner una estatua del colonizador Cristóbal Colón en la Casa Blanca. Seguramente pensando, miren, Cristóbal Colón lo hizo muy bien. Nosotros también estamos en lo mismo. Estamos colonizando, estamos conquistando territorios. Está con ese espíritu. Ahora, lo que él habla acerca de Cuba, Trump sugiere que Estados Unidos se centrará en Cuba después de Irán. Es solo cuestión de tiempo. Primero, tomó Venezuela. Ahora, y tomó preso a su presidente. Luego, mató al presidente de Irán, junto con su aliado Israel. Y ya están hablando, bien, el siguiente en la lista será Cuba. Es decir, hay que ir sometiendo a los enemigos de Estados Unidos. Miren, eso es algo que venimos predicando hace mucho tiempo, de que en este mundo hay una lucha geopolítica por el control mundial. Venezuela, Cuba, Irán, eran todos aliados estratégicos. ¿De quién? De Rusia, de China, del sistema comunista. En esa línea estaban, socialista. Y ahora Estados Unidos se encarga de uno tras otro, ya sea diferentes maquinaciones, conquistar, someter, seguramente con mucha estrategia antes de atacar a Irán, lo que está ocurriendo actualmente, sabiendo que iba a haber seguramente un problema con el petróleo global. Entonces, antes pues se dedicó primero a la situación de Venezuela para asegurarse pues el combustible de ahí, para que si comienza lo de Irán, eso no les afecte tanto porque ya tienen el petróleo de Venezuela. Entonces, Cuba, esa pequeña isla ahí, ya según Trump es el siguiente en la lista, ya sea políticamente, por imposición militar, económica. No le importa la vía, lo importante es obtener su objetivo. Es impresionante lo que estamos viendo actualmente en el mundo. Y sigamos leyendo la reacción de lo que está pasando en el mundo musulmán.
El mundo islámico ha despertado de un sueño de 100 años, afirma el ministro de Exteriores turco. En otras palabras, el mundo musulmán, que estaba durante 100 años tranquilo, está despertando. Ustedes saben que el mundo musulmán incluye decenas de países en Medio Oriente, norte de África, y esos lugares proféticamente también tienen su relevancia como un actor secundario en las profecías. En este momento, ataques a Irán. En este momento, ya la guerra que iniciaron Estados Unidos con Israel allá en Medio Oriente ya afecta aproximadamente 20 países que ya están involucrados de alguna manera directa. Y es justamente ahí, en ese lugar del mundo musulmán y alrededor de Israel, donde está ocurriendo lo que estamos viendo ahora en las noticias. Y en todo este contexto, miren lo que pasa. Donald Trump dice: vamos a tener paz en el mundo. Y él decide hacer su carta de consejo de paz. Eso fue días antes de la invasión de Irán, días antes de que explote la guerra. Entonces, la verdad que no es un presidente que se le pueda confiar demasiado en sus palabras. Días previos habla de conformar un consejo de paz y a los días, ¡pum!, inicia la invasión y la contra Irán. Miren cómo sigue la historia. Donald Trump presenta a la Junta de Paz un posible rival de la ONU. La ONU incluye todos los países del mundo y fue establecido tras la Segunda Guerra Mundial con el propósito de que no haya una nueva guerra mundial. Miren aquí. Putin comenta la invitación de Trump de unirse al Consejo de Paz. Eso fue antes de la invasión de Irán. ¿Qué es la Junta de Paz de Trump y quién se ha sumado a este organismo que algunos creen que quiere reemplazar la ONU? Putin agradece a Trump por su invitación al Consejo de Paz. Rusia está dispuesta a destinar 1,000 millones de dólares al Consejo de Paz procedentes de fondos congelados rusos. En este contexto es interesante hablar de la profecía de primera de Tesalonicenses 5:3. Cuando digan paz y seguridad, entonces vendrá sobre ellos destrucción repentina. ¿Y saben qué? ¿Quién rechaza la iniciativa de Donald Trump del Consejo de Paz? Curiosamente, o en otras palabras, no es de sorprenderse, el Vaticano. El Vaticano rechaza la invitación de Trump a su Consejo de Paz. Desde la Santa Sede resaltaron el papel central de la ONU en la resolución de conflictos internacionales. Qué interesante. El Vaticano no quiere que haya otra institución, sino que se mantenga la ONU. ¿Y saben lo que va a pasar? Se va a mantener, porque esa es la institución que engloba a todos los países de la tierra, países cristianos, países católicos, países musulmanes, países judíos, países comunistas, países socialistas, países árabes, musulmanes. Engloba todo el mundo y ya está establecido hace casi 80 años. Entonces, y el Vaticano ahí es el observador y quiere utilizar esa institución también para obtener sus propósitos en el contexto profético del rol que el Vaticano jugará. Así que el Vaticano no está feliz que Donald Trump tenga esta iniciativa. Se han sumado algunos países, pero algunos ya están decidiendo otra vez salirse de esa iniciativa después del inicio de guerra de Trump y Israel contra Irán. Muy interesante. Ahora, Donald Trump ha atacado más países que ningún otro presidente en la historia moderna. Aquel que días atrás dijo Consejo de Paz, al día siguiente se convierte en el presidente que más países del mundo ha iniciado guerra. Eso es algo impresionante. ¿Qué hombre es este? Que antes hablaba de paz y de que no hay que hacer guerras, hay que retirar las tropas a Estados Unidos. No debemos permitir guerras. Y ahora, miren cómo sigue la historia. Volvemos ahora atrás a la historia. Daniel capítulo 3, versículos 1, 5 y 6. La estatua de oro y el 666 de la adoración al sol.
En aquel entonces se levantó una estatua de oro que levantó Nabucodonosor. Tenía una altura de 60 codos.

6 de ancho y fueron tocados 6 instrumentos para su dedicación. Y la instrucción era que cuando escuche la música, cuando todos estén reunidos, os postréis y adoréis la estatua de oro que el rey Nabucodonosor ha levantado, y cualquiera que no se postre y adore, inmediatamente se hará echado dentro de un

encontramos cómo Nabucodonosor, rey de Babilonia, que había reconocido al verdadero Dios y la verdadera profecía, ahora la rechazó totalmente y decide levantar una estatua de puro oro, lo que significa Babilonia será por siempre. No solo la cabeza de oro, no vendrá ningún reino inferior, no. Y tampoco en esta su estatua y de su visión que él estaba levantando ahí, tampoco había ninguna piedra que al final iba a romper todo, no. Babilonia será por siempre. Él impuso aquí la idolatría, pero sobre todo la falsa religión, la falsa profecía, la adoración al sol a través de él. 666 que está aquí entre líneas. Y obviamente los amigos de Daniel decidieron no inclinarse, no postrarse. ¿Saben? El origen del 666 lo encontramos en la adoración al sol de Babilonia. Miren esto. Los babilónicos desarrollaron la ciencia oculta de la astrología. Ellos subdividieron la trayectoria del sol desde el amanecer, pasando por el mediodía, hasta el ocaso en 12 casas imaginarias, según el zodiaco astrológico, formando 12 posiciones al sol. Ellos asignaron a cada mes del año una casa imaginaria, es decir, una constelación astrológica. Cada una de estas casas imaginarias tenía 3 supuestas habitaciones, sumando un total de 36 habitaciones. Cada una de estas habitaciones representa 10 grados del zodiaco astrológico completo de los 360 grados. Un círculo completo, una vuelta entera. Y ahora viene la explicación. Cada una de esas 36 habitaciones, ellos decían que moraba un dios babilónico. 36 divinidades menores sujetas y ligadas al recorrido del dios mayor que era el sol. Para los babilónicos, el dios Sol era el gobernante del zodiaco, pues sin el Sol y su recorrido no existiesen ni se manifestasen. De esta manera, las divinidades menores son 36 diferentes manifestaciones del dios Sol. Y si sumamos estos números de los 36 dioses babilónicos, del 1 al 36, 1 más 2, más 3, más 4, más 5, y así sucesivamente hasta más 36, llegamos al famoso número 666. Recién el trayecto completo del sol, cuando se pone después de su recorrido diario, completa la secuencia de sus 36 manifestaciones. Nos da el número entero del impío y falso dios sol babilónico, el 666, como símbolo de la manifestación completa del dios sol. Uy, eso comenzó en Babilonia. Esta estatua dorada no solamente era una imagen más, representaba a todos los dioses babilónicos. Por eso Daniel y sus amigos dijeron, no vamos a apostarnos y no vamos a adorar tus dioses. Ellos sabían muy bien, esto significa falsa profecía, eso significa adoración al sol, eso significa idolatría, eso significa dar la espalda al verdadero Dios, creador de los cielos y de la tierra. No podemos someternos a esto. La falsa profecía babilónica, que Babilonia iba a ser por siempre y nunca caerá, y todo el mundo ahí postrado. Pero los 3 amigos de pie, y hubo un decreto de muerte y una última oportunidad, el rey se llenó de ira. Y en vez de lanzarlos directamente al horno de fuego, les dio una segunda oportunidad. Ya vengan aquí. ¿Estáis dispuestos para que cuando vuelvan a escuchar la música os postréis y adoréis la estatua que he hecho? Porque si no la adoréis, en la misma hora seréis echados en medio de un horno de fuego ardiente. Entonces les dio una segunda oportunidad, pero obviamente ellos rechazaron esa segunda oportunidad. Miren, esto es algo muy interesante, porque recuerden la repetición de la historia en el tiempo del fin. En la Babilonia simbólica espiritual del Apocalipsis, en Apocalipsis 13, la imposición de la imagen de la bestia y luego también imposición de adoración y luego también una marca y finalmente un decreto de muerte.
Pero antes del decreto de muerte, el boicot económico, no podrás comprar ni vender si no te sometes. Encontramos también en Apocalipsis.

Apocalipsis 3 esos dos pasos. Primero la imposición, pero luego rechazaron. Entonces, una segunda oportunidad, es decir, antes del decreto de muerte hay un paso previo que en Apocalipsis 13 es el paso, mira, no podrás comprar ni vender si no haces caso. Es como una segunda oportunidad. Y luego viene finalmente el decreto de muerte. Qué interesante. Sigamos adelante aquí en la presentación. ¿Qué pasó? Los tres amigos dijeron, nuestro Dios a quien servimos puede librarnos del horno de fuego ardiente. Y si no, es decir, si nos tenemos que morir de mártires, oh rey, sepas que no serviremos a tus dioses. Ahí está el plural. Y tampoco a tu Dios Sol y la falsa profecía, ni nada de esto. Ni tampoco adoraremos la estatua que has levantado. Entonces se ejecutó el decreto de muerte. Sadrach, Mesach, Abednego cayeron atados dentro del horno de fuego. ¿Pero qué pasó? Apareció un cuarto. Dice Nabucodonosor, he aquí yo veo cuatro varones sueltos que se pasean en medio del fuego sin sufrir ningún daño. Y el aspecto del cuarto es semejante al hijo de los dioses. ¿Quién apareció con los tres amigos en el horno? Jesucristo, su amigo, no los abandonó ahí, hizo el milagro. Y toda Babilonia y sobre todo Nabucodonosor vieron el milagro. Y se dieron cuenta, hay un Dios verdadero, creador de los cielos y de la tierra, que no solamente revela el futuro, la verdadera profecía, sino también puede salvar a los hijos de Dios fieles si deciden hacer su voluntad, que se oponen aún a un sistema totalitario, abusivo, como fue Babilonia, que impuso una adoración falsa. Pero ellos decidieron mantenerse en una adoración verdadera, no traicionar los principios, ni la ley de Dios, ni su relación que tenían personal con Jesucristo. Y Jesús los honró apareciendo ahí con ellos en el fuego. Conocemos el milagro, no se quemaron, más bien salieron de ahí, ni siquiera a fuego olían, solo se habían quemado sus ataduras. Y luego Nabucodonosor volvió a glorificar al verdadero Dios. Y toda Babilonia recibió un testimonio de la verdad. A veces es importante que Dios permita una crisis global. ¿Por qué Apocalipsis 13 permitirá una imposición de una marca de la bestia? ¿Por qué permitirá un boicot económico? ¿Por qué Dios permitirá hasta un decreto de muerte entregando en sus manos una vez más del rey del norte, del cuerno pequeño de Babilonia, a los hijos de Dios? ¿Por qué? Para que todo el mundo, toda Babilonia, vea el ejemplo de esos hijos de Dios, que frente a la falsa profecía no se someten y se mantienen en la verdadera profecía, que frente a imágenes, imposiciones religiosas, injusticias, se mantienen de pie y no se someten, porque deciden estar de Dios a pesar de todo, aunque les cueste la vida, aunque tengan que morir, pero ellos no se rendirán, no se someterán a Babilonia. La historia se repetirá. Miren, sigamos adelante en este tema. Vamos a volver a la fase actual de la historia. Donald Trump es ahora considerado como un Ciro moderno. La profecía de Trump, el grande según la derecha evangélica. En Estados Unidos, la derecha evangélica considera a Donald Trump como un Ciro moderno. Trump sigue siendo muy popular en algunos sectores de la población. Para proteger ese ahora, líderes evangélicos trenzan un relato mesiánico, consideran al presidente un redentor bíblico. ¿Por qué? Porque es un aliado de Israel. El mejor amigo que el Estado de Israel ha tenido jamás, citando el traslado de la embajada a Jerusalén. Apoyo evangélico. La derecha religiosa estadounidense ha posicionado a Trump como un Ciro moderno o un emisario de Dios. Simbolismo. Tel Aviv tiene una leyenda en carteles grandes, Ciro el Grande está vivo, Donald Trump. En este contexto mesiánico, ellos buscan una analogía o una misión divina de la gestión de Trump, justificando su apoyo político a través de un marco de creencias religiosas y proféticas. La comparación de Donald Trump con Ciro el Grande
el antiguo rey persa,

que liberó a los judíos, es una narrativa impulsada principalmente por líderes evangélicos y sectores de derecha en Israel, para resaltar su papel como aliado incondicional de Israel. Ven a él un instrumento divino similar a Ciro. El paralelismo bíblico: Ciro el Grande liberó a los judíos del cautiverio de Babilonia y permitió la reconstrucción del templo. Eso es lo que pasó cuando cayó Babilonia, la cabeza de oro, y vinieron los medopersas, los brazos de la estatua de plata. Los medopersas invadieron Babilonia bajo el rey Darío y el rey Ciro. Y bajo el rey Ciro, los israelitas recibieron el derecho de volver a Jerusalén, donde habían sido llevados cautivos a Babilonia 70 años atrás, y que vuelvan a reconstruir su ciudad, su templo, y que vuelvan a ser una nación libre. Entonces, hoy en día se ve a Donald Trump como el moderno Ciro, el libertador de Israel del cautiverio, o digamos de la amenaza. Y miren, les voy a mostrar lo que hoy en día se publica en las redes sociales. Eso es algo impresionante. Aquí muestran la repetición de la historia. La reina Esther, segunda temporada, dicen. En 538 a.C., Persia fue liberado por los judíos. Los persas liberan a los judíos y en 2026 los judíos liberan a los persas. Así lo ven ellos en el sector evangélico y también en Israel. Los judíos conservadores, ellos ven como esto es la historia que se repite cuando, recuerdan, en aquel entonces los persas bajo Amán querían matar y extinguir a todos los judíos. Léanlo en el libro de Esther. Y entonces, como Esther intervino y este plan para eliminar el genocidio de destruir a todos los judíos fue echado por tierra y se salvó gracias a la intervención de Esther. Ahora ellos piensan que Donald Trump es una nueva Esther, un nuevo Ciro que viene, y Irán, que hoy en día había amenazado a Israel de eliminarlo del planeta Tierra, la extinción de los judíos, ahora es destruido por la alianza Estados Unidos-Israel y mataron a su rey Jamenei hace unos días atrás. Así que la izquierda, la derecha evangélica de Estados Unidos piensa que estos son los cumplimientos proféticos, que lo que el Apocalipsis dice se está cumpliendo literalmente en Israel, de que Israel va a llegar a ser, eso es parte de su interpretación profética, un reino milenario, que mil años se va a gobernar de ahí. Que siempre cuando en el Apocalipsis, en las profecías, habla de Israel, los judíos, el linaje de Abraham, Jerusalén, se trataría del Medio Oriente de manera literal. Por eso ellos se ven también como aquellos que quieren cumplir esa profecía y también piensan que ahí se desarrolla el relato apocalíptico. Pero todo eso es parte de lo que Apocalipsis 13 describe como el falso profeta. También en esa interpretación, todo llega a ser literal. Les voy a mostrar en unos instantes. Por ejemplo, cuando ellos leen la marca de la bestia, la frente, la mano, ellos piensan que va a ser algo que va a ser implantado, un microchip, un código de barras, una forma de imponerse de manera literal. Cuando todas estas cosas son simbólicas, porque Apocalipsis 13 repite una y otra vez, cinco veces, que se trata de adoración, se trata de imposición religiosa lo que vendrá. Entonces, miren cómo sigue la historia. Donald Trump, el otro día, es decir, hace el año pasado, hace unos cuantos meses, fue nombrado y comparado con Constantino el Grande. El arzobispo ortodoxo de Estados Unidos alaba a Trump y compáralo al Trump con Constantino el Grande. Es un gran honor que para mí presentarles esta Santa Cruz, porque le entregaron una cruz a Donald Trump. Esta cruz es el símbolo que guió a este gran emperador.

emperador romano Constantino a la victoria, como Cristo le reveló en una visión: ve y con esto sé victorioso. Esta cruz es un símbolo eterno de paz y un trofeo invencible, un signo de fuerza y guía divinas. Entonces Donald Trump ha sido comparado no solo como Ciro, y vimos antes el gran Colossus, sino también ahora como Constantino el Grande. ¿Y quién fue Constantino el Grande? Miren lo que era Constantino y lo que hizo. Constantino hizo tres cosas. Uno, unió la iglesia con el Estado, la religión y la política en 313. Constantino I unió la iglesia y el Estado al transformar el cristianismo de una fe perseguida a una religión favorecida durante el Edicto de Milán 313. Y a través del Edicto de Milán se puso fin a la persecución, devolvió propiedades a los cristianos y concedió libertad de culto. Constantino se involucró en asuntos internos de la iglesia como la herejía ariana y organizó concilios sentando un precedente para la unión iglesia-estado. ¿Cómo sigue? Constantino y su tolerancia religiosa persiguiendo herejías cristianas. Muy interesante. Constantino primero luchó activamente contra lo que consideraba herejías cristianas, para asegurar la unidad de la iglesia y la estabilidad de su imperio. En el concilio de Nicea, para combatir el arianismo, y en el 317 ordenó la supresión del donatismo, que era otra línea cristiana que él consideraba hereje, confiscando sus bienes y arrestando a sus líderes. ¡Qué interesante! Inicialmente buscó la unidad, pero dice, tras fallar la conciliación, ordenó medidas punitivas contra los donatistas, incluyendo la confiscación de sus iglesias. El emperador se involucró en la doctrina y la organización de la iglesia, marcando el inicio del giro constantiniano, donde la herejía pasó a ser considerada un delito de Estado. Oh, nosotros siempre pensábamos, ah, Constantino trajo la libertad religiosa. Claro que sí, pero ¿a quiénes? A los que estaban alineados con el gobierno, al cristianismo popular. Pero otras doctrinas, otros grupos minoritarios, él los vio como herejes y los persiguió. Para ellos no había libertad religiosa. ¡Qué interesante! Miren, ¿qué más hizo Constantino? Él promulgó la primera ley dominical del pagano Día del Sol. Eso fue en el año 321. Cuando él decretó esto, que los jueces y los ciudadanos descansen en el venerable día del sol, Constantino entonces elevó la señal de la cruz, unificó iglesia-estado, impuso primera ley dominical, pero también supuestamente erradicó la eliminación de la persecución contra los cristianos, pero solo contra los populares de la mayoría y contra los grupos chiquititos que no encajaban, pues los persiguió como herejes, los hizo ilegales, les confiscó sus bienes. ¿Qué es eso? Miren, Constantino y el símbolo de la cruz uniendo paganismo y cristianismo. Aquel entonces, cuando él vio, antes de su batalla en el puente Milvio, vio una cruz luminosa sobre el sol y la inscripción: con este signo vencerás. Lo llevó a adoptar el cristianismo. Y saben, este símbolo, que para Constantino, que inicialmente era adorador al sol invictus, él permitió que los soldados paganos vieron el símbolo como una representación solar, mientras los cristianos la adoptaron como la victoria de la cruz. Así él unificó el imperio bajo el símbolo de la cruz solar. ¡Qué impresionante! Todo eso hizo Constantino. Y recientemente, ustedes saben, cuando hubo el cónclave y tenía que ser elegido nuevo papa, Donald Trump hizo algo único que jamás había escuchado yo antes en la historia. Él dijo, su gran idea, me gustaría ser papa, convertirse en pontífice. Eso fue su polémica declaración, aseguró que quería convertirse en el siguiente papa, me gustaría ser papa. Esa sería mi primera opción. Trump se postula como sucesor de papa con una imagen creada por la IA. Y esta imagen de la IA es muy significativa porque aquí
Él se muestra

en una imagen como si él fuese un papa. Oficialmente en la página web de la Casa Blanca, así no en cualquier lugar oculto. Eso han visto más de 100 millones de personas. Entonces, muy interesante que él haya hecho eso. Sigamos adelante. Hace una semana atrás salió este artículo en CNN. Trump ha ido erosionando el histórico muro entre la iglesia y el Estado y es solo el comienzo. Qué interesante. Voy a saltarme y voy a ir a los puntos que he marcado con círculo. Una serie de iniciativas de la fe impulsadas por la Casa Blanca han derivado un resurgimiento religioso sistemático dentro de las operaciones, la cultura y la política de gobierno. Los cambios predominantes del carácter cristiano han sido bien recibidos por organizaciones conservadoras que durante décadas han luchado contra un gobierno cada vez más secular, mientras que han alarmado a los defensores históricos de la separación de iglesia y Estado. Tanto partidarios como críticos coinciden en que este giro religioso tiene pocos precedentes en la era moderna y que podría ser solo el comienzo de Estados Unidos volcándose a ser muy religioso. ¿Pero en qué sentido? Perdiendo su libertad religiosa, levantando una imagen a la bestia para luego imponer leyes religiosas que conocemos como una ley dominical. Tenemos que traer de vuelta la religión a Estados Unidos, dijo Trump a la comisión del año pasado. Traerla de vuelta más fuerte y como nunca. Miren aquí abajo. Pero Randall Balmer, profesor de historia religiosa estadounidense, dijo que no recuerda ningún gobierno que haya impulsado un esfuerzo tan amplio y deliberado para inyectar la religión en el gobierno y en la vida cotidiana. Balmer dijo que le resulta preocupante que una mayoría política dicte a todos los demás cómo deben comportarse, incluso cómo deben creer. Los críticos responden que las acciones del gobierno van más allá de proteger la libertad de expresión amparada constitucionalmente y corren el riesgo de respaldar la religión. El gobierno parece estar enfatizando en el cristianismo por encima de todas las demás religiones. Me preocupa profundamente unir la iglesia y el Estado porque nunca ha funcionado bien para la iglesia, dijo. Convierte la fe en una simple herramienta política. Esto es un artículo de CNN hace una semana. Miren qué impresionante lo que está ocurriendo en Estados Unidos. Ya el Departamento de Educación está poniéndose en marcha en esto. También las escuelas. También hay debates para reintroducir en las Fuerzas Armadas de Estados Unidos el cristianismo en todo lado. Y todo esto en el contexto de los 250 años. Hay una comisión que trabaja reflejando los cambios amplios entre la fe y el gobierno federal que el gobierno de Trump ha puesto en marcha. Qué impresionante lo que vemos aquí. Miren, aquí arriba a la derecha es una cita importante. Algunos trabajadores federales dijeron a CNN que se sienten cada vez más incómodos con la incorporación de la fe, que ya aparece en su trabajo. Empleados que asistieron a la reunión de la oficina señalaron que la oración inicial figuraba como parte de la agenda, lo que hacía que la participación pareciera obligatoria. Uno de los empleados dijo que el mensaje cristiano le resulta fuera de lugar en un entorno gubernamental. La oración es parte de mi vida. Aún así me sentí extremadamente incómoda. Los opositores tienen claro lo que podría venir. Estamos en las primeras etapas, dijo Rachel Lazer, presidenta y directora ejecutiva de Estadounidenses Unidos por la Separación de Iglesia y Estado. Pero esto es un esfuerzo de formulación de políticas. Entonces estamos muy avanzados en la agenda de la introducción de la religión en Estados Unidos como el cristianismo, como religión oficial de Estados Unidos. Y finalmente sabemos lo que se vendrá después. Imposición de leyes religiosas, para ser precisos, leyes dominicales. Entonces, queridos hermanos, tenemos mucho que hemos visto en esta mañana y nos muestra un poco el panorama. Que Dios nos bendiga para entender que estamos muy avanzados en el panorama bíblico, profético, histórico. Vemos cosas grandes ocurrir en el mundo,
con las guerras, los rumores de guerras, con el rol de Estados Unidos, cómo lucha por mantenerse como la soberanía principal, como ahora cada vez más en el gobierno de Estados Unidos, como nunca antes en la historia, pone el cristianismo y aparentemente queriendo trabajar en favor de la libertad religiosa, cuando en realidad lo que va a ocurrir es lo contrario, como pasó con Constantino en la antigüedad. Vemos muchos indicios, hay muchos más, pero se nos agota el tiempo. Quiero que cada uno reflexione con esta información, profundice el estudio, compare Daniel capítulo 2 y 3 con Apocalipsis capítulo 13, cómo las historias se van repitiendo y cómo nosotros estamos con tantas señales como nunca antes, donde podemos ver las relaciones de lo que pasó y lo que está pasando. De tal manera que debemos nosotros buscar al Señor, orar, estudiar su palabra, consagrarnos. En ese sentido, yo les invito a que hagamos una oración ahí donde estamos para terminar este mensaje. Padre nuestro, te damos gracias por tu palabra, por la historia, por la profecía, por la actualidad, por tantas señales que vemos que tú has puesto. Ayúdanos a entender bien las señales de los tiempos para que nosotros veamos cómo progresivamente se están cristalizando las profecías y los cumplimientos. Bendícenos, guía a cada persona que ha escuchado este mensaje. Te damos gracias en el nombre de Jesús. Amén.

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Salmo 71. En ti, oh Jehová, me he refugiado. No sea yo avergonzada jamás. Socórreme y líbrame en tu justicia. Inclina tu oído y sálvame. Sé para mí una roca de refugio donde recurra yo continuamente. Tú has dado mandamiento para salvarme, porque tú eres mi roca y mi fortaleza. Oh Dios mío, líbrame de la mano del impío, de la mano del perverso y violento, porque tú, oh Señor Jehová, eres mi esperanza, seguridad mía desde mi juventud. En ti he sido sustentado desde el vientre, de las entrañas de mi madre. Tú fuiste el que me sacó. De ti será siempre mi alabanza. Como prodigio, he sido a muchos. Y tú, mi refugio fuerte, sea llena mi boca de tu alabanza, de tu gloria todo el día. No me deseches en el tiempo de la vejez, cuando mi fuerza se acabare, no me desampares, porque mis enemigos hablan de mí, y los que acechan mi alma consultaron juntamente, diciendo: Dios lo ha desamparado, perseguidle y tomadle, porque no hay quien le libre. Oh Dios, no te alejes de mí. Dios mío, acude pronto a mi socorro. Sean avergonzados, perezcan los adversarios de mi alma. Sean llenos de vergüenza y de confusión los que buscan mi mal. Mas yo esperaré siempre y te alabaré más y más. Mi boca publicará tu justicia y tus hechos de salvación todo el día. Vendré a los hechos poderosos de Jehová. Haré memoria de tu justicia, de la tuya sola. Oh Dios, me enseñaste desde mi juventud y hasta ahora he manifestado tus maravillas. No me deseches en el tiempo de la vejez, hasta que anuncie tu poder a la posteridad y tu potencia a todos los que han de venir, y tu justicia, oh Dios, hasta lo excelso. Tú has hecho grandes cosas. ¿Quién como tú? Tú que me has hecho ver angustias y males, volverás a darme vida y de nuevo me levantarás de los abismos de la tierra. Aumentarás mi grandeza y volverás a consolarme. Asimismo, yo te alabaré con instrumento de salterio. Tu verdad cantaré a ti en el arpa, oh Santo de Israel. Mis labios se alegrarán cuando cante a ti, y mi alma, la cual redimiste, mi lengua hablará también de tu justicia todo el día, por cuanto han sido avergonzados, porque han sido confundidos los que mi mal procuraban. Amén.

Dios guía a los mansos. Salmos 25. Dios mío, en ti confío. No sea yo avergonzada. No se alegren de mí mis enemigos. Ninguno de cuantos en ti esperan será confundido. Serán avergonzados los que se rebelan sin causa. Señor, muéstrame tus caminos. Enséñame tus sendas. Encamíname en tu verdad. Y enséñame, porque tú eres el Dios de mi salvación. En ti he esperado todo el día. Señor, acuérdate de tu piedad y de tu invariable amor, que son perpetuos. De los pecados de mi juventud y de mis rebeliones no te acuerdes. Conforme a tu invariable amor, acuérdate de mí por tu bondad, Señor. Bueno y recto es el Señor. Por tanto, enseñará a los pecadores el camino. Encaminará a los humildes por el juicio. Y enseñará a los mansos su camino. Todas las sendas del Señor son amor y verdad para los que guardan su pacto y sus testimonios. Señor, por amor a tu nombre, perdona mi pecado, que es grande. ¿Qué hombre reverencia al Señor? Él indicará el camino a seguir. Habitará en prosperidad y sus descendientes heredarán la tierra. El Señor da su secreto a quienes lo honran. A ellos le da a conocer su pacto. Mis ojos están siempre vueltos hacia el Señor, porque Él sacará mis pies de la red. Señor, mírame y ten compasión de mí, porque estoy sola y afligida. Las angustias de mi corazón se han aumentado. Sácame de mis congojas. Mira mi aflicción y mi trabajo. Mira mis enemigos, cómo se han multiplicado y con violento odio me aborrecen. Guarda mi vida y líbrame. No sea yo avergonzada, porque en ti confío. Integridad y rectitud me guarden, porque en ti espero. Señor, redime a Israel de todas sus angustias. Amén.

0: ¿Qué tal, amigos? Bienvenidos a otro programa de Dilo al Mundo. Es un gusto reencontrarnos para meditar en la palabra de Dios, para meditar en las cosas que Dios nos propone para estos tiempos de la historia. Sabemos que estamos en el tiempo final y Dios quiere un pueblo que esté preparado, un pueblo que tenga una relación vital con Dios, que es la única forma en que podremos cumplir con el objetivo que Dios nos ha puesto de ser vencedores. El día de hoy tenemos la compañía de Eliel Canoles. Él es un misionero, un predicador que nos está acompañando. Te damos las gracias de habernos apoyado con tu experiencia misionera, con tus predicaciones. Él hace foco sobre la juventud, sobre la familia, y creo que es algo realmente acertado, que es algo muy importante, porque si la familia está con Dios, todo lo demás va a ser por lógica consecuencia. Desde que la Biblia dice que el que desea dedicarse a las cosas de Dios debe ser casado, debe tener a sus hijos en sujeción con toda honestidad, debe tener una serie de requisitos. Dios nos está proponiendo, y en el pasado lo hizo con Abraham, lo hizo con todos sus hijos. Él tuvo muy en cuenta cómo se dirigía la familia, tanto para el bien como para el mal. Tenemos muchos ejemplos en la Biblia. Así que realmente creo que es muy acertado el perfil de tu predicación. Lógicamente que el Evangelio es uno y tiene un montón de aspectos y todos son importantes. Pero este aspecto de la familia, cómo lo venís desarrollando vos, me parece que está muy bien. Y si se respalda con un ejemplo, entonces verdaderamente se convierte en algo a estudiar, porque no hay muchos ejemplos. Lógicamente que sabemos que el ejemplo es Jesús, el testigo fiel, pero nosotros tenemos la responsabilidad de ir a Él para que Él se manifieste en nosotros. Y queremos conocer un poco de cómo Dios ha obrado en tu vida, Eliel. Contanos qué edad tenés, dónde naciste, cómo ha sido tu juventud.
1: Muy bien, es un gusto poder saludar a nuestros hermanos a través de las redes por este medio. Mi nombre es Eliel Canole. Nací en Colombia, la costa norte de Colombia, en un lugar de los Montes de María, departamento de Sucre. Nací allí en el campo, en la montaña. Mis padres no eran creyentes. Y bueno, una mamá que estaba terminando de crecer, tenía 14 años. Cuando yo nací, tenía 15. Así que.

0: Una experiencia común tal vez en las costas de Colombia, en la sociedad hoy donde el matrimonio no tiene valor. Pero como mis padres en el mundo, ¿no? La juventud del mundo, mi papá tenía 21 años. Así que formaron, se unieron y bueno, salí yo. Tal vez sin un propósito definido, pero tenemos que el Señor en su misericordia tiene sus planes.
1: Amén.
0: Tiene sus planes. Así que, bueno, ya tengo 41 años. Tengo 41 años. Estoy casado y una gran bendición estar también en la obra del Señor con dos niños.
1: Amén, amén. ¿Cuál fue tu educación, Eliel? ¿Cómo te desarrollaste desde niño hasta la juventud? ¿Cuál fue tu experiencia? A veces hay distintos tipos de educación, ¿no es cierto? Sabemos que hay una educación que puede ser formal, curricular, teórica. Hay una educación que puede ser laboriosa, que puede ser en las distintas labores, oficios. Hay una educación que puede ser en la calle, aprendiendo quizás cosas que no son las mejores. ¿Cómo se desarrolló tu juventud?
0: Bueno, tal vez podría resumir toda mi experiencia en este texto de 1 Samuel 7:12. Samuel tomó de una piedra. Bueno, había ocurrido una liberación especial en favor del pueblo de Dios. Dice que Samuel tomó una piedra y la puso entre Mizpa y Sen, y le puso por nombre Ebenezer, diciendo: Hasta aquí nos ayudó Jehová. Y bueno, yo creo que toda mi experiencia, el Señor ha obrado de una manera maravillosa, porque ha tenido un plan, yo creo que así como lo tiene con cada uno de ustedes, de nosotros, todos, creo que el Señor tiene un plan maravilloso. Así que, como les decía, nací allí en la costa norte de Colombia. Hasta mis 5 años, mis padres no conocieron estas cosas. En la comunidad había una iglesia adventista. Ellos tenían cierta noción del adventismo, de todo esto, pero estaban en el mundo. Así que yo crecí hasta esa edad en el mundo. Ellos participaban de todo lo que el mundo participa, ¿no? Llegó unos misioneros, recuerdo, en los años 90. En los años 90 llegaron unos misioneros a la región y comenzaron a compartir este mensaje de verdad presente. Ya había una iglesia adventista, pero este mensaje de verdad presente, de la necesidad de una reforma en el estilo de alimentación, en la forma de vida, en el vestido y todas estas cosas llamaron mucho la atención a mis padres. Así que ellos tomaron la decisión, primero mi padre, de aceptar este mensaje y comenzar a practicarlo. Mi padre dijo: Yo no como más carne desde hoy.
1: Qué
0: Mi madre
1: bueno.
0: dijo: Bueno, yo sí voy a comer todavía. Teníamos muchas gallinas allí en el campo, en la chacra. Criábamos gallinas, criábamos vacas. Mi papá dijo: Yo voy a vender las vacas, voy a desaparecer estas gallinas. Y mi mamá dijo: Pues yo me las voy a comer antes que las vendas. Pero la vaca sí la vendió. Las gallinas las comimos con mi madre, recuerdo, un año, más o menos después que mi papá tomó la decisión. Nosotros demoramos comiendo carne con mi madre. Yo era el mayor, soy el mayor de la casa. Y fui el que más consumí carne. Así que luego mi madre también toma esa decisión, se une a mi padre y juntos comienzan ese cambio, ¿no? En el estilo de vida. Fue una gran bendición. Entonces comienza allí mi experiencia, ¿no? Nuestra experiencia de ir a la iglesia, de conocer la verdad o el mensaje de verdad presente, donde hablaban de la segunda venida de Cristo, de una ley dominical, de la necesidad de santificar el cuerpo, de purificarnos,

0: de mantener el cuerpo como templo del Espíritu Santo. Así que eso impresionó nuestras mentes. Yo recuerdo de niño y estaba ahí sentado, ¿no? Escuchando. Así que fueron pasando los años, fue pasando el tiempo. Mientras.
1: Seguramente quien les predicó a ustedes debía ejercer la reforma
0: Ah,
1: ProSalud y todo
0: claro,
1: eso, ¿no es cierto? Porque si no habría
0: exactamente.
1: sido imposible que inmediatamente de convertidos aplicaron o empezaron a aplicar la reforma ProSalud.
0: Claro, ellos eran misioneros, así que el misionero, a la vez que habla, tiene que enseñar. O sea, no solamente te va a decir tienes que cambiar la alimentación, sino que el misionero debe estar capacitado para cocinar saludable, enseñarte a comer sano. Así que precisamente esas personas iban de casa en casa, invitaban también a los hermanos y preparaban panes integrales, preparaban queso de soya, preparaban los platos saludables. Y eso fue un ánimo para dar ese paso.
1: Qué lindo, qué hermoso.
0: Así es. Entonces, luego, bueno, el grupo donde los hermanos que creyeron esto fueron prácticamente, hubo prejuicios, ¿no? Y los sacaron prácticamente de lo que es la iglesia. Y ellos tuvieron que reunirse aparte, como grupo de sostén propio. Y bueno, ahí comenzamos a crecer en esta experiencia. Ahí mis padres comenzaron a reunirse también. Y como niños, bueno, uno escucha, ¿no? Va escuchando, escucha. Y a la edad de 10 años aproximadamente, yo comencé a leer la Biblia. Comencé a leer la Biblia. Mi padre nos enseñó a leer en casa. Yo no aprendí a leer en la escuela. Aprendí a leer en casa. Creo que casi todos mis hermanos aprendimos a leer en casa.
1: Con la Biblia.
0: Con la Biblia. Con la Biblia. Yo aprendí específicamente con la Biblia. Fue una gran bendición. Recuerdo, mi padre me regaló una Biblia. Esto vas a leer. Aquí vas a aprender a leer. Así que comencé a leer Génesis 1 deletreando prácticamente, ¿no? Pero en la medida que leía me fue encantando, me fue gustando la lectura de las Sagradas Escrituras, las historias bíblicas. Fui desarrollando más la lectura. Así que en ese proceso el Espíritu Santo fue haciendo impresiones en el corazón, fue colocando en el corazón ciertos deseos, ¿no? Ciertos anhelos. Y yo creo que el Señor comenzó a obrar desde allí. Comenzó a obrar. A la par de eso, teníamos la experiencia del campo, de la agricultura, de sembrar la tierra.
1: Tu padre trabajaba en el
0: Mi
1: campo.
0: padre es agricultor, entonces el padre agricultor se llevaba a los hijos al monte, a la chacra, como decimos, ¿no? Dicen acá, y juntos ahí macheteando, sembrando la tierra, haciendo el surco, poniendo la semilla. Y esa experiencia nos gustaba, nos agradaba, que a veces llevamos nuestro almuerzo, nuestro desayuno, y con mamá y con mis hermanitos nos íbamos al campo. Y a mí me gustó eso, comencé a identificarme con esa experiencia del campo, de la agricultura. Y luego que tuvimos ya cierta edad, mi padre nos dio semillas y tierra. Bueno, ustedes tienen semilla, terreno, siembren. Y van a tener su propia economía. Así que a la edad de 10, 12 años teníamos nuestra propia economía. Nosotros trabajamos la tierra y de ahí obteníamos los recursos de la tierra. Yo creo que esto fue una gran bendición en mi experiencia, porque una de las cosas que ayuda al joven a formarse, por lo menos a formar cierta estabilidad, es el trabajo. Es el trabajo, y de manera especial el trabajo de la tierra. Creo que es una gran bendición.
1: Dios, cuando formó al hombre, lo puso en el huerto del Edén para
0: Así
1: que lo
0: es.
1: labrara y lo cuidara.
0: Amén, así es. Entonces, esa experiencia es maravillosa. Ahí aprendí las matemáticas, contando los surcos, contando las paltas o los aguacates, decimos allá nosotros, contando la semilla. Así que es una experiencia práctica, una gran bendición. Y uno como niño en un ambiente abierto, natural.

0: Dale, en medio de la naturaleza. Eso es una gran bendición. Aún, a pesar de eso, no había todavía algo bien constituido en el hogar. No, mis padres
1: Y ni
0: venían del
1: siquiera
0: mundo.
1: iban a la iglesia porque habían sido, como quien dice, marginados
0: Es
1: por este estilo de
0: exactamente,
1: vida.
0: exactamente, pero nos reuníamos con los hermanos de sostén propio allí. Y mis padres comenzaron un proceso que fue largo, en donde ellos trabajaron mucho. Yo creo que el Señor les ayudó para llegar a ser uno, ya que, de hecho, un hogar que viene del mundo y unido a los 15, 14 años en el mundo no es fácil,
1: No,
0: no es
1: para nada.
0: fácil. Pero fue un proceso largo de años, de tiempo, en el cual fuimos estudiando
1: ¿Cuántos
0: juntos.
1: hermanos eran?
0: Somos cuatro hermanos, pero el tiempo que ellos comenzaron esto, yo soy el mayor, llevo casi 4 años a mi hermano. Estábamos más que todo mi hermano y yo, ¿no? En esos primeros años, donde ellos comenzaron a dar estos primeros pasos de acercarse más al Señor, de estudiar conducción del niño, de estudiar hogar cristiano y estos libros, donde ellos fueron descubriendo realmente lo que es un hogar. Pero eso fue cuestión de tiempo, no fue de la noche a la mañana. Así que en este proceso, bueno, los niños no reciben una educación completa porque ellos están también en un proceso, los padres, de conocer algo, ¿no? Pero el Señor ayuda, el Señor ayuda, el Señor conoce los motivos, el Señor conoce el corazón. Como decíamos, tiene un plan y un propósito con cada uno. Así que esa fue la primera escuela mía, esa etapa, ¿no? Hasta mis 12 años, 13 años, esa etapa de estar con papá en el campo, estar con mamá, ¿no? Y de comenzar a esta experiencia de comer saludable, de dejar la carne, de aprender también a colaborar con esa en la cocina, a mi mamá, porque era el mayor, a ayudar a mi papá en el campo. Y esa fue como la escuela principal de esos años. Luego ellos tuvieron una inquietud y fue mandarme a la escuela de ahí de la vereda. La profesora era adventista. Entonces ellos dijeron, bueno, nuestro hijo necesita conocer otras cosas, desarrollarse en algunas cosas. Y con la buena intención me matricularon en la escuelita. Había ahí una profesora adventista que estimo mucho, que nos enseñó algunos principios muy buenos a la luz que ella tenía. Así que estuvimos, recuerdo con mi hermano allí, 2 años y medio en esa escuelita. Se llamaba El Edén, recuerdo.
1: Ah, no era una escuela, digamos, del gobierno, sino una escuela de iglesia o una escuelita del ministerio al que el que tenían, ¿cómo
0: No,
1: es?
0: era una escuela del gobierno, una escuela,
1: Ah, sí,
0: sí,
1: pero
0: del
1: justo
0: gobierno.
1: había una
0: Pero la
1: profesora
0: profesora
1: cristiana.
0: era adventista, exactamente. Eso, bueno, dio confianza a mis padres. Asistimos allí, recuerdo, segundo año de primaria, tercer año de primaria, hasta la mitad del cuarto año de primaria, ¿no? Donde ya yo, con 14 años aproximadamente, 15 años, me di cuenta de que la influencia de los amigos, porque no todos eran adventistas, había niños jóvenes ya, inclusive mayores que yo, que eran del mundo. Esa influencia no estaba siendo buena para mí y me estaba llevando a hacer cosas que yo en casa no hacía. Un ejemplo, en casa yo había aprendido a no comer entre comidas, a comer a horas regulares y no comer azúcar. De esos que venden regularmente para los niños, confites, dulces. Entonces, mi papá dijeron: eso no ayuda a la salud, así que eso no vamos a consumir. Cuando llegué a la escuela, los primeros meses, yo dije: no voy a participar de esto, no voy a comer esto. Pero la presión social, la influencia de los demás, me fue permeando y terminé comiendo toda esa clase de confites, de cosas que habían allí, de dulces, de azúcar, y tenían también, recuerdo, una pequeña tiendita.

0: donde hacían, vendían panes, vendían refrescos. Y yo terminé también participando de eso. Así que en un momento yo reaccioné y dije, no está bien. No está bien lo que estoy haciendo realmente. Esto no me está ayudando. Y como ya tenía 14 años, 15, entonces también los amiguitos, ay, mira, enamórate. Ay, que mira, la otra jovencita, la otra niña. Y eso es, yo creo, una influencia muy negativa en el proceso de formación de los niños y jóvenes. Que yo dije, papá, no voy más a esta escuelita. No voy más a la escuela. Y allí, casi para esa misma época, se agudizó la violencia, se desplazó la comunidad, todo, se acabó la escuela, se acabó aún la iglesia. Todos se desplazaron a la ciudad, solamente quedaron los hermanos que reunían en el grupo de sostén propio, por
1: Mirá
0: una
1: vos,
0: comisión.
1: mirá qué impactante el hecho de tomar esa decisión con 14 años, donde el joven lo que quiere es estar con otros jóvenes, es el juego, es la relación, lo social. Ya estaba tu carácter formado de una manera muy firme para poder pensar así.
0: Creo que el Señor iba obrando, el Señor, el Espíritu Santo, creo que comienza a trabajar, ¿no?, en el corazón. Es maravilloso. Yo creo que con cada uno hace ese trabajo de diferentes maneras. El mío fue de esa, ¿no? Entonces, bueno, agradezco al Señor por eso. Esa es como la etapa hasta esa edad. Luego, yo a los 17 años, tal vez como todo joven, creo, pasa por un momento difícil. Y es el momento en que busca una identidad o busca un propósito de vida o muchas respuestas, ¿no? Bueno, en el mundo le llaman la crisis existencial.
1: Sí.
0: O sea, bueno, a la final tienes que definirte. ¿Qué quieres ser?
1: Al
0: ¿Para qué
1: cristiano
0: vives?
1: bien formado es distinto,
0: Claro, claro que sí, claro
1: pero
0: que sí.
1: sí, siempre es una edad de cambios,
0: Así es, así es. Es una edad de cambios y donde bueno, ya uno está creciendo, se acerca a la mayoría de edad. ¿Y qué va a ser de mi vida?
1: claro.
0: ¿Qué va a ser de mi vida, no? Entonces, muchas preguntas venían a mi mente y yo comencé a orar. Comencé a orar, recuerdo al Señor, que me ayudara a entender el por qué me había traído a la vida, a la existencia. ¿Cuál era el propósito? Porque hasta ahí, bueno, tal vez había leído ya la Biblia y continuaba yendo los sábados a la iglesia, pero no había una convicción personal frente a las circunstancias que estaban surgiendo o a las pruebas o a los desafíos que ya uno va teniendo en esa edad, de que el mundo te atrae y tú tienes que definirte. O te vas a la música del mundo, a los deportes, a las cosas que el mundo te está ofreciendo, o buscas a Dios de corazón. O sea, es una decisión que tienes que tomar.
1: Ahora, el hecho de comenzar a orar ya es algo importante, ¿no? De ir a Dios
0: Amén.
1: en
0: Sí,
1: esa
0: claro que sí.
1: necesidad, en ese remezón que se vive. No muchos jóvenes toman esa decisión de orar.
0: Sí.
1: ¿Lo hacías así de manera regular? A medida que todo eso iba pasando en tu cabeza, vos lo ibas entregando a Dios. ¿Cómo era?
0: Así es, mire, había momentos especiales de oración. Bueno, había, recuerdo, un potrero, un pastizal, donde había un vecino que tenía allí vacas. Recuerdo que era una montaña bonita. Estaba como a 5 minutos de camino de mi casa. Así que cuando todos se acostaban, yo aprovechaba la
1: ¿En la
0: luna,
1: siesta o en la noche?
0: no, en la noche. La
1: Ajá.
0: luna estaba clara, ¿no? La luna estaba clara, alumbraba. Yo recuerdo me iba ahí a orar a solas con el Señor, pidiendo al Señor que me ayudara a encontrar un propósito de vida, objetivo de vida.
1: ¿Y qué concretamente era lo que querías encontrar como para ir un trabajo, una novia, ¿qué era lo que pasaba por tu cabeza?
0: No, mi necesidad era encontrar la respuesta a la pregunta, ¿Por qué existe?

0: Ajá.
1: ¿Por qué existo? O sea, ¿por qué estoy aquí, no? ¿Por qué yo no morí cuando estaba en el vientre, como dijo Job? No recordaba esos textos de Job. O sea, ¿por qué no morí antes de nacer?
0: O sea que había cierta amargura quizás en vos, cierto desazón.
1: Exactamente, claro que sí.
0: El diablo te estaba persiguiendo, queriendo desanimarte.
1: Así es, habían ocurrido cosas en la niñez, en esos años, que tal vez estaban llevando a eso, ¿no? Estaban llevando a eso. Pero eso me llevó, bueno, a orar, a buscar al Señor de una manera más definida. Y el Señor comenzó a responder. Y respondió colocando en mi corazón un deseo de ser misionero. Y yo no sabía exactamente qué era eso, ¿no? No tenía muy claro eso, pero como habían llegado estos misioneros y yo había visto algunos jóvenes así maduros, consagrados, ¿no? Entonces surgió en mí como ese deseo de ser misionero,
0: Qué
1: de ayudar
0: lindo,
1: a la gente,
0: qué lindo.
1: ¿no? Y el Señor fue colocando en mí eso, en mi corazón, ese anhelo, ese deseo. Y recuerdo una de las primeras experiencias de compartir así con otros. El Señor me impresionó ese sábado, recuerdo, era un sábado. Yo me propuse visitar a los vecinos. Los vecinos eran gente que tomaba de fiesta, escuchar música. Y yo dije, esta tarde, después de almorzar, yo voy a ir a visitar a estas familias. Me dispuse, no le dije a nadie.
0: ¿Solo
1: Salí
0: fuiste?
1: de casa, así es.
0: Es difícil
1: Jovencito,
0: ir solo.
1: solo.
0: Es difícil ir solo.
1: Así es. Entonces,
0: Pero Dios nos pone lo que tenemos a la mano.
1: así es, así
0: Tenemos que
1: es.
0: empezar por lo que tenemos a la mano, no empezar por cambiar el mundo, sino empezar por lo que podemos hacer. Así que en eso
1: Amén.
0: estuviste muy centrado y muy dirigido por Dios.
1: Amén. Yo creo
0: ¿Cómo
1: que el
0: fue la
1: Señor está
0: experiencia de
1: orando.
0: ir a ver a alguien? Porque cuando vas, viste, y te topás con esa frialdad, con
1: Sí, así
0: esa...
1: es, así es. Fue una experiencia única que marcó mi vida, porque recuerdo esa tarde, la casa estaba cerca de los vecinos, eran tres casas seguidas, conocidos nuestros, ¿no? Entonces, y recuerdo esa tarde, dije, voy a ir. Caminé hasta cierto trecho del camino y me regresé. Me regresé, me regresé. Dije, Señor, no puedo.
0: Claro, es muy
1: Tengo
0: difícil.
1: miedo, tengo temor. Pero antes de llegar a casa otra vez, me regresé nuevamente y dije, tengo que ir, tengo que ir. ¿Cuándo voy a vencer este temor, no? Así que volví y recuerdo, llegué al patio, ¿no? Ahí a la entrada de la casa y me regresé otra vez. Me regresé y dije, Señor, no puedo realmente. Y lo que hice fue arrodillarme. Recuerdo, me arrodillé y le dije, Señor, ayúdame, ¿no?, a vencer esto. Así que después que oré, el Señor me dio la fuerza. Llegué a la casa de los vecinos. Como dice acá nuestro hermano Caleb, claro, hay una frialdad, ¿no? ¿Cómo romper eso? Así que yo llegué, pero ahora el problema era cómo entrar a conversar de lo que yo quería conversar. Yo quería hablarles de la segunda venida de Cristo a ellos, de que Jesús venía pronto y que necesitamos prepararnos. Pero ¿cómo entrar al tema? Así que ese era otro desafío, ¿verdad?
0: Y
1: Para un jovencito.
0: más que nada para un jovencito que
1: Claro.
0: es su primera arma.
1: Claro,
0: Cuando uno es
1: exactamente.
0: grande ya solo encuentra
1: Así es.
0: el camino.
1: Un
0: Pero
1: joven
0: de joven...
1: y tímido, porque yo
0: ¿Y
1: he
0: cómo eran
1: sido.
0: tus vecinos? ¿Eran gente de edad? ¿Eran...?
1: Sí, había de todo. Había muchachos que habían estado conmigo en la escuela también. Ya estaban creciendo. Había
0: Y
1: ahí
0: resumiendo un poco, porque
1: jovencitas.
0: tenemos mucho que hablar y queda poco, ¿cómo Dios te ayudó
1: Sí,
0: para eso?
1: entonces, bueno, en el nombre del Señor rompí el hielo. Le hablé a esa familia de la necesidad de buscar al Señor y que Jesús venía pronto. Luego pasé a las siguientes dos familias también. Y fue una gran bendición. Hasta hoy, ese padre de familia se acuerda de esa visita. Hasta
0: Extraordinario.
1: hoy. Ellos no se han decidido todavía por el Señor, pero en el corazón guardan ese recuerdo de ese

0: jovencito que apareció a hablarles de la palabra de Dios.
1: Qué lindo y qué bueno sería que las familias que están viendo esto, los padres de familia, los jóvenes que están viendo esto, trataran de tomar ese ejemplo. Quizás la gente que ve esto, a lo mejor no hay muchos jóvenes tan pequeños que quieran hacer esto, pero como padres debemos impulsar a nuestros hijos a predicar, a tener experiencias, pequeñas experiencias, distribuir un libro, pero no solamente ir y dar un libro y nada más, sino hablar, dejar una semilla plantada de lo que a nosotros nos pasa con Dios, de por qué vamos a regalar ese libro o lo que fuera. El hecho de que se hace ahora de ir y dejar un libro y nada más, a veces no surte efecto. Surte muchísimo más efecto eso, un joven que lucha contra sí mismo para poder ir y dar su mensaje. Eso tiene un sabor que es inigualable.
0: Amén. Sí, bueno, y resumiendo esta etapa, el Señor colocó en mí ese deseo. Luego había un familiar que le gustaba la obra misionera, llevaba varios años trabajando en varias comunidades de alrededor. Así que yo le dije a mis padres, yo quiero ir con él. Mis padres me dieron permiso y comencé a ir con él a los campos misioneros, a diferentes veredas. Era en mulos, en caballos, a 4 horas de camino. Y
1: Cuando
0: esta
1: vos decís
0: experiencia.
1: veredas, ¿a qué te referís? Porque no sé si en donde nos están viendo saben lo que
0: Entiendo.
1: son las veredas.
0: Bueno, son comunidades en el campo, ¿no? En el campo, caseríos,
1: Ah.
0: distantes en el campo. Tienes que ir por montañas, ríos. Y visitábamos a evangélicos, católicos, la mayoría de gente del mundo, y entrábamos con el mensaje de salud. Aún los evangélicos nos abrieron recuerdo su iglesia. Y fue una experiencia hermosa para mí, ¿no? En esto ocurre otra cosa, que fue una de las cosas que más llegó a mí en esta experiencia. Fue que mi compañero, que era de años ya en estas cosas, tenía experiencia misionera, se apartó de Dios. Estando conmigo en el campo misionero, cayó con una mujer, ¿no?, que iba ahí al culto, una señora. Entonces eso a mí me sacudió mucho como joven. Y dije, Señor, ayúdame, yo necesito entonces una preparación para esta obra. No estoy capacitado para esto. Yo necesito prepararme, porque la obra misionera, trabajar con la gente, no es cualquier cosa. Yo no quiero que me pase lo que le pasó a él.
1: La
0: Entonces.
1: verdad que pone la piel de gallina, ¿no? Porque a todo misionero el diablo lo tienta por donde puede.
0: Así es.
1: Le busca a ver si tiene el tema de las mujeres, el tema del poder, el tema del dinero,
0: Así
1: cualquier
0: es.
1: cosa que pueda hacer con el tema de la reforma ProSalud, por ejemplo, es un punto a favor muy grande. Pero cuando cuando somos como hay que ser en la reforma ProSalud, yo pienso que eso nos da una base para resistir otras tentaciones, porque así fue como empezó Jesús, ¿no es cierto?
0: Así es, sí.
1: Pero las tentaciones del diablo son tremendas.
0: Y por ahí comenzó, yo creo, porque yo notaba algo raro, notaba algo raro. Entonces, en el estilo de alimentar, comía más de lo. Y la comida era sana, era vegetariano, pero aún el sábado se comía demasiado. Entonces, cuando él me dice, me voy a llevar a esta mujer para convivir con ella, yo le digo, ¿por qué no te casas? ¿Quieres casarte? ¿Tienes la edad? Busca a alguien. Cásate. Y él le dice, no, yo voy a probar y si me entiendo, ya pues me quedo y si no, ya me separo. Entonces yo dije, como joven, se le metió el diablo. Recuerdo ese día, tomé mi mulo, mi caballo y me fui, solo. Eran zonas muy peligrosas. En ese tiempo, de hecho, era zona roja, ¿no? Pero me fui solo.
1: Te rebelaste a eso.
0: Así es. Entonces, Señor, yo necesito buscar un ambiente que me forme a mí como joven
1: ¿Qué
0: para
1: edad
0: esta obra.
1: tenías en ese
0: Ya tenía
1: entonces?
0: unos 10, 20 años. Entonces llegó mis 21 años cuando yo decido entonces salir de casa a una escuela misionera. En esa escuela misionera se estaba casando mi prima.

0: que ella había estado ahí. Yo fui al matrimonio de ella a la vez a un congreso. Y estando allí, me quedé. Me quedé, me encantó, me gustó. Y esto es lo que yo estoy buscando. Necesito esta escuela, esta preparación, porque yo quiero servir al Señor. Y ahí comenzó otra etapa, ¿no? De formación misionera, de preparación, que fue una gran bendición en mi vida. Demoré 6 años ahí en esa escuela.
1: Tenemos un punto en común ahí, porque cuando Noé se fue a casar, acá con Loreto, nos invitó para venir y se nos complicaba un viaje tan largo y todo, pero yo dije, aparte de acompañar a Noé en su casamiento, ¿no será que Dios quiere que salga de la vida que llevo, que no es la que Dios querría para mí? Y preparar el camino para que yo también sea misionero. Bueno, vamos a ver qué quiere Dios, dije yo. ¿No? Disculpa que te
0: No,
1: interrumpa, pero
0: interesante,
1: evidentemente Dios trabaja
0: amén, amén, claro que
1: con
0: sí,
1: esas cosas.
0: amén. Sí, entonces estuvimos allí en diferentes áreas. Bueno, una de las cosas que a mí me costó vencer personalmente es el miedo, el temor, ¿no? Tal vez a expresarme, a conversar con alguien. Así que en la escuela pasé por varios departamentos: la agricultura, la huerta, la cocina, la
1: Eso ya
0: imprenta.
1: estaba en un ministerio.
0: Así es, ahí en ese
1: ¿Cómo se
0: ministerio,
1: llamaba ese ministerio?
0: Fundación Las Delicias,
1: Ah,
0: Fundación Las Delicias
1: allá en
0: Colombia.
1: Colombia.
0: Así es.
1: Ajá.
0: Así que ahí estuve en la imprenta trabajando 2 años con los libros, en fin. Luego en el restaurante. Había un restaurante en la ciudad donde fue una de las experiencias que más me ayudó, porque ahí yo era el que atendía a la gente, a los clientes. Y pude conocer realmente, comenzar a conocer la realidad que vive el mundo, que vive la gente. Desde los estratos altos, medio, hasta los estratos bajos. Así que, gracias al Señor, fue una gran bendición porque tuve la oportunidad de tratar con doctores, abogados, gente de las universidades y comenzar a ver que ellos tenían una necesidad espiritual, porque las personas llegaban, algunos llorando. Porque yo creo que el Espíritu Santo trabaja de muchas maneras, ¿no? Así que en eso yo me
1: ¿Y ese
0: acercaba.
1: restaurante dónde estaba?
0: Estaban en Armenia, que es una ciudad que quedaba a 40 minutos de del puesto de avanzada de la escuela. Y allí era como un centro de influencia, ¿no? Centro de influencia.
1: Qué
0: Se daba la
1: bueno, qué
0: comida sana,
1: importante.
0: se daban charlas a los clientes, se brindaban desayunos, pero recuerdo una mañana llegó un empresario llorando, llorando, llorando. Y yo le pregunté, ¿qué le pasa? ¿Por qué está llorando, no? Me acerqué, traté de entrar en confianza con él y él me comenzó a contar un poco. Un hombre rico, con mucho dinero, pero con muchos vacíos. Me dije, tengo un vacío de Dios en mi vida. Tengo mucho dinero, tengo una empresa, tengo 1.000 personas bajo mi cargo, pero estoy vacío. Así que pudimos conversar con él, le regalé un camino a Cristo. Y yo creo que ese libro estará haciendo su tarea. Confío en eso.
1: En algún momento sería
0: Así
1: lindo
0: es.
1: que puedas hacerle otra visita.
0: Sí,
1: Han
0: perdí el
1: pasado muchos
0: contacto,
1: años ya,
0: sí,
1: ¿no?
0: muchos años perdí el contacto, no sé qué será de él. Pero así tuve la oportunidad de conocer mucha gente, ¿no? Personas y comenzar.
1: ¿Vos te acordás cómo se llamaba?
0: No, no lo recuerdo, no recuerdo
1: Ah.
0: su nombre, no recuerdo,
1: Bueno,
0: pero.
1: Dios puede hacer hasta que vea este programa y quizás
0: Ah,
1: pueda
0: bueno,
1: contactarse, ¿no?
0: tal vez oremos por eso.
1: Amén.
0: Sí, entonces allí, después de varios años de estar en esa escuela, en ese programa, participando en esas experiencias, luego me asignaron la administración del restaurante. Para mí fue una experiencia nueva que me ayudó a madurar en muchos aspectos. Luego, bueno, en ese transcurso de los años, yo no sé en qué momento apareció la joven que iba a ser mi esposa, ¿no? Y eso también ya entra allí, otra parte
1: ¿No te
0: de mi
1: acordás
0: testimonio.
1: cuándo fue la primera vez que la viste?
0: No, no me acuerdo cuándo fue la primera vez
1: Pero fue ahí
0: que la
1: estando en el
0: vi.
1: restaurante. o en alguna iglesia, en algún...

0: No,
1: ministerio.
0: ella estaba antes que yo en el ministerio. Ella llegó antes que yo,
1: A las delicias.
0: exactamente a las delicias.
1: Ajá.
0: Yo demoré 6 años, ella demoró 12, 11, 12 años. En eso, ¿no? Bueno, ya los años, las experiencias.
1: O sea que cuando vos fuiste a las delicias, ella ya estaba, la conociste
0: Ya
1: ahí.
0: estaba, ya estaba. Pero no recuerdo exactamente cuándo.
1: Pero no hubo un flechazo así,
0: Ah, no,
1: digamos,
0: no,
1: sino
0: no hubo un
1: fue.
0: flechazo. Ni amor a primera vista, nada de eso. En el transcurso del tiempo, ¿no? De los años, a veces me tocó trabajar con ella en el restaurante. A veces me mandaban a ayudarle en la industria, porque ella era encargada de la producción en la industria, donde hacían productos para la venta, para la tienda y el restaurante. Entonces, allí, bueno, un trato normal, ¿no? Uno como joven, los principios y normativas ahí eran muy estrictos. No permitían relaciones de noviazgo, que te acercaran mucho a una joven, que estuvieran conversando. Estaba prohibido. Recuerdo, había a una hora una finca o una chacra que se llamaba El Roble. Y cualquiera que pillaban o encontraban en esa situación, lo extraditaban para allá. Y los jóvenes tenían mucho temor.
1: ¿Eso es bueno o es malo? Ahora que ya sos una persona madura, grande, ¿es necesario tener algo tan estricto? ¿O a
0: Ah,
1: veces los jóvenes necesitan un espacio para conocerse, para charlar, para...
0: yo creo de que hay principios que deben regir el trato entre los sexos. Las Sagradas Escrituras es claro en eso. Cuando Pablo le escribe a Timoteo, le dice a los jóvenes: trata a las jovencitas con mucha pureza, como a hermanas. Entonces, hay principios que rigen, deben regir esto. Lo que tenemos hoy en el mundo es una apariencia de mal terrible que se ha introducido en la iglesia, y eso trae mucha desgracia, ¿no? Mucha desgracia dentro de las familias, de los jóvenes. Y el joven llega al matrimonio totalmente destrozado sentimentalmente, habiendo tenido relaciones tóxicas, como dicen, ¿no? Relaciones tóxicas que en realidad lo que han hecho es destruir esos sentimientos que deberían estar guardados solamente para la persona que Dios le va a dar. No deben estar jugando con eso, con nadie.
1: ¿Y cómo fue que pasaste los controles y...
0: Bueno, fue una experiencia hermosa. Nosotros, bueno, yo comenzó a surgir ese deseo en mí de formar familia porque estaba en mi objetivo de vida. Cuando tuve cierta edad, bueno, yo dije, necesito tener por lo menos definido qué quiero, ¿no? Más adelante, cómo me veo más adelante. Entonces, en ese plan, el Señor, yo quiero formar un hogar, quiero tener una familia, pero una familia misionera.
1: Amén.
0: Si tú me vas a dar una esposa, Señor, que sea una esposa misionera, que tenga esta misma experiencia, que haya pasado por la misma escuela que yo tengo, ¿no? Que tenga esta misma experiencia. Y eso, recuerdo, porque había una muchacha que conocí, amiga de la familia, y ella era del campo, era adventista. Mis padres me dijeron: es una buena chica, cásate con ella. Yo le dije: no, yo no quiero tener compromiso, yo necesito una preparación primero. Pero estando en la escuela, yo recuerdo, cuando ya surgió esto, tal vez en deseo de formar una familia, un hogar misionero, mi mamá me llamó, recuerdo, y me dijo: esta muchacha te está esperando. Y yo le dije: pues que siga esperando, ¿no? Pero allá en el corazón, yo dije: Señor, bueno, vamos a colocar una prueba. Si esta joven realmente va a ser la esposa que tú quieres para mí, que ella tenga esta experiencia también. Pero que no venga aquí porque yo le invito. Así que conversé con un familiar. Él hizo todo el contacto. Habló con la administración, todo. Y le invitó para que ella fuera. Ella dijo que sí. Dijo que sí. Llenó su formulario. Y el día que ya iba a tener la entrevista, era vía virtual, ella dijo: no, no voy a ir. Así que yo descansé.

0: El Señor, gracias, ¿no? Gracias, estás dirigiendo esto. Y bueno, pasó el tiempo. Luego, cuando ya viene esto ya de una manera más seria, fue a través de varios hermanos mayores que comenzaron a decir, bueno, usted ya tiene la edad, ¿no? ¿Por qué no mira a tal muchacha? Entonces, bueno, no era como de mí algo que, bueno, uy, qué muchacha, ¿no?
1: Que te
0: Algo así,
1: atraía tanto,
0: exactamente.
1: sino
0: Y a la vez, yo no sabía, por el lado de ella también, aún su madre le estaba diciendo, ¿por qué no miras a tal muchacho, no? Y por ahí hermanos maduros de confianza. Y el Señor fue trabajando así, dirigiendo las cosas, ¿verdad? Y comenzó una amistad, no un noviazgo, no un noviazgo. Gracias al Señor nunca tuve noviazgo. Nunca yo necesité enamorarla a ella o decirle palabras bonitas o no. Nunca. Ella puede dar testimonio de que nunca yo la enamoré o me gusta o algo así, ¿no? Fue algo tan misterioso, no sé, tan hermoso, tan como el Señor dirige. Y bueno, a la final ella estaba comprometida inclusive con otro joven, ¿no? Pero su mamá no estuvo de acuerdo, en fin. Y total, no funcionó eso. Y era, bueno, comenzamos a conversar, éramos amigos porque trabajábamos en el restaurante. Pero sin ese objetivo o ese pensamiento de formar un hogar, una familia. Pero como surgió esto, ¿no? Y varios hermanos comenzaron a aconsejarnos, yo comencé a pensar en serio. Porque comencé a mirarla a ella, que era una muchacha muy juiciosa, muy trabajadora, muy espiritual, muy recatada en la manera de vestir, muy sencilla. Porque yo dije, Señor, si yo quiero ser misionero, yo no quiero una joven que cada semana me esté pidiendo para arreglarse el cabello, que cada semana me esté pidiendo para hacerse manicure y pelicure y no sé qué más. Porque yo no tengo para eso. Yo necesito una sencilla, no importa que sea humilde, pobre, de cuna pobre. Así que recuerdo, me acerqué al administrador y le hice una pregunta. Todos estos años que ha estado aquí esta joven, ¿qué es lo que usted puede decir de ella, habiéndola conocido desde que llegó aquí, su desarrollo? Y él me dijo dos palabras. Solamente me dijo dos palabras. Me dijo, nunca se ha quejado.
1: Qué extraordinario, ¿no?
0: Y eso se quedó acá grabado.
1: Es algo totalmente fuera de lo que conocemos en el mundo y aún en la iglesia adventista. Es algo que nos hace acordar, qué sé yo, a Abraham, a algún ejemplo así bíblico, porque es algo totalmente. Me he quedado sin palabras al escuchar esto, pero. Qué bueno que el amor pueda crecer así en caminos tan santos y de una manera, qué hermoso, ¿no? Una chica que no se haya quejado nunca.
0: Así es, nunca se ha
1: Y
0: quejado, eso se quedó
1: seguramente
0: grabado.
1: cuando uno está en ministerios así, uno sufre privaciones,
0: Así
1: uno
0: es, así
1: tiene
0: es.
1: necesidades.
0: Y muchos salen quejándose, mucho trabajo, mucho esto, me están explotando, en fin, ¿no? Y eso fue lo que él me dijo, nunca se ha quejado, y eso se quedó aquí
1: Que Dios
0: grabado.
1: nos ayude aún a los grandes a aprender de estas cosas, ¿no?
0: Entonces, para mí eso fue una, bueno, una confirmación de que el Señor estaba dirigiendo.
1: Amén.
0: Mi familia no la conocía bien a ella, así que no estaban totalmente de acuerdo, ¿no? Pero yo que la conocía, pedí consejo a otras personas, en fin. Bueno, yo tomé la decisión entonces de hablar con su mamá. Era tal vez el muro más alto porque varios jóvenes habían intentado formalizar algo con ella para matrimonio, pero la mamá, bueno, la fama que tenía era que era una suegra muy exigente. Así que yo dije, bueno, si ella me acepta, quiere decir de que esta cosa es del Señor, ¿no? Así que recuerdo, ellos fueron de visita.

0: no estaban ya en el ministerio, estaban apoyando otro lugar. Y habían ido a esa finca que está a 1 hora, porque allá estaba su familia. Así que yo pedí permiso ese sábado para ir allá. Conversé con la mamá de ella y ella estuvo de acuerdo. Dijo, si esto es del Señor, yo no lo puedo impedir. Así que no puedo impedirlo. Y si ella está de acuerdo, entonces yo dije, si usted me da permiso de conversar con ella. Entonces me dijo, bueno, tienen el permiso. Así que esa fue la primera conversación que tuvimos los dos, donde yo le propuse, ¿no?
1: Ahí delante de la
0: Casarnos,
1: madre.
0: no, a solas.
1: Ah,
0: Ya había
1: ¿cómo fue?
0: conversado con la
1: ¿La
0: madre.
1: citaste a algún lado? ¿Dónde te
0: No, ahí
1: encontraste?
0: mismo, como era una finca, salimos a conversar, a caminar. Estaban los sobrinos de ella también. Fuimos a caminar. Y en eso de conversar, bueno, pudimos conversar ese punto específico. Y ella aceptó. Entonces, bueno, ella aceptó a la mamá, aceptó a ella, porque si la mamá me dice que no o ella me dice que no, pues no se puede hacer nada, ¿no?
1: Claro.
0: No se puede hacer nada. Y bueno, yo bajé ahí mismo, terminando la conversación, bajé. A los 8 días nos dieron permiso para conversar, recuerdo, en un lugar de allí de la fundación, donde estaba una amiga, la casa campestre, en el sanatorio. Nos ubicaron allí un sitio, la oficina, con puerta abierta. Y allí pudimos conversar entonces de algunas cosas más serias, donde yo le hice 3 preguntas. Yo le dije que, bueno, ¿dónde le gustaría vivir a ella, no? ¿El campo o la ciudad? Y ella me dijo, a mí me gusta el campo. La otra pregunta, ¿le gustaría tener hijos o no? Porque me había dado cuenta que muchas familias tenían problemas por eso. Dentro de esta experiencia, ¿no? De ministerios. Y ella dijo, sí. Entonces yo también quería tener hijos. Entonces, bueno, esto está bien, ¿no? Y le pregunté que si ella estaba dispuesta a ser misionera, si eso era el llamado que ella sentía de parte del Señor. Me dijo que sí. Entonces yo dije, bueno, yo creo que esta es.
1: Qué hermoso poner a Dios en primer lugar y que todo ronde alrededor de eso, ¿no es cierto? ¿Qué bases estaban poniendo para su futuro?
0: Yo creo que el Señor está obrando de una manera maravillosa. Así que recuerdo al día siguiente desde la conversación, yo estaba trabajando ahí en la platanera, en el cultivo de plátanos, en la agricultura, pensando ya muchas cosas en la mente,
1: Seguían
0: ¿no?
1: trabajando los dos en las delicias.
0: Exactamente. Pero ahora ya habiendo conversado, fue un domingo, recuerdo, y el día lunes yo estaba allí, iba a ser el mediodía, trabajando en el campo, ya con unos pensamientos de aquí, no, bueno, ahora qué voy a hacer. Tengo que planificarme, tengo que trabajar para obtener dinero para casarme, en fin. Y muchas cosas pasaban ahora por mi mente, ¿no? Ya tenía 28 años. Así que en eso entra una llamada al director del departamento y me dice, le están llamando.
1: Claro, en esa época no había celular ni nada por el estilo. Si
0: Eso.
1: había, era para gente.
0: Exactamente. Entonces me dice, le están llamando, el administrador le llama. Suba ahora mismo. ¿Tan raro? Nunca me han llamado a mí. Ahora de repente me está llamando la atención, ¿no? Piensa uno. Y bueno, subí, entré a su oficina, conversamos unos minutos y me dice, hay un llamado del Señor para ti. Tú decides si lo aceptas. Tiene 5 minutos para pensarlo.
1: ¿Y de qué se trataba?
0: De una gira misionera por el sur hasta Argentina, por tierra,
1: ¿Acompañando a alguien?
0: acompañando a un hermano ya mayor, Ecuador, Perú, Bolivia, Argentina. Humanamente yo no quería,
1: Claro, porque estabas
0: porque
1: ahí
0: recién
1: medio.
0: estaba, ¿no? Y bueno,
1: Claro.
0: y los planes, y cómo va a ser ahora, y lo que yo tengo planificado para, en fin.
1: ¿Y cuánto iba a durar esa gira, más o menos?
0: 6 meses
1: Seis
0: aproximadamente,
1: meses.
0: seis
1: Ay,
0: meses.
1: qué doloroso.
0: Seis meses. Entonces, y ahí di vueltas, di
1: Y no había
0: vueltas.
1: internet para chatear y
0: No
1: nada.
0: había buena comunicación, había lugares donde no había señal, todo eso. Iba a ser casi imposible, ¿no? La comunicación. Así que di vueltas un rato, tienes 5 minutos porque el hermano te está esperando abajo. Es, ¿por qué no llaman a otro, señor? ¿Por qué no mandan a otra persona? Tantos jóvenes que hay aquí que están más preparados que yo, ¿por qué no los mandan a ellos? Pero dice, señor, si este es un llamado tuyo, no puedo rechazarlo. Así que en tu nombre acepto. Así que bajé corriendo, recuerdo, empaqué las cosas rápidamente. Ella estaba por ahí. Yo le dije, me voy. ¿Te vas? Sí, me voy. ¿Para dónde? Me voy. Me voy de viaje. Así que eso fue una despedida rápida. A la media hora yo estaba saliendo. Bueno, tuve una experiencia muy hermosa en estos países.
1: ¿Con quién iba? ¿Cuál era el predicador?
0: Un hermano llamado Eliezer Benítez.
1: Era un hijo de Dios.
0: Exactamente, y viajaba por tierra visitando de casa en casa a la gente, a los grupos, a las iglesias. Llegamos hasta Argentina en ese viaje. Pasé por Bolivia también, por aquí, por Santa Cruz. Y fue una experiencia muy hermosa. Y fue allí donde yo vi la gran necesidad que había en estos países de puestos de avanzada. El Señor me mostró esa necesidad. Y en Colombia ya hay. Estos países necesitan una escuela de formación misionera. Así que regresando de acá, ya ella fue a mi casa, bueno, le presenté a mi familia, todo eso. Nos casamos por lo civil, y luego regresamos a la escuela, a la fundación, nos casamos ya por lo religioso. Así que no hubo mucho tiempo de estar, ¿no?
1: O sea que no hubo
0: Conversando,
1: ne
0: todo.
1: noviazgo, hubo
0: Exactamente, todo fue
1: conocerse
0: ya
1: de que eran personas de bien, de que eran personas
0: con el
1: sólidas
0: mismo objetivo.
1: y después casarse de una, digamos.
0: Exactamente, ese era el objetivo ya, matrimonio, porque entiendo de que en la Biblia no existe el noviazgo, ¿no? El Espíritu Profecía habla del noviazgo, pero no es que era el plan de Dios original. Habla acerca del noviazgo porque ya esto se había introducido en la iglesia y coloca principios y normativas que rigen es ahora ese asunto. Pero en la Biblia no encontramos que hable de noviazgo, ¿no? Entonces, esto es una gran bendición y es una gran bendición cuando está ahí la suegra al lado de la muchacha, ¿no? La mamá de ella, porque nunca la dejó sola, siempre estuvo con ella. Andábamos juntos para allá, para acá. Y bueno, hasta que nos casamos allí en el ministerio, sin dinero. El Señor proveyó todo, fue un milagro, realmente. El Señor, si esto es tuyo, porque mi familia me decía, te vas a casar y no tienes dinero, ¿de dónde? ¿Tú estás loco? ¿Cómo vas a casarte sin plata? El Señor, si esto es tuyo, tú suplirás todo lo que se necesita. Y así fue. El Señor suplió todo lo que se necesitaba, hasta el hotel. Yo pedía 2 noches y me dio 5.
1: Oh,
0: 5 días
1: una
0: en el
1: luna de miel de
0: hotel
1: 5 días.
0: y de allí un viaje a Ecuador por un mes. Y en fin, o sea, una cosa, bueno, que el Señor cuando dirige,
1: Él hace
0: ¿no?
1: todo.
0: Así es. Entonces, bueno, allí comenzó esa experiencia, ahora ya como familia, de buscar un lugar para apoyar como familia.
1: Antes de pasar a tu ministerio, porque seguramente nos estamos acercando ahí, me gustaría que podamos compartir unas fotos y que podamos ver cuál es la realidad quizás de ahora, que Dios tuvo para vos. Aquí estás trabajando en el campo.
0: Bueno, sí, fue un sábado. Esa es nuestra huerta, ahí en el
1: Ah,
0: ministerio.
1: esto es en Perú. ¿En qué lugar?
0: En la selva central del Perú. Selva central del Perú, cerca de Oxapampa.
1: Mira, ¿qué? ¿Cuáles son los cultivos que tenés ahí, más
0: Bueno,
1: o menos, así a grandes rasgos? ¿Cuáles son las siembras tradicionales, las cosechas tradicionales?
0: en la huerta donde están encargadas las damas, ahí se encargan las señoritas de esa área, tenemos esta producción de acelga, colchinos ese, acelgas, lechugas, coles, brócolis, rábanos, nabos y apio, perejil, culantros y esas verduras, ¿no? Que se pueden dar más o menos en ese clima. Y ya en el campo tenemos otros cultivos.

0: frijoles, maíz, yuca, ñame, que es un tubérculo muy bueno. Trajimos de Colombia pitucas, paltas, frutales, cítricos también. En fin,
1: Bananos.
0: bananos.

0: hermana.
1: Falta mi hermano menor que no estuvo allí. Esa fue una visita que hicimos ya hace 3 años a mi familia. Estuvimos visitando eso, mis padres, mi hermana y mi hermano que me sigue, que también está en estas cosas, casado con 2 hijos.
0: Qué lindo que Dios te haya dado la posibilidad de ir a ver a tus padres.
1: Sí, amén, después de 5 años.
0: Amén.
1: Es mi esposa.
0: Esta es tu esposa.
1: Es mi esposa, así es.
0: Una
1: Señor,
0: mujer
1: nada.
0: sencilla, ¿no?
1: Hace de
0: Nada
1: campo
0: de
1: también.
0: aros, collares,
1: Nada de joyas.
0: pinturas.
1: Así es.
0: Se puede ser una hija de Dios, digamos, femenina y ser así.
1: Amén, amén. Como las flores, dice la inspiración.
0: Amén, amén. Aquí ya estás con tus hijos.
1: Así
0: Tenés un
1: es.
0: niño casi de la misma edad que el mío, o más o menos,
1: Sí,
0: 9 años
1: ya
0: tiene.
1: tiene, va a cumplir 9 años y la niña ya cumplió 6.
0: ¿Cómo se llaman ellos?
1: Yeriel y Yemima.
0: Ah, mira vos.
1: Yeriel y Yemima, así
0: ¿Y tu
1: es.
0: esposa cómo se llama?
1: Luceidi.
0: Luceidi.
1: Luceidi. Y que ahí
0: Qué
1: estamos.
0: hermoso hogar, qué hermosa familia. Debe haber sido por lo menos esta cuando fueron a Colombia, porque allá está
1: Así
0: tu
1: es, sí,
0: hermana y tu
1: es cuando
0: mamá.
1: fuimos a Colombia,
0: Y el
1: exactamente.
0: niñito ese que tiene tu mamá debe ser un sobrino.
1: Sí, ese es el hijito de mi hermano.
0: Bien, bueno, acá tenemos otra foto donde están en una cascada. ¿Esto
1: Así
0: es en el
1: es.
0: campo ahí en Perú?
1: Sí, esa es la cascada que está ahí en la fundación, el ministerio. Ahí nos internamos un poco y hay caídas de agua muy
0: El
1: bonitas,
0: ministerio donde estás
1: hermosas.
0: ahora se llama
1: Roca de los Alpes.
0: Roca de los
1: Roca de
0: Alpes.
1: los Alpes, así
0: ¿Ahí
1: es.
0: vos lo dirigís o estás participando como...?
1: Apoyamos en la dirección, el director es nuestro Señor Jesús.
0: Amén.
1: Apoyamos ahí en
0: Amén.
1: eso. Esa es la parte de la entrada, ¿no? Dice bienvenidos, ahí está la parte del auditorio.
0: En ese auditorio se hacen reuniones
1: Ahí
0: y
1: se
0: esas
1: hacen los
0: cosas, pero
1: cultos.
0: está prácticamente como si fuera un huerto, digamos. Es un techo por si llueve, pero tiene
1: Exactamente,
0: amplia
1: sí.
0: vista.
1: Es al aire libre también por el calor, ¿no? Hace un poco de calor, así que está ahí al aire libre, aire acondicionado natural.
0: Si nos
1: Y
0: fijamos, el espíritu del sábado no es estar en una iglesia entre cuatro paredes,
1: así
0: es
1: es,
0: más cercano a esto,
1: en medio
0: ¿no?
1: de la naturaleza, amén, amén.
0: ¿Esto es otro lugar o es ese lugar que ya se ha...
1: No, esta es la casa campestre, este es el sanatorio donde estamos trabajando con los pacientes. Secciones de 21 días, los pacientes llegan allí, gracias al Señor. No está 100% terminado, pero ya estamos trabajando allí.
0: Qué
1: Hay mucha
0: hermoso.
1: necesidad, hay pacientes con cáncer, con diabetes, con todas patologías. Así que tenemos allí un centro de atención, una obra muy hermosa, los jóvenes participan y se forman ahí.
0: ¿Esto es el costado de ese mismo lugar?
1: Así es,
0: Ajá.
1: ese es el costado.
0: O
1: Ahí
0: sea que
1: lo.
0: está al pie de un cerro, digamos.
1: Así es, al pie de una montaña. Tiene 6 cuartos y el otro lado tiene lo que es cocina y cuartos de terapias.
0: Ajá. Bueno, acá
1: Ajá.
0: tenemos otra foto.
1: Huerta de la casa, es la huerta de la casa que está allí.
0: ¿Esa es tu casa?
1: No, la de antes no se ve, pero
0: Ajá.
1: allá está la cocina, el comedor, en fin. Y bueno, una gran bendición, los frutos de la tierra, los bananos, los
0: Amén.
1: plátanos.
0: Esta quizás es tu casa.
1: No, esa es una casa para habitación de familias, de
0: Ajá.
1: personas. Bueno, más que todo damas que llegan allí. Hospedamos una casa de 2 pisos. Acá tenemos también huertos. Huertos, plantas allí. Paltas.
0: Otra vista del auditorio.
1: Ah, es un bosque de pinos desde el semillero, donde tenemos ahí toda una ciencia. Las señoritas se encargan de eso.
0: Es una especie de invernadero, digamos.
1: Exactamente, pero es el semillero donde se colocan las plantitas, se petulan. Es hermoso ver eso, toda una ciencia.
0: Bueno, estamos disfrutando de esta historia real, esta historia de vida, esta historia en tiempo actual, pero que nos lleva a una realidad que no es la que estamos acostumbrados a conocer en el mundo, ni aún en la iglesia adventista, como te decía antes. Hemos visto estas fotos tan lindas, esta familia tan linda que Dios te ha dado. Ahora, vos con tu señora vivías en Colombia, estabas en Las Delicias. ¿Cómo fue el devenir sintetizado, no es cierto, para llegar a Perú?
1: Muy bien, gracias. Nosotros teníamos

0: teníamos otro rumbo, como se dice, ¿no? Nos habían dicho que teníamos un llamado para Bolivia, las delicias Bolivia. Y decidimos con mi esposa aceptar ese llamado. Pero hubieron circunstancias providenciales, no sé, y no se dio este llamado, esta gira, esta venida hasta Bolivia a apoyar este ministerio. Entonces quedamos allí en Fundación Las Delicias Colombia apoyando un año después que nos casamos. Recuerdo, celebramos nuestro primer aniversario y llegó, creo, al día siguiente el hermano Eliezer Benítez, que nos invitó para que le acompañáramos en unas visitas misioneras en Perú.
1: Eliezer Benítez, por si alguien no sabe, él lo comentó antes, pero capaz que alguien no atendió, fue el predicador oportuno que cayó cuando recién se estaba conociendo con Lu
0: Luceidi.
1: Luceidi.
0: Así es, con Luceidi.
1: Y se lo llevó 6 meses
0: Así es.
1: por varios países haciendo una obra evangélica.
0: Así es.
1: Y
0: Entonces,
1: ahora cayó nuevamente, ¿con qué plan?
0: con el objetivo de que ahora en Perú habían hermanos muy interesados en conseguir un terreno para un puesto de avanzada, una chacra. En ese año, 2012, que estuve con él por acá, ya existía ese anhelo, ese deseo, pero no se había concretado. Así que ahora, ya el año 2014, él nos dice, los hermanos están decididos. Solo necesitamos personas que apoyen a buscar el terreno y que estén dispuestos a quedarse allí. Con mi
1: Punta de
0: esposa,
1: lanza.
0: exactamente, con mi esposa, bueno, nos mirábamos y dijimos, vamos, estamos recién casados, estamos solos, así que vamos, por lo menos 6 meses, a ver qué ocurre, ¿no? Que hubo otra familia ya mayores con su hijita que decidieron venir también. Así que ya éramos dos familias. Llegamos a Perú para un congreso que se había organizado, recuerdo, en mes de julio de 2014. Y después comenzamos a buscar terrenos. Se comenzó a mirar lugares, a mirar chacras.
1: ¿Qué región de Perú?
0: Diferentes regiones,
1: Ajá.
0: diferentes regiones. Pero nos concentramos en la selva central. Así que allí cerca de Oxapampa había un hermano que tenía una casita, nos brindó su casa, nos hospedamos allí, todo el equipo, y desde ahí comenzamos a buscar lugares. Hasta que por la gracia del Señor se pudo encontrar un sitio, un terreno, un lugar bien ubicado entre las montañas, con agua propia y con buena tierra. Tenía también ya producción de algunas cosas. Así que dijimos, este es el terreno. Pero ahora viene otro desafío, el dinero. Conversamos con el dueño. Dijo, bueno, vamos a dar una cuota para montar el negocio. Y se dijo, bueno, ¿quiénes son los hermanos interesados en el proyecto? Reúnan sus recursos y llegó la hora de la verdad. Pero se reunió exactamente lo que se había definido para la primera cuota. Y ya se acabaron los que querían apoyar. Luego había una deuda de 50 mil dólares
1: Ay, ay, ay.
0: para terminar de pagar este terreno. Así que comenzamos a orar, Señor, súplenos ese dinero, ¿no? Necesitamos un puesto de avanzada en Perú. Así que el Señor tocó el corazón de un hermano. Él dijo, bueno, yo les voy a apoyar con 30 mil dólares de Estados Unidos. Y cuando le dijo a su secretaria, va a depositar 30 mil dólares, ¿no?, a los hermanos de Perú para un proyecto que está iniciando, resulta que la secretaria se equivoca y deposita 50 mil dólares. Entonces, bueno, en ese momento, cuando ella cae en cuenta de ya la transacción que está hecha, desesperada, ella comienza a llamar, devuelvan por favor los 20 mil dólares, porque eso no es para Perú. Yo me he equivocado, he cometido un error. Y nosotros Bueno, pero esto es lo que necesitamos. Y conversamos con el hermano y dijimos, mire, esto está pasando, ¿no? Esto ha pasado. Y él nos dijo, esto es del Señor. Esto es de Dios, porque ella nunca se equivoca, y menos con semejante suma de dinero. Así que esto es del Señor, que quede todo para la obra.
1: Qué extraordinario.
0: Así que así se pudo terminar de pagar el terreno. Comenzamos a hacer los documentos, todo fue un proceso, donde también comenzamos a ver la gloria del Señor y ver también cómo el enemigo se opone cuando quiere surgir una obra para Dios. Es una lucha, es un conflicto real. Así que diciembre del año 2014 ingresamos ahí, recuerdo, con mi esposa, los dos solos.
1: ¿Ya se había pagado el terreno o todavía
0: Ya se
1: no?
0: había, no, todavía faltaba. Faltaba terminar de cerrar el negocio, pero ya había ingresamos porque
1: O
0: ya
1: sea que
0: las.
1: ustedes ingresaron al terreno y se establecieron antes de que se pagara. Y cuando... ¿Está bien?
0: Habíamos ya dado una parte del dinero, o sea,
1: Por eso, la primera cuota.
0: exactamente,
1: Pero faltaban los 50 mil dólares.
0: exactamente, faltaba
1: ¿Y la
0: todavía
1: primera cuota de cuánto sería?
0: 60 mil soles, esos dólares no recuerdo, pero ese tiempo, ¿cuánto
1: Algo
0: sería?
1: hay
0: Pero.
1: que dividir por cuatro, más o menos 20
0: Sí,
1: mil dólares
0: por
1: sería,
0: ahí,
1: más o menos.
0: por ahí. Entonces,
1: O
0: esa
1: sea que
0: fue.
1: entraron con mucha fe, jugándose mucho, porque
0: Exactamente.
1: había que
0: Entonces, bueno, ya
1: juntar
0: está
1: la mayor
0: montado el
1: parte.
0: negocio, ya creo que podemos ir avanzando algunas cosas, ¿no? Así que todavía el dueño dijo, bueno, yo puedo entrar a cosechar ciertas cosas, en fin. Ustedes quédense acá y vayan limpiando por ahí a la chacra, ¿no? Mientras me terminan de pagar. Eso hicimos, hicimos una pequeña cabaña, la encerramos con plástico. Y comenzamos de cero. No teníamos ni para los machetes.
1: Qué
0: Dos
1: sacrificio.
0: machetes prestados, una hacha vieja que encontramos por ahí, le pusimos un palo y comenzamos a tumbar monte, a despejar para ubicar una pequeña cabañita. Y el Señor nos fue dirigiendo de
1: Y
0: una
1: los
0: manera
1: hermanos que los
0: maravillosa.
1: habían convocado para iniciar el ministerio,
0: Bueno,
1: ahora...
0: ellos apoyaban más que todo económicamente. Mandaron víveres, mandaron cosas, pero
1: Ah.
0: de estar allí día y noche, no, porque tenían su trabajo en la
1: Claro,
0: ciudad.
1: sí, es de comprender
0: Así
1: también.
0: es. Entonces, para que un ministerio surja y funcione, tiene que haber personas dispuestas a 24/7, ¿no?
1: Claro, pero si estaban ustedes y había un apoyo, aunque sea logístico, económico, ya se podía empezar a invitar quizás a más
0: Exactamente,
1: gente.
0: así es. Y así comenzamos, fue una experiencia hermosa. Comenzar cocinando en tres piedras. Para mí no era extraño porque yo crecí así, en el campo, cocinando un fogón de leña. Mi esposa tal vez un poquito, pero se adaptó, gracias al Señor, a la sencillez, ahí prendiendo el fuego, ¿no? Y comenzó una experiencia hermosa.
1: ¿Cómo hacían con el agua? Porque tengo entendido que tenés una vertiente o un
0: Así
1: arroyo que
0: es.
1: pasa por ahí.
0: Inicialmente teníamos que cargar en baldes hasta donde estaba la cabañita, ¿no? Porque no teníamos instalación, nada de eso. Entonces en baldes cargábamos para cocinar, todo eso. Luego ya, bueno, pusimos instalaciones, pero es maravilloso cómo el Señor comienza a dirigir, ¿no? Ahora, nosotros nos propusimos no cobrar a nadie, no cobrar a nadie. No cobrar a las familias, no cobrar a los jóvenes que fueran a aprender, a vivir una experiencia de fe donde el Señor fuera el que sostuviera ese ministerio, ¿verdad? Así que comenzamos a trabajar de cero, sin tener ni para comprar, hacer otras casas, techos, y el Señor, todo lo que tenemos hasta hoy es producto de un milagro. Hasta hoy no cobramos a nadie. Hasta hoy las familias van, los jóvenes, bueno, se comprometen, ¿no? A estar allí un tiempo, a apoyar en las actividades, pero no pagan una mensualidad. Pero el Señor nos sostiene. El Señor nos sostiene. Es una bendición. Es ver un milagro cada día.
1: Y los hermanos que inicialmente te convocaron o convocaron para abrir el ministerio, ¿siguen estando detrás, siguen apoyando? ¿Hay alguno que haya entrado al ministerio o se han quedado en el
0: Algunos
1: en veremos?
0: en el camino han dado un paso al costado, ¿no? Ya no apoyan, se han salido, otros perseveran todavía.
1: Amén.
0: Entonces, por la gracia del Señor, estamos allí, ¿no? Estamos allí.
1: ¿Y cuántos misioneros hay en este momento?
0: Ahorita tenemos con las familias, todo lo que tenemos allí, unos 25.
1: 25
0: 25,
1: personas.
0: así es. Porque hemos decidido bajar el número. Habíamos llegado a tener 60, pero decidimos bajar porque es más difícil. Entre más personas, más difícil. Entre menos personas, es un poco más fácil que se definan. Y hacerlos que se definan por esto. Entonces, en la medida que ellos están definidos, podemos ir recibiendo más personas. Pero jóvenes, la puerta está abierta para los jóvenes. Los jóvenes sí, más que
1: Y
0: todo
1: para
0: familias.
1: recibir a alguien en el ministerio, vos primero te fijás que sea alguien que realmente sea espiritual, que tenga una base espiritual importante, o también puede venir alguien que necesite un hospital espiritual y quiera ir. ¿Cómo se maneja eso? ¿Cuál es el objetivo, digamos? ¿Cuáles son las condiciones?
0: La verdad es que en el tiempo en que vivimos no es fácil. Cada día se está tornando más difícil tratar con los jóvenes o llevarlos a tener un propósito de vida. La mayoría son esclavos de las redes sociales. El desarrollo tecnológico ha hecho un daño tremendo a nivel de la conducta juvenil, de los objetivos de vida, del propósito de vida. Ha robado eso a la juventud. Entonces, la mayoría de jóvenes que tenemos tienen, o sea, van para encontrar recién un propósito de vida allí. Entonces, no es fácil, lleva más tiempo, pero estamos viendo cómo el Señor puede obrar. Yo creo que necesitamos trabajar ahora en esa realidad, ¿no? En esa realidad.
1: ¿Y has logrado que gente pueda compartir esa espiritualidad, esos valores, que jóvenes puedan participar, puedan hacerse cargo de actividades, hacerse cargo de responsabilidades?
0: Amén. El hecho de que yo esté acá es también porque hay un grupo de hermanos ya del Perú que han madurado en esto y que ya están asumiendo la responsabilidad en el ministerio. Jóvenes, hermanos adultos, y eso damos honra y gloria al Señor,
1: Amén,
0: porque
1: amén. Dios bendiga a esa
0: estamos
1: gente.
0: viendo los frutos de, bueno, ya después de 12 años, ¿no? Pero estamos viendo esos frutos ya en personas son pocas, pero están definiéndose por estas cosas, por servir al Señor, por ayudar a la gente. Por ejemplo, la joven que tenemos a cargo de la casa campestre es una señorita que estudiaba enfermería en la UPV de Juliaca. Y ella renunció porque vio la necesidad de buscar al Señor y vio que eso los afanes del estudio, de todo eso, le estaba matando espiritualmente. Entonces ella tomó la decisión de salir de allí y de irse a una escuela misionera. Así que fue con nosotros ya está varios años y ahora ella es la encargada de atender a la gente allí, de llevar el programa, los tratamientos. Han llegado doctores, enfermeros, enfermeras, profesores, psicólogos. Llega toda clase de personas enfermas a ser tratados por gente sencilla, humilde, pero que ha decidido servir al Señor
1: Gloria a
0: y el Señor
1: Dios.
0: les ha dado sabiduría cómo tratar el cáncer, la diabetes, los cálculos de la vesícula y tantas cosas que están aquejando hoy a la humanidad. Y para honra y gloria del Señor, los tratamientos naturales son efectivos. Son efectivos. Tenemos tantos testimonios, hermanos, que contarles de cómo el Señor obra. Cómo el Señor se manifiesta, cómo la gloria de Dios se revela por medio de instrumentos sencillos para honra y gloria de
1: Amén.
0: Dios. Yo creo que así va a terminar esto. Bueno, tendríamos mucho más que contar, pero no nos alcanzaría el tiempo de las cosas que hemos visto. Cómo el Señor obra para honra y gloria de su nombre.
1: Amén. Una cosa que me ha llamado la atención al ver tus predicaciones en algunos videos Y aquí mismo, en los sermones que

0: hemos grabado, es que vos no te hacés tantos apuntes, no tenés PowerPoint y sin embargo podés dar cuatro sermones en un día, siendo que normalmente no es tu actividad principal, ¿no es cierto? Vos estás trabajando allí en el ministerio con la tierra, con no, no sé cuál es tu trabajo del día a día.
1: Trabajo del día a día es la agricultura. Como ya decía, la agricultura, el campo, sembramos la tierra, cultivamos la tierra allí. Ese es mi fuerte, ¿no? Yo creo que el Señor es el que enseña y educa, ¿no?
0: Pero dedicás una parte importante a poder con el estudio de la Biblia y con todo, ¿no? Porque uno haciendo una meditación de 15 minutos no puede tener una solvencia así para salir y dar cuatro sermones muy bien estructurados de una hora cada uno.
1: Yo creo que el Espíritu Santo te va ayudando, ¿no? Te va ayudando, te va capacitando, porque esta es una parte de mi testimonio. El Señor es el que enseña. O sea, tú no necesitas irte a una escuela de teología. Tú necesitas ir a hacer cursos de sintaxis, de homilética. Lo que necesitamos es sentarnos a los pies de Jesús. Y cada día necesitamos más esa comunión. Más esa comunión. En mi experiencia estuve solamente 2 años y medio en una escuela. No tengo ni primaria, menos secundaria. No tengo una carrera, pero el Señor educa. La
0: Amén.
1: palabra educa. Y cuando uno se rinde, hoy, ¿cuánto nos falta? ¿Cuánto nos falta? Si nos hubiéramos rendido completamente, ¿cuánto hiciera el Señor por nosotros? Así que el Señor es el que obra. El Señor es el que da la sabiduría. De Él viene todo eso. Eso no viene de uno, no es nuestro, es del Señor. No es nuestro. Entonces, damos honra y gloria al Señor porque Él es el que capacita. Yo sé que puede capacitar a cualquiera, cualquier joven, cualquier muchacho, por sencillo que sea, lo puede preparar para esta obra final.
0: Amén, amén. Queridos hermanos, yo veo que estamos en tiempos donde las cosas están cambiando de manera rotunda en el mundo. La Biblia habla de 144.000 que van a seguir al Cordero por donde quiera que van. En todo tiempo hubieron hijos de Dios que siguieron a Dios y que fueron misioneros verdaderos, desde Enoc, desde Noé, desde Elías, desde cuando estaba Elías que dijo, yo solo he quedado, y Dios dijo, hay 7.000 que no han doblado las rodillas a Baal. Bueno, ahora en el último tiempo se habla de 144.000 que van a hacer la última obra. Que Dios nos pueda ayudar a ocupar el puesto que Él quiera. No todos serán predicadores, no todos tendrán la oratoria de poder dar un sermón con el Espíritu, con la palabra de Dios, basados en el NG de Guay, que es quien nos ha ayudado a relacionar la palabra de Dios, a entender el mensaje de una manera que nos habría demorado muchísimo más tiempo. Ha sido una profeta de Dios que nos ha dado gran luz y que no podemos desconocer, no es un adorno.
1: Amén, amén.
0: Pero es como que se entra a cambiar las cosas y Dios está necesitando gente que le responda a Él de manera directa, donde ya no hayan ataduras de tener jefes que direccionan, que permiten, que no permiten, sino hijos de Dios en libertad que salen y que nadie los puede parar. Te he visto así. Ojalá que haya mucho más personas así, muchas más familias así. Que Dios nos santifique, nos purifique, nos prepare. Y que podamos salir a hacer esa obra, ya sea predicando como cuando saliste a los vecinos, de uno a uno. Jesús daba sermones que han sido extraordinarios quizás a una sola persona. La obra de Dios no tiene aspectos chiquitos.

0: y aspectos grandes. La obra de Dios es todo obra de Dios.
1: Amén.
0: Y tenemos que estar satisfechos en donde nos toque. Y que Él nos lleve o nos traiga a donde sea necesario.
1: Amén.
0: Hace falta fe. ¿Cuál es el sinónimo, si tuvieras que definir fe en una palabra en tu vida? ¿Cuál ha sido, cómo se ha traducido la fe en tu vida?
1: Creo que sería seguridad en las promesas de Dios.
0: Amén.
1: Confiar en eso, en la que Dios ha dicho que es real y que se cumple. Hemos tenido pruebas de eso. Recuerdo una vez se nos acabó la despensa. Habían unas pocas manzanas, recuerdo, de fruta para repartir. La encargada me dijo, vamos a partirlas a la mitad para la cena, no tenemos más nada. A las pocas horas llegó una camioneta cargada de comida, cargada de frutas. Y a la semana las manzanitas estaban en la misma bandeja, sin tocarlas. Porque el Señor obra de muchas maneras. El primer paciente que tuvimos, cáncer, tumoraciones múltiples en el hígado, desahuciado de los médicos, hemoglobina 7, no podía caminar. Con dos niñas, un muchacho de 27 años, pálido, ya desahuciado. Comenzamos a tratarlo por la gracia del Señor. Se sanó completamente. El Señor lo sanó. Y fue al mismo médico que le había mandado neoplasia y le dice, yo creí que tú estabas muerto. ¿Qué haces aquí? El Señor me ha sanado. Revise mi hígado. Lo revisaron y no encontraron ni una partícula de tumores. ¿Quién lo sanó? El Señor. Y así tenemos, ahorita mismo, tenemos una hermana desahuciada, con cáncer al pulmón y con metástasis en el hígado. Hace más de un mes la ungimos porque ella dijo que iba a morir. Ella dijo, voy a morir, de hoy ya no voy a pasar. Quiero por favor que me unjan. Para honra y gloria del Señor, está viva y está mejorando.
0: Amén.
1: Para honra y gloria de
0: Amén.
1: Dios.
0: Y aun si Dios no ve bien el salvar a esas personas, el hecho de que se puedan entregar a Dios, de que
1: Amén.
0: puedan conocer a Dios,
1: Amén.
0: después si Dios hace el milagro extraordinario, y si
1: Amén.
0: no lo hace, que puedan ser
1: Que
0: salvas para la
1: descanse en
0: vida
1: paz.
0: eterna,
1: Así,
0: que es lo
1: amén,
0: más
1: amén. Hemos tenido
0: importante.
1: también esos casos. Un hermano adventista de años, cáncer terminal. La familia estuvo de acuerdo, llévenlo. Y enviaron a un hijo para que lo cuide. Así que esos días, esos últimos días de él, fueron una oportunidad. ¿Por qué? Porque el problema que él tenía era con ese hijo que lo estaba cuidando. No habían llegado a ser uno. Estaban peleados. Había rencor. Y el Señor esos días reconcilió a ese padre con
0: Amén.
1: ese hijo y
0: Amén.
1: descansó en paz.
0: Amén.
1: Así que
0: Gloria a
1: alabamos al
0: Dios.
1: Señor por eso.
0: Gloria a Dios. Hay una imagen que se da en la Biblia cuando el pueblo de Israel, Dios dice que los llevó como un águila que lleva a sus polluelos a volar. Y esto es el desarrollo de la fe.
1: Amén.
0: Eso es lo que se siente de tener ese águila tan poderosa que nos lleva amorosamente como a sus polluelos. Ese es Dios. Vamos a terminar con un texto de Salmos 145 que dice, cercano está Jehová a todos los que lo invocan, a todos los que lo invocan de veras. Cumplirá el deseo de los que le temen, oirá asimismo el clamor de ellos y los salvará. Jehová guarda a todos los que le aman, mas destruirá a los impíos. Tenemos un Dios que quiere ser nuestro amigo, que quiere tener una relación íntima con nosotros. Lo vemos en el desarrollo de toda la Biblia. A Abraham se le llamó el amigo de Dios. A Moisés, lo mismo. Hablaba con Dios permanentemente, le llevaba sus dudas y Dios le respondía. David dijo, una cosa he demandado a Jehová, esta buscaré. el estar

0: con Dios en su templo. Hoy todos necesitamos eso. Es la única forma de poder vencer. No hay otro camino.
1: Amén. Amén.
0: No podemos vencer como seres humanos. No venció nuestros primeros padres, Adán y Eva, que eran perfectos. No hay forma de que nosotros humanamente podamos vencer si no es Dios en nosotros.
1: Amén.
0: Que esto pueda ser una realidad. Antes de terminar, me gustaría poner en el zócalo tu número de celular para que la gente que por una u otra razón se quiera contactar con ustedes lo pueda hacer.
1: Amén.
0: ¿Nos das el permiso?
1: Claro que sí, claro
0: bueno,
1: que sí.
0: Perfecto, entonces date la última conclusión y estamos cerrando.
1: Muy bien, bueno, agradecer al Señor por esta hermosa oportunidad. Yo quisiera hacer un llamado a los padres, a los jóvenes, para que busquemos un propósito de vida para nuestros hijos, para estos muchachos, estas muchachas. La mies es mucha y los obreros pocos. Esta obra final va a terminar con médicos misioneros. Así va a terminar esto, apreciados hermanos, contemplando y viendo la gloria de Dios. Serán siervos, gente que habrá aprendido a amar y a servir. No profesionales, no teólogos, gente humilde, sencilla, que se deje guiar por el Espíritu Santo, que esté dispuesto a gastar y ser gastado en el surco de la necesidad del mundo. Que el Señor les bendiga y les guarde.
0: Amén.

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Bienvenidos amigos a un nuevo programa titulado Vivir en Positivo. Soy Emmanuel Cosma, enfermero y consultor de salud familiar, y hoy me encantaría comentarle algunos testimonios de mis pacientes que prueban este estilo nuevo de vida basado en los 10 mandamientos o las 10 leyes que gobiernan nuestro organismo. Unos de mis pacientes me escriben, les voy a enseñar qué bonito nos comenta su evolución después de 3 meses de tratamiento. Dice así: quiero agradecerles mucho de todo corazón, porque yo tenía una gastritis crónica muy fea. Pensé que nunca sería una persona normal. Además de esta gastritis, tenía colesterol y demás. Después de 3 meses de tratamiento, no tengo palabras para describir lo bien que me siento. Mi vida prácticamente ha cambiado. Volví a nacer y realmente no puedo creer que mi estómago ya no me molesta. Ya saben los que tienen problemas de gastritis por reflujo estomacal. Ahora puedo comer cebolla, ajo, verduras, todo tipo de ensaladas. Te agradezco mucho, Emmanuel.

Por estos mensajes tan maravillosos, me encanta compartir con ustedes este programa de salud. Así que hoy vamos a hablar de la higiene mental, los beneficios de su práctica. Ya nos estamos acercando prácticamente al final de los postulados de vida saludable y de los 10 enunciados o mandamientos de la ley moral, no sin antes recordar que estas sugerencias son para reflexionarlas y cumplirlas, ya que además de traer excelentes beneficios a su vida, le convertirán a usted en una influencia positiva para otros. De esta manera contribuiremos a que el mundo sea cada vez mejor. Por ello, hoy estaremos hablando de la higiene mental. Poner en práctica este plan para una existencia armoniosa va a requerir de una gran fuerza de voluntad. Muchos van a tentarle, sembrando dudas acerca de la eficacia de estos principios. Pero si usted se ha preparado pidiendo ayuda a Dios, Él le dará sabiduría, voluntad, fe y la entereza necesaria para llevarlo a cabo. Poco a poco usted irá notando los resultados y se irá percatando de la admiración de quienes le rodean. Pero sobre todo estará agradando a Dios y cultivando virtudes para poder formar parte de su reino para toda la eternidad. Aquí llamamos higiene mental. El noveno precepto de sabiduría universal se refiere a la higiene mental, que se suma al principio expuesto anteriormente, relacionado con la higiene de nuestro cuerpo físico. Los buenos hábitos de higiene mental nos permiten vivir de forma positiva, y la guía para no extraviar el camino es vivir de acuerdo a los 10 enunciados que Moisés recibió de Dios en el monte Sinaí. Recuerda que el ser humano está conformado por cuerpo, mente y espíritu. No podemos decir que tenemos salud cuando algunos de estos tres aspectos no está siendo debidamente atendido. Vivimos en una sociedad enferma y adicta. Angustia, depresión, ansiedad y estrés son solo algunos de los problemas psicológicos que nos afectan día a día. Y para contrarrestarlos, las personas usan y abusan de distintas drogas como el alcohol, tabaco, somníferos y demás tranquilizantes. Dios es tu guía para lograr una higiene mental. En el texto bíblico podéis encontrar los 10 enunciados o mandamientos que se encuentran en el capítulo 20 del libro Éxodo, empezando con el versículo 1 hasta el versículo 20. Su contenido se puede dividir en dos importantes grupos. El primero conformado por los primeros 4 mandamientos relacionados con nuestros deberes hacia Dios, y el segundo conformado por los 6 restantes relacionados con nuestros deberes hacia el prójimo. Para que exista un verdadero equilibrio en nuestra vida y en nuestra sociedad, es importante conocer y seguir tanto la ley física como la ley moral, ambas por igual. Lamentablemente, todavía existen muchos cristianos que no cumplen estos preceptos y mandamientos, lo cual ha generado muchos problemas y enfermedades mentales y también físicas en nuestro mundo actual. La forma en que vivimos depende de la forma en que pensamos. Por ello es tan importante cultivarnos en los principios sanos y santos de la vida virtuosa y saludable. Mente sana en cuerpo sano. Si estamos en óptimas condiciones físicas, también tendremos una mente lúcida que nos permita tener un discernimiento claro de lo que esté bien y lo que está mal. La agudeza mental, la fuerza física, la longevidad con calidad de vida son el resultado de observar fielmente las leyes naturales. El Dios, el Creador de todo y de todos, no interviene a favor de quienes actúan en contra de estos sabios principios inmutables. Ten en cuenta que con tus acciones diseñas tu destino. Vamos a hablar ahora del noveno mandamiento de la ley moral.

En Éxodo 20, el versículo 16, se puede leer: no hablarás contra tu prójimo falso testimonio. Más adelante, en Éxodo 23:1, dice: no admitirás

el uno al otro. Y en Mateo 19:18 dice, no dirás falso testimonio. En principio, todos estamos signados por el pecado y condenados por toda la eternidad. Pero podemos ser redimidos si aceptamos que somos pecadores y reconocemos a Jesús como nuestro Salvador. Vivir de acuerdo a lo que Dios desea de nosotros tiene que ver con cumplir sus deseos en relación con lo que afecta a nuestro cuerpo físico, cuidando nuestra alimentación y nuestros hábitos, pero incluye también todo lo que tiene que ver con la salud mental y con la ley moral. Una mente lúcida sabe que Dios es el único juez. Por eso, quien se está cultivando para la salvación no juzga, no critica, no condena. El Creador conoce todos y cada uno de nuestros corazones y juzgará a cada quien con su justicia, que es perfecta. Recordemos las palabras de Jesús. No juzguéis para que no seáis juzgados. No condenéis para que no seáis condenados. Perdonad y seréis perdonados, porque con la vara que midáis seréis medidos. Nuestra tarea en el camino de la salvación es amar a todos, perdonar y hacer el bien incluso cuando hayamos recibido un mal. Solo de este modo sabremos que estamos en el sendero correcto. Todo lo que hacemos en nuestra vida cotidiana debe hacerse con lucidez y conciencia, aun cuando se trate de cosas tan sencillas como comer, beber o vestirse, ya que todas ellas tienen consecuencias en nuestra salud si se realizan desconociendo las leyes naturales para una vida sana, y la consecuencia de ello será la enfermedad. Por eso, al respetar los deseos de Dios reflejados en sus leyes naturales, estamos cumpliendo con el deber más importante hacia nuestro Creador, hacia nosotros mismos y hacia nuestros semejantes, pues quien enferma y muere prematuramente por no observar estos preceptos genera penas y sufrimiento en quienes le rodean. Hay que recordar que el secreto para preservar la salud es la temperancia, es decir, la moderación en todas las cosas buenas, pues las cosas malas hay que evitarlas por completo. Trabajar, comer o beber son cosas buenas, pero si se llevan a cabo con excesos, estaríamos actuando con intemperancia, alterando la frecuencia de nuestra energía y generando consecuencias negativas en nuestra salud y en nuestra vida en general. Las leyes de la naturaleza son las leyes de Dios, y Él no las ha dado para el logro de nuestro mayor bienestar físico, mental y espiritual. Ese es el objetivo final de la reforma higiénica. Obedecer estos principios nos garantiza una vida feliz, tanto en el presente como en el futuro, para la gloria de Dios.

Saludos a todos los que nos escuchan. Soy el doctor Sergio De Sena, director médico de Salud a Devenir, una facilidad médica de prevención en La Guardia, Bolivia, para ser más específico. Realmente estamos nosotros iniciando nuestros procesos de desintoxicación para los pacientes de nuestra comunidad. Aquellos pacientes que han visto que tienen en bien y comprenden que los procesos de desintoxicación van a ayudarlo a mejorar su condición de vida y de salud. Estamos aquí en la clínica A Devenir o en Salud A Devenir, donde en este primer programa tenemos 12 pacientes con nosotros. Todos con diagnósticos diferentes. Al entrar comenzamos con una historia clínica o lo que es una ficha clínica para conocer

realmente cuál es su condición, cuál es su diagnóstico o cuáles son sus diagnósticos. Evidentemente, también hicimos laboratorios clínicos con los cuales contamos acá, donde tomamos un perfil hematimétrico para conocer no tanto el exterior del paciente, somáticamente externo, pero también el interior del paciente. Cómo están conduciéndose sus diferentes sistemas. Así que en este programa que nosotros hemos hecho, hemos encontrado y estamos mirando la evolución de nuestros pacientes. Aquellos que habían venido con dolencias, aquellos que habían venido un poco con cara un poco dura, un poco seria, ya para el tercer día estábamos mirando cambios sustanciales en ellos, donde ya podíamos comenzar a ver una sonrisa en ellos. Junto con la actuación médica y el abrazo que le ofrecíamos, una sonrisa que le ofrecíamos, ellos han comenzado a responder más, no solamente físicamente, sino que también psicológicamente. Dentro de nuestra programación tenemos diferentes disciplinas. Tenemos el paciente cuando llega, nos llega por vía de recepción. De ahí el paciente pasa al departamento de triaje y del departamento de triaje entonces pasa con el médico. Se hace la evaluación. Una vez ya establecido todo eso, inició el programa comenzando con las estadísticas básicas de lo que entendíamos que el paciente necesitaba. Entonces tenemos un departamento de dieta o del arte culinario que prepara todo lo que es la alimentación adecuada para el proceso de intoxicación, para lograr una desintoxicación adecuada. Tenemos el departamento de hidroterapia, tenemos el departamento de fisioterapia, tenemos la consejería desde el punto de vista psicológico, tenemos el departamento que se encarga de las actividades físicas, ejercicios. Así que tenemos bastantes rutinas aquí con las cuales hemos podido darle continuidad a los tratamientos de los pacientes y al final, después de ver a estos 11 pacientes, vemos que ellos están teniendo un progreso que nos lleva a comprender que realmente el proceso de la desintoxicación está tomando lugar. Ahora, estos pacientes, una vez termine este programa, continuarán con nosotros para continuar con sus patologías de base. Quiero animarlos a que conozcan de nosotros, que comprendan lo que estamos haciendo en favor de la población, pero en favor de todos aquellos que nos escuchan. Y queremos decirles que si usted decidiera visitarnos por acá, serían todos muy bienvenidos.

Mi nombre es Rubén Ignacio, ¿no? Yo radico aquí en Santa Cruz ya muchos años y de lo que padezco es del corazón y de la columna, ¿no? El corazón tengo, me detectaron que tengo las arterias coronarias obstruidas por grasa. Y es por eso que estuve haciendo tratamiento donde yo estuve asegurado en una caja de caminos y por la cuestión de pandemia no llegaron a hacerme ningún tratamiento o como operación porque ellos me dijeron que tenía que operarme, ¿no? Tanto de la columna como del corazón. Pero no pudieron. Y a consecuencia del mal que tengo, hernia de disco en la columna, pues me empezó a doler los nervios ciáticos, un nervio ciático especialmente de la pierna izquierda, que no me dejaba caminar. Y también el corazón no funcionaba bien porque apenas caminaba un trecho o una subida, empezaba a dolerme el pecho fuerte, ¿no? Y entonces todo esto me preocupaba mucho en mi salud. Y entonces hace 2 meses hice un tratamiento como estoy haciéndolo acá también, con un doctor llamado, con un doctor

0: pastor llamado Enrique Bautista. Él me hizo esto que estamos haciendo aquí, es el,
1: la semana de desintoxicación.
0: Sí, las 5 días de intoxicación rígida, sin alimentos cocidos, ¿no? Y así.
1: ¿Y cómo se ha sentido?
0: Me he sentido muy bien desde ese momento cuando terminé, aunque no pude cumplir porque la desintoxicación no la he podido a cabalidad porque hacía en mi casa, pero yo me olvidaba a veces los horarios en tomar los jugos, así, ¿no? Pero pese a así, me ha ido muy bien. Me ha mejorado el nervio ciático, ya puedo caminar. Hoy he caminado sin dificultad allá en la casa también. Y eso es lo que me motivó más, porque yo también siempre veo la rueda de venir, y también mediante esto vi este programa que iba a haber acá. Y también por mediante el doctor, él es amigo del doctor Felipe. Y entonces, mediante eso vi mediante el celular, no en el internet, de que había este programa. Y cuanto más me animé, mi yerno también, que ha venido a trabajar acá, se llama Jonathan, él también me animó mucho más todavía para que venga acá, ¿no? Con mi esposa. Y entonces, es la razón por qué hemos venido aquí, y hasta el momento lo estamos pasando muy bien, y todo está bien, mi cuerpo, todo, ¿no? Y me siento feliz por esto y agradecido a Dios más que todo, porque Él es el que procura siempre de mostrarnos dónde podemos sanarnos con este tratamiento, ¿no?

semana de desintoxicación, los pacientes pasan por varias terapias y en este momento uno de ellos es la terapia de sauna. Como es de desintoxicación, entonces en esta terapia lo que pasa es con el cuerpo, como sabemos, la piel es el órgano más grande y pues con el calor que hace esta terapia, los poros se abren y pues botan las toxinas, ¿no? Y también los otros beneficios de esta terapia es que da buena circulación y también aquellos que tienen problemas a veces con dolor de cabeza, tensión y también para la buena circulación de los riñones. Esta terapia, bueno, en primer lugar el paciente tiene que estar con una ropa ligera para que pueda hacer el efecto el calor que hace esta terapia. Y pues es el tiempo de esta terapia es 30 minutos y siempre al paciente tenerlo con un pañito frío en la cabeza para que no podamos producir dolor de cabeza y siempre mantenerlo hidratado.

Hola, mi nombre es Hulda, vengo de La Paz. Es la primera vez que participo de un programa como este. Me parece genial, es decir, no necesariamente tienes que estar enferma para venir aquí, sino es una forma de mimarse, de atenderse, de quererse, porque necesitamos descansar, necesitamos hacer una desintoxicación de nuestro cuerpo. Hemos estado los tres primeros días con esa desintoxicación a través de jugos, agua, mates, descanso, mucho más tempranito, hacer uso de los 8 remedios naturales que solemos aprender. Y por la gracia de Dios he compartido ya estos 3 días, hoy es el día viernes y definitivamente lo que busco es volver al trabajo renovada, libre, dispuesta a trabajar con más ganas, más liviana, descansada, que es lo que uno busca. Yo me siento bendecida, me siento muy agradecida con nuestro Dios por este programa. Y también agradezco a toda la administración porque me ha permitido aprender, participar y...

0: y conocer nuevas personas, pero especialmente también una reconciliación con nuestro Dios, estar con Él, estar en paz, volver en paz después de haber aprendido qué estamos haciendo mal y cómo podríamos vivir mejor. Yo pues encantada, gracias a Dios y gracias a la administración.
1: Mi nombre es Sandra Céspedes, soy de Santa Cruz y el motivo que estoy acá es mi desintoxicación en detox y es mi salud por lo que quiero es aprender a cambiar mi manera de vivir, mi forma de alimentarme. Estoy aprendiendo mucho, me gusta y gracias a Dios por estar acá, por iluminarme y venir acá, y muy agradecida también con todos los doctores de acá por toda esa paciencia que nos están dando, todo ese amor, ese cariño y entrega hacia nosotros. Gracias a Dios por estar acá, muy agradecida.
2: Soy Carmen Gloria Justiniano Paz, soy la psicóloga, nutricionista y médico terapeuta natural que estamos aquí trabajando con el equipo en la red A Devenir en el programa de Volviendo al Edén. Estoy muy feliz de participar de este equipo. Es mi primera vez que trabajo aquí en la red A Devenir, pero sin embargo he estado como misionera más de 12 años ya y es lo que me satisface y lo que motiva mi vida a seguir adelante. Estamos aquí en este programa de desintoxicación de una semana. En realidad han sido unas vivencias muy lindas para mi vida. He aprendido más todavía y he experimentado una satisfacción todavía mayor con estos pacientitos que hemos tenido aquí en la clínica en esta semana y hemos vivenciado también la recuperación de muchos de ellos. En estos años como misionera que he estado alrededor de todo el mundo, me he dado cuenta que tenemos muchas personas a quien auxiliar. Tenemos personas necesitadas, sufridores, necesitados de los auxilios que nosotros podamos brindarles, pues, y el Señor es el que nos pone ese querer y ese actuar para ayudar al necesitado. Me siento muy feliz y privilegiada de ser parte y estar aquí en este lugar, de ser parte del equipo de la Red A Devenir.
3: Arturo Abasto, vengo acá de Santa Cruz, estoy participando acá en este programa de desintoxicación. Bueno, las razones que me trajeron acá o con las que decidí venir fue más que todo por salud y mi mamá, ¿no?, la que me acompaña, con la que estamos ahora acá en este curso, y para estar más saludables, sentirnos mejor. Y en este quinto día que estamos, bueno, se siente la mejora, ya está mucho mejor, me siento más liviano, duermo mucho mejor, y emocionalmente, ¿no?, igual la autoestima se eleva, todo, viendo que puedo hacer cosas que no podía hacer antes, ¿no? Es muy, muy bueno y recomendable, ¿no?, para las personas que se animan y quieran venir al programa, ¿no? Es muy, muy bueno, más que todo el trato es muy, muy bien y uno acá más se acerca a Dios.
4: Muy bien, estamos muy contentos de tener a nuestros pacientes acá. Tenemos 11 pacientes y ellos vinieron para un programa de desintoxicación y le hacemos todos los días terapia, masaje, las terapias son como sauna, fomento, pediluvio, baño de asiento, y gracias a Dios con todos nos ha ido muy bien, están contentos de estar acá y nosotros también estamos muy contentos de tenerlos aquí. Así que ha sido un placer.

con cada uno de ellos. Hoy estamos con la arcilla, ¿verdad? Arcilloterapia, y todo lo hemos colocado y se ven hermosos. Así que cada día están quedando cada día más hermosos y muchos de ellos han perdido peso también. Así que invitamos a cada uno de ustedes que quieran participar en este lugar, que nos llame y se contacte con nosotros.

0: Queridos amigos de Logos Televisión, de nuevo con vosotros para seguir estudiando este interesante libro, esta interesante epístola a los romanos, que Pablo lanzó hace 2000 años. Lutero la descubrió, la redescubrió 1500 años después, y fue toda una revolución para la Iglesia Católica lo que había descubierto Lutero, que quería ni más ni menos que reformar su Iglesia, pero viéndose obstaculizado por todos sus directores, por todos sus jefes, entonces él lo que hizo fue predicar el Evangelio que descubrió tanto en la Carta a los Romanos como la Carta a los Gálatas. Y hoy vamos a tratar un tema muy interesante y muy bonito. Hemos traído para ello a nuestro querido amigo y pastor Daniel Moreno. Daniel, ¿cómo te encuentras?
1: Encantado de formar parte de este recorrido bíblico juntos.
0: Pues muy bien, vamos para allá porque el tema que vamos a traer hoy es muy interesante.
1: Muy bien.
0: Al comienzo del libro de Romanos, Pablo busca establecer una verdad crucial, que es fundamentalmente para el Evangelio el estado lamentable de la condición humana. Desde la caída todos nos hemos contaminado con el pecado. Lutero escribió en su comentario del libro de Romanos diciendo así: por regla general, aquellos que realizan buenas obras externas las hacen por temor al castigo, el amor a las ganancias y la gloria o el placer de un objeto determinado, pero no por una mente gustosa y dispuesta. De esta manera, el hombre se ejercita continuamente en buenas obras para ser visto por los demás, pero por dentro está totalmente inmerso de los deseos pecaminosos y las lujurias malignas que se oponen a las buenas obras. De manera que hemos dado hoy el título a este estudio, La condición humana. Y yo quiero preguntarte, Daniel, después de esta cortita introducción, en leyendo Romanos capítulo 1, versículo 16 y 17, dice lo siguiente: porque no me avergüenzo del Evangelio, porque es poder de Dios para salvación a todo aquel que cree, al judío primeramente y también al griego, porque en el Evangelio la justicia de Dios se revela por fe y para fe, como está escrito, mas el justo por la fe vivirá. Qué bonita es esta declaración. El Evangelio es poder de Dios para salvación. ¿Qué te dice a ti estos versículos de Pablo a los romanos?
1: Es impresionante, ¿verdad? Porque me ha encantado la introducción que has hecho. Este mismo texto a Lutero también le marcó la vida. El Evangelio es poder de Dios y el Evangelio es algo digno de no avergonzarse. Nada más empezar, Pablo hace como una gran introducción, un gran planteamiento en donde dice claramente que el Evangelio es poder. Pablo, en su tiempo, que era considerado un apóstata, una persona que se había desviado, una persona que no estaba en la ortodoxia del momento, Pablo se atreve valientemente a decir que el Evangelio es poder. Es interesante porque, fíjate, el Evangelio es para todo el mundo, pero es poder de Dios, ¿para quién? Para todo aquel que cree, del judío primeramente y también del griego. Y es bonito, ¿no? Porque en ese Evangelio la justicia de Dios se revela por fe y para fe. Y ahí entramos en el famoso texto, más el justo por su fe vivirá. Es bonito porque, fijaros que, en realidad, literalmente, aquí lo que está diciendo es: en el Evangelio la justicia de Dios se revela de fe en fe. Sí. En Corintios llegará a decir en 2 Corintios 3:18, de gloria en gloria. En el Salmo 83 llegará a decir: irán de poder en poder. Es decir, el Evangelio no te deja indiferente y te invita a crecer. Y es cierto que aquí las palabras clave son Evangelio, justicia y fe. Y en la trayectoria de cualquier creyente, tarde o temprano pasas por ellas.
0: Por ahí van.
1: Por las buenas noticias, por la justicia que solamente se obtiene en Dios, no en el qué dirán, sino en el qué dice Dios. Y especialmente en la fe que tiene que ver con la salvación y tiene que ver con la aceptación de la verdad, no solamente con el conocimiento intelectual.
0: Qué bueno que estás comentando estas cosas porque a mí me ha impactado mucho lo que es poder de Dios. ese poder en griego, como sabes, es dynamis, dynamis, y de ahí viene la palabra dinamita, esa dinamita que explota en unas pequeñas cantidades, hace que se rompa la piedra, que se rompa la roca, y ese es el poder de Dios que tiene con nosotros, y ese poder de Dios donde dice que no me avergüenzo de ese evangelio, porque es esa dinamita de Dios, y ese evangelio es la buena noticia de que el Mesías ha venido, el Mesías ya está con nosotros, el Mesías ya por fin ha llegado, ¿para qué? Pues para vivir con nosotros y darnos a conocer dos cosas. Una, el carácter del Padre.
1: Claro.
0: Y otra, ese plan de salvación que está a tu disposición mediante esa fe que debes tener en todas las cosas que ha hecho Jesús. Si tú te apropias todo lo que Jesús ha hecho, amigo, lo tienes resuelto.
1: Es verdad.
0: Por la fe, el justo vivirá. Es impresionante, ¿eh?
1: Qué bueno.
0: Cómo empieza aquí, Pablo, lo que estamos mirando. Hay otro versículo muy, muy interesante que quiero que lo comentemos los dos. Se encuentra en Romanos 3:23, que dice lo siguiente. ¿Qué dice?
1: Dice, por cuanto todos pecaron y están destituidos de la gloria de Dios.
0: Todos pecamos. Todos pecamos.

0: destituidos. Entonces, ¿en quién nos comparamos? ¿Dónde podemos tener nuestra referencia? ¿Qué hacemos?
1: Es interesante, ¿verdad? Porque fijaros, ¿no? Pablo empieza a escribir Romanos y tiene un interés muy especial en esta primera etapa del camino en que entendamos y asimilemos nuestra condición humana. Yo recuerdo hace unos años que escuché a un pastor veterano al que admiro profundamente decir, mira, si tuviera solamente una hora para transmitirte el Evangelio, dedicaría 50 minutos a describir tu condición humana y 10 minutos a compartirte las buenas nuevas. Y me quedó sorprendido, porque normalmente nos centramos en Cristo y en el poder de Dios. Ya, pero si tú no estás dispuesto a asumir tu condición, es complicado esto. Ya verás que Romanos 1 habla de los gentiles, pero Romanos 2 dice, oye, que tú te llamas judío, luego lo vemos. Y aquí en Romanos 3 dice, todos pecaron. Y hay dos palabras que a mí me llaman la atención. Por un lado, la destitución. Cuando alguien es destituido, uy, ¿qué ha pasado aquí?
2: ¿Qué ocurre?
1: En griego la palabra destituido tiene que ver con padecer necesidad, con ser pobres, con algo que falta. De hecho, en las bodas de Caná, fue destituido el vino, por decirlo de una manera. Fue la misma palabra que se utilizó, porque faltó el vino. Habla de deficiencia, habla de carencia. Es como hay algo que la justicia propia no va a poder suplirte. Y es bonito porque también aparece el concepto de la gloria de Dios. Todos pecaron, destituidos, algo que se nos ha quitado nuestra dignidad en relación a la gloria de Dios. Y la gloria de Dios la podemos entender en un doble sentido. Podemos hablar de honor, de fama, de reconocimiento, reconocimiento que estamos dispuestos a buscar y a recibir, pero también podemos hablar de brillo, de apariencia y del carácter de Dios. Sea como sea, no hace falta estudiar en profundidad para darnos cuenta que algo ha pasado. Tú puedes cuestionar a Dios. Bueno, es que Dios no existe, es que no sé qué. Pero yo creo que nadie puede cuestionar que el ser humano tiene mucho potencial y, sin embargo, también tiene mucha capacidad de hacer el mal. Algo ha fallado en este diseño.
2: Sí.
1: Si somos el eslabón superior de la cadena evolucionista, no es normal que seamos los mayores depredadores de este planeta.
0: La verdad es que Pablo, cuando se dirige a nosotros y vemos la condición humana, ¿no?, que nosotros estamos dispuestos a confesar, si estamos dispuestos a confesar esa condición humana, pues tenemos que admitir lo que Pablo dice, porque no hay justo ni aún uno, no hay quien busque a Dios, no hay quien haga lo bueno. Entonces, Señor, ¿en quién me fijo? Porque yo hago cosas buenas. Yo siempre que puedo, para que mi Señor esté tranquilo y no arremeta contra mí toda su furia, yo hago cosas buenas. Pero el Señor dice, qué va, es que no hay justo ni uno, ni quien haga lo bueno, ni quien busque a Dios. Señor, entonces, ¿con quién me comparo? Porque yo me comparo con Daniel y yo soy mejor que Daniel, pero mejor que Daniel. Él se compara conmigo y dice, no, él es mejor. Pero ¿dónde debemos de poner entonces el objetivo? ¿Dónde ponemos el objetivo? ¿En los hombres o elevamos el objetivo, Daniel?
1: Exactamente. Es como preguntarle a Cristo, Señor, ¿tú cómo lo ves? ¿Cómo tú lo ves? ¿Dónde está tu referencia? Porque el ser humano somos unos especialistas en creernos nuestras propias mentiras y engañarnos y compararnos. Pero ¿cuál es la motivación última que te mueve a hacer lo que haces? Es fácil ponernos una corbata, qué majos estamos y ya está. Lo importante es lo que Dios ve dentro de nosotros. Y ahí está la referencia, está el punto de referencia. Lo que has dicho de Romanos 3, del 10 al 18, es deprimente, es desesperante, pero es cierto.
0: Es así.
1: Es cierto y categórico. Se puede decir más alto, pero no más claro. Y ahí está la clave. Desde el pozo, desde el fondo, es desde donde tendemos la mano y nos aferramos a esa mano tendida inicialmente por Cristo.
0: No, la verdad es que cuando nosotros reconocemos cómo nos encontramos, efectivamente podemos dirigirnos a aquel que nos puede llenar, y es Jesús. Cuando el enfermo reconoce que está enfermo, es cuando va al médico. Pero cuando dice, no, yo no estoy enfermo, yo esa tos que tengo, no te preocupes, que no pasa nada. No, es en los pulmones, no te preocupes. Mientras no reconozcas que estás mal, no vas a ir.
1: Es verdad.
0: Cuando tú reconoces cómo te encuentras, dices, es verdad, ni busco a Dios, ni soy justo, ni soy bueno. Señor, ¿qué hago? Estáis todos destituidos de la gloria de Dios. Ahora yo os doy la solución. Y la solución soy yo. Niégate, quítate todo lo

0: que tú tienes tuyo y haz que yo viva en ti. Pablo lo decía, ¿no? En Gálatas. Ya no vivo yo, sino Cristo vive en mí. A partir de ahí, amigo, la cosa cambia. Pero tienes que reconocer que tú no sirves. Estás por debajo de todo aquello que hace que no podamos levantar cabeza. Y Jesús te la hará levantar.
1: Mira, todo eso que estás explicando es como... El reconocer nuestra condición es lo más doloroso que hay, ¿eh? Es, ¿por qué? Porque es una bofetada contra nuestro orgullo y autosuficiencia. Ah, ¿pero tú no puedes? No, no puedes por ti solo. Además, es necesario entenderlo en profundidad. ¿Por qué? Porque Dios no te pide que le entregues tu personalidad para quitártela, sino para devolvértela multiplicada. Y esa pregunta es la clave de decir, esto es mucho más que conceptos, esto es una realidad interna. Señor, ¿qué me pasa? Porque yo puedo ignorar a Dios, pero ¿qué me pasa? ¿Dónde está ese vacío profundo que tengo? Es como que Dios, su plan, su Biblia, su proyecto encajan a la perfección en tu carencia. Y no hay un libro de autoayuda que te pueda ayudar que no sea la palabra de Dios, que no es autoayuda, sino es ayuda de lo alto, que no es lo mismo.
0: Es ese libro el que te llena de todas estas garantías claras de que vas a tener una vida que verdaderamente va a valer la pena.
1: Exacto.
0: Pero tienes que depender siempre de él.
1: Exacto.
0: Nunca de ti. En Romanos 1, 22 nos dice, profesando ser sabios, se hicieron necios y cambiaron la gloria de Dios incorruptible en semejanza de imagen de hombre corruptible, de aves, de cuadrúpedos y de reptiles. Aquellos que querían ser sabios, pues mira, llegaron a ser necios. Y fíjate que este siglo XX se pensaba que iba a ser una época de progreso, de educación, de moralidad. ¿Y qué nos trajo este siglo XX? Brutalidad, violencia. ¿Qué pasó para que esto ocurriera así? Porque efectivamente la palabra de Dios ya nos está diciendo, ¿tú crees que va a haber progreso? Sí. ¿Tú crees que vas a encontrar el estado de perfección correcto, que vas a estar en un lugar tranquilo, sosegado, viviendo con paz? ¿Tú crees que todos esos adelantos científicos va a traer esa paz? Mira lo que ocurrió en el siglo XX. Qué triste, ¿no?
1: Ciertamente. Fijaros que es muy difícil que nosotros nos separemos de nuestra propia cultura, porque nosotros ni vivimos, ni nacemos, ni vivimos en el vacío. Entonces, yo creo que un análisis sociológico de nuestro tiempo, un análisis incluso antropológico, nos puede ayudar a entender mucho la condición humana. Tú lo has dicho, el siglo XX, el siglo de la modernidad, el siglo donde se pensaba que la medicina curaría todas las enfermedades, llegaríamos a un estado de bienestar pleno, total, y de repente mucho de ese conocimiento se emplea para las armas más destructivas en la Primera, Segunda Guerra Mundial, en el Holocausto judío, que incluso marca un antes y un después en la propia teología. Este tema no es objeto de este estudio, pero creo que vale la pena estudiarlo en profundidad, porque después de la modernidad hay una serie de etapas, como la posmodernidad, como después hay quien habla ahora de la hipermodernidad, o de... Es decir, vivimos una sociedad tan cambiante. A mí que me ha tocado trabajar con jóvenes, ¿no? Yo soy del año 76, pero tú repasas a los del año 90, a los del año 2000, a los del año 2005. Es como que cada 3 años todo se reinventa.
0: Todo cambia.
1: Pero más allá de toda la sofisticación que podamos vivir, necesitamos a Dios. El ser humano es irremediablemente espiritual, necesita a Dios. Y creo que más allá de lo complejo de este mundo, creo que la oportunidad es de oro, porque la gente busca espiritualidad. Y busca coherencia, y lo busca en otras fuentes a veces no sanas, como Nueva Era y otros conceptos, cuando la Biblia desde ya hacía muchos años ya te mostraba claramente cuál es tu mayor necesidad. Pero ciertamente uno analiza la historia y uno se da cuenta de que realmente en el ser humano no hay precisamente la sabiduría que necesitamos. Pretendiendo ser sabios, se hicieron necios. Y cambian la gloria de Dios, de un Dios incorruptible. Claro, los egipcios adoraban a los toros, los cocodrilos, las serpientes, las aves. ¿Aarón? Oye, pues como no bajas Moisés, hacemos un becerro de oro. Y después volvieron otra vez en Primera de Reyes 12, de nuevo, uno en un sitio y otro en otro. O sea, realmente es una triste condición humana. Perdemos la imagen de Dios e intentamos hacernos imágenes distorsionadas en lugar de volver a ir al espejo.
0: Ahí está.
1: Donde nos reflejamos de nuevo quiénes somos, de dónde venimos, a dónde

0: dónde vamos, en quién podemos creer, esperar y confiar. Esa es la clave.
1: Porque el tiempo que nos ha tocado vivir no nos hace falta tener fe para creer en este estado caído de la humanidad, porque vemos un desastre por todos los lados. Donde vemos es terrible, ¿no? Vemos cómo hay hambre en el tercer mundo, vemos cómo hay enfermedades y epidemias en todo lugar. Estas dos guerras tan terribles que has mencionado, la Primera y la Segunda Guerra Mundial. Y si el hombre fue creado para vida eterna, el hombre anda buscando esa espiritualidad. Y lo que hace falta, bueno, pues es tener fe y creer, por ejemplo, en la resurrección de los muertos.
0: Claro.
1: En la segunda venida, en esos cielos nuevos y nueva tierra que el Señor nos ofrece. Esa esperanza y esa creencia en todas estas cosas puede reanimar al hombre en este mundo que se encuentra dando vueltas y patadas por todo lugar. Es triste.
0: ¿Te imaginas que tuviéramos el valor de pedirle ayuda a Dios? De decirle, Señor, no puedo más. Pensaba que podía, pero no podía. Estamos hablando de lo macro que ha pasado en el siglo XX, en el siglo XXI, pero es que nuestra vida propia muchas veces está llena de autosuficiencia cuando Dios una y otra vez nos había dicho, separados de mí, nada podéis hacer. A veces en el desarrollo del ministerio pastoral, sabes que un día te sale un cáncer detectado, otro día un funeral, otro día, ¿te imaginas pedirle ayuda a Dios frente a estas situaciones tan inexplicables, tan incomprensibles, tan necesitadas de ayuda? Creo que esa es la clave y creo que ese es el camino, sin lugar a duda, porque lo necesitamos más que nunca.
1: Totalmente. Por eso, estos mensajes que lo reciben nuestros queridos telespectadores de Logos Televisión, pues les viene muy bien, porque pueden contemplar otra vida que se les viene por delante. Pueden tener la esperanza en esos cielos nuevos y tierra nueva. Puede venirse arriba toda una familia porque ha encontrado algo que vale la pena. Porque, la verdad, lo que nos pone alrededor esta sociedad en que vivimos es terrible, es terrible, va para abajo. Entonces, Pablo, lo que nos da aquí, nos hace entender, es que todo en el capítulo 1, él arremete contra los gentiles. Pero en el capítulo 2 también habla contra los judíos, diciendo, cuidado, ¿qué estáis haciendo vosotros, que teníais todo? Yo quisiera que habláramos un poquito de esto, porque de aquí no se libra nadie, ¿sabes? En el capítulo 2, versículos del 1 al 3, ¿qué nos dice?
0: Claro, tú eres inexcusable. Sigue diciendo, eres inexcusable, hombre, tú que juzgas, quienquiera que seas, a ver si vamos a estar nosotros aquí, quienquiera que seas, porque al juzgar a otro, te condenas a ti mismo, pues tú que juzgas haces lo mismo, pero sabemos que el juicio de Dios contra los que practican tales cosas es según la verdad. Y tú, hombre, que juzgas a los que hacen tales cosas y haces lo mismo, ¿piensas que escaparás del juicio de Dios? Es como que en otras palabras lo que te está es lo mismo que hacía David a Natán. Ay, Natán a David, cuando le decía, oye, imagínate que te cuento esto, ¿tú qué harías? ¡Del cuello! Pues tú eres aquel hombre. No, hombre, no. Sí, sí, sí. Muchas veces el mayor problema no es el que no conoce. El mayor problema es el que conoce y es incoherente. Y ahí también necesitamos de la ayuda de Dios. El judío pensaba que estaba en una posición superior. Pablo se convierte en el nuevo Juan Bautista. ¿Qué hacía Juan Bautista? Oye, no me digas que eres hijo de Abraham y con eso te sirve. Haz frutos dignos de arrepentimiento. No, pero es que tengo a Abraham como padre ya, pero esto no es. Esto no es por... ¿Cómo te llamas de apellido? Ah, si te llamas así, no te preocupes, bienvenido, solo por el apellido. No, no. Busca realmente esa conversión y mucho más cuando conocemos. Es decir, busca el espíritu de la ley. No busques solamente la apariencia o el qué dirán los demás. Vamos verdaderamente a la esencia.
1: Mira, me has traído a la memoria un versículo muy interesante que se encuentra en Juan capítulo 5. Juan capítulo 5, versículo 39, dice lo siguiente. Escudriñáis las escrituras porque a vosotros os parece que en ellas tenéis la vida eterna, y ellas son las que dan testimonio de mí. Dígase que nosotros también podemos estar en este grupo diciendo, oye, yo leo todos los días. Mira, y Jesús dice, mira, no por leer tienes la vida eterna. las escudriñáis, las estudiáis, porque a vosotros os parece.

0: dice que aquí está la vida eterna y me tenéis que descubrir a mí en las escrituras, porque aquí el único que da la vida eterna soy yo.
1: Es
0: la
1: duro.
0: Vida eterna es que te conozcan a ti y a tu hijo a quien has enviado. Luego, no por leer, no por rezar, no por ir a la iglesia todos los sábados, ya tienes... No se trata de eso. Yo te he dado a ti unas... yo te he dado a ti mi palabra para que tú la compartas con los demás. Luego, entonces, no puedes estar comparándote con nadie. Con el único que te permito que te compares es conmigo, para que veas en qué situación te encuentras. Y verdaderamente nos encontramos, pero muy bajito, más abajito que el tobillo, Nos encontramos muy mal.
1: Mira, la Biblia una y otra vez te invita a analizar en profundidad tu condición humana. Y lo hace sin reparos. ¿A ti te gustaría ir a un doctor que empezara a darle vueltas al tema? Bueno, es que a lo mejor... No, dime claramente qué tengo.
0: ¿Qué es lo que tengo?
1: No me vengas con excusas. Y entonces muchas veces la Biblia claramente dice, oye, tienes unos privilegios, pero también tienes unas responsabilidades. Pídeme ayuda. ¿Sabes qué? Hay libros sobre psicología, por ejemplo, este de control de calidad para tu mente, que a mí me gusta especialmente. Está escrito por Fernando Zavala, que es un psicólogo. Y me encanta porque uno de los capítulos habla acerca de la famosa disonancia cognitiva. Es decir,
0: explícate. En
1: otras palabras, es como el hecho de que, ¿será que tú puedes llegar a creerte tus propias mentiras? Hombre, no te pases, que sí, y muchas veces las justificamos. Muchas veces decimos, bueno, pues es que tampoco soy tan malo, mira el caso de Adán y Eva, mira el caso de la gente que fuma, aunque te lo ponga en cajetilla inmensamente grande, cuidado, no, pero de algo hay que morir, tampoco te pongas así, que de algo hay que morir. Muchas veces a nivel espiritual pasa lo mismo. Cuando realmente Saúl se pone a hacer justamente ese becerro, empezó a justificar, es que como no venías, es que te daba miedo, es que no sé qué, es que no sé cuántos. Y muchas veces entre lo que nosotros pensamos y hacemos hay como una distancia, y eso nos produce incoherencia. Nos produce incoherencia dentro de nosotros y nos produce inestabilidad mental y emocional. Y esto es terrible. Una y otra vez nosotros podemos pensar que, bueno, pues que nuestra vida no está tan mal y demás, hasta que nos comparamos con Cristo.
0: Ahí sí.
1: Ahí está la clave. Una y otra vez es como que necesitamos buscar ese referente que nos puede dar vida. Esa es la cuestión. A mí me gusta muchísimo cómo habla aquí justamente de la disonancia, para que os suene un poquito más la idea. Fijaros, ¿no? La disonancia cognitiva es un estado de tensión mental producto del choque de dos ideas psicológicamente inconsistentes. Es decir, fijaros, ¿no? Por ejemplo, en el caso de Judas, ¿no? Tenemos una representación en miniatura del conflicto milenario entre dos fuerzas más poderosas del conflicto. Por un lado, el maligno, obrando a través de impulsos naturales, y el poder conquistador del amor de Dios. ¿Te acuerdas que Judas llegó un momento en que un poco más y se arrepiente?
0: Sí, sí, sí.
1: Cuando Jesús le estaba lavando los pies. Un poquito más y dijo, madre mía, ¿esto es para mí? Pero tristemente él se dejó caer por el tobogán del rechazo y de la entrega, y tristemente ya cuando salió era ya de noche en su vida.
0: Sí, ya no pudo volver atrás. Pues es verdad, todo lo que comentas ciertamente es así. Cuando nosotros nos comparamos, nos tenemos que comparar con el que verdaderamente vale la pena compararse. Pero es que a veces, Daniel, los hombres necesitamos gente a quien imitar, porque entramos en un momento en que decimos, yo necesito ver, necesito constatar que todo lo que me dice es verdad. Por eso Pablo, conociendo la realidad de estas cosas, les dijo a los corintios, les dijo, sed imitadores de mí, ya que vosotros no sois capaces todavía de ver a Jesús, sed imitadores de mí, haced lo que yo haga, porque yo a quien imito es a Jesús, pero mi referente es Jesús, y eso es lo que nosotros queremos también dar a conocer a todos nuestros amigos, es diariamente ponte en brazos de Jesús, abre tu Biblia, ora, medita, porque hay un personaje ahí que tiene que ser tu modelo. No puede ser tu modelo. Los niños sí que tienen como modelo a los padres, pero los cristianos, los que acuden a la iglesia, los que quieren llevar una vida santa como Jesús, deben de tener a ese modelo, a Jesús. pero si no lo encuentras,

0: entran, bueno, pues que vean a alguien que verdaderamente haga lo que está correctamente, pero que al final es Cristo quien va a ser el modelo supremo para tu vida constantemente.
1: ¿Cuán importante es eso, eh? Escoge bien tus modelos, escoge bien tus ídolos, porque como escojas unos ídolos, no vas a crecer por encima de tus ídolos. Por tanto, la imagen, que no sea una estrella de este mundo, sino que sea realmente esa estrella resplandeciente de la mañana, el que realmente te pueda aportar luz y una referencia.
0: Sí, señor, por ahí vamos. Leamos Romanos capítulo 2, versículo 4.
1: Qué bonito, también este texto.
0: ¿Qué nos
1: O
0: dice?
1: menosprecias las riquezas de su benignidad, paciencia y generosidad, ignorando que su benignidad te lleva al arrepentimiento.
0: Si Dios forzara al arrepentimiento, ¿no seríamos todos salvos?
1: Claro, aparentemente sí.
0: ¿Por qué entonces dice guía y no fuerza? ¿Por qué?
1: Porque eres un ser humano. Y por como ser humano eres libre y Dios valora y respeta profundamente la libertad. Fíjate que Dios al crear al ser humano es como si creara una pequeña celda a la cual él no puede acceder si tú no le permites. Dios se la juega con la libertad humana.
0: Tanto respeto por ti tiene él.
1: Tanto respeto por tu libertad porque estás hecho a imagen y a semejanza de Dios. Y creo que esa
0: Que Dios.
1: imagen y semejanza incluye la libertad, además de la capacidad de amar o la capacidad de ser creativo.
0: Que Dios.
1: Pero creo que ahí va por ahí eso, la capacidad de pensar, la capacidad de creer. Y creo que por ahí va. Pero es cierto, ¿no? Es como que él dice, mira, sabes que Dios es rico, sabes que Dios es bueno contigo, es paciente y es longánime, es decir, quiere lo mejor para ti. Esa benignidad te lleva al arrepentimiento, el arrepentimiento entendido como metanoia, media vuelta, cambio de mente y propósitos en tu vida, media vuelta, qué bonito, ¿no? Dios te atrae por amor. Dios te atrae por convencimiento propio,
0: Qué
1: Dios
0: bueno.
1: te atrae por carácter, no por obligación, con esas cuerdas de amor de la que habla Oseas 11, cuerdas de amor. Lo hace de una forma que quiere, de una forma libre, que vuelvas por el mismo camino por el que te fuiste. Si tú te fuiste por medio de la desconfianza, que así le pasó a Adán y Eva, vuelve por el camino de la fe y de la confianza a Dios. Esa es la clave.
0: Qué bonito, todo lo que estamos aquí comentando y lo que nos dice nuestro querido Pablo, porque nos está comentando ni más ni menos que ese don que tiene dispuesto para ti, porque al final Dios ofrece todo. Te ofrece la fe, te ofrece la obediencia, te ofrece la salvación, te ofrece la perfección, te ofrece el arrepentimiento. Yo también te lo doy, pero aquí lo tienes. Sencillamente lo que te pido es que lo admitas. Que tú lo asumas y una vez que tú tienes ese arrepentimiento, es lo que dices, ¿no? Da la vuelta, ese metanoia, ¿no? Da la vuelta, te arrepientes y ya que estabas andando hacia un camino que le estabas dando la espalda a Dios, da la vuelta. Y esas cuerdas de amor que me ha recordado Oseas, ¿por dónde pasó ese profeta, madre mía? Y el Señor le dijo, con cuerdas de amor te atraeré. Eso es lo que quiere nuestro Señor con nosotros, atraernos con ese amor tan maravilloso que cuando abramos nuestro corazón le digamos a Jesús, aquí estamos, yo quiero que ocupes este lugar porque quiero vivir contigo. Qué bonito
1: Es que
0: y qué maravilloso
1: me encanta
0: sería.
1: cómo lo explicas. Es que, fijaros, ¿no? El recorrido que hemos hecho en este programa tiene que ver con las primeras etapas de la carta a los romanos. Y es una carta donde primero enfoca la condición humana. Yo os invito a que lo leáis con calma, con detenimiento, en oración, saboreando texto a texto, aunque sean textos complicados, y buscando salir en la foto nosotros. Pero también aquello que más deseo profundamente es, mira, no te quedes en lo desesperado de la condición humana, porque la condición humana es desesperante, de decir, bueno, no tenemos remedio, y es verdad, no tenemos remedio salvo en Cristo. Yo te recomiendo, aprovecho para recomendarte, el libro El Camino a Cristo, que es un libro que además puede ser tuyo con tan solo solicitarlo, es un libro que creo que capta en primera persona y de primera mano, ¿cuál es verdaderamente la lucha del cristiano? Cuando quiero, pero no me sale, cuando no hay nada dentro de mí en lo que refugiarme, cuando esa lucha se hace real, cuando a veces pienso que no tengo ningún remedio y digo, estoy destituido de Dios y no tengo más remedio, Pablo seguirá avanzando y dirá, es que la justicia de Cristo, te voy a presentar a Cristo que es tu medicina. Pero te invito a que lo repases, por ejemplo, ¿no? El capítulo 3, que se titula Un poder maravilloso que convence, es que es muy rico. Es muy rico. Cree ser bastante bueno, llega a decir aquí, el problema del orgullo, el egoísmo y la codicia. Mira qué bonito, ¿eh? Si os dais cuenta de vuestro estado pecaminoso, no esperéis a ir a Dios hasta haberos hecho mejores a vosotros mismos. Esto es una trampa. No, espera, yo cuando sea bueno me llamas, ¿vale?
0: Entonces voy.
1: Nunca vas a ir, nunca vas a ir. Es decir, que la condición humana vaya acompañada de la asistencia divina. Jesús ya lo sabía, separados de mí nada podéis hacer, y por eso él dijo, voy a estar contigo todos los días hasta el fin del mundo. Pero necesito que lo entiendas de primera mano. Ten cuidado con las dilaciones, no postergues la obra de abandonar tus pecados y buscar la pureza del corazón por medio del Señor Jesús. Aquí es donde millares y millares han errado, causando aquí su perdición eterna. Así su perdición eterna. Lo que no quiero es que si hoy escuchas el mensaje de Dios, le des más vueltas. ¿Qué puedes perder por incluir a Dios en tu vida? ¿Y qué puedes ganar? Porque la diferencia es abismal. Y la clave es, conoce tu condición humana, pero conoce también el poder divino. Porque ese poder está disponible y te aseguro que no es que vaya a hacer bien a tu vida, es que la va a transformar radicalmente.
0: Totalmente. Separados de mí, nada podéis hacer. Todo lo puedo en Cristo que me fortalece.
1: Ahí está.
0: Luego entonces, vayamos a Jesús.
1: Amén.
0: Tal y como nos encontramos. Recuerdo aquel hijo pródigo que salió de su casa, que se fue con sus amigos a gastar todo el dinero por ahí, se quedó sin dinero y acabó comiendo con los cerdos algarrobas, todas aquellas que le sobraran a los cerdos, pero ese hijo pródigo un día, pensando él en estas cosas, dijo, volveré, pero ni se limpió, ni se quitó todas las pulgas, ni se quitó ese olor a cerdo que llevaba.
1: Es verdad.
0: Sino que fue con todos estos ingredientes al padre. Y el padre le abrió los brazos y le dijo, hijo mío, ven aquí. Y en ese abrazo, las pulgas iban saltando, ¿no? De una cabeza a otra, pero el padre le daba lo mismo.
1: Sí.
0: Aún
1: sí,
0: ese
1: sí,
0: olor
1: sí, sí.
0: Que se le iba impregnando de cerdo también al padre, dijo, hoy es fiesta en mi casa. Id así a Jesús. Id así a Dios. Porque eso es lo que quiere, no podemos hacer absolutamente nada. Y con él, todo, porque está garantizado. Muy bien, Daniel, pues la verdad es que ha sido un espacio de tiempo pues corto, pero hemos podido ahondar y profundizar en la palabra, porque verdaderamente es lo que nos hace felices.
1: Amén.
0: ¿De acuerdo? Bueno, pues tienes un tiempo para decirle a nuestros queridos telespectadores ¿qué es lo que has encontrado en el estudio de esta lección?
1: Es que me quedo con la ilustración que has dicho, justamente con el último pasaje que has mencionado. El hijo pródigo, por una vez en su vida, no tuvo una disonancia cognitiva. Dice el texto bíblico, me levantaré e iré a mi padre. Y lo más bonito es que se levantó y fue. ¿Cuántas veces a veces nosotros decimos, me voy a levantar, voy a dejar esto, pero no lo hago? ¿Cuántas veces dices, voy a Dios y no lo hago? El hijo pródigo lo hizo. Y me encanta porque, como decía Javier, ¿no? Dios está dispuesto a devolverte tu dignidad, tu libertad y tu integridad. Eso está representado por ese manto, por el anillo, por el calzado con el cual el Padre, ese Padre amante, ese Padre perdonador que así debiera titularse esta parábola, esta era la historia que Jesús quería demostrar. Es como Jesús cambió radicalmente y dijo, así es el Dios. Así es el Dios de verdad.
0: Pues muchísimas gracias, Daniel. De verdad que son momentos que pasamos aquí muy preciosos estudiando la palabra. Y en otra ocasión, bueno, pues también te llamamos porque es muy enriquecedor el estar contigo escuchando todos tus comentarios sobre la palabra de Dios. Muchas gracias, Daniel.
1: A vosotros.
0: Y también a vosotros, mis queridos amigos, muchísimas gracias por estar ahí pendientes de todo lo que decimos en estos estudios que llevamos a cabo todas las semanas. Mi deseo, mi ilusión es que seáis felices y que el Señor os bendiga. Y nos vemos la próxima semana.

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1: Un feliz sábado, queridos amigos y todos los que nos ven a través de la televisión y las redes sociales. En este momento, antes de comenzar este tema, yo quisiera invitarles para que nos comuniquemos con Dios en oración. Padre nuestro que estás en el cielo, te damos gracias por el privilegio de estar aquí en tu presencia y poder abrir tu palabra en libertad. Te pedimos que nos guíes y que tu Espíritu Santo impacte nuestro corazón, nuestra mente y que también tus santos ángeles estén aquí presentes en medio de nosotros. Bendice a todos los que escuchan este mensaje. Te damos gracias en el nombre de Jesús. Amén. El tema de hoy he titulado El Nabucodonosor del tiempo del fin. Había un emperador que gobernaba el mundo en la época de la antigua Babilonia. Era el hombre más poderoso del mundo. Y hoy vamos a ver lo que él hizo. Y el libro del Apocalipsis nos habla también de Babilonia, pero esta vez en el contexto simbólico y espiritual, retomando el concepto y la antigua historia del libro de Daniel de hace 2600 años y proyectándola al futuro, a nuestro tiempo. Dios lo ha hecho a propósito para que nosotros, que somos estudiantes de la palabra de Dios, podamos entender y reconocer. Dios es muy